0: Ahora veamos el video que aparece en la página 167. El video es un sistema de grabación y reproducción de imágenes acompañadas o no de sonidos, mediante cinta magnética u otros medios electrónicos. Veamos algunas etapas a la hora de grabar un video en la página 168. Antes de grabar, es necesario saber qué es lo que se va a grabar, así como el orden y lo que se va a utilizar. Durante la grabación, se graba la voz y la imagen de acuerdo a lo que se pensó decir. Difundir. Esta etapa consiste en divulgar el video. Para grabar un video, se debe seguir las siguientes indicaciones que aparecen en la página 169. Número 1. Elegir un lugar de acuerdo con el video. Es decir, si se va a hablar de deportes, no se puede grabar en un centro comercial. Número 2. Si lo que sucede alrededor de la grabación es llamativo, cuando el video se emita, los receptores fijarán su atención en lo que está sucediendo y no en lo que se está diciendo. Número 3. Es aconsejable grabar en un lugar silencioso para evitar distracciones. Número 4. Se puede incluir en la grabación las instalaciones de tu institución a la que asistes. Pasemos a otro punto. Hablemos sobre el testimonio, que está en la página 165. El testimonio narra sucesos reales que el autor ha vivido de forma directa o indirecta. Se caracteriza porque se emplea un lenguaje popular. Es narrado en primera persona por el protagonista, quien es el testigo de su propio relato. Veamos las características del testimonio que aparecen en la página 165. Número 1. Es un medio para expresar cómo se siente el autor y cómo vivió lo que está narrando. Número 2. Se apoya en la entrevista y la síntesis. Número 3. La narración tiene un tiempo y espacio. Número 4. Variación del relato, pero los hechos provienen de fuentes directas. Número 5. Emplea el testimonio directo a través de un informante. Número 6. Los personajes son testigos que han sobrevivido a los hechos que cuentan. Bien, queridos estudiantes, con esto llegamos al final de esta semana. Recordemos que hoy aprendimos sobre la oratoria, que es hablar frente a un público para convencer o conmover a los receptores sobre un tema de interés público. También hablamos sobre el video, que nos sirve para comunicar un tema de interés educativo. No olvide realizar la consolidación de saberes. Le esperamos la próxima semana en una nueva transmisión.
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Bienvenido y bienvenida a su semana número 11 de matemáticas noveno grado. Espero haya tenido éxito con los ejercicios de estadística que estuvo realizando. ¿Verdad que no eran tan difíciles? Yo espero que no. Ahora vamos a trabajar con otra rama de la matemática, que es la probabilidad. Es una rama muy interesante que comenzó siendo algo como un juego, ¿verdad? No se tomaba muy en serio. Ya usted pudo seguramente leer la historia de la probabilidad en la sección de saberes previos. Espero que haya podido disfrutarla. Ahora, para poder comenzar la clase del día de hoy, vamos a buscar la página número 137. En esta página 137 tenemos el principio de suma o adición. Bien, ya usted pudo leer anteriormente que la probabilidad se llegó a convertir en algo muy importante. La ciencia utiliza mucho la probabilidad, también la meteorología, porque es muy útil para poder calcular la posibilidad de que algo ocurra. Usted sabe que el futuro nadie lo sabe, solamente Dios. Pero hay maneras de poder predecir con los datos que tenemos en el presente cómo podría ser el futuro. Bueno, y para poder continuar con esta idea de probabilidad, tenemos algunos principios. En primer lugar, tenemos el principio de suma o adición. Veamos el ejemplo para comprenderlo mejor. Encuentre el número de resultados menores que 5 en el lanzamiento de un dado. Usted sabe que un dado tiene puntitos que representan números del 1 al 6. Cuando usted lanza el dado, usted puede obtener un 1 o el 2 o 3 y así hasta llegar a 6. ¿Cuántos resultados posibles usted puede obtener? Bueno, dice aquí cuántos resultados menores que 5. Menores que 5 son el 1, el 2, el 3 y el 4. O sea que hay 4 posibles resultados menores que 5. La respuesta entonces en este caso es 4. ¿Y cuántos resultados mayores que 5 habrá? Bueno, solamente hay uno, ¿verdad? Porque solo hay un número mayor que 5 y este es el número 6. Ahora, ¿cuántos resultados pares se pueden obtener cuando lanzamos un dado? Bueno, en un dado tenemos los números del 1 al 6, pero solamente 3 de ellos son pares, el 2, el 4 y el 6. ¿Cuántos números menores que 4 o mayores que 4 podemos obtener? Pues tenemos 3 números menores que 4, el 1, el 2 y el 3. Y mayores que 4 solamente tenemos 2, el 5 y el 6. Entonces la respuesta será 1, 2, 3, 5 y 6, porque estamos uniendo los mayores que 4 y menores que 4. Otra pregunta es, ¿cuántos resultados menores que 4 o impares se pueden obtener? Bueno, ¿cuántos menores que 4 hay? Ya lo teníamos, el 1, el 2 y el 3. ¿Cuántos son impares en un dado? El 1, el 3 y el 5. Claro, usted ya los había pensado, ¿verdad? Entonces, si unimos las dos respuestas, los números que tenemos son 1, 2, 3 y 5. Se fija que aunque el 1 está en ambas respuestas, no lo repetimos en la respuesta final. Tampoco vamos a repetir el 3. Por eso solamente tenemos 4 resultados. 1, 2, 3 y 5 son números que son menores que 4 o impares. Ahora vamos a pasar a la 138 para continuar.

Aquí tenemos otro ejemplo. En una familia hay cuatro hijos. ¿Cuántas niñas y niños puede tener la familia? Bueno, usted seguro ha pensado en posibilidades como estas. Si una familia tuviera cuatro hijos, ¿cuántas hijas podrían ser y cuántos hijos podría ser? ¿Qué combinación? Es muy fácil, ¿verdad? Podrían ser cuatro niñas y cero niños, o tres niñas y un niño, dos niñas y dos niños, una niña y tres niños, ninguna niña y cuatro niños. Para que esto sea más fácil, imagínese si tuviéramos que dar todas las posibles respuestas, ¿qué tal si fueran 100? Sería una lista muy larga, ¿verdad? Por eso, para estos casos se utiliza el método de suma, de conteo. Veamos un ejemplo para entenderlo mejor. Una persona tiene dos diferentes ambientes donde ir a pasar sus vacaciones. En la montaña tiene tres casas de familiares, el tío Juan, el abuelo Pedro y su hermana Antonia. Y el otro ambiente que tiene es la costa, donde tiene cuatro casas que puede visitar. Tiene a su primo Roberto, su hermano Luis, su tía María y su amiga Juana. ¿Cuántos lugares tiene en total? Pues para representarlo utilizamos lo que se llama el diagrama del árbol. Mire, se colocan los ambientes, arriba los que son en la montaña y abajo los que son en la costa. En la montaña tiene tres lugares, tiene el tío Juan, el abuelo Pedro y la hermana Antonia. Y en la costa tiene cuatro lugares, la casa del primo Roberto, del hermano Luis, de la tía María y de la amiga Juana. En la montaña existen tres lugares, en la costa cuatro. Lo que se hace es sumar el total, 3 más 4, y resulta que tiene 7 lugares. Ve, entonces será muy sencillo. 7 es el total de ambientes que la persona puede visitar. Bien, para que pueda practicar esto mejor, usted puede resolver los ejercicios de la consolidación de nuevos saberes. Ahora vamos al otro principio, que también sirve para sumar el total de probabilidades o de posibilidades en un evento, y es el principio de la multiplicación en la página 139. Veamos el ejemplo. Si se necesita saber cuántas posibilidades existen al realizar una actividad que tiene varias opciones que podemos combinar, el resultado se obtendrá multiplicando todas las opciones. Si Jorge tiene 6 chaquetas, 4 camisas y 3 pares de pantalones, ¿cuántas combinaciones diferentes puede hacer con estas prendas de ropa? Bien, en este caso, como él tiene 6 chaquetas, 4 camisas y 6 pares de pantalones, lo que hacemos es multiplicar estos números, 6 por 4 por 3. 6 por 4 es 24, por 3 es 72. Sabemos entonces que Jorge tiene 72 posibles combinaciones con estas prendas de ropa. Pasemos a la página 140. Ahora este mismo ejemplo de Jorge lo tenemos representado en un diagrama del árbol. Usted puede ver que tenemos las chaquetas, las camisas y los pantalones. Tiene 3 colores de chaquetas, negra, verde y blanca. Tiene 4 colores de camisas, negra, azul, verde y roja. Y tiene una combinación de 3 de pantalones, negro, café y azul. Lo que se hace es, a cada color de la chaqueta, ponerle los 4 colores de las camisas. Colocamos la combinación de los 3 colores de pantalones. Ahora será muy fácil decidir cuántas combinaciones Jorge tiene. Se fija la chaqueta negra combinada con la camisa negra y el pantalón negro. Sería bien oscuro, ¿verdad? Pero esa es una combinación. Luego, chaqueta negra, camisa azul y pantalón café. Luego, chaqueta negra, camisa negra y pantalón azul. Y usted ya puede ir siguiendo la línea para cada color y verá que aquí se encuentran todas las combinaciones. Al final resulta un total de 72 combinaciones.
Claro, aquí no estamos pensando en si las combinaciones combinan o no, ¿verdad? Si son o no combinaciones, simplemente existen. Ahora él elegirá cuáles son las que le gustan para poder vestirse. Bien, y esta es la manera de poder encontrar el total de combinaciones utilizando un diagrama de árbol. Ya usted tendrá la oportunidad de practicarlo en los ejercicios. Ahora, en la página 141 tenemos otro ejemplo donde también se utiliza el principio de multiplicación o el conteo por multiplicación. Dice de cuántas maneras podemos colocar cinco diferentes floreros en fila. Usted ve los floreros a la derecha, son cinco floreros diferentes. Ahora, si quisiéramos poner las combinaciones de los floreros colocados en fila, pero que sean diferentes, que no se repita la misma, ¿cuántas combinaciones podríamos hacer? Pues aquí se utiliza el mismo principio, se multiplican los floreros, el número de floreros. 5 es el total. Luego, por 4, porque el primero, si coloco el primero, me quedan solo 4. Multiplico por 4, luego me quedan solo 3. Por 3, luego quedan 2. Por 2 y al final queda solo 1. Resulta entonces 5 por 4 por 3 por 2 por 1 y esto es igual a 120. A este tipo de cálculo se le llama factorial y se representa por un símbolo de admiración cerrado. Así decimos entonces que 5 factorial es igual a 5 por 4 por 3 por 2 por 1 y esto es igual a 120. Significa que habrá 120 diferentes maneras de colocar estos floreros. Ahora en el ejemplo C tenemos en cuántas diferentes maneras pueden colocarse cuatro niños alrededor de una mesa. Bien, aquí cambia un poco la posición porque son niños que se colocan en círculo, ya no son en línea recta. Cuando se colocan objetos o personas en forma cerrada o circular, se realiza un razonamiento diferente a cuando se colocan en una fila, porque la primera posición puede ser ocupada por cualquiera de los objetos y luego se comienza a contar con los que quedan. En este caso, después de colocar el primer niño, en cualquiera de las posiciones quedan tres opciones. En la segunda posición, luego nos quedan dos. Y luego queda solo una. Lo que hacemos entonces, si son cuatro niños, vamos a encontrar 3 factorial. Le restamos uno y luego encontramos el factorial de ese número. Si fueran 10 niños, por ejemplo, diríamos 10 menos 1 es 9 y luego encontramos 9 factorial. Cuando van en círculo, entonces cuando las posiciones son en círculo, le vamos a restar un 1 al número. Y luego calculamos el factorial del que nos quedó. La respuesta en este caso sería entonces 3 por 2 por 1 igual a 6. Estos cuatro niños se pueden colocar en 6 diferentes posiciones alrededor de la mesa. Ahora pasemos a la página 142. En la página 142 tenemos el último ejemplo, en la letra D, que nos dice que si se tienen cinco tipos de flores para colocar en tres floreros y se desea un solo tipo de flores en cada florero, ¿cuántas combinaciones se pueden hacer? Bien, aquí tenemos entonces cinco tipos de flores, pero al igual que en el ejemplo de los floreros anteriores, tenemos que quedan, después de elegir la primera de las flores, cualquiera de ellas, quedan cuatro para elegir. Entonces, el número de combinaciones posibles se encuentra con el producto de estos números. 5 por 4 por 3, solamente. ¿Por qué? Porque solamente existen tres tipos que nos quedan después de elegir primer y segundo tipo de flores, ¿verdad? Entonces el número de combinaciones era solamente estas, 5 por 4 por 3. Luego las últimas dos ocuparán los dos floreros que quedan. Existen entonces 60 posibles formas de colocar las flores en estos tres floreros. Recuerde que son solo tres floreros.
Por eso, si tuviéramos más floreros, podríamos seguir multiplicando. Pero solamente hay tres floreros. Tenemos entonces cinco opciones para el primer florero. Luego, si elegimos una, solo nos quedan cuatro para el segundo florero. Y una vez colocada, solo quedan tres tipos de flores para el último florero. Por eso se multiplican de esa manera. Bien, y para convertirse en un buen analista, nos dice este texto, y buen solucionador de problemas, debemos ser muy observadores y capaces de aplicar conocimientos básicos que nos ayudan a encontrar la salida a situaciones que se nos presentan en la vida cotidiana. Por ello, les invitamos a aplicar todo lo aprendido para resolver casos donde se deben utilizar los principios que hemos analizado. ¿Cuáles son estos principios? Primero, recuerda, si queremos saber cuáles son los posibles resultados de un evento, por ejemplo, al lanzar un dado o al elegir un naipe o cuando vamos a elegir un número, tal vez en la lotería, lo que se hace es sumar todos los posibles resultados, todas las respuestas que podemos obtener y así sabremos qué probabilidad existe de ganar. Si lo que queremos saber es el número de combinaciones que se puede hacer con un grupo de datos, o por ejemplo, imagínese las combinaciones con ropa, las combinaciones en posiciones para colocar como las flores en un florero, como personas en un lugar o en una mesa, para eso utilizamos el principio de la multiplicación. Se multiplican los datos entre sí. Pero tenga cuidado, algo que usted debe recordar es, si los objetos se van a colocar en línea recta, se multiplican entre sí. Pero si los objetos se van a colocar en círculo, le debemos restar un número al primero, o sea, al número total de datos, y luego encontramos el factorial. Es importante recordar cada uno de estos casos, cómo cambian de acuerdo al tipo de problema. Y luego usted elige cuál es el método correcto para encontrar el total de combinaciones. Para poder practicar lo que acabamos de aprender, tenemos la consolidación de nuevos saberes. Usted aquí tiene tres ejercicios que puede practicar. Tiene que asegurarse que elige el método correcto y el cálculo correcto. Y también tenemos la sección Valoremos lo aprendido para que practique todo lo de la unidad. Le deseo mucha suerte, trabaje muy duro y verá que tendrá éxito. Hasta nuestro próximo programa.

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9: Hello and welcome. Hola y bienvenidos a la octava emisión radial que corresponde a la clase de inglés para noveno grado.
10: Como siempre, es un gusto saludarlos y saber que están dispuestos a continuar con su aprendizaje del idioma inglés.
9: Para nosotros es un gusto compartir con ustedes. Es por eso que les damos la más cordial bienvenida a todos.
10: Esperamos que haya repasado los temas gramaticales y el vocabulario de las clases anteriores.
9: Comenzamos. Ubíquese en la página 51.
10: El tema de esta emisión es Here's to Your Health, Salud. En esta emisión vamos a practicar lo siguiente. Future tense.
9: El futuro.
10: Ordinal numbers.
9: Números ordinales.
10: Should. Must.
9: Deber. Vamos a empezar practicando el diálogo que vemos aquí, lo cual cabe bajo el tema de salud, health. Comenzamos.
10: Hello, Nathan. My name is Nurse Susan. How are you?
11: Well, I feel sick today.
10: What is your problem?
11: I feel dizzy and my throat hurts.
10: I will take your temperature.
11: Okay. I feel very hot.
10: You have a high fever.
11: Will you give me some medicine?
10: Yes. First, I will give you some pills, and second, I will give you some syrup.
11: When should I take them?
10: You should take one pill in the morning and the syrup at night.
11: Thank you very much. I will call if I do not feel better.
9: Vamos a practicar algunas de las palabras del vocabulario relacionado con la salud en la página 52.
10: Medicine. Medicine.
9: Medicina.
10: Pills. Pills.
9: Pastillas.
10: Thermometer. Thermometer.
9: Termómetro.
10: Band-aid. Band-aid.
9: Cura.
10: Fever. Fever.
9: Fiebre.
10: Temperature. Temperature.
9: Temperatura.
10: Pain. Hurt. Ache. Pain. Hurt. Ache.
9: Dolor.
10: Cut. Cut.
9: Herida.
10: Syrup. Syrup.
9: Jarabe.
10: Cast. Cast.
9: Yeso.
10: Tired. Tired.
9: Cansado.
10: Weak. Weak.
9: Débil.
10: Dizzy. Dizzy.
9: Mareado. En la página 53, en el apartado 8A, nos piden practicar escribiendo las palabras del diálogo anterior. ¿Qué síntomas tiene Nathan? Escríbalos en las líneas en inglés y español.
10: Fever. Fever.
9: Fiebre.
10: Sore throat. Sore throat.
9: Dolor de garganta.
10: Dizzy. Dizzy.
9: Mareado.
10: Temperature. Temperature.
9: Temperatura. Ahora vamos a hablar del futuro. Hay pocos cambios que hacer al verbo para hacerlo futuro. Lo que se hace es agregar la palabra will a la forma infinitiva después de la persona y antes del verbo. A continuación hay ejemplos del verbo to be en el futuro.
10: I will be. I will be.
9: Yo seré.
10: You will be. You will be.
9: Usted estará.

0: To cough.
1: Toser.
0: To give. To give.
1: Dar.
0: To go,
1: ir,
0: to have,
1: tener,
0: to vomit,
1: vomitar,
0: to feel dizzy,
1: marearse,
0: to break,
1: quebrar,
0: to call,
1: llamar. Vaya al ejercicio 8B en la página 54, donde vamos a traducir las frases. Número 1. La enfermera tomará su temperatura.
0: The nurse will take his temperature. The nurse will take his temperature.
1: Número 2. Nathan tomará una pastilla en la mañana.
0: Nathan will take a pill in the morning. Nathan will take a pill in the morning.
1: Número 3. Él tomará el jarabe en la noche.
0: He will take a syrup at night. He will take a syrup at night.
1: Número 4. Nosotros tendremos una maestra nueva.
0: We will have a new teacher. We will have a new teacher.
1: Número 5. La enfermera llamará al doctor.
0: The nurse will call the doctor. The nurse will call the doctor.
1: Número 6. Ustedes estarán en la escuela.
0: You will be in the school. You will be in the school.
1: Número 7. Yo seré un doctor.
0: I will be a doctor. I will be a doctor.
1: Número 8. Ella dará la medicina a la madre.
0: She will give the prescription to the mother. She will give the prescription to the mother.
1: Para formar el negativo con el futuro, se escribe la palabra not después de la palabra will. En futuro, la palabra not viene entre la palabra auxiliar will y el verbo. Por ejemplo,
0: I will not go to the doctor's office. I will not go to the doctor's office.
1: Ahora vamos a traducir las oraciones en el ejercicio 8C. Número 1. El niño no tomará pastillas.
0: The boy will not take pills. The boy will not take pills.
1: Número 2. Yo no te llamaré.
0: I will not call you. I will not call you.
1: Número 3. Nosotros no nos marearemos.
0: We will not be dizzy. We will not be dizzy.
1: Número 4. La doctora no dará las pastillas a los niños.
0: The doctor will not give the pills to the children. The doctor will not give the pills to the children.
1: Número 5. Usted no será un enfermero.
0: You will not be a nurse. You will not be a nurse.
1: Número 6. El enfermero no te dará una inyección.
0: The nurse will not give you a shot. The nurse will not give you a shot.
1: Ubíquese en la página 55. Busque la caja en la parte de arriba, lea y escuche atentamente. Ojo, hay dos maneras de construir la forma negativa del tiempo futuro en inglés. En la otra forma, reemplace will not con la contracción won't. Busque el ejercicio 8D de la página 55. En él vamos a cambiar la frase afirmativa usando las dos formas negativas. Número 1. La mujer tomará dos pastillas redondas.
0: The woman will not take two round pills. The woman won't take two round pills.
1: Número 2. Nosotros iremos a la casa grande.
0: We will not go to the big house. We won't go to the big house.
1: Número 3. Los niños tendrán muchas clases.
0: The boys will not have many classes. The boys won't have many classes.
1: Número 4. El día será caluroso y largo.
0: The day will not be long and hot. The day won't be long and hot.

0: Número 5. La noche será oscura.
1: The night will not be dark. The night won't be dark.
0: En inglés, siempre se necesita un sujeto, ya sea pronombre o nombre propio, mientras que en español se puede dejar afuera el sujeto. En el futuro, para las preguntas, el orden de las palabras es, primero, la palabra will, que indica el futuro, segundo, el sujeto, y finalmente, el modo infinitivo del verbo. En inglés, el signo interrogativo solo va al final de la pregunta. Por ejemplo, ¿irás tú al doctor?
1: Will you go to the doctor? Will you go to the doctor?
0: ¿El doctor tendrá medicina?
1: Will the doctor have medicine? Will the doctor have medicine?
0: Pasemos a la página 56, en el ejercicio 8E. Y traduzca al inglés primero en la forma afirmativa y después en su forma interrogativa. Número 1. La mujer tomará dos pastillas.
1: The woman will take two pills. Will the woman take two pills?
0: Número 2. Nosotros iremos a la casa grande.
1: We will go to the big house. Will we go to the big house?
0: Número 3. Los niños tendrán muchas clases.
1: The boys will have many classes. Will the boys have many classes?
0: Número 4. Yo seré un buen amigo.
1: I will be a good friend. Will I be a good friend?
0: Número 6. Los hombres estarán enfermos.
1: The men will be sick. Will the men be sick?
0: Ahora aprenderemos los números ordinales. Recuerde que estos son los que enseñan lugar o posición. Por ejemplo, primero, segundo, tercero, etc. En inglés hay un número de orden regulares e irregulares. Los que se forman regularmente añaden th o th al final del número.
1: First. First.
0: Primero.
1: Second. Second.
0: Segundo.
1: Third. Third.
0: Tercero.
1: Fourth. Fourth.
0: Cuarto.
1: Fifth. Fifth.
0: Quinto.
1: Sixth. Sixth.
0: Sexto.
1: Seventh. Seventh.
0: Séptimo.
1: Eighth. Eighth.
0: Octavo.
1: Ninth. Ninth.
0: Noveno.
1: Tenth. Tenth.
0: Décimo. Ahora, volvamos a la página 52 para practicar algunos adjetivos.
1: Hard. Hard.
0: Duro.
1: Big. Big.
0: Grande.
1: Dark. Dark.
0: Oscuro.
1: Tall. Tall.
0: Alto.
1: Long. Long.
0: Largo.
1: Heavy. Heavy.
0: Pesado.
1: Round. Round.
0: Redondo.
1: Shiny. Shiny.
0: Brillante.
1: Hot. Hot.
0: Caluroso.
1: Many. Many.
0: Muchos.
1: Some. Some.
0: Algunos.
1: Soft. Soft.
0: Suave. Ubíquese en la página 57, en el ejercicio 8D. Aquí vamos a traducir las frases al inglés. Número 1. Yo soy el tercer hijo.
1: I am the third son. I am the third son.
0: Número 2. Mi hermana está en primer grado.
1: My sister is in first grade. My sister is in first grade.
0: Número 3. El equipo está en quinto lugar.
1: The team is in fifth place. The team is in fifth place.
0: Número 4. Ustedes estarán en tercer grado.
1: You will be in third grade. You will be in third grade.
0: Número 5. No ganarás el primer premio.
1: You will not win first prize. You will not win first prize.
0: Número 6. Llamaré al doctor por la segunda vez.
1: I will call the doctor for the second time. I will call the doctor for the second time.
0: Vamos a la página 58, al ejercicio 8E. Aquí usted tiene que traducir las frases al inglés. Número 1. El equipo de Honduras ganará el partido.
1: The Honduran team will win the game. The Honduran team will not win the game.
0: Número 2. El equipo Motagua estará en segundo lugar.
1: The Motagua team will be in second place. The Motagua team will not be in second place.
0: Número 3. Nosotros tomaremos la medicina.
1: We will take the medicine. We will not take the medicine.
0: Número 4. Ustedes estarán en sexto grado.
1: You will be in sixth grade. You will not be in sixth grade.
0: Número 5. La enfermera tomará su temperatura.
1: The nurse will take your temperature. The nurse will not take your temperature.
0: Ahora, en el ejercicio 8F, vamos a traducir las frases al inglés y contestar según la indicación. Número 1. ¿Se sentirán ustedes cansados?
1: Will you feel tired? Will you feel tired?
0: Responderemos en forma negativa.
1: No, we will not feel tired. No, we will not feel tired.
0: Número 2. ¿Ella vomitará?
1: Will she vomit? Will she vomit?
0: Responderemos en forma afirmativa.
1: Yes, she will vomit. Yes, she will vomit.
0: Número 3. ¿Su papá le dará la medicina?
1: Will your dad give you medicine? Will your dad give you medicine?
0: Respondemos en forma afirmativa.
1: Yes, my dad will give me medicine. Yes, my dad will give me medicine.
0: Número 4. ¿Ganaremos el partido?
1: Will we win the game? Will we win the game?
0: Respondemos en forma afirmativa.
1: Yes, we will win the game. Yes, we will win the game.
0: Número 5. ¿Irás tú al consultorio del doctor?
1: Will you go to the doctor's appointment? Will you go to the doctor's appointment?
0: Responderemos de forma negativa.
1: No, I will not go to the doctor's appointment. No, I will not go to the doctor's appointment.
0: En inglés, el verbo deber se traduce en dos palabras: must and should. Ahora vamos a trabajar en el ejercicio 8G, en la página 59, en donde traduciremos las frases al inglés. Número 1. Yo debo ir al doctor.
1: I should go to the doctor. I should go to the doctor.
0: Número 2. Tú debes tomar la medicina.
1: You must take the medicine. You must take the medicine.
0: Número 3. Debemos ganar el partido.
1: We should win the game. We should win the game.
0: Número 4. La enfermera debe tomar su temperatura.
1: The nurse should take your temperature. The nurse should take your temperature.
0: Número 5. Ustedes deben ir a la escuela.
1: You must go to school. You must go to school.
0: Pasemos a la página 60 y realizaremos un repaso del tiempo futuro y el uso de adjetivos en el ejercicio 8H. Número 1. Las pastillas serán redondas.
1: The pills will be round. The pills will be round.
0: Número 2. Yo tendré una clase dura.
1: I will have a hard class. I will have a hard class.
0: Número 3. Ella tomará un jarabe oscuro.
1: She will take a dark syrup. She will take a dark syrup.
0: Número 4. Jugaremos con una pelota ligera.
1: We will play with a light ball. We will play with a light ball.
0: Número 5. La herida larga se sentirá mal.
1: The long cut will feel bad. The long cut will feel bad.
0: Número 6. El árbol está bajo.
1: The tree is short. The tree is short.
0: Número 7. Tendrán pocos animales en la granja.
1: There will be few animals on the farm. There will be few animals on the farm.
0: En el ejercicio 8i, escoja la palabra en el recuadro que corresponde a cada oración. Número 1.
1: They won second place in the soccer game. They won second place in the soccer game.
0: Número 2.
1: The nurse will take your temperature. The nurse will take your temperature.
0: Número 3.
1: I feel hot. I have a fever. I feel hot. I have a fever.
0: Número 4.
1: We are sick. We must take medicine. We are sick. We must take medicine.
0: Número 5.
1: The table is square. The table is square.
0: Número 6.
1: She has many friends. She has many friends.
0: Número 7.
1: I have a cut. I need a Band-Aid. I have a cut. I need a Band-Aid.
0: Gracias por su atención y los esperamos en el próximo programa.
1: Thank you for your attention and we look forward to the next program.
0: El tiempo se nos ha terminado por hoy. Les deseamos lo mejor y que tengan muchos éxitos. Hasta pronto.
1: Our time has finished today. We wish you the best and great success. See you soon.
0: Gracias. Que Dios les bendiga.
1: Thank you. God bless you.
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0: Muy buenas noches, bienvenidos al programa Caminando en Familia de la Pastoral Familiar Arquidiocesana. Damos las gracias al personal técnico de La Voz de Suyapa por hacer posible que este programa llegue hasta todos sus hogares. El día de hoy estoy con mi hermano menor.
1: Muy buenas noches.
0: Él se llama José David y yo soy Rosy Sevilla. Y como les habíamos comentado en el programa anterior con mi hermano mayor, que nuestros padres pues andan fuera en un retiro, todavía no han regresado. Esperamos tenerlos de nuevo en el programa el próximo miércoles. Bueno. Para iniciar este programa vamos a hacer la oración inicial.
2: 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Hagamos oración por nuestras familias.
1: En nombre del Padre, del Hijo y del Espíritu Santo. Oh buen Jesús, protector y guía de nuestros matrimonios y nuestras familias. Haznos colaboradores tuyos en la protección de las familias que como patrimonio de la humanidad tú nos confías, danos valor, decisión, ardor y celo apostólico para proclamar en diversos ambientes que la familia es imagen de Dios, que es el valor más querido de nuestros pueblos, donde estamos llamados a proclamar y difundir el Evangelio, promoviendo en todo momento la defensa de la vida, así como la dignidad y los derechos naturales, morales, económicos, sociales, espirituales, que le asisten a toda familia. Infunde en nosotros el deseo fervoroso de velar por el bien de nuestros niños, nuestros adolescentes y jóvenes, nuestros padres y en especial por nuestros matrimonios y familias, para que siendo discípulos y misioneros tuyos, estemos al servicio de la construcción de tu reino. Te lo pedimos, Padre Celestial, en comunión con la Madre de Jesús, María Santísima, Estrella de la Nueva Alianza en América. Amén.
0: Amén. Sagrada Familia,
1: ruega por nosotros.
0: Virgen de Suyapa,
1: ruega por nosotros.
0: Y el tema del día de hoy es
1: la alegría de que la familia sea discípula de Jesús.
0: Y para iluminarnos para este tema vamos a leer un texto bíblico.
2: Y Jesús les dijo: mi madre y mis hermanos son los que escuchan la palabra de Dios y la ponen en práctica. 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

0: Del Evangelio según San Lucas. Mientras iban caminando, Jesús entró en un pueblo y una mujer que se llamaba Marta lo recibió en su casa. Tenía una hermana llamada María, que sentada a los pies del Señor escuchaba su palabra. María, que estaba muy ocupada con los quehaceres de la casa, dijo a Jesús: Señor, ¿no te importa que mi hermana me deje sola con todo el trabajo? Dile que me ayude. Pero el Señor le respondió: Marta, Marta, te inquietas y te agitas por muchas cosas. Sin embargo, una sola es necesaria. María eligió la mejor parte que no le será quitada. Palabra del Señor.
1: Gloria a ti, Señor Jesús.
0: Bueno, pues en este texto nos relata una partecita de un escenario de lo que sucede en las familias. Algo que muchas familias pasan el día a día es ese corre-corre de los quehaceres, ¿verdad? De que hay que lavar, que hay que hacer limpiar y todo eso, hacer la comida. Y Marta, ella está preocupada por todas esas cosas, porque todos sabemos que esas cosas son necesarias, son buenas para nuestro día a día y tienen que estar bien hechas para que la familia pueda vivir con dignidad. Pero también está el otro lado, el de María. Aquí nos ponen dos cosas buenas, pero entre las dos cosas buenas, nosotros tenemos que saber elegir cuál es la mejor. Una hermana está ocupada en los afanes. Y la otra hermana decide dedicarle toda su atención al maestro. Entonces, la hermana, así como nosotros, estamos ocupados en nuestro trabajo, en nuestros estudios, en nuestras agitaciones del día a día. Eso es bueno, que nos enfoquemos y las queramos hacer bien, pero que no olvidemos que hay algo más importante. Y me gusta eso al final que dice Jesús a Marta, que esa parte, la que eligió María, es la mejor y no le será quitada. La recompensa de esa parte, pues es en el cielo.
1: Sí, creo que también pasa bastante el hecho de que nos afanamos y nos desesperamos tanto en las cosas como obviamente que son muy necesarias en el día a día, pero llegamos a un punto donde les podemos dar más importancia a eso que el hecho de escuchar a Jesús, de elegir a Jesús en nuestras vidas. Entonces, por ejemplo, pasa a veces en ocasiones donde alguien dice como no, es que no pude ir a misa este domingo porque tenía que limpiar la casa y si no limpiaba la casa ese día, no lo vuelvo a hacer otro día y no sé qué. Entonces, a veces también es como el saber como María, ser discípulo es también saber escuchar y cuándo escuchar. Y las tareas del hogar, pues el hogar siempre está ahí. Y a veces los domingos es una única hora que le dedicamos al Señor. Entonces de esa única hora que estamos ahí para dedicarle al Señor, ni siquiera se la dedicamos por estar afanados en otras cosas que bien podríamos hacer antes o podríamos hacer después.
0: Exacto. Y pues el título del tema de hoy es la alegría de que la familia sea discípula de Jesús y un discípulo hace lo que María está haciendo. Entonces sí, nosotros podemos decir, primero vamos a escuchar la palabra de Dios porque eso es lo que un discípulo hace. Y después esa palabra nos invita a la acción y después podemos encargarnos de todas las cosas que hay que hacer en la vida. También es bonita esta lectura porque esta lectura es un ejemplo de que Jesús visita a una familia, hace como visitas a casas. Y también hay varios pues, ejemplos en el Evangelio donde son muchas ocasiones en las que Jesús gusta de compartir con las familias y entra a las casas, o sea que él busca como un lugar de acogida, un lugar de alojamiento. Vemos cómo también visita en la casa de Pedro, ¿verdad? Cuando cura a la suegra, entra en la casa de Zaqueo, cuando le dice Zaqueo, hoy tengo que quedarme en tu casa. Entonces nosotros También pensemos así, de que Él quiere venir a nuestras casas, quiere venir a visitar a nuestras familias. La cosa es que cuando uno recibe un invitado, ¿verdad? Que uno se afana, uno piensa, tenemos que arreglar, tenemos que pensar qué le vamos a dar de comer y después todo eso pues puede crear un conflicto. De hecho,
1: Sí.
0: yo recuerdo de que, ajá, contame, ya te
1: Digo
0: cuento yo mi
1: que
0: historia.
1: sí, que a veces incluso todo ese afán previo de, ah, es porque vienen visitas, hay que limpiar aquí. Y también hace que, pues, porque está bien, ¿no? Recibir a las visitas en un lugar limpio y digno. Pero también, o sea, el afán a veces es tan grande que cuando llega la visita ya estamos cansados, ya no queremos ni convivir, entonces se pierde el punto de la visita.
0: Sí, eso de que se pierde el punto es lo que te quería contar una historia. Hace un poco tiempo, una familia planificó un cumpleaños. Creo que alguien, como que un abuelo, cumplía 100 años. Era algo así como algo muy especial que decidieron hacer una gran fiesta. Entonces, la fiesta tenía muchas ideas, de muchos preparativos, y está bueno porque la meritaba. El abuelo cumplía, o sea, no todos los abuelos llegan a esa edad. Pero la cosa es de que todos los primos, los tíos, a medida que se iban como haciendo los preparativos, empezaron los conflictos, a pelear por cosas que no se ponían de acuerdo, quién está encargada de la comida, quién va a pagar la decoración. Y entonces empezaron muchos conflictos que al final llegó el día de la fiesta y no lo disfrutaron. Hubieron miembros de las familias que ni siquiera fueron porque pelearon en los preparativos. Entonces, ¿qué sentido tiene eso?
1: Sí, y a veces pasa también que cuando se hacen fiestas así muy muy grandes, muy planificadas, ese es como el resultado de que todas las, por ejemplo, los involucrados terminan tan cansados o tan estresados de la organización de ese evento que no terminan disfrutándolo. O sea, y a veces pasa, ya sea con unos 15 años, un cumpleaños especial de algún familiar, de algún abuelo, donde todos dicen no, pero es que es el cumpleaños 50 y hay que hacerlo a lo grande, y o es su primer cumpleaños y es un bebé y hacen tanta cosa que al final terminan tan cansados. Hay una gente que termina hasta estresada porque gastó mucho dinero en esa fiesta, y más bien no, después su preocupación son como, ¿cómo voy a pagar yo aquí? Si usé la tarjeta además para comprar cosas, y pierden el sentido de la convivencia en familia. O sea, que no está mal que quieran organizar buenas fiestas, pero que o sea, llegar a un punto donde le va a quitar la paz no es lo correcto. Entonces siempre intentemos como tener ese balance entre el amor y la convivencia de familia y organizar pues los momentos especiales, porque al final el momento se hace especial por el amor que tenemos entre la familia.
0: Y eso es lo que pasaba con estas hermanas, ¿verdad? Una hermana estaba enfocada en lo que hacer, que en disfrutar el momento, ¿verdad? Y sacar provecho en ese caso. Pues llegó el invitado y es estar con el invitado, estar con el maestro. En toda familia humana, el Señor debería de encontrar la acogida, el cariño y la dedicación de aquel grupo de hermanos, ¿verdad? Sí, nosotros somos los nuevos, nosotros en nuestra familia, ¿verdad? Somos como Marta, María y Lázaro, somos esta nueva familia que buscaban atender al amigo y hacerle sentir como en su propia casa. Nosotros pues tenemos de que pensar eso, de que aquí en nuestro hogar habita el Señor, habita María también, ¿verdad? Ellos son parte de nuestra familia y nosotros somos parte de su familia.
1: Sí,
0: Pero más allá, ajá, dale.
1: que así como María y Marta, o sea, que una se afanó por los quehaceres del hogar y la otra, pues decidió como quedarse para escuchar a Jesús, donde el mismo Jesús dice que María escogió la mejor parte. Siento yo que también no puede ser como de o limpias o escucho a Jesús, sino que también como familia y como hermanos podemos ayudar. O sea, de, ok, viene una visita, si nos ponemos a ordenar y a limpiar a los dos, las dos, en ese caso, terminamos antes para que ambas podamos estar tranquilas escuchando a Jesús. Y siento que eso también es como bien común en las familias, que siempre hay alguien como muy, no sé, como muy estresado con el tema de la limpieza y se enojan y regañan a los demás de ustedes no están haciendo nada, yo aquí estoy. Siento yo que también ahí hay parte de los que no somos muy, muy así asiduos a la limpieza, el hecho también de colaborar, porque sabemos que eso va a ayudar a la tranquilidad de nuestra familia y juntos podremos estar como ya con un ambiente limpio y listos para, sin distracciones, para escuchar cuando el Señor llega a nuestras casas a visitarnos.
0: Y más allá del encuentro, ¿verdad? Traducido en atenciones materiales, lo que Jesús quería era que se le prestase atención a sus palabras. Lo que él buscaba era discípulos, no un hotel. Entonces, a veces, como decís vos, ¿verdad? Que nos enfocamos más en ciertas cosas y dejamos de disfrutar. Entonces, buscar la manera como aliviar la carga, ¿verdad? Para los demás,
1: Exacto.
0: que sea un balance, para que todos podamos disfrutar, porque todos queremos disfrutar.
1: Exacto. Y creo que también ese es como el punto de la familia. O sea, el hecho de que es un tesoro, donde pues somos personas que tenemos que uno aprender a convivir, somos quienes nos conocemos mejor entre nosotros, donde convivimos desde el momento que nacemos hasta que pues decidan casarse o mudarse fuera de la casa, pero son muchos años, son también las personas que vieron como nuestro desarrollo. Entonces, creo que también es como con quien más tendríamos empatía al momento de tener esas consideraciones para ayudarles, aliviarles esa carga. Y como decía el Papa Benedicto XVI en el documento de Aparecida, que la familia es uno de los tesoros más importantes de nuestros pueblos. Es la escuela de la fe y la formadora de los valores humanos y cívicos. Y desde ahí vemos que con lo simple, o sea, y nosotros estamos como ahorita solo dirigiendo la parte sencilla y pequeña de que Marta estaba más dedicada a la limpieza del hogar. Pero es en todo aspecto que nosotros tenemos que ayudar y aliviar esas cargas de la familia para que aliviemos esas preocupaciones y podamos, o sea, escuchar al Señor. Porque no puedo solo estar bien yo y preocuparme por que yo esté bien y que yo tenga también mi vida espiritual bien si no estoy ayudando a que mi familia también tenga una vida espiritual.
0: Y en este caso también es confiar. Jesús está ahí y Jesús puede resolver cualquier cosa. Entonces nosotros igual tenemos que confiar de que si Jesús está con nosotros, no tenemos por qué estar en las preocupaciones del día a día, ¿verdad? Como decía una lectura, ¿verdad? Los animales, las flores en el campo no se preocupan por el qué van a comer mañana, por lo que se van a, cómo se van a vestir. Solo somos nosotros, ¿verdad? Los que estamos siempre planificando el futuro, qué vamos a comer, qué ropa necesitamos, cómo vamos a hacer esto, cómo vamos a hacer aquello. Y no nos abandonamos en Dios. Entonces, si Jesús está aquí en nuestro hogar, si Jesús viene de visita, como en el hogar de María y Cona, perdón, como en el de María y Marta, ellas tendrían que confiar. María estaba confiada. Escucho primero al maestro y después, cuando sea el momento, voy y ayudo en la cocina, ¿verdad? En cambio, Marta, como ella quería que todo pues estuviera de la mejor manera, ella dijo: no voy a desaprovechar ningún minuto mientras la gente está allá reunida, platicando, escuchando a Jesús. Yo voy a aprovechar a avanzar. Pero ¿qué pasó? Eso, ella dejando a Jesús por fuera, no pensando, no confiando, cae en la desesperación, ¿verdad? Una desesperación que incluso le habla fuerte a Jesús porque le dice: no te importa, le dice Jesús, no te importa que mi hermana no me ayude. Y ese es un reclamo fuerte, se siente.
1: Sí, y creo que ahí también pasa, o sea, ahí nos lleva como el mismo estrés del momento de Marta, donde ella está como indignada porque Marta sabe que la limpieza del hogar es importante, y obviamente le reclama como, mira que no me está ayudando y solo quiere estar aquí y no te quiere recibir en un lugar digno. Entonces, siento que el estrés del momento también hizo que Marta se le olvidara como ante quién estaba hablando. O sea, el mismo estrés fue como le voy a decir a él para que él la regañe. Cuando a ella misma se le olvidó, pues, el punto principal de por qué estaba Jesús ahí. Y
0: Y
1: creo que
0: eso nos pasa a nosotros,
1: sí.
0: ¿verdad?
1: Creo que de ahí viene también la frase de que no hay que cambiar a Dios por Dios. Que creo que eso nos pasa bastante, donde queremos justificar algo bueno porque estamos haciendo otra cosa buena, pero no vemos el nivel de importancia de una cosa sobre la otra.
0: Exacto. Entonces, bueno, hemos tenido que llegar al momento de hacer una pausa. Pero en pocos minutos regresamos para continuar hablando de este tema. Ya volvemos.
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2: 7:30 de la noche.
3: 7:30 minutos.
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8: Estamos de regreso en el programa Caminando en Familia de la Pastoral Familiar Arquidiocesana. Y el tema del día de hoy es la alegría de la que la familia sea discípula de Jesús. Y en el primer segmento leímos el texto del Evangelio donde cuenta que Jesús visitó la familia de Marta, María y Lázaro. Y en ese pasaje hubo un conflicto entre las hermanas. Una hermana se dedica a los quehaceres y a tener todo preparado en la casa. Y la otra hermana, cuando ve que llega Jesús, decide sentarse a los pies del maestro y escuchar las enseñanzas. Entonces, una hermana hace el reclamo, como, ¿por qué no me está ayudando María? Y Jesús le dice, María ha escuchado la mejor parte. Y lo que platicábamos con José es que no significa que los quehaceres no sean necesarios, ¿verdad? Sino que más bien al contrario, son necesarios para nuestro vivir.
9: Sí, y lo último también que mencionábamos era lo de la frase de no cambiar a Dios por Dios, y era de justificar a veces ciertas acciones donde, aunque sean buenas, no tenían la misma importancia que otras. Entonces creo que también como familia tenemos que ver esos momentos, porque a veces pasa de que, y creo que a muchos les ha pasado, donde le dicen a la gente, es que vos solo en la iglesia pasás, es que vos no venís a ver a tu familia. Y en cierta medida pues tienen razón, porque uno tiene que tener un balance. Uno no puede dejar a su familia abandonada por Dios y tampoco puede abandonar a Dios por estar con su familia, sino que Dios tiene que formar parte de nuestra familia. O sea, no.
8: Pero lo ideal sería que la familia hiciera las cosas juntas. O sea, si juntos van a la iglesia, no habría conflicto, ¿verdad? Si juntos van a la
9: Gracias.
8: misa, todos están todos. Y después juntos van a almorzar y están todos. Y
9: Exacto.
8: entonces ahí ya no habrían reclamos.
9: Sí, y creo que pasa en algunas familias, bueno, espero que en muchas pase, y es lo que yo he visto, que normalmente las misas de domingo suelen ser en la mañana, tipo 9, 10 de la mañana, terminan casi horario de almuerzo y las familias salen a almorzar. Y siento que ese es como el ejemplo más claro que podemos tener de qué es lo que Dios quiere en nuestras familias, donde compartimos juntos la misa y vamos primero a misa. Y terminando misa, salimos a almorzar y convivimos en familia. Entonces ahí vemos como el mismo orden de importancia cuando Jesús le dice a Marta de que María escogió la mejor parte. María escogió escuchar primero y posteriormente, me imagino yo, iba a hacer los quehaceres. En el caso de nosotros es, vamos primero a misa, después convivimos en familia. Después de tener a Jesús en nuestro corazón, convivimos en familia, almorzamos juntos. Ya sea en la casa, ya sea que decidieron ir a un restaurante, pero esa convivencia en familia va a ser muy diferente después de haber salido de misa a una familia, una salida de familia donde no hemos tenido pues esa evangelización reciente.
8: Sí, porque necesitamos hacer oración, ¿verdad? Estar, cuidar nuestra vida de oración, pero también nuestras acciones, porque Dios también quiere que actuemos. Por eso aquí dice discípulo, y el discípulo escucha y después va a la misión. Pero hablando de todo esto, vemos que muchas veces nuestros problemas familiares tienen origen justo en el hecho de que generamos conflictos innecesarios, como eso que les conté yo de que celebrando un cumpleaños, planificando, organizando algo especial, algo supuestamente divertido, generó muchos conflictos. Entonces, eso fue innecesario, ¿verdad? Conflictos innecesarios originados en la incapacidad que a veces tenemos de sentarnos a escuchar. Entonces, creo que tal vez mejorando la comunicación entre nosotros, porque digamos las hermanas pasaban en la casa todo el día, me imagino yo, Marta y María, y podrían haber dicho, ay, bueno, cuando venga el maestro, nos vamos a organizar de esta manera, nos vamos a levantar temprano, vamos a dejar listas las cosas para que después solo lo atendamos a él.
9: Exacto. Sí, y creo que ese punto que mencionabas de la falta de comunicación o una comunicación no efectiva es lo que causa muchos problemas en las familias. Porque muchas veces no es que entre familiares se quieran hacer daño, es simplemente que no, a veces no sabemos escuchar las necesidades del otro y tampoco sabemos expresar qué cosas nos molestan. Y muchas veces pasa de que, así como en ejemplo genérico, pasa bastante como, no, es que dicen, no, es que mis hermanos nunca hacen nada. Y puede que ellos estén como en una actividad diferente, estén viendo tele, estén viendo un partido, estén trabajando, lo que sea. Pero pasa bastante que solo me pongo a hacer las cosas yo y me enojo porque no me ayudan. Pero tampoco en ningún momento comuniqué de que eso me molestaba o de que ocupaba ayuda para algo. Y a veces sé que es difícil, a veces para muchas personas es difícil el hecho de pedir ayuda o de comunicar que algo me molesta porque eso me va a generar una conversación que no quiero tener, que

0: Pero por ejemplo, en ese caso, o sea, yo sabía que vos me habías dicho que limpiara eso. Y yo en mi plan del día dije, ok, voy a limpiar eso en tal momento.
1: Pero no ahorita.
0: Ajá, pero no era ahorita porque ahorita yo estaba haciendo otra cosa. Entonces como yo quiero terminar de hacer lo que estoy haciendo y después limpio eso. Porque para mí no era una urgencia. En tu caso yo sé que a vos te molestaba que eso estuviera sucio. Porque obviamente se ve feo que algo esté sucio y que probablemente podía llegar alguna visita y va a haber eso ahí. Pero creo que también es como esa parte es a lo que se quiere llegar, el hecho de que podamos comunicarnos, el hecho de que podamos hablar las cosas entre familia, que no tomemos que las cosas son como ataques personales, que sí he visto en muchos casos, donde a veces como eso que vos me decís, o como yo te respondí en ese momento, hubiera causado una gran pelea y después a la gente, y después llegan y se involucran los papás, se involucran tíos, se involucran primos, quien esté presente en la casa, y después nadie ni se acuerda de por qué están peleando, porque empezaron a sacar otros temas. Y todo, o sea, por una comunicación no efectiva. Porque en ese caso yo me he dicho como limpia eso ahorita. Probablemente lo hubiera hecho de mala gana, pero lo hubiera hecho en ese momento. Porque interrumpió una actividad que yo quería hacer. Pero todo depende mucho también de cómo nos comunicamos. Y vemos cómo la comunicación es clave para mantener una buena convivencia en familia. Y eso es lo que puede llevar a muchas veces al desastre en familias. El hecho de que haya cosas que no se comuniquen, el hecho de que haya cosas que se comuniquen de una manera como muy agresiva, muy a veces insultante o despectiva de los mismos familiares. Y aquí donde quiero recordarles pues que la familia es un tesoro para Jesús. Jesús no quiere que las familias estén como en discusión, en discordia, sino que las familias se ayuden entre sí, que entre los miembros de la familia se comuniquen, salgan adelante. Y eso se nota también como fuera, o sea, nosotros como externos a una familia podemos ver es que en esa familia ellos se aman, en esa familia ellos no se caen bien, en esa familia ni se hablan, en esa familia ellos vienen a misa y fuera de misa ni se hablan, es que ellos los vemos en misa, es que ellos los vemos siendo voluntarios, es que ellos los vemos siendo parte de alguna pastoral, pero siempre ven a la familia junto. Y entonces desde ahí vemos cómo solo el amor de familia y la unidad de familia al final se convierte en evangelización para el resto de los feligreses que lo ven. Porque como católicos, pues somos un testimonio de fe andante. O sea, lo que nosotros hagamos en nuestra casa, lo que hagamos en la iglesia, lo que hagamos en la calle, lo que hagamos en el trabajo, termina siendo testimonio para los demás. Y que muchas veces no, la gente no dice como, y especialmente para pues a nosotros que somos los hijos, no dicen como, ah, Rosy es buena en tal cosa, José es bueno en tal cosa. Muchas veces la gente se va a referir a el hijo de Luis y Rosy, la hija de Luis y Rosy. O sea, también tomemos que la gente nos ve como familia. La gente nos ve como un miembro de una familia. Entonces nuestro testimonio viene desde la familia y si damos un mal testimonio, damos un mal testimonio en familia también. No sé si quieres agregar algo ahí, Rosy.
1: Sí, porque bueno, estos son muchos ejemplos, ¿verdad? De personas que conocemos, donde están pues los papás que tratan de trabajar y hacer todo lo que tienen que hacer correctamente, pero los hijos agarran por otro rumbo. Y entonces las personas a veces los juzgan como, miren que esas personas quieren enseñar a otra gente. Pero miren los hijos de ellos, ¿verdad? Pero cada quien sabe, ¿verdad? ¿Cuál es su...? Porque todos los casos son diferentes, todas las personas somos diferentes. Entonces, a veces yo me río cuando la gente le dice a mami y a papi como que, ay, qué fácil sus hijos les

0: hacen casa y cosas así, ¿verdad? Pero yo me río porque pues mami y papi también la han pasado, creo yo, difícil con nosotros. Pero la gente que fue como magia, pues es magia.
1: Sí, donde pues mami y papi pues sí tuvieron sus momentos, o sea, creo que como todos papás, donde nosotros como hijos siempre nos, o sea, todo hijo se porta mal en algún momento, no mide las consecuencias de sus acciones, pero también creo que ellos supieron como enseñarnos que nuestras acciones tienen consecuencias y repercuten más allá de nosotros, porque cosas que yo haga van a afectar a Rosy, van a afectar a Luis, van a afectar a mis papás. Y así como la gente dice, no, pero es que sus hijos les hacen caso, también la gente dice, no, pero es que su hijo allá lo vi no sé dónde, a su hijo allá andaba. Entonces la gente, así como puede hablar muy bien de nosotros, puede hablar muy mal de nosotros.
0: Exacto. También quiero hablar sobre la actitud desesperada de Marta, ¿verdad? Porque como les digo, ve, Marta le dijo a Jesús, no te importa que mi hermana me deje sola, ¿verdad? Es modelo de lo que tantas veces puede estar ocurriendo en nuestras familias. Demasiadas preocupaciones, intereses varios, desesperaciones y en fin, personas descentradas, olvidando qué es lo realmente importante, porque nosotros en nuestro día a día, o sea, podemos tener deudas, problemas en el trabajo, enfermedades graves, cosas que nos quiten la paz, cuando solo una cosa es importante. Todo esto no niega el valor que tienen las responsabilidades domésticas, pero estas pierden su sentido si no se orientan desde unos oídos de discípulo que saben que lo primero es siempre la voluntad de Dios. Entonces aquí aplica para todo. Si uno tiene un problema económico, por algo debe de ser, porque a veces cuando uno está muy cómodo, uno se olvida de Dios. Cuando tenemos placeres y nos podemos dar muchos gustos y lujos, uno tiene una buena vida y nos olvidamos de Dios. Entonces Dios, para mantenernos humildes, puede ser que nos ponga una prueba. Igual la enfermedad, para que valoremos lo que tenemos, para que va. O también la enfermedad puede ser pues un sacrificio, ¿verdad? Como para compartir ese dolor que Cristo sintió en la cruz. Por algo Él nos está dando esas pruebas. Siempre recordar que son voluntad de Dios y no enojarnos. Yo he escuchado muchas veces que la gente dice, ¿sabes que estoy enojada con Dios? O me enojé con Dios y no volví a la iglesia. Eso lo he escuchado de muchas personas. Y a mí me parece sorprendente, ¿verdad? Porque yo digo como, no sé, o sea, Dios es un ser tan grande, más que nosotros, que más bien nos hace ver a nosotros como más, no sé, como niños caprichosos, ¿verdad? Porque Dios no pierde nada, los que nos lastimamos somos nosotros mismos, nosotros somos los que nos hacemos más daño, enojándonos con, o sea, no sé cómo explicarlo, pero al final de todo, recordar siempre que lo que importa es la voluntad de Él, porque Él es el que nos ama y no quiere ningún mal para nosotros. Él quiere que nosotros terminemos en la vida eterna con Él.
1: Exacto. Y bueno, ahí regresando un poquito a lo que estabas hablando, algo de que, o sea, a veces si nos pasa algo es por voluntad de Dios. También, que es algo que yo siempre pues he dicho y he pensado, es que ciertas situaciones son necesarias porque tal vez es lo que necesitamos para convertirnos, es lo que necesitamos para transformar nuestra vida. Y muchas veces la gente puede decir que alguna enfermedad, que alguna deuda, que algún problema sea como un castigo, pero a veces es lo que se necesita para llevarnos a la conversión y cambiar. Pero si no estamos cambiando, vamos a seguir en esa situación. Y es por eso que a veces nosotros vemos como hay gente que está endeudada porque tomamos malas decisiones en ese momento, pero tuvo ahí como su clic de, hey, necesito cambiar. y vemos que rapidito, o sea, no al instante, pero vemos que, o sea, sale de sus deudas, vemos que su vida no se ve limitada. Y hay otra gente que la vemos que no, es que se metió en deudas y años, 5, 6, 7 años después siguen lo mismo. Y muchas veces es porque, o sea, ve la situación y al primer momento se frustra y después no, que estoy enojado con Dios porque yo le pedí como que me diera estabilidad económica ya que estoy en esta deuda y por más que yo trabajo no salgo adelante, que no sé qué. Y ahí donde a veces nos cegamos de que posiblemente lo que estamos haciendo no es lo que el Señor quiere en nuestro plan de vida y no nos va a salir adelante. A veces nos enfocamos en, es que yo me quiero dedicar a esto y tal vez esa no es nuestra vocación también. Entonces creo que ahí es como lo importante porque, y lo que yo siento es que sin que hayan ciertas cosas malas en el mundo, no nace el bien en nosotros. Porque no sé si les ha pasado que a veces hasta que vemos como una persona en una situación como de riesgo, de muchos problemas, es que sale como esa bondad en nosotros para poder ayudarlo.
0: Sí, o sea, como dicen romanos, ¿verdad? Para nosotros que somos cristianos, nada de lo que ocurre, nada ocurre, todo ocurre para bien. Pero todo tiene una razón, solo que la cual nosotros no sabemos. Nosotros tenemos que confiar. Discípulo es el que sabe escuchar, no es necesariamente el que más hace, sino el que es más obediente, es decir, el que se dispone a escuchar. Ok, entonces aquí es como ese balance que decía vos entre hablar y actuar, orar y actuar, podríamos decir en este caso.
1: Exacto, sí. O sea, tiene que haber un balance entre nuestro actuar, porque siempre se necesita momentos de oración y momentos de acción. No podemos solo ir actuando por la vida si no hemos hecho una oración previa y no nos podemos llevar la vida orando si no estamos llevando ese mensaje afuera.
0: Y lo que tenemos que hacer es pedir ayuda, iluminación al Espíritu Santo, ¿verdad? Para que ellos sean quien nos ayude a encontrar ese equilibrio en la vida diaria. Bueno, pues hemos llegado al final de este programa y para despedirnos y dormir plácidamente, nos vamos a encomendar en las manos del Señor.
2: A solas con Jesús.
1: Listo. Nos ponemos en presencia del Señor en nombre del Padre, del Hijo y del Espíritu Santo.
0: Amén.
1: Señor, te damos gracias por esta noche, por este nuevo día que acaba de culminar. Te damos gracias por esta semana también de un nuevo programa más. Donde te damos gracias por todas las bondades que nos has dado en nuestra vida, por nuestros trabajos, por nuestros estudios, por nuestras familias principalmente, por todas las cosas y habilidades que nos has dado para salir adelante, para aportar en este mundo y siempre cada uno poner un granito de arena. Te damos gracias por la vida y la salud que nos das, Señor, y te pedimos también por todas aquellas personas que no gozan de buena salud en este momento, que necesitan de ti, que probablemente se sienten desamparadas en este momento. Te pedimos por todos ellos y te pedimos por sus familias también, para que no los dejen abandonados y encuentren también en ti el consuelo. Amén.
0: Amén. Sagrada Familia,
1: Ruega por nosotros.
0: Virgen de Suyapa.
1: Ruega por nosotros.
0: Y los esperamos el próximo miércoles a las 7 de la noche y esperamos que nuestros padres ya estén aquí, de vuelta. Feliz noche.
1: Feliz noche a todos.
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7: Transparencia, la seguridad jurídica y el interés público, además como respuesta a recomendaciones internacionales por el Grupo de Acción Financiera Internacional, GAFI, desde el año 2015, creada para prevenir y combatir el lavado de activos, financiamiento del terrorismo y otros delitos. En tal sentido, esta ley buscará el combate a un modelo de corrupción adoptado en el país, afirma este abogado.
8: La eliminación de las empresas fantasmas, de las empresas fachadas que habían sido realmente utilizadas para el combate específicamente de evitar de que la justicia les alcanzase, porque son en este caso empresas que se utilizan para lavar activos. Con estos se termina con este famoso flagelo, utilización de estas sociedades mercantiles, ya no van a poder ser parte de la dinámica institucional de la economía. Eso también obviamente significaba que terminar con el negocio de algunas personas que se vinculan con este tipo de modalidades delictivas. Honduras pues ya va a tener un registro unificado, eso es positivo para el país y esperamos no solamente que quede ley, sino que también se logre efectivamente aplicar.
7: El desafío para las autoridades financieras y judiciales será hacer cumplir la ley y evitar que esta herramienta sea una promesa más que se quede solo en tinta. Desde Suyapa Medios y Notifides le invitamos a fomentar una cultura de paz. Con imágenes de Luis Escobar les informó Noé Galvez.
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10: A propósito de nuestra noticia del día, es la encuesta que hemos formulado esta noche. 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
10: Considera que la ley de transparencia y registro centralizado de beneficiario final ayudará a combatir el lavado de activos en Honduras. Opción A sí, opción B no. Ingrese a WhatsApp, vote en nuestra encuesta. En el apartado de canales nos busca, aparecemos como Notifides. Notifides va pegado, así como se escucha, Notifides. 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
10: La aprobación de la ley para el fortalecimiento y protección del sector agroindustrial de Honduras ha despertado rechazo y mucha preocupación entre sectores de la sociedad y organizaciones campesinas que aseguran que la normativa no es favorable para las comunidades y sostienen que no constituye un verdadero avance en materia legal.
11: El 4 de junio, el Congreso Nacional aprobó la Ley para el Fortalecimiento y Protección del Sector Agroindustrial de Honduras. Centros de Democracia rechazan la iniciativa por considerar que busca blindar jurídicamente la agroindustria.
12: Nos pronunciamos en diversos momentos de discusión del decreto, primero porque careció de una socialización a los actores que se van a ver afectados por esta dinámica. Les estoy hablando de campesinos y campesinas que tienen procesos de legalización pendientes en el INAH, campesinos que todavía están en procesos de judicialización, precisamente por que han sido acusados por la empresa privada y que no han tenido un juicio justo ni garantías en esa dinámica. Y lo tercero es cómo un Estado continúa generando mayores privilegios al sector de la agroindustria bajo el esquema de que generan empleos, cuando tenemos una crisis histórica de desigualdad, pero también de acceso a la tierra, que no ha sido garantizada por ningún proceso de reforma agraria ni por otra ley que pueda beneficiar a los sectores campesinos, que es nuestra principal preocupación.
11: Darwin Calix, representante del sector campesino, expresó que desde su sector esperan que esta ley no haya sido aprobada solo para proteger los intereses grandes.
13: Que no solamente se trate de proteger los intereses grandes, tanto de los terratenientes como de los agroindustriales en este país, sino que también que esta ley permita proteger y respetar también a la propiedad privada y no digamos al sector campesino organizado, que de una u otra manera hace tantas luchas o lleva muchas luchas por la conquista de un pedazo de tierra.
11: En medio del conflicto del Bajo Aguán, que hasta el momento sigue sin solución, el Congreso Nacional aprobó esta ley, que una vez publicada en la Gaceta, actores de la Secretaría de Seguridad y Ministerio Público estarían en disposición de realizar desalojos en comunidades que no tienen títulos.
12: ¿Con qué cara le solicitas vos a un grupo de campesinos, a un grupo de indígenas, a un grupo de garífunas que te presenten títulos cuando es el Estado que ha retrasado este proceso de titulación por más de 20 años? Es decir, ¿con qué cara llegas y les decís, muéstrame su papel que le adjudica a usted que es dueño o dueña de este predio? Cuando posiblemente su trámite está en el INAH, cuando su trámite, y el INAH lo único que ha dicho todos estos años es, no hay presupuesto, no tenemos abogados que vayan a hacer medición, no tenemos ingenieros encargados de que avance el proceso de titulación. Entonces, lo complejo ha sido que la entrega de tierras, la entrega de títulos, no ha sido prioridad para el Estado en los últimos 30, 40 años.
11: Desde la mirada de la Iglesia, cuando una ley sobre el agro y la tierra puede afectar a comunidades campesinas, debe juzgarse por el bien común y por la destinación universal de los bienes. La tierra no puede usarse para que sus beneficios favorezcan solo a pocos, especialmente dejando desprotegidos a los pobres y marginados. Por eso, la autoridad civil tiene el deber de regular la propiedad para proteger la dignidad de las personas y promover la justicia y la paz, evitando que la seguridad jurídica se convierta en instrumento contra quienes carecen de títulos o están en mayor vulnerabilidad. Desde Suyapa Medios y Notifides, le invitamos a fomentar una cultura de paz. Con imágenes de André Calix, les informó Mayra López.
10: Pasamos a otras informaciones. Vamos a nuestro segmento Lo Dijo.
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10: Es urgente movernos y denunciar, porque una denuncia puede salvar una vida. Aunque la respuesta institucional sea tardía, debemos acudir a las autoridades porque tienen la responsabilidad de garantizar la seguridad y la vida de las personas, especialmente de las mujeres. Esto lo dice Honorina Rodríguez, defensora de los derechos de las mujeres, a quien hemos destacado esta noche en Lo Dijo.
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10: A las 8 de la noche con 14 minutos en Notifides hacemos una actualización de noticias en nuestro segmento Las 10 Nacionales con Lilian Flores.

0: La Policía Nacional de Honduras vinculó de manera directa las recientes muertes múltiples registradas en el país con la excesiva lucha que mantienen diversas estructuras criminales por el control de territorios y la comercialización de sustancias alucinógenas. La vicepresidenta de la Asociación de Productores de Energía, Carla Martínez, aseguró que los subsidios al servicio de energía eléctrica se mantendrán dentro de la nueva reforma al subsector eléctrico que discute el Congreso Nacional. El director de la Asociación para una Sociedad Más Justa, Carlos Hernández, declaró que el proyecto de reformas al sector eléctrico no contempla la privatización de la Empresa Nacional de Energía Eléctrica. Sostuvo que la iniciativa busca incorporar despolitización, orden, control y transparencia en la gestión de la estatal. Aclaró además que la ASJ no respaldaría ninguna propuesta orientada a privatizar la empresa pública. El presidente de la Corte Suprema de Justicia, Wagner Vallecillo, informó este miércoles que el anteproyecto de la Ley del Consejo de la Judicatura y la Carrera Judicial ya fue entregado al Congreso Nacional y están a la espera de que avance su discusión en el Pleno Legislativo. El gobierno de Honduras fortalece sus acciones de apoyo al sector agroalimentario mediante una estrecha cooperación con el de Japón, orientada a mejorar la resiliencia climática, la gestión del recurso hídrico y la productividad de los pequeños productores del país. El movimiento de mercancías, la capacidad portuaria y la coordinación entre instituciones volvieron este miércoles al centro de la agenda pública luego de que autoridades de Estado del sector logístico de Honduras realizaran un recorrido técnico por Puerto Cortés para conocer en campo el estado actual del sistema logístico nacional y comenzar la construcción de una hoja de ruta orientada a fortalecer su competitividad. El Congreso Nacional aprobó por unanimidad la Ley de Transparencia y Registro Centralizado de Beneficiario Final, normativa orientada a fortalecer la transparencia corporativa y combatir delitos contra el lavado de activos, la corrupción, el financiamiento del terrorismo y la delincuencia organizada. Las autoridades del Instituto Nacional de Migración sostuvieron una reunión con la directora ejecutiva del Consejo Nacional Anticorrupción, Gabriela Castellanos, con el objetivo de fortalecer la transparencia institucional y promover mecanismos de prevención de la corrupción. Castellanos destacó los resultados presentados por el equipo técnico del instituto y aseguró que encontró señales positivas en el trabajo desarrollado hasta ahora. La subsecretaria de Turismo, Rebeca Ávila, detalló que el gobierno de Honduras impulsa una estrategia enfocada en posicionar al país en ferias turísticas nacionales e internacionales, con el objetivo de fortalecer su proyección y atraer mayor inversión y visitantes. La economista Amparo Canales señaló que el aumento de la inflación en el país ha impactado directamente en sectores como el transporte y la agricultura, debido al alza en los precios de los combustibles e insumos de producción. Este ha sido un resumen de noticias nacionales. Para Notifides les informó Lilian Flores.
1: Ocho de la noche, 18 minutos. Bueno, queremos solidarizarnos con la Policía Nacional de Honduras por la irreparable pérdida de al menos 7 funcionarios policiales, oficiales de la Policía Nacional de Honduras, quienes perdieron la vida de forma trágica en un accidente ocurrido en la aldea del Rodeo, Comayagua, en el departamento de Comayagua. Se ha confirmado al menos la muerte de 7 policiales y una decena que resultó herido en este accidente trágico, vial, accidente vial, donde se ha registrado este día. El percance ocurrió cuando el conductor de un vehículo de carga pesada invadió el carril por el que transitaba un autobús policial, lo que provocó la fuerte colisión, según informes preliminares que se han dado a conocer. Los agentes, según la información que se ha dado a conocer, regresaban al departamento del Paraíso, en el oriente del país, tras recoger indumentaria para la institución, según se ha informado por la Policía Nacional de Honduras. Todavía no se ha determinado la responsabilidad de este hecho y las autoridades continúan trabajando en la asistencia de los heridos. Nuevamente, pues, nuestra solidaridad con la Policía Nacional y nuestras oraciones, acompañando espiritualmente también a todos los familiares de los policías que han perdido la vida en este accidente vial. Nos vamos a la pausa y Notifides, no nos cambie, ya regresamos.

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0: En nuestra sección Agenda Financiera destacamos que el Servicio Nacional de Emprendimiento y de Pequeños Negocios Emprende formaliza 1.500 empresas y fortalece el emprendimiento en el país.
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2: El Servicio Nacional de Emprendimiento y de Pequeños Negocios, Semprende, anunció este día que se trabaja arduamente en el acompañamiento y formación de emprendedores, micro y pequeños empresarios. De igual manera, la formalización de 1.500 empresas en 5 meses de gestión del nuevo gobierno, destacando su compromiso por impulsar el desarrollo económico de Honduras.
3: En poco tiempo es difícil poderlos dar en cuanto a cuántas informales existen. Sí le puedo decir que ya formalizadas del tiempo del 27 de enero que el presidente Afura recibió la banda presidencial y el mandato para administrar los fondos del Estado, Semprende ha formalizado 1.500 empresas. 1.500 empresas de ese poco en 5 meses, alguien podría decirlo, pero solo son 5 meses y ni los 5 meses completos que llevamos desde el 27 de enero que se recibió. Nosotros entramos mucho después, sin embargo ya podemos decir que vamos por buen camino, apostándole primero a la existencia legal de cada una de las empresas.
2: La funcionaria destacó la importancia de aprender estrategias y técnicas de comercialización para poder sacar el máximo provecho de los productos que cada emprendedor ofrece. Por tal razón, Semprende actúa bajo 4 pilares fundamentales: asistencia técnica, formalización, financiamiento y acceso a mercados.
3: Toda esa vinculación también con el mercado. La asistencia técnica, que es bastante amplia y bastante importante, en virtud de que está la formación, el conocimiento, y va desde cómo manejar un Excel, por ejemplo, para registrar sus ventas, hasta que conozca realmente un Excel digital. Y todo este conocimiento pasa por asistencia técnica, cómo conozcan los diferentes medios de pago, en virtud de que hoy pues todos conocemos una tarjeta de crédito, hoy todos sabemos que es un PayPal, que es una transferencia, pero sin embargo, allá tierra adentro no se conoce, entonces tiene que tener la formación. Y sobre todo, que si una persona está produciendo mangos, por ejemplo, y la cosecha de mangos está en todos lados y no hay mercado, entonces hay que enseñarle a transformar el producto, que haga una jalea, que lo ponga en un bote, que lo pueda también llevar a un proceso.
2: Lozano llama a los emprendedores a capacitarse y proyectarse a la formalización de su empresa, que va más allá del pago de impuestos.
3: Vamos por buen camino, apostándole primero a la existencia legal de cada una de las empresas. ¿Para qué es necesario? Algunos dirán, ¿para que los cobren impuestos? No. Primero que deben perder ese miedo a formalizarse, que solamente se materialice en pago de impuestos, porque también hay incentivos fiscales que les ayuda para un proceso a que crezcan. Ese proceso de mortalidad de una empresa que se dice en datos científicos que es de 5 años, entonces los vamos reduciendo poco a poco, conociendo dónde están ubicadas, que tienen existencia legal primero, dónde están ubicadas, a qué se dedican, qué es lo que necesitan, en qué materia se quieren formar a través de asistencia técnica.
2: Hoy los emprendedores hondureños cuentan con el respaldo para transformar sus ideas en grandes motores económicos, demostrando que con capacitación y apoyo, Honduras camina hacia el desarrollo. Desde Suyapa Medios y Notifides le invitamos a fomentar una cultura de paz. Con imágenes de Luis Escobar, en la Agenda Financiera les informó Noé Gálvez.
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0: Pasamos a noticias en el ámbito de la salud en el país. Miriam Aguilera, microbióloga y epidemióloga, informó que la edad de vacunación de niños bajó a los 6 meses. Esto para prevenir la propagación del sarampión, ya que la población más vulnerable son los menores.
4: El refuerzo. La Secretaría de Salud ha bajado la edad a 6 meses, ¿verdad? Para poder cubrir mayor cantidad de niños, pero siempre tendremos unos niños desprotegidos, que son los menores de 6 meses, que serían los más vulnerables. Los niños son los que padecen la enfermedad de manera grave y es ahí donde debemos poner todas nuestras medidas preventivas, ¿verdad? En la vacunación. Esta enfermedad se transmite también, ¿verdad? Por las secreciones del infectado, de la mucosidad, de si incluso el virus puede estar hasta en las mesas, se puede quedar en un llavín, todo lo que toque, la persona estará infectado.
0: De igual manera, recordó a la población mantener medidas de bioseguridad para prevenir riesgos de contagios y mencionó los síntomas de la enfermedad.
4: Tener como norma de vida el lavado de manos, ¿verdad? Eso es importante, nos va a evitar infectarnos. Pero también recordarles, ¿verdad?, que la vacuna es lo primordial. Los síntomas, vamos a tener de unas fiebres elevadísimas de 38, 40 grados, ¿verdad?, una deshidratación severa y puede causar diarrea, vómito, la coriza, ¿verdad?, que es esa moquera, ojos rojos, puede tener conjuntivitis también la persona. Y luego del quinto día, más o menos cuarto, quinto día va a aparecer lo que es el exantema, el sarpullido, que es molesto, especialmente para los niños.
0: Durante esta semana el Hospital General San Felipe está desarrollando una brigada oftalmológica donde se están realizando cirugías a niños con problemas de estrabismo. Una noticia positiva, ya que la misma alivia la mora quirúrgica de este centro hospitalario.
5: Que son niños que van de edades de 2 a 18 años. Y también hemos estado operando cataratas, ¿verdad? Se operaron 30 cataratas y 6 niños. El día de mañana seguimos y toda la semana. Quiero agradecer pues a la doctora Patricia Sierra, que es una hondureña, a la doctora Diani Morales, que también es hondureña, pero ejercen en Estados Unidos, y al doctor Tom Harvey, que cada año vienen y nos ayudan en no solo la atención con los pacientes, sino con insumos y equipos. Y pues agradecerles y también contenta porque a estos niños se les ha cambiado la vida el día de hoy.
0: Asimismo, la doctora Deras informó que esta atención médica es también dirigida a adultos con problemas de cataratas en los ojos.
5: Estamos atendiendo a adultos con cataratas, porque la catarata es la primera causa de ceguera a nivel mundial. Entonces, queremos eliminar la mora quirúrgica que teníamos en San Felipe de lo que es catarata. Y pues más adelante van a haber otro tipo de brigadas de oculoplástica y de retina. Así que les pido encarecidamente que siempre estén atentos porque los tenemos en lista de espera. ¿Qué pasa si no están en lista de espera? Las referencias, vengan con referencias y nosotros los vamos a empezar a evaluar y a meter en esa lista de los cuales nosotros los llamamos.
0: Seguimos con más noticias en el ámbito de la salud. Establecemos comunicación, enlace en directo con Noé Gálvez, que nos informa sobre un brote de influenza aviar en el occidente de Honduras. Noé, buenas noches.
6: Buenas noches a toda nuestra audiencia de Suyapa Medios y Notifides. Por supuesto, en este momento estoy en compañía del doctor Josué Lemus, quien es, verdad, el epidemiólogo de SAC-SENASA, donde se han reportado, doctor, muchos casos de influenza aviar. Doctor, ¿cuáles han sido las zonas que han sido más afectadas y cuál es ese cuidado que debe tener como tal esa población?
7: Bueno, muy importante comentar que este evento se ha suscitado en el departamento de Lempira, justamente en el municipio de Talgua, que es la zona limítrofe con el departamento de Copán. La especie afectada pues son los zopilotes negros, que es una especie silvestre. Hasta el momento la afectación pues es en especies silvestres únicamente.
6: Doctor, y en este caso usted ya mencionaba también, ¿verdad?, que hay una vigilancia que se está haciendo en este departamento como tal del occidente. ¿Cuántas han sido las comunidades intervenidas, doctor?
7: Muy bien, comentarle que posterior a este evento pues hemos realizado todo un esquema de vigilancia epidemiológica en las comunidades para monitorear y evidenciar que no vayan a haber aves domésticas comprometidas o afectadas. Hemos monitoreado 90 comunidades en diversos municipios de la zona, con una población de más de 150 mil aves de traspatio, y hasta este momento no hemos identificado ninguna sinología compatible con la enfermedad, ¿verdad?
6: Doctor, ¿qué cuidado también deben de tener todas estas personas, verdad, que acostumbran a tierra adentro como tal, esos municipios occidentales? ¿De qué manera tener ese cuidado con las aves que ellos tengan, sus gallinas, sus patos y todas estas aves de traspatio, como usted lo menciona?
7: Número uno, hay que mantenerlas en sus corralitos, ¿verdad? Evitar que el alimento de ellas esté a la intemperie donde pudieran llegar aves silvestres. Número dos es evitar todo contacto con aves silvestres de estas poblaciones. Y algo muy importante, si ve algún síntoma o algún signo, como por ejemplo decaimiento, mortalidad en sus aves, a veces falta de coordinación, problemas respiratorios, es importante que notifique inmediatamente estas situaciones a SENASA para poder atenderles, ¿verdad? Y a los productores en general, productores avícolas, les recomendamos maximizar las medidas de bioseguridad en sus granjas avícolas.
6: Al notar estos síntomas en esas aves que pueda pues identificar, ¿qué cuidado también se debe tener como tal la persona? ¿Hay posibilidades, doctor, de que esto pues hay un contagio humano?
7: Sí, es muy importante. Hacemos una recomendación bastante esencial que si usted ve aves enfermas o muertas, no las manipule, no las toque y notifique de inmediato a SENAS. Claro, la influenza aviar puede llegar a ser una enfermedad zoonótica, podría afectar al humano cuando hay un contacto muy estrecho con aves enfermas. Entonces, eso es muy importante, evitar la manipulación de aves enfermas, ¿verdad?
6: Hasta el momento, doctor, ¿cuántos ha sido usted? Bueno, menciona, ¿verdad?, que es el zopilote negro como tal, el que más ha tenido afectaciones, y toda esa zona del occidente también. ¿De qué manera, doctor, o mejor dicho, cuántas han sido esas aves que pues han ustedes detectado?
7: Nosotros hemos revisado una mortalidad hasta el día de ayer de aproximadamente 450 zopilotes, ¿verdad?, negros en la zona. Es evidentemente algo muy considerable y se han dispuesto y se han eliminado todas esas carcasas y cadáveres que se han encontrado de esta especie, ¿verdad?
6: ¿De qué manera, doctor? Con esto finalizo. Se debe también tener ese cuidado. Ya usted ya menciona que ha habido, ¿cuánto ha sido el personal también que se ha desplazado hasta la zona para tratar pues de paliar y de estar al pendiente de esta pues epidemia, se puede decir?
7: Tenemos un equipo muy nutrido que ha realizado un trabajo bastante excepcional de médicos veterinarios y técnicos de campo en la zona, realizando todas estas acciones, quienes están realizando pues una actividad codo a codo, hombro a hombro, ¿verdad?, en la zona, con la finalidad de pues hacer la contención respectiva, ¿verdad?
6: Muchísimas gracias al doctor Josué Lemus, quien es jefe de vigilancia de SAC-SENASA, donde se hace este llamado como tal, ¿verdad?, esta influenza aviar que ha estado afectando en estos municipios de Occidente, y como tal también llama a tener ese cuidado de que cuando las aves presenten ciertos síntomas, tener ese cuidado de no manipular y pues hacer ese llamado como tal a las autoridades para evitar la propagación de este virus. Con este contacto, compañeros, retorno al estudio principal. Buenas noches.
0: Buenas noches, gracias, Noé, por esta importante información, a tener todas las precauciones del caso, a seguir las recomendaciones de los expertos en torno a estos casos en el occidente del país de gripe aviar. Pendientes de Notifides, porque también tendremos información al respecto en próximas emisiones. La segunda pausa en Notifides. 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

0: Gracias por continuar informándose con los medios oficiales de la Iglesia Católica que peregrina en Honduras. Lilian Flores nos comparte muy buenas noticias que surgen desde Espresso Americano, quien ha lanzado tres nuevas bebidas, nos dice Lilian, con sabores monstruosos. Lilian, cuéntenos acerca de esta promoción y también nuevos sabores de Espresso Americano. Adelante con usted, buenas noches.
1: Así es, Santiago, buenas noches. Y es que Espresso Americano pues nos sigue trayendo buenas noticias y en esta ocasión nuevos sabores que han sido pensados en algo muy especial, pero que sea Hansi Moncada, gerente de mercadeo, quien nos hable, Hansi, de estos nuevos sabores y sobre todo en qué se animaron para hacerlo.
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1: Bien, agradecemos a Hansi Moncada, gerente de mercadeo de Espresso Americano, con esta importante noticia que nos ha dado. 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Así que con esta información, Santiago, retornamos con usted. Buenas noches.
2: Buenas noches, gracias Lilian por estas buenas noticias. Y avanzamos con más informaciones en Notifides. El dato que le compartimos esta noche es el siguiente. En 43.3% aumenta retorno de hondureños entre enero y mayo de 2026 respecto al mismo periodo de 2025. Nuestra fuente, la Organización Internacional para las Migraciones, OIM. Así que son un aumento considerable de retorno de hondureños entre enero y mayo de este año. En relación a la Jornada Nacional de la Juventud 2026, que se realizará el próximo fin de semana en la ciudad de El Progreso, Lloro, el comité organizador de la diócesis de Lloro, junto a las autoridades municipales, dieron una conferencia de prensa para brindar los detalles y todo el trabajo en conjunto que se estará realizando. Georgina Montoya con la información.
3: A pocos días de llevarse a cabo la Gran Jornada Nacional de la Juventud, hoy la Comisión Coordinadora de la Diócesis de Lloro, junto con las autoridades municipales, brindaron una conferencia de prensa para dar a conocer toda la planificación y trabajo en conjunto que se está llevando a la par de la Policía Nacional, Policía de Tránsito y las Fuerzas Armadas para llevar a cabo exitosamente el evento.
4: En el Boulevard de San Pedro Sula va a estar a la altura de Omonita. En el sector sur, a la altura de Arena Blanca, y en el sector atlántico va a estar a la altura de la Universidad UTH. Ahí, junto con los jóvenes de la diócesis, van a estar verificando que ya viene un bus de X lugar, trae tantos personas en el autobús, y ellos les van a volver a nutrir de información a dónde tienen que dirigirse sus autobuses en ese momento. Todos los autobuses van a llegar frente al estadio Humberto Micheletti.
3: Las autoridades aseguraron que la integridad de todos los peregrinos es prioridad, por lo que el comisario Gustavo Maradiaga, jefe de la Unidad Metropolitana del Progreso, dio a conocer los detalles del despliegue preventivo, los anillos de seguridad y las rutas establecidas.
5: La prioridad aquí ahorita son los jóvenes que nos van a visitar y vamos a cerrar la RN21 a la altura de la aldea Blanca, perdón, Arena Blanca, para evitar un incidente. Si hay una emergencia, vamos a tener, si la gente que no sabe, un ejemplo, vienen de Tegucigalpa o del occidente, vamos a tener un RTN a la altura de Santa Rita para poderlos desviar y que puedan agarrar por San Manuel y puedan venirse por dando la vuelta por el Boulevard del Este para así evitar que ingresen por el centro de la ciudad del Progreso.
3: Asimismo, el Cuerpo de Bomberos y la Cruz Roja presentaron su plan previsto para tan magno evento.
6: Estaremos ahí con un buen equipo de trabajo desde el día viernes que se dará la noche cultural y posteriormente pues el día sábado, que es el día fuerte, donde estaremos con un buen equipo rodante, ¿verdad? Tanto vehículos de transporte pick-up, ambulancias, camiones con agua, para poder apoyarles en lo que sea necesario.
7: Un evento y hemos realizado poder tener las tres unidades que nosotros tenemos como ambulancias distribuidas en todo el predio de donde se va a realizar el evento, que es el Distrito Sur, para poder darle seguridad a nuestra salud de todos los invitados y todas las autoridades eclesiásticas, tanto civiles también, para poder realizar esto.
3: Las autoridades municipales, tanto la alcaldía como la policía local, reiteraron el compromiso que le están dedicando a la jornada, asegurando cada detalle importante para proteger a los jóvenes misioneros que llegarán desde los distintos departamentos del país. Desde Suyapa Medios y Notifides, les invitamos a fomentar una cultura de paz. Les informó Georgina Montoya.
2: Gracias a nuestra compañera Georgina Montoya por estas buenas informaciones que surgen desde El Progreso.

0: Oro. 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Esta bonita transmisión que tendremos, todos los detalles de la JNJ 2026, usted lo puede seguir en directo a través de los medios oficiales de la iglesia que peregrina en Honduras. Y ya les podemos confirmar que Notifides este viernes también lo emitiremos en directo desde la Perla de Lulú, el Progreso Yoro, a partir de las 8 de la noche en vivo. Notifides desde el Progreso, no se lo pierda, también con un Notifides diferente desde esta zona del territorio nacional. Seguimos con más noticias eclesiales. El Papa León XIV recibió en el Vaticano a una delegación de la principal organización filantrópica judía de Nueva York y reiteró el rechazo de la Iglesia al antisemitismo y a toda forma de discriminación.
1: Un diálogo frente al odio. El Papa León XIV ha recibido en el Vaticano a una delegación de la principal organización filantrópica judía de Nueva York y ante ellos ha reafirmado el compromiso de la Iglesia contra el antisemitismo.
2: Al reconocer la dignidad inherente de todos los hombres y todas las mujeres, Nostra Aetate adoptó una postura firme contra el antisemitismo y declaró que la Iglesia rechaza toda forma de discriminación o persecución perpetrada por motivos de raza, color, condición social y religión.
1: El pontífice ha subrayado además que la solidaridad con los más vulnerables es un terreno común para creyentes de distintas tradiciones.
2: El servicio a los pobres, a los marginados y a los indefensos es una forma de encontrar lo sagrado. A través de ellos, la voz divina sigue hablándonos.
1: También destaca su agradecimiento a la labor humanitaria de esta organización judía internacional, a quien anima a seguir combatiendo el odio y la intolerancia.
2: Queridos amigos, les agradezco la dedicación con la que asisten a los pobres y a los necesitados, combaten el odio y la intolerancia y trabajan para construir un mundo mejor para todos.
1: Un mensaje que refuerza décadas de diálogo entre católicos y judíos.
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0: La foto del día hoy se llama Paz Deportiva. El Papa León XIV ha recibido el balón oficial de la Copa Mundial de Fútbol. Hablamos de la Trionda. Esta mañana, durante la audiencia general, en un acto simbólico pero de profundo contenido emotivo, el Papa León XIV recibió un ejemplar del balón oficial de la FIFA para la Copa Mundial de Fútbol con presencia conjunta de los embajadores de los países anfitriones México, Estados Unidos y Canadá. Y vemos al Papa recibiendo la trionda en torno a las actividades que ha desarrollado el Santo Padre y que tienen que ver con la máxima competición de selecciones a nivel de fútbol. Hoy la recibió el Papa a la trionda, por eso la hemos denominado la foto del día, Paz Deportiva.
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0: Bueno, y siempre en el Mundial de United 2026 se juega, bueno, ha finalizado ya el primer tiempo en el grupo K. Colombia está derrotando 1-0 a Uzbekistán, 1-0 ganan los colombianos, anotación al minuto 40 por Daniel Muñoz. De manera que Colombia 1, Uzbekistán 0 por la fecha 1, es el último partido de la primera fecha de la Copa Mundial de la FIFA en este año 2026. Antes, por el grupo K, había jugado Portugal contra República Democrática del Congo. Un resultado sorpresivo. 1-1 empató la selección de El Bicho, Cristiano Ronaldo, que no pudo ante Congo en uno de los resultados también que ha sorprendido este día. Mientras que en el grupo L, Inglaterra goleó 4-2 a Croacia. 4-2 ganó Inglaterra, un doblete de Harry Kane, que anduvo inspirado también, uno fue de penal, anotó Jude Bellingham y Marcus Rashford por Inglaterra, mientras que por Croacia, Peter Musa y Martin Baturina fueron los anotadores de los goles para Croacia. Panamá, en representación de la CONCACAF y de América Central, no pudo ante Ghana. Un gol a los últimos instantes le dio el triunfo a los africanos. Ghana ganó 1-0 ante Panamá. Con esto pasamos a un resumen de noticias internacionales.

0: El secretario general de la ONU, Antonio Guterres, afirmó este miércoles en República Dominicana que restablecer la seguridad en Haití es una prioridad absolutamente esencial para ese país y para la región. La española Repsol suscribió un acuerdo para explorar un campo de crudo liviano en una importante zona petrolera de Venezuela en un esfuerzo por hallar nuevos yacimientos en el país sudamericano. El Banco Mundial anunció un aval de 2.000 millones de dólares para ayudar a Argentina a enfrentar sus próximos vencimientos de deuda en un momento clave para la economía del país, que en julio debe afrontar pagos por unos 4.300 millones de dólares a acreedores privados. Los legisladores europeos dieron este miércoles su visto bueno definitivo a unas normas migratorias más estrictas que otorgarán a las autoridades poderes de detención mucho más amplios y permitirán la creación de centros de deportación fuera del bloque. La cumbre de los líderes del G7 finalizó este miércoles en la localidad francesa de Evian sin una declaración conjunta de los jefes de Estado y de Gobierno, pero sí 9 comunicados separados en los que quedó claro un apoyo a Ucrania, la voluntad de incrementar la presión a Rusia o la de colaborar para garantizar un tránsito libre por Hormuz. El sumo pontífice León XIV elogió este miércoles el acuerdo marco por la paz anunciado por Estados Unidos e Irán como el resultado de un alentador trabajo de diálogo y negociaciones. Desde Suyapa Medios y Notifide le invitamos a fomentar una cultura de paz. Este fue un resumen de noticias internacionales, les informó Linda Otero.
1: Ocho de la noche, 54 minutos, última pausa en Notifides. Ya regresamos con más.

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1: ¿Están listos los resultados de nuestra encuesta? La pregunta de esta noche fue la siguiente. ¿Considera que la ley de transparencia y registro centralizado de beneficiario final ayudará a combatir el lavado de activos en Honduras? La opción A, sí, obtuvo la minoría de los votos, un 18.75%, mientras que la gran mayoría, un 81.25%, dice que no, que la ley de transparencia y registro centralizado de beneficiario final no ayudará a combatir el lavado de activos en Honduras. Recuerde que usted puede votar en nuestra encuesta en las próximas emisiones de Notifides a través de WhatsApp. En los canales, nos busca, en los canales de WhatsApp aparecemos como Notifides y ahí puede votar e interactuar con nosotros a través de nuestra encuesta que publicamos diariamente en el primer noticiero católico de Honduras.
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1: Bueno, despedimos Notifides, nos vamos reflexionando con el Santo Padre. Acojo con satisfacción el acuerdo alcanzado entre la República Islámica de Irán y los Estados Unidos de América, que se firmará el viernes, como resultado alentador de un paciente trabajo de diálogo y de negociación. Expreso mi gratitud a los países que se han esforzado por favorecer el encuentro entre las partes y hacer posible dicho entendimiento. Espero que este acuerdo contribuya a reforzar la confianza recíproca, la seguridad y la estabilidad en Oriente Medio y promueva caminos de diálogo y cooperación entre los pueblos. Nos despedimos. Muchas gracias por su sintonía. Los esperamos mañana en punto de las 8 de la noche. Aquí estaremos, si Dios lo permite. Que pasen una feliz y bendecida noche. Con permiso.
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1: Son las 9 de la noche. Bienvenidos a su encuentro diario con la Iglesia Universal. 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
2: Laudetur Jesus Christus.
3: Amigos oyentes, reciban un saludo de la redacción en español de Radio Vaticano, Vatican News, y quien los acompaña, Patricia Inestrosa. A continuación, en titulares, el contenido de la emisión de hoy, miércoles 17 de junio. En su catequesis, el Papa hizo un llamamiento, por un lado, celebrando con satisfacción el acuerdo alcanzado entre Irán y Estados Unidos tras un paciente proceso de negociación, agradeciendo a los países mediadores y expresando el deseo de que este pacto fortalezca la estabilidad y la confianza en Oriente Medio, pero por otro lado, lamentó profundamente la expansión de la guerra en Ucrania, denunciando la pérdida de vidas inocentes, el asesinato de socorristas y la destrucción del patrimonio cultural. Por último, expresó su solidaridad con los afectados, haciendo un firme llamamiento a la oración para que cese el conflicto, se apague el odio y se consolide una paz justa y duradera a través del diálogo. Luego, en su catequesis, como es tradición, la primera después de un viaje apostólico, esta vez a su viaje reciente en España, el Papa expresó su satisfacción de este encuentro con el pueblo español. A lo largo del viaje le consoló ver la alegre expresión de fe y afecto mostrada por el pueblo de Dios, así como las multitudes que le acogieron con tanto calor durante los diversos eventos. León XIV percibió no solo la arraigada fe del pueblo español, sino también un deseo de unidad y esperanza que solo se pueden encontrar en Cristo y en su amor por nosotros. Que el acuerdo entre Estados Unidos e Irán ponga fin a la guerra. León XIV ya había hablado de este tema anoche, martes, al responder a las preguntas de los periodistas en Castel Gandolfo, al comentar su reciente viaje a España y afirmando también que deseaba que este acuerdo entre Estados Unidos e Irán sea realmente una solución a la guerra. Acojo con satisfacción el alcance de un acuerdo entre Irán y los Estados Unidos de Estados Unidos.
4: Que
3: será firmado en la jornada del viernes con el alentador resultado de un paciente trabajo de diálogo y de negociaciones. Expreso gratitud por los países que se comprometieron en favorecer este encuentro entre las partes y hacer posible esta iniciativa. Deseo que este acuerdo pueda contribuir a reforzar la confianza recíproca, la seguridad y la estabilidad de Oriente Medio, promoviendo esfuerzos de diálogo y cooperación entre los pueblos. Llegan también noticias dolorosas sobre la guerra en Ucrania, que continúa a prolongarse. Tantas víctimas inocentes, las socorristas asesinados, iglesias y lugares de patrimonio culturales devastados por las llamas. Estoy cercano a cuantos lloran a sus queridos, a los heridos y a todos aquellos que en medio de la violencia continúan a servir la vida con coraje. Invito a todos a rezar para que esta guerra termine y pidamos al Señor que abra los caminos de diálogo y apague el odio y haga posible una paz justa y duradera. Este es el llamamiento del Papa de hoy, que por un lado está celebrando con satisfacción el acuerdo alcanzado entre Irán y Estados Unidos, pero por otro lamenta la expansión de la guerra en Ucrania, pidiendo oración para que cese el conflicto, se apague el odio y se consolide una paz justa y duradera a través del diálogo.
2: Dopo il lungo viaggio in quattro paesi africani,
4: después del largo viaje a cuatro países africanos, esta vez me he encontrado inmerso en un país europeo de antigua y riquísima tradición católica. Y ha quedado claro que en la España de hoy, que ha conocido notables cambios sociales y culturales, el Papa ha sido acogido en todas partes con entusiasmo y apertura a la escucha. Doy gracias por ello a Dios y a todo el pueblo español, al Rey y a las autoridades civiles, a los obispos y a las comunidades eclesiales.
5: León XIV expresó en su catequesis su alegría al pueblo de Dios, dijo, le ha confortado grandemente con la festiva manifestación de su fe y de su afecto. Además, como obispo de Roma, ha animado a los fieles a superar cualquier forma de división y contraposición y a cultivar siempre la comunión, el diálogo, la unidad en la diversidad.
4: Este es el servicio propio del sucesor de Pedro, servicio que en los viajes apostólicos encuentra una expresión específica, siempre adecuada a las situaciones eclesiales y sociales de los países visitados.
5: En el caso de España, el Papa pudo notar con alegría cómo la gente de todas las edades y condiciones esperaba la visita del Papa. En todas partes encontró multitudes que le dieron la bienvenida con gran cariño.
4: Este hecho no era algo que se pudiera dar por sentado y merece una reflexión. Naturalmente, esta participación expresa ante todo, como decía, la fe del pueblo español. Al mismo tiempo, considero que manifiesta la necesidad generalizada de reencontrarse unidos sobre un fundamento verdadero y profundo, no ideológico ni de interés parcial. Ese fundamento que solo Cristo, en último término, puede asegurar y que el Evangelio, a través de las necesarias inculturaciones, puede transmitir a la vida de los pueblos. Puede hacerlo porque su mensaje responde plenamente a estas dos exigencias, la búsqueda de la verdad y la sed de justicia.
5: Luego fue entrando en los particulares del viaje. En Madrid y Barcelona se reunió con el pueblo de Dios en las grandes catedrales, así como en los modernísimos estadios. Rezaron el Santo Rosario en la Abadía de Montserrat. Celebraron en la Sagrada Familia, símbolo majestuoso, dijo, sinfonía de piedra y luz que habla a todos del misterio cristiano.
4: Este encuentro de lo antiguo y lo moderno, de la tradición católica y la cultura contemporánea, me ha hecho percibir directamente el carácter propio de Europa, su riqueza inestimable como realidad actual no superada. Se trata de un patrimonio que hay que custodiar con cuidado para poder invertirlo en el hoy global con sus desafíos históricos, la paz, la ecología integral, el desarrollo equitativo y sostenible, el respeto a la dignidad humana.
5: Son desafíos que el Concilio Vaticano II ya había reconocido claramente y sobre los que ha regresado el magisterio sucesivo hasta su reciente encíclica Magnifica Humanitas, que tiene como objetivo, dijo, la custodia de la persona humana en el tiempo de la inteligencia artificial. León XIV percibió, como dijo en su catequesis, a través de los diversos encuentros, la necesidad de escuchar en la voz del Papa el Evangelio de la Esperanza para esta humanidad nuestra de hoy, muy afectada por las consecuencias negativas de un modelo de desarrollo engañoso.
4: Esta necesidad, que ha encontrado expresión en los numerosos testimonios que he podido escuchar, testimonios unas veces conmovedores, otras edificantes, la he encontrado también y sobre todo en los rostros de los pequeños y de los pobres que he encontrado, del niño que en la parroquia me ha leído su carta, de algunas de las víctimas de abusos que piden ser escuchadas, de los detenidos que me esperaban en la cárcel, de los jóvenes llenos de inquietudes y de proyectos, de los migrantes en los centros de la acogida de las Canarias.
5: Precisamente allí, en las Islas Canarias, última etapa de su itinerario, el Papa encontró una clave de interpretación general. Se la ofreció, por un lado, la misma posición geográfica del archipiélago y, por otra, la realidad de una iglesia local que acoge a un gran número de migrantes forzados procedentes, sobre todo, de África. Al respecto, en su viaje, así como lo hizo ante los diputados en Madrid, el Papa lo recordó en las Canarias. El fenómeno migratorio es complejo y requiere planes de acción orgánicos y concertados.
4: Pero esta clave de interpretación abre una perspectiva diversa y más amplia. Nos hace entender que estamos llamados a releer el Evangelio en el mundo de hoy, intercambiándonos los dones de nuestras respectivas culturas y, en especial, los frutos que produce en ellas la fecundidad del mensaje de Cristo. Y uno de estos frutos es precisamente el diálogo entre las personas y entre los pueblos, el encuentro con espíritu de fraternidad que permite descubrir y apreciar recíprocamente los valores de los que el otro es portador. Este camino no es fácil, requiere buena voluntad y la ayuda de Dios, pero es el camino que conduce a la civilización del amor.
5: Sobre el lema del viaje, alzad la mirada, el pontífice dijo que son palabras que Jesús dirige a sus primeros discípulos para enseñarles a ver en las personas y en las multitudes el deseo de vida, de verdad, de plenitud. El Señor repite estas palabras primero a él, dijo, vicario de Cristo, con su gracia lo experimentó durante el viaje.
4: Hoy quisiera compartir con ustedes esta invitación. Alcemos la mirada. Aprendamos de Jesús a mirar al prójimo, la gente, el mundo, con los ojos de Dios, es decir, con amor, respeto y compasión.
5: Finalmente, dio gracias a quienes rezaron por el éxito de este viaje apostólico, especialmente a las comunidades de monjas contemplativas, que en España, gracias a Dios, dijo, son muy numerosas. El Papa pidió que no cesen de rezar para que, mediante la intercesión de la Virgen María, las semillas que ha esparcido den frutos abundantes. El Papa León XIV este martes, antes de regresar de Castel Gandolfo al Vaticano, compartió con algunos periodistas sobre su reciente viaje apostólico a España. La gente muy contenta y yo ciertamente contento. A la vez invitó a que se siga trabajando por el bien común en el país ibérico. También fue consultado por la Iglesia y los lefebvrianos y sobre el reciente acuerdo entre Estados Unidos e Irán y el tema de la migración.
6: De verdad, la respuesta entusiasta de tantas personas en todos los lugares. Uno podía pensar que aquí sí, aquí quizás menos, aquí sí o no, pero la verdad es que ha sido una cosa muy hermosa. Cada momento muy bien preparado. Hay que decir también que los obispos, con tantos laicos, tantos voluntarios en todos los lugares que han trabajado para preparar todo, ha sido maravilloso. Lo que he visto, la gente muy contenta, yo ciertamente contento de poder celebrarlo.
5: Consultado sobre los frutos que espera en España luego del discurso en el Congreso, señaló:
6: bueno, es un momento particular en la política. Yo no quiero entrar en la política de España, como tampoco de otros países, pero la invitación al diálogo, la invitación a escucharnos unos a otros, y no siempre estar criticando e insultando la oposición sin llegar a acuerdos para el bien común, ¿no? Eso sería un poco, y con esos enfoques que hablé ahí, sobre todo la dignidad humana, respeto por cada persona.
5: También fue abordado sobre el tema de los migrantes tras la entrada en vigor del Pacto de la Unión Europea sobre Migración y Asilo. Al respecto, recordó que muchas veces no reconocemos las razones por las que estas personas se vieron obligadas a abandonar sus países. Son muchas: violencia, guerra, conflicto, y por lo tanto, limitarse a decir lo echamos así, nos lavamos las manos del problema, no le parece al Papa la respuesta más cristiana. Hay que respetar, dijo, verdaderamente a las personas, examinar cada caso y, sobre todo, tratar a las personas con respeto como seres humanos. León XIV también respondió sobre las reuniones del G7 en las que los jefes de Estado y gobierno se han reunido en Evian, Francia, y sobre el acuerdo entre Estados Unidos e Irán. Negociaciones, dijo, gracias a Dios, al menos existe este memorándum que, según dicen, se firmará oficialmente el viernes. Aún quedan varios puntos por concretar, afirmó el Papa, pero siempre es mejor hacerlo mediante el diálogo y la negociación y no volviendo a la guerra. El deseo es que sea realmente una solución a la guerra, que la guerra haya terminado de verdad y que podamos, dijo, seguir adelante por el bien de todos, eliminar las armas nucleares, eso sí, buscar el bien de todos los pueblos, buscar cómo resolver los problemas, también a nivel económico y social, que se han creado en este tiempo. El Papa también se le planteó una pregunta sobre el caso de la Fraternidad San Pío X, que el 1 de julio en Econ llevará a cabo 4 consagraciones episcopales sin mandato papal, a pesar de la advertencia de la Santa Sede sobre el riesgo de un cisma. Al respecto, el pontífice recuerda los contactos del Dicasterio para la Doctrina de la Fe con la Fraternidad. Seguimos considerando la posibilidad de hacer otro llamamiento para decirles, no hagan esto, intentemos vivir la comunión en iglesia, pero es su elección. Hasta aquí, amigos oyentes, con nuestra información. Gracias por haber estado en sintonía de Vatican News, Radio Vaticano. Hasta la próxima.

Hasta aquí la emisión de hoy. Que la paz del Señor los acompañe esta noche. Mañana a las 9 p.m. retomamos el pulso de la Iglesia con el informativo de Radio Vaticana. Hasta entonces.

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1: ¿Qué les demos, maestro?
2: Pues compremos hecho.
1: A manera de despedida y de agradecimiento, queremos decirle que lo que hoy mucha gente escuchó lo va a escuchar mucha gente en sus casas. Y aunque a nosotros no nos interesa tanto el número, sino el corazón, les queremos agradecer todos sus aplausos y que haya venido tanta gente hoy aquí. Vamos a hacer una especie de popurrí con algunas canciones conocidas, cada cual en su país, que los invitamos a cantarlas con nosotros si las saben. Y muchas gracias, el Señor los bendiga. Es un placer estar juntos y cantar juntos, ¿no? Y es un placer también que a ustedes les haya gustado. Muchas gracias.

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0: Muy buenas noches, hermanos. Nos unimos en este momento de oración de estas completas. Nos ponemos en las manos de Dios en esta noche que vamos a descansar. Este descanso que es símbolo de la muerte de Jesucristo crucificado por cada uno de nosotros y que ha resucitado al tercer día. Pues esta resurrección es la que vivimos cada mañana al levantarnos y alabar y bendecir al Señor. Vamos a iniciar estas oraciones diciendo, Dios mío, ven en mi auxilio.
1: Señor, date prisa en socorrerme.
0: Gloria al Padre, y al Hijo, y al Espíritu Santo.
1: Como era en el principio, ahora y siempre, por los siglos de los siglos. Amén.
0: Hermanos, habiendo llegado al final de esta jornada que Dios nos ha concedido, reconozcamos sinceramente nuestros pecados. Y juntos vamos a decir, yo confieso ante Dios Todopoderoso, y ante ustedes, hermanos, que he pecado mucho de pensamiento, palabra, obra y omisión, por mi culpa. Por eso ruego a Santa María, siempre Virgen, a los ángeles, a los santos, y a ustedes, hermanos, que intercedan por mí ante Dios nuestro Señor. El Señor Todopoderoso tenga misericordia de nosotros, perdone nuestros pecados y nos lleve a la vida eterna.
1: Amén.

0: Iniciamos la salmodia de esta noche con el Salmo 30. Es una súplica confiada y una acción de gracias. Nos dice el Evangelio de San Lucas: Padre, en tus manos encomiendo mi espíritu. Sé tú, Señor, la roca de mi refugio, un baluarte donde me salve.
1: Sé tú, Señor, la roca de mi refugio, un baluarte donde me salve.
0: A ti, Señor, me acojo, no quede yo nunca defraudado. Tú que eres justo, ponme a salvo, inclina tu oído hacia mí.
1: Ven a prisa a librarme, sé la roca de mi refugio, un baluarte donde me salve, tú que eres mi roca y mi baluarte.
0: Por tu nombre, dirígeme y guíame. Sácame de la red que me han tendido, porque tú eres mi amparo.
1: En tus manos encomiendo mi espíritu, tú, el Dios leal, me librarás.
0: Gloria al Padre, y al Hijo, y al Espíritu Santo.
1: Como era en el principio, ahora y siempre, por los siglos de los siglos. Amén.
0: Sé tú, Señor, la roca de mi refugio, un baluarte donde me salve.
1: Sé tú, Señor, la roca de mi refugio, un baluarte donde me salve.
0: Continuamos orando y lo hacemos con el Salmo 129. Desde lo hondo a ti grito, Señor. Él salvará a su pueblo de los pecados, nos dice el Evangelio de San Mateo. Desde lo hondo a ti grito, Señor.
1: Desde lo hondo a ti grito, Señor. Señor, escucha mi voz, estén tus oídos atentos a la voz de mi súplica.
0: Si llevas cuenta de los delitos, Señor, ¿quién podrá resistir? Pero de ti procede el perdón y así infunde respeto.
1: Mi alma espera en el Señor, espera en su palabra. Mi alma aguarda al Señor más que el centinela la aurora.
0: Aguarde Israel al Señor como el centinela la aurora. Porque del Señor viene la misericordia, la redención copiosa, y Él redimirá a Israel de todos sus delitos.
1: Gloria al Padre, al Hijo y al Espíritu Santo.
0: Como era en el principio, ahora y siempre, por los siglos de los siglos. Amén.
1: Desde lo hondo a ti grito, Señor.
0: Desde lo hondo a ti grito, Señor. La lectura breve que escucharemos a continuación está tomada de la carta de San Pablo a los Efesios. Escuchemos.
1: No lleguéis a pecar, que la puesta del sol no os sorprenda en vuestro enojo. No dejéis lugar al diablo. Palabra de Dios.
0: Te alabamos, Señor. En tus manos, Señor, encomiendo mi espíritu.
1: En tus manos, Señor, encomiendo mi espíritu.
0: Tú, el Dios leal, nos librarás.
1: Te encomiendo mi espíritu.
0: Gloria al Padre, y al Hijo, y al Espíritu Santo.
1: En tus manos, Señor, encomiendo mi espíritu.
0: Continuamos orando, hermanos, y ahora lo hacemos con el cántico evangélico. Hacemos la antífona. Sálvanos, Señor, despiertos. Protégenos mientras dormimos, para que velemos con Cristo y descansemos en paz.
1: Sálvanos, Señor, despiertos, protégenos mientras dormimos, para que velemos con Cristo y descansemos en paz.
2: Ahora, Señor, según tu promesa, puedes dejar a tu siervo irse en paz, porque mis ojos han visto a tu Salvador, a quien has presentado ante todos los pueblos. Luz para alumbrar a las naciones y gloria de tu pueblo Israel.
0: Gloria al Padre, y al Hijo, y al Espíritu Santo.
1: Como era en el principio, ahora y siempre, por los siglos de los siglos. Amén.
0: Sálvanos, Señor, despiertos. Protégenos mientras dormimos, para que velemos con Cristo y descansemos en paz.
1: Sálvanos, Señor, despiertos. Protégenos mientras dormimos, para que velemos con Cristo y descansemos en paz.
0: Señor Jesucristo, tú que eres manso y humilde de corazón, ofreces a los que vienen a ti un yugo llevadero y una carga ligera. Dígnate, pues, aceptar los deseos y las acciones del día que hemos terminado, que podamos descansar durante la noche, para que así, renovado nuestro cuerpo y nuestro espíritu, perseveremos constantes en tu servicio. Tú que vives y reinas por los siglos de los siglos.
1: Amén.
0: El Señor Todopoderoso nos conceda una noche tranquila y una santa muerte.
1: Amén.
0: Oramos a continuación con una antífona final a la Santísima Virgen María.
1: Bajo tu amparo nos acogemos, Santa Madre de Dios.

0: No desprecies las oraciones que te dirigimos en nuestras necesidades. Antes bien, líbranos de todo peligro. Oh Virgen gloriosa y bendita. Amén. Amén.
1: Muy buenas noches, hermanos. Que continuemos apoyados en esta palabra que el Señor nos ha regalado en esta noche. Que tengamos un buen descanso.
2: Completas la oración de la noche. Que el Señor nos proteja y nos haga descansar en su amor, para que mañana lo vivamos con más santidad.

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1: Jesucristo, plenitud y nueva clave de la ley. Bienvenidos a los textos en contexto. Hoy el Evangelio según San Mateo, capítulo 5, versículos del 17 al 19, apenas tres versículos. Vamos a la palabra. En aquel tiempo Jesús dijo a sus discípulos: no crean que he venido a abolir la ley o los profetas. No he venido a abolirlos, sino a darles plenitud. Yo les aseguro que antes de que se acabaran el cielo y la tierra, que deje de cumplirse hasta la más pequeña letra o coma de la ley. Por tanto, el que quebrante uno de estos preceptos menores y enseñe eso a los hombres, será el menor en el reino de los cielos. Pero el que los cumpla y enseñe, este será grande en el reino de los cielos. Palabra del Señor. Seguimos en el Sermón de la Montaña. Está Jesús ahí sentado, este discurso fantástico, del capítulo 5 hasta el capítulo 7 del Evangelio de Mateo. Jesús en este texto se pronuncia con firmeza acerca de la validez de la ley. Aquí, fíjense, un tema muy importante. Jesús es continuidad en la discontinuidad. ¿Por qué? Porque el plan pensado por Dios, su proyecto y cómo se fue revelando, manifestando, incluye el Antiguo Testamento y toda una de sus etapas, que fue el tiempo de preparación. Y luego, llegando al momento culminante, es la figura de Jesús quien termina de revelar el proyecto y de cumplir el proyecto de Dios para la salvación de los hombres. Pero aunque hay una continuidad, hay una discontinuidad, porque el que salva ahora es Jesucristo. Él es el Salvador, el Mesías. Y es así como la ley, habiendo desempeñado una función crucial en el primer período de la historia del momento de la revelación, esta no puede ser desechada sin más. Al contrario, debe ser asumida como parte de la escritura normativa, tanto para Israel como para la Iglesia. En ese sentido, no solo se presencia una reivindicación de la ley, sino una nueva comprensión y revaloración de la misma. Por eso digo, continuidad en la discontinuidad. El discípulo de Jesús entonces no se comprende al margen de lo prescrito por Dios en el Antiguo Testamento, sino que por el contrario recibe estos preceptos con gratitud, reconociéndolos como una herencia legítima. Aunque la observancia ya no sea idéntica a la antigua, el compromiso con la voluntad divina permanece vigente en el corazón del creyente. Por eso aquí es importante reconocer que tenemos que leer los textos en su propio contexto. Por eso nosotros tenemos los textos en contexto, porque hemos de estudiar incluso los textos del Antiguo Testamento en el contexto particular y los del Nuevo en su contexto propio. Esta transición hacia una nueva valoración de la ley ocurre porque ahora la clave de lectura es el mismo Jesucristo. Ojo con esto. La clave de lectura de toda la Sagrada Escritura es el mismo Jesucristo nuestro Señor. Yo, aquí hay un dato importante y me gustaría que prestáramos un poquito de atención. Nosotros no leemos el Nuevo Testamento a la luz del Antiguo. Nosotros leemos el Antiguo Testamento a la luz de Jesucristo. Y leemos el Nuevo a la luz de Jesucristo. Es decir, todo lo que nosotros leemos es a la luz de Jesucristo. Él es la clave de lectura de toda la Sagrada Escritura. Es así como Él es como el lente a través del cual se interpreta toda la revelación. Por tanto, hermanos, la ley no se cumple simplemente por repetición de ritos, sino por la adhesión a la persona y las enseñanzas del Maestro, quien le otorga su verdadero y definitivo valor y sentido. Por eso, hermanos, para el cristiano, para nosotros los creyentes, el Antiguo Testamento deja de ser un código rígido para convertirse en una herencia viva que se ilumina bajo la figura de Cristo, del Señor resucitado. Y es así como la fidelidad a Dios se manifiesta en una observancia renovada donde el amor y la figura del Señor son el centro de toda normativa, permitiendo así que la ley alcance su propósito original, la plenitud, que es guiar al ser humano hacia una comunión plena con su Creador. Jesucristo dice: yo no he venido a abolir la ley, sino he venido a llevarla a plenitud. Del mismo modo, el Señor no ha venido a abolir nuestra vida. No ha venido a abolir nuestra vida, nuestro pasado, no. El Señor ha venido a llevar a plenitud la totalidad de nuestra historia. Con su misericordia el pasado y con su providencia el futuro, viviendo en su amor en nuestro presente. Y que Dios te bendiga.
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5: La paz y la esperanza de nuestro Señor Jesucristo esté con cada uno de ustedes, queridos hermanos y hermanas. Es un gusto, a través de su programa Descubrir, compartir con usted la palabra de Dios, reflexiones sencillas que aspiro a que lleguen a su corazón para que usted sea capaz de detenerse, reflexionar y tomar decisiones. Hoy me centro en el tema del matrimonio. Voy a hablar acerca de fortalecer el vínculo matrimonial. Me toca atender muchos casos de matrimonios que de una u otra manera han experimentado un debilitamiento en alguna de las áreas sensitivas en la relación matrimonial. Esto pasa en todo matrimonio. Ojo con lo que acabo de decir. Esto pasa en todo matrimonio. Pasa en mi matrimonio con Rebeca, pasa en el matrimonio de cada uno de nosotros. La clave en esto es la capacidad de escucharnos, la capacidad de reflexionar, la capacidad de tomar decisiones. ¿Por qué? Porque nosotros necesitamos renovar nuestro vínculo conyugal. El matrimonio, insisto y siempre lo he dicho, no funciona de manera automática. No. El matrimonio involucra dos voluntades. Hay matrimonios, por ejemplo, que lamentablemente han llegado a una vida con un cansancio emocional, con la falta de comunicación, con heridas profundas del pasado y del presente que nunca se han sentado a clarificar ni a definir. Hay experiencias dolorosas donde uno de los dos ya no experimenta sentirse amado, amada, donde el matrimonio pareciera que ha perdido la alegría, el sentido, el gozo de compartir, no solamente compartir la cama, compartir la vida, compartir esos momentos hermosos. En el Antiguo Testamento hay un texto que a mí en lo personal, cuando me toca dar retiro a matrimonios, tomo mucho este texto, pero ayudo a pensar a los matrimonios. Eclesiastés, capítulo 4, versículos 9 y 10. Dice, más valen dos que uno solo, pues obtienen mayor ganancia de su esfuerzo. Si uno cae, lo levantará su compañero, pero ay del solo que cae, que no tiene a nadie que lo levante. Si dos se acuestan, se calientan entre sí, versículo 11. Pero el que está solo, ¿cómo se calentará? Este texto es muy gráfico, pero yo pregunto, ¿y cuando es el cónyuge el que tira al cónyuge? ¿Cuando es el cónyuge el que no quiere levantar al otro? ¿Cuando es el cónyuge que no quiere calentarse con el otro y no quiere dormir al lado del otro, sino que se va para otro cuarto? Miraba un video de estos, de tantos que postean, ¿no? De un hombre hablando sobre que la esposa no debe negarse a tener intimidad sexual. Vi el video y el contenido del video, pero lo veo en una línea profundamente machista. Porque para que la mujer funcione sexualmente, la mujer necesita sentirse amada, valorada, respetada. No solamente es el impulso sexual, es el sentido que la mujer conjuga sentimientos, conjuga eventos, y conjuga su memoria, porque tiene una capacidad de retener todo ese nivel de información, de palabras, acciones, gestos, acontecimientos.

0: Entonces hay que tener mucho cuidado cuando posteamos comentarios, videos, en los cuales, por ejemplo, va en una línea donde, eso es lo que yo interpreto, donde pues quien está hablando señala a la mujer que debe de tener toda la disponibilidad de que cuando su marido quiera, ella acepte, ya sea intimidad sexual, actos de servicio, lo que sea. Pero yo estoy convencido, por mis 40 años de matrimonio, que el matrimonio funciona en doble vía, no solamente en una vía, es en doble vía. Por eso es fundamental saber entender el cómo nosotros fortalecer este vínculo matrimonial, porque el vínculo matrimonial es una riqueza grande. Por eso, pensar un poco, por ejemplo, en el día a día, en cómo convivimos nosotros, cómo pasamos ese día a día, cómo lo enriquecemos o cómo lo empobrecemos. Entendiendo algo, desde el aspecto sacramental, el amor no lo vemos simplemente como un sentimiento, lo vemos como un compromiso. Un compromiso, una decisión en la cual tengo que entender que amar a una persona implica sacrificio, paciencia, entrega. Cuando digo sacrificio no me refiero a tortura, me refiero a la capacidad de renunciar, a la capacidad de dar la mejor versión de mi propia persona hacia mi pareja. Por lo tanto, tengo que aprender a trabajar en mi persona. Y eso también es un sacrificio. Porque vengo acostumbrado, por ejemplo, a ser una persona de poca palabra, a ser una persona diferente afectivamente, a ser una persona intolerante, a ser una persona que manejo mal mi temperamento, que ofendo, que grito, que agredo verbalmente o físicamente. Sacrificio es comenzar a trabajar en reestructurar ese proceso conductual para poder superarlo y poder desarrollar una relación más tranquila, más serena. ¿Saben ustedes que hay parejas que tienen de convivir 30, 40, 50 años o más y que siempre, siempre ha habido violencia doméstica, psicológica, física? Siempre ha habido. Pueden llegar o podemos llegar a ser adultos mayores de X o Y edad, pero si no hemos manejado eso, la vida matrimonial se ha vuelto para uno de los dos una tortura, una tortura. Entonces es importante comenzar a trabajar en nosotros. Si nosotros queremos fortalecer nuestro vínculo conyugal, lo primero no es estar a la expectativa que el otro cambie, que el otro mejore, que el otro sea quien tenga que cambiar. No, empieza en primera persona. Soy yo el que debo de meditar, soy yo el que debo de poner las barbas en remojo, soy yo el que debo de trabajar un poco la paciencia, la entrega, soy yo. ¿Por qué? Porque si nos hemos casado por la iglesia, por ejemplo, esto va para los matrimonios sacramentados, nosotros somos responsables del sacramento, los dos. Somos responsables de administrar ese sacramento. Por lo tanto, la aspiración de una pareja que se casa por la iglesia deberá ser colocar a Cristo como el centro de su matrimonio, el centro de su familia. Caminar en el amor, en el matrimonio, hay que entenderlo que muchos matrimonios se van, por decir así, se van destruyendo cuando dejan de cuidarse espiritualmente. Sí, cuando nos volvemos más hacia afuera y menos hacia adentro. Cuando sí, somos muy buenos proveedores, sí, tenemos trabajo, sí, tenemos una bonita casa, pero no hay armonía. Hemos descuidado el tema espiritual. Y el tema espiritual no solamente pensar en ir a la iglesia, el tema espiritual tiene que ver con el amor, el perdón, la misericordia, la alegría, la paz. Son aspectos espirituales. Usted no puede comprar ninguno de esos factores que he mencionado con dinero, ni el conocimiento se lo da. ¿Qué tan prioritario, qué tan importante para ti es tu cónyuge? Piensa en la respuesta. Quizás lo tienes al lado. quizás quisieras que estuviera a tu lado en este momento para poder compartir un poco con él o con ella. Pero ¿qué tan importante consideras tú? ¿Qué tan importante es para ti tu relación matrimonial? ¿Ya dejó de ser importante? ¿Ya tu relación la sientes como que es una relación pesada, una relación compleja, porque siempre quizás te manejas a la defensiva o porque quizás tú consideras que ya se perdió el amor? ¿Y por qué se perdió el amor? Porque simplemente no se cultivó. Porque siempre estuviste esperando que fuera tu cónyuge quien diera el primer paso. Porque te cansaste de ser tú la persona de buscarle, de hablar. Porque la otra persona no mostró interés realmente por el matrimonio. Se estacionó esa persona o tú te has estacionado en el así soy, así me conoció. Aguántese porque no hay otro camino. Todo esto va propiciando un debilitamiento del vínculo matrimonial. La comunicación en el matrimonio es fundamental. Pero ¿qué tipo de comunicación me refiero? La comunicación sana, la comunicación que construye, la comunicación que puede decir algo que desagradable, pero de forma agradable. Por eso es importante saber en el matrimonio entender que la clave no está en lo que yo digo, la clave no está en las palabras que salen de mi boca únicamente, sino cómo lo digo, cuál es el contenido de esas palabras. En el libro de Proverbios, el capítulo 15, el versículo 1, hay una frase muy hermosa que deberíamos de aplicarlo en nuestro matrimonio. Proverbios 15, 1, que dice, la respuesta amable calma el enojo. ¿Cuántos de nosotros nos hemos enojado con nuestro cónyuge? ¿Cuántos de nosotros nos hemos alterado fácilmente? ¿Cuántos de nosotros hemos sido incapaces de escucharle sin interrumpirle? ¿Cuántos de nosotros hemos esperado el momento para decirle algo que le hiera, que le ofenda, que le maltrate, que le perturbe? Es que realmente muchos de nosotros escuchamos no con una actitud de apertura, de interés. Escuchamos simplemente para responder. ¿Por qué? Porque me estoy defendiendo. La escucha, la buena comunicación, es un signo del buen amor que se profesa la pareja. La capacidad de escuchar, la capacidad de observar, la capacidad de dialogar, es un signo de la calidad de amor que tú le profesas a tu cónyuge. Las palabras tienen poder, tanto para construir como para destruir, tanto para sanar como para herir. Entonces, hay que saber entender que esa comunicación sana debe de entenderse como hablar sin gritar. Hablar sin gritar. Podemos buscar tiempo de calidad para platicar. A veces no vamos a estar de acuerdo con nuestro cónyuge. A veces vamos a escuchar señalamientos o nosotros vamos a hacer señalamientos a nuestro cónyuge que quizás no le van a agradar o no nos van a agradar a nosotros. Pero hay que respetar el punto de vista del cónyuge. No es nuestro enemigo, nuestra enemiga, es el cónyuge quien nos está diciendo lo que está experimentando, lo que piensa, lo que siente. Por eso es buscar tiempo para dialogar, buscar tiempo para evaluar nuestro matrimonio es importante. Evaluarnos. Uno de los aspectos que he aprendido, no solamente en mi vida matrimonial, sino también en los procesos de acompañamiento al matrimonio, que el primer cuestionamiento tiene que ser en primera persona. El segundo, en segunda persona. ¿En qué yo me estoy equivocando? ¿En qué considero que mi cónyuge necesita mejorar? ¿Y por qué? ¿En qué debo yo de mejorar? ¿En qué aspectos? Comenzar en primera persona. Eso ayuda mucho a hacer, haciéndonos un examen de conciencia. Esto es liberador. Porque muchas veces en el matrimonio el proceso de debilitamiento se da porque nos centramos únicamente en la debilidad del cónyuge o en las debilidades del cónyuge. Y no nos centramos en nosotros. Es increíble cómo una persona puede normalizar el grito, la ira, la indiferencia afectiva, la incomunicación, lo normaliza de una manera tremenda. Y eso que está yendo a la iglesia junto con su cónyuge, pero lo normaliza. ¿Por qué? Porque el dilema más grande está en que ese normalizar nuestras conductas las asumimos como verdaderas, como válidas, pero el cónyuge sufre. El cónyuge padece necesidad. ¿Cuántas veces tu cónyuge te ha tenido que decir, por ejemplo, abrázame, bésame, salgamos, escúchame, vení para acá, platiquemos? O sea, no tendría que haber necesidad de que nos pidiera eso el cónyuge. Pero tenemos que aprender a entender que para amar se debe de aprender a amar al cónyuge. Por eso es necesario el perdón. El perdón, si queremos fortalecer el vínculo del matrimonio, el perdón es el camino de la restauración. Y ese perdón implica sinceridad, ese perdón implica conciencia, no solamente en el sentido de dar perdón, sino de pedir perdón. Reconocer que me equivoqué, reconocer que fallé, reconocer que actué mal, reconocer que no fui capaz de. Entendiendo algo, queridos hermanos y hermanas, ningún matrimonio es perfecto. No hay matrimonio perfecto. Y hay que prestarle atención a algo que a veces me sorprende. Es el resentimiento. El resentimiento destruye lentamente el amor. Ese resentimiento que lo vas acumulando y no lo expresas, no lo compartes, no se lo dices a tu cónyuge y lo vas guardando, te va menguando la capacidad de tolerancia, paciencia, respeto hacia tu pareja. Perdonar no es justificar, perdonar es sanar. Por lo tanto, el perdón es una decisión personal. Debes de pensar un poco. Dios quiere restaurar tu matrimonio. Dios restaura los matrimonios heridos en la medida que ambos cónyuges reconocen esa necesidad. En la medida que ambos cónyuges reconocen que necesitan superar esa situación adversa, necesitan superar esa crisis, necesitan superar esas heridas del pasado, trabajar en esas heridas para sanarlas, pero que solos no pueden. Un viaje no soluciona los problemas. Un regalo no sana el corazón. Es sentarse frente al cónyuge. Es reconocer que te has equivocado. Si tú aspiras a fortalecer tu vínculo matrimonial, desarrolla esa capacidad de ver las necesidades de tu cónyuge para suplirlas. No estoy hablando de necesidades únicamente físicas, materiales. Hay tres aspectos en el matrimonio que considero que son fundamentales. Que el cónyuge, que ambos cónyuges se sientan amados el uno por el otro, respetados el uno y el otro, admirados el uno por el otro. La admiración mutua, el respeto, el amarse, es clave en una relación matrimonial. Deberemos de aspirar entonces a una relación con un sentido real, verdadero de perdurabilidad. Muchos matrimonios caen en un caos matrimonial, en un caos de convivencia, simplemente porque no son capaces de ser empáticos. Ojo con esto. Creemos siempre que empatía es ponerse en el lugar del otro. Yo creo que la empatía es colocarse al lado del otro. Porque tú no puedes sentir lo que tu cónyuge siente, tú no puedes pensar lo que tu cónyuge piensa. Pero si te colocas al lado del otro, al lado de tu cónyuge, le escuchas, le observas, sin interrumpir, sin señalar nada, sin condenar, sin juzgar, te va a dar una capacidad de ver su dolor, su frustración, su desencanto, su tristeza o ver su alegría, su felicidad, su nivel de satisfacción. Es ponerse al lado del otro, interpretando esa realidad humana que está viviendo. A veces me encuentro con parejas que, aún estando en la iglesia, pues no se interesan por mejorar su relación, porque creen que Dios mágicamente va a restaurar su relación, y eso es falso. Ese es un proceso de autoengaño. La conversión, por ejemplo, hablando de la conversión, no solamente es ir a la iglesia, rezar un Padre Nuestro, participar de la Eucaristía, ya estuvo, no. La conversión tiene un sentido de voluntad. Yo me intereso. Me intereso por mi relación con el Señor. Me intereso por profundizar mi relación. Me intereso por mi vida sacramental como católico. Me intereso por escrutar la Escritura, ir a la comunidad. O sea, me intereso. Es mi voluntad. Llevémosle eso al ámbito del matrimonio. Cuando uno de los dos no tiene voluntad, la relación no adquiere plenitud. La relación no adquiere plenitud. Cuando uno de los dos no quiere comunicarse, cuando uno de los dos no quiere dialogar, cuando uno de los dos es indiferente afectivamente, ¿cómo va a funcionar plenamente la relación? Cuando uno de los dos no reconoce realmente su error y lo minimiza, ¿cómo cree usted que va a haber plenitud en la relación? No puede haber. Por eso, fortalecer el vínculo matrimonial implica dos voluntades. Vuelvo al texto de Eclesiastés capítulo 4. Más valen, leo del versículo 5, perdón, del 9 al 11. Más valen dos que uno solo, pues obtienen mayor ganancia de su esfuerzo. Si uno cae, lo levantará su compañero, pero ay del solo que cae, que no tiene quien lo levante. Si dos se acuestan, se calientan entre sí, pero el que está solo, ¿cómo se calentará? Palabra de Dios. Vuelva a leer usted ese texto. Compártalo con su cónyuge, platíquelo. ¿Qué te dice estos tres versículos? ¿Qué nos dice a nosotros? ¿Qué? ¿De qué manera nosotros estamos forjando esta identidad de pareja? ¿Cómo estamos alimentando nuestro matrimonio? ¿Cómo? ¿Cómo podemos mejorar y en qué áreas considero que yo necesito mejorar? O sea, es escrutar el corazón, hacer un inventario de la relación matrimonial en estos momentos es válido. Por eso es fundamental ver nuestras aspiraciones y hacer una pregunta. Si quieres fortalecer tu matrimonio, hazte la pregunta, ¿a qué aspiramos? ¿A qué aspiro yo en esta relación? ¿A qué aspiro yo al lado de mi esposa, al lado de mi esposo? ¿A qué aspiramos como pareja? ¿A qué? ¿Cuáles son nuestros sueños? ¿Cuáles son nuestros ideales? ¿Cuál es el propósito de seguir compartiendo la vida uno al lado del otro? Es saludable hacernos esos cuestionamientos y conversarlos, dialogarlos de manera amena, relajada. El amor nos impone, ¿eh? El amor no promueve violencia, el amor no justifica la indiferencia porque no es amor. El amor es cercanía, el amor es comprensión, el amor es aprender a conocer que tienes a un cónyuge que es un ser humano. Hagamos un momento de oración breve allí y digamos, Jesús, bendice nuestro matrimonio, fortalece el amor que nos une, ayúdanos a vivir en la comprensión, en el respeto y en el perdón. Señor, que nunca falte el diálogo sincero, ameno y pleno. Que la paciencia y la fidelidad en nuestra relación se vayan fortaleciendo. Permanece siempre en el centro de nuestra relación y de nuestra familia. Jesús, enséñanos a amarnos como tú nos amas. Amén. Que el Señor les bendiga, les inspire y les anime cada día. Un abrazo fraterno en Cristo y María. Bendiciones.
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1: Cuando decidimos hacer este asunto, queríamos obviamente cantar una canción del otro, y es lo que estamos haciendo ahorita. Dani tiene varias canciones que a mí me fascinan. Esta es una de las que me fascina más. Pues me está regalando el privilegio de poder cantarla ahorita. Mi esposa y yo, Dios nos ha regalado 3 hijos, Gerardo, Daniela y Pablo. Los 3 son un regalo, pero tenemos el regalo de tener a Jorge Pablo. Pablo es el menor de los nuestros, tiene ahora 5 años y tiene un don especial, tiene parálisis cerebral. Yo recuerdo cuando nos dijeron en el hospital, ya había nacido muy prematuro de 5 meses, que pues no había mucho que hacer, que le quedaba una media horita. Fuimos, le pedimos al sacerdote amigo de la familia que le pusiera el sacramento del bautismo, y bueno, hasta la fecha Dios nos lo ha prestado ya 5 añotes que nos hacen maravillosos. La gente está loca, a los que no nacen los mata y a los que ya saben mucho por viejo los desecha. En una clase muy interesante, dice el profesor, le preguntó a los alumnos: jóvenes estudiantes, vamos a hacerles una pregunta importante de ética y moral. Tengo un caso de una familia aquí, requiero que ustedes me digan qué tenemos que hacer. Es una pareja, él, el esposo, está muy enfermo y tiene sífilis. La señora tiene tuberculosis y está muy enferma, y es la que está cargando con la familia, de hecho. Su hijo mayor nació ciego, es un caso real. El segundo murió. El tercer hijo nació sordo. Y el cuarto, de hecho, tiene tuberculosis. Y por si fuera poco, está esperando el quinto. La pregunta que le soltó a toda la clase fue: ¿qué hacemos? ¿Que aborte o que no aborte? ¿Que aborte o que no aborte? Es el grito que suena en el siglo, que va a empezar y este que termina. Algunos estudiantes dijeron, pues no sabían qué. Y la gran mayoría del aula, muy consciente del problema social de esta señora, respondieron: sí, no, que aborte. Era un caso real. El profesor, en cuanto oyó el veredicto de la clase, le dijo: señores, acaban ustedes de matar al quinto hijo de esta señora, que en la vida real se llamó Ludwig van Beethoven. ¿A cuántos no hemos asesinado ya? ¿A cuántos buenos autores, compositores? ¿A cuántos que tienen soluciones para los problemas de este siglo y del que viene? Gente que trae la solución en la cabeza, los hemos matado por la libertad de hacerlo. Basta, basta de crímenes. Jóvenes, díganle sí a la vida, y la vida les dirá sí a ustedes. Una canción para los niños, para decirles bienvenidos. Empezamos dándole un aplauso a la vida, ¿les parece?

0: decía la vida. Ese aplauso para la vida.
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1: Pues hoy, ¿qué le hacemos, maestro?
2: Pues compremos hecho.
3: A manera de despedida y de agradecimiento, queremos decirle que lo que hoy mucha gente escuchó lo va a escuchar mucha gente en sus casas. Y aunque a nosotros no nos interesa tanto el número, sino el corazón, les queremos agradecer todos sus aplausos y que haya venido tanta gente hoy aquí. Vamos a hacer una especie de popurrí con algunas canciones conocidas, cada cual en su país, que los invitamos a cantarlas con nosotros si las saben. Y muchas gracias, el Señor los bendiga. Es un placer estar juntos y cantar juntos, ¿no? Y es un placer también que a ustedes les haya gustado. Muchas gracias.

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4: Hola, queridísimos hermanos, hola, queridísimas hermanas. Bienvenidos, bienvenidas sean todos. Este es su programa Solas con Él Solo. Yo soy su servidor Manuel Castro, que al igual que ustedes, transita esta vida en el proceso de conversión, tratando en cada momento de asirme más cada día al Señor para ser transparente de palabra y de obra, para compartir con ustedes las vivencias fielmente esa palabra, para ser más grande en su corazón, en mi corazón, en el corazón del mundo, al Señor Jesucristo, para decirles de que Jesús camina con nosotros y que como llamados también a pastorear de alguna manera el pueblo de Dios, tenemos la obligación, tenemos que estar claros que hay que cumplir fielmente el pastoreo del pueblo de Dios. Que si bien es cierto que nosotros no somos sacerdotes consagrados, llamados a través de esa vocación maravillosa del sacerdocio, a servir al Señor en repartir, en dar, en aplicar, proporcionar todos esos sacramentos maravillosos que el Señor nos ha dejado, en administrar, en distribuir todos esos sacramentos, pero sí con nuestro sacerdocio natural que recibimos a través del bautismo, no podemos rehuir a esa misión que tienen los sacerdotes de cumplir fielmente el pastoreo del pueblo de Dios. Nosotros somos pueblo de Dios, el sacerdote es pueblo de Dios y el supremo pastor es Jesucristo, y tenemos aquí un pastor en la tierra que es el Papa, nuestros pastores, los obispos, arzobispos, sacerdotes, diáconos, y también nosotros compartimos ese papel. No nos podemos hacer los locos, no nos podemos apartar realmente de este papel que nos corresponde, y debemos por tanto nosotros cumplirlo de una manera fiel, sincera en todo aquello, sin engreírnos, sin esclavizar a nadie, sino, como dice San Pedro, con verdadero amor, con verdadero amor de hermano. Y San Pedro nos advierte a cada uno de nosotros porque antes no éramos capaces de producir verdadero fruto, fruto de vida eterna. Pero que con ese encuentro con el Señor, ese compromiso que cada uno de nosotros ha jurado, por así decir, cuando nos dicen a nosotros que Cristo cuenta contigo y nosotros respondemos que nosotros con su gracia nos comprometemos. Nos comprometemos a caminar con la iglesia, en la iglesia y para la iglesia. No podemos desviarnos realmente, ni mucho menos desviar esa iglesia que ha fundado Jesucristo. San Pedro en la primera carta, en el capítulo 1 de los versículos 18 al 25, nos recuerda: hermanos, bien saben ustedes que de su estéril manera de vivir, heredada por sus padres, los ha rescatado Dios, y no con bienes efímeros, como el oro y la plata, sino con la sangre preciosa de Cristo, el Cordero sin defecto ni mancha, al cual Dios había elegido desde antes de la creación del mundo, y por amor a ustedes lo ha manifestado en estos tiempos, que son los últimos. Por Cristo ustedes creen en Dios, quien lo resucitó de entre los muertos y lo llenó de gloria, a fin de que la fe de ustedes sea también esperanza en Dios. Así pues, purificados ya internamente por la obediencia a la verdad que conduce al amor sincero a los hermanos, ámense los unos a los otros de corazón e intensamente, porque han vuelto ustedes a nacer, y no de una semilla mortal, sino inmortal, por medio de la palabra viva y permanente de Dios. En efecto, todo mortal es hierba, y toda su belleza es flor de hierba. Se seca la hierba y cae la flor. En cambio, la palabra del Señor permanece para siempre. Y esa es la palabra que se les ha anunciado. Palabra de Dios, te alabamos, Señor. Es mentira, pues, que nosotros, por medio de la palabra que hemos recibido, en un cursillo, en mi caso, en un retiro, en el caso suyo, en una palabra que usted ha escuchado, hay que ser claros. Por ejemplo, que la Eucaristía no es para convertir a nadie, sino que la Eucaristía es para convertidos. Pero no es menos cierto que en alguna, más de una oportunidad, alguna de esos grandes santos, San Agustín, que no me acuerdo otro, escuchando que pasaba por algún lugar ahí, que estaba proclamándose la palabra a través de una homilía, escuchó una palabra y fue... Y se enamoró a San Agustín. Ya me voy a acordar quién otro. Claro, San Agustín recibía la oración constante de su madre, Santa Mónica. Pero es a través de la palabra. Nosotros no vimos a Jesucristo. no escuchamos a Jesucristo de viva voz. Ahora hemos ido aprendiendo a través de esa misma palabra del Señor Jesús que escuchamos en un cursillo, vuelvo a repetir en mi caso, de la palabra que se proclamaba, porque a través de la vivencia de cada uno de los hermanos que proclamaba su rollo, y de su rollo laico y de los sacerdotes, a través de la transmisión de la palabra evangélica, a través de los rollos místicos, y a través de los rollos místicos, descubrimos a Jesús, escuchamos a Jesús, dejamos realmente esa manera estéril. Cuando habla de estéril es que no da fruto. ¿Cuál es el fruto del hombre y de la mujer, de su virilidad? Los hijos. Ese es el fruto. Y si es estéril, ¿qué quiere decir? Que no puede dar fruto, hermano. Antes nosotros no dábamos frutos, y si dábamos frutos, eran frutos agrios, amargos, frutos de perdición. Él hace referencia a los judíos de esa estéril manera de vivir que se heredó de sus padres, porque se refería a la ley que la ley solo condenaba, la ley solo esclavizaba. Y ellos se empeñaban en seguir esos fundamentos y no eran capaces de producir frutos para la vida eterna. Nosotros tenemos que cumplir, así como Pedro aconseja a cada uno de los apóstoles y de a todos aquellos que continuaban en el camino con verdadero celo, fielmente siguiendo la palabra, pastoreando al pueblo que Dios le había dicho, el Señor le había dicho: apacienta a mis ovejas, apacienta a mis corderos, instrúyelos, ámalos. Entonces Pedro les dice: ya saben ustedes que de esa antigua casa, forma de que ustedes vivían y que no podían producir frutos de vida eterna, de eso lo rescató el Señor, de eso me rescató el Señor a mí, y no me rescató con oro ni plata. El oro y la plata serán siempre bienes valiosos, los más valiosos en la historia del ser humano cuando lo materializa. No fuimos rescatados con bienes materiales. No fuimos rescatados ni con dólares, ni con euros, ni con libras esterlinas, que son los billetes más cotizados, más deseados por los hombres en la faz de la tierra, y acumulan. No fuimos rescatados. Jesús llegó con un cheque en blanco. Llegó con su cuerpo y con su sangre, con un cordero, como cordero sin defecto, sin mancha. No tenía, como decimos nosotros, ningún rayón en el papel. Hemos sido rescatados a precio de sangre por el Señor Jesús. Y fue elegido para eso desde antes de la creación, como dice San Pedro. ¿Por qué? Por amor. lo dijo antes y lo concluyó, lo ejecutó, lo realizó en ellos que lo vieron, que lo vivieron. Es decir, y realmente nosotros sabemos de que por Jesucristo que se nos descubre, conocemos y conocimos a Dios, que Él también nos descubre y nos dice, no le busquen rostro, ustedes mírenme a mí. Yo soy Dios. No estén preguntando, como decía Felipe, muéstranos al Padre y con eso nos conformamos. Felipe le dice, tanto tiempo has estado conmigo y no estás convencido. Tanto tiempo hemos caminado dentro de la iglesia y no hemos sido capaces de descubrir en Cristo la presencia del Dios mismo, que es el que anuncia el Señor Jesús. Es realmente Pedro, a través del celo por pastorear a esas ovejas, que actúa como un buen pastor y nos pone a reflexionar nuestra antigua vida y nos pone a reflexionar en quién nos ha salvado y cómo nos ha salvado, a precio de qué nos ha salvado. Y Jesús se convierte realmente en una verdadera esperanza para que a través de la pertenencia, del mantenernos siempre cerca de Él y haciendo su voluntad, podamos llegar un día, por misericordia de Dios, a la vida eterna. Vuelvo a repetir que no fuimos salvados a costa de dineros. Fuimos purificados por esa misma obediencia de Cristo, que aprendió a obedecer sufriendo. Por obediencia a la verdad proclamada, a la que Él proclamaba. Y si nosotros, nos dice Jesucristo que somos sus amigos y que Él no siente más alegría que dar la vida por sus amigos, que somos nosotros. No hay más alegría que dar la vida por sus amigos. Ya no los llamo amigos, dice. Ya no los llamo siervos, sino amigos. Pero pone una condición. Si hacéis lo que yo os mando, en la obediencia a Jesucristo también vamos a sufrir. Tenemos que aprender a obedecer lo que el Señor nos manda sufriendo. No hay otra forma. Por proclamar y ser obedientes a esa verdad que Pedro les dice a los apóstoles, debemos de ser celosos también nosotros de proclamarles a ustedes y a todo el que se acerca la verdad, no mi verdad, no enturbiarla, no enturbiarla con nuestras pequeñeces y mezquindades. Tenemos que purificarnos, vivir en la verdad, por la verdad y para la verdad. Y esto me lleva a un amor sincero con el otro. Como dice Pedro, que celosamente le dice, como buen pastor a sus ovejas, a las que el Señor mandó pacificar, pastorear. Es decir, por obediencia a la verdad, nosotros hemos sido purificados por esa obediencia de Cristo. Y eso nos conduce a una expresión manifiesta de amor. Y eso mismo debemos de practicar entre los hermanos. Y por más que digamos y por más que nos empeñemos en hacer otra cosa, si no hacemos lo que el Señor nos manda, no estamos caminando con el mandato del Señor, no estamos siendo obedientes, no estamos sufriendo por obedecer lo que el Señor nos manda. No hemos intentado siquiera en purificarnos, en intentar purificar nuestro corazón, vivir en Cristo, por la verdad, que sea capaz de llenarme de un amor sincero, de corazón, intensamente con el prójimo, con nuestros hermanos. Hemos vuelto a nacer, hermano. Hemos vuelto a nacer con ese encuentro con el Señor Jesús, porque nos ha rescatado. Hemos nacido naturalmente de nuestra madre, por la concepción de su vientre, por nuestro Padre, pero nacemos por medio del Espíritu a través de la palabra inmortal que nos transforma permanentemente a cada uno de nosotros, recordándonos que todo lo que se mueve sobre la faz de la tierra, todo lo que se mece por el viento, ha sido de una semilla mortal, y nosotros hemos renacido a través del Espíritu Santo con una semilla inmortal que no perece, pero que somos llamados a cumplir fielmente el papel que nos corresponde en el pastoreo de cada uno de nosotros, porque esa palabra que hemos recibido es viva y permanece en Dios para siempre. Que todo lo demás se seca, nuestro cuerpo se derruye, se destruye después de que muere, pero la palabra del Señor sigue viva, y esa palabra tenemos que continuarla manifestando, expresando, transmitiendo de una manera celosa hacia el pueblo y al pueblo de Dios, para que entendamos que nosotros nos engañamos porque queremos engañarnos. El que se engaña o se engaña, vive engañando a los demás, vive para alejarse de Dios y vive para alejar de Dios aquellos que han sido alcanzados por su palabra. Y de una forma infiel actuamos realmente con el Señor porque lo desconocemos. Tenemos que, como dice Pedro, estar claros que la palabra de Dios vive eternamente y que esa misma palabra que nos transformó a nosotros, nos vemos comprometidos, obligados por la pertenencia a la iglesia del Señor Jesús, a transmitirla fielmente a través de ese pastoreo, amoroso, de ese pastoreo generoso, misericordioso, bondadoso, que debemos practicar con nuestros hermanos, como el mismo Cristo, configurándonos con Él, hasta perdernos en esa impronta de su amor y transformarnos, de tal forma que el hermano y la hermana, sin ánimo de superar al Maestro, nos confunda entre uno y otro, porque es Cristo quien vive en mí. Ya no soy yo, ya no soy yo el que vivo en mí, es Cristo que vive en mí. Y así nosotros podamos caminar en nuestras vidas, para alcanzar nosotros la vida eterna y que alcancen los demás la vida eterna. Padre Dios, danos el tino a través de tu Espíritu de poder pastorear fielmente según tu mandato a todos aquellos que nos has dado a través de las diferentes formas de comunicar tu Evangelio en la iglesia que tú has fundado. Danos el celo, danos el amor, danos la entrega, danos la misericordia que tú mismo manifestaste y manifiestas constantemente con nosotros, para que juntos alcancemos realmente la gloria eterna.
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0: Me cuesta comenzar este día porque sé que es una nueva tarea, un nuevo compromiso, un nuevo esfuerzo. Porque te amo, quiero comenzar este día con entusiasmo, con alegría, en mi propia persona. Gracias, Señor Jesús, por este nuevo empezar. Gracias, Señor Jesús, por tu presencia, tu amor y compañía en este caminar de mi existencia. Quiero sembrar paz, solidaridad y amor entre mis hermanos. Que cuanto se me allegan, ninguno deje de escucharme algo que pueda serle útil. Que ninguno note debilitada su fe en sí mismo. Que ninguno se retire sin alivio en sus dolores y dificultades. Déjame sentir tu honda paz, presente en cada experiencia, en la armonía de vivir. Guárdame de palabras ociosas y vanas fantasías. Calma la carrera de mi mente para que mis pensamientos tengan claridad y la luz de tu Santo Espíritu me ilumine en cada instante de este día. Bien sé, Señor, que esta tarea la comienzan cada día muchos hermanos de cualquier punto de la tierra. Y eso me alienta y empuja. También te pido por ellos. Y con ellos te digo, buenos días, Señor.
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2: En este nuevo día, lo iniciamos de la mano de nuestra Madre, la Virgen María. Y vamos a orar con el Santo Rosario, pidiendo por la paz en Honduras y el mundo, para que las familias estén unidas y que la violencia desaparezca de nuestros pueblos, ciudades y colonias. En la primera hora del nuevo día, juntos formamos una sola familia, que con fe, ora y escucha, al igual que la Virgen María.
3: El Rosario nos transporta místicamente junto a María, dedicada a seguir el crecimiento humano de Cristo en la casa de Nazaret. Eso le permite educarnos y modelarnos con la misma diligencia hasta que Cristo sea formado plenamente en nosotros.
4: Amemos a la Santísima Virgen María. Repitamos la frase Ave María, sin descanso, instintivamente, mientras respiramos, dormidos y despiertos, siempre.

0: llevemos el rosario y recémoslo. A ella le complace porque nos graba los pasos redentores de Jesús, porque nos hace merecer la redención. Seamos semilla de bien en manos de María, la Virgen y Madre nuestra. Que ella nos anime a seguir, que ella sea para nosotros la pastora y guía. Por la señal de la Santa Cruz de nuestros enemigos, líbranos, Señor Dios nuestro. En el nombre del Padre, y del Hijo, y del Espíritu Santo. Amén.
1: Señora y Madre nuestra, María, la Inmaculada Concepción, te suplicamos que intercedas por nosotros ante el Santo de los Santos, la Trinidad Santísima, para que nos dé fervor y corazón dispuesto a las inspiraciones y gracias del Espíritu Santo. Todo por los méritos de la sangre de Cristo, el Cordero de Dios, que quita los pecados del mundo, en su nombre, por la acción del Espíritu Santo, y por tu entrega y oración. Amén.
2: Madre y Señora, en tus manos ponemos el rosario. Reza por nosotros el rosario. Llévanos a Dios. Únenos. Danos el amor. Danos la paz. Amén.
3: Madre mía, adoro en ti al Salvador que está en ti. Amén.
4: Dios mío, limpia mi corazón, para que hoy día haga tu voluntad y esté contigo. Amén.
5: Espíritu Santo bendito, penetra profundamente en mí para hacer una nueva creación. Amén.
6: San José, varón prudente y justo, une tu oración a la nuestra. San José, varón prudente y justo, ora por nosotros. San José, varón prudente y justo, intercede por nosotros. Amén.
1: Santos ángeles de Dios, oren con nosotros. Santos ángeles de Dios, oren por nosotros. Santos arcángeles, Miguel, Gabriel y Rafael, oren intercediendo por nosotros. Amén.
2: Sagrado Corazón de Jesús,
3: en vos confío.
2: Sagrado Corazón de Jesús,
3: en vos confío.
2: Sagrados corazones inmaculados de Jesús y de María,
3: oren intercediendo por nosotros. Amén. El primer misterio luminoso, el bautismo de Jesucristo en el Jordán.
2: Padre nuestro que estás en el cielo, santificado sea tu nombre. Venga a nosotros tu reino. Hágase tu voluntad en la tierra como en el cielo.
7: Danos hoy nuestro pan de cada día. Perdona nuestras ofensas, como también nosotros perdonamos a los que nos ofenden. No nos dejes caer en la tentación y líbranos del mal. Amén.
2: Dios te salve María, llena eres de gracia, el Señor es contigo. Bendita tú eres entre todas las mujeres y bendito es el fruto de tu vientre Jesús.
7: Santa María, Madre de Dios, ruega por nosotros los pecadores, ahora y en la hora de nuestra muerte. Amén.
2: Dios te salve María, llena eres de gracia, el Señor es contigo. Bendita tú eres entre todas las mujeres, y bendito es el fruto de tu vientre Jesús.
7: Santa María, Madre de Dios, ruega por nosotros los pecadores, ahora y en la hora de nuestra muerte. Amén.
2: Dios te salve María, llena eres de gracia, el Señor es contigo. Bendita tú eres entre todas las mujeres, y bendito es el fruto de tu vientre, Jesús.
7: Santa María, Madre de Dios, ruega por nosotros los pecadores, ahora y en la hora de nuestra muerte. Amén.
2: Dios te salve María, llena eres de gracia, el Señor es contigo. Bendita tú eres entre todas las mujeres, y bendito es el fruto de tu vientre, Jesús.
7: Santa María, Madre de Dios, ruega por nosotros los pecadores, ahora y en la hora de nuestra muerte. Amén.
2: Dios te salve María, llena eres de gracia, el Señor es contigo. Bendita tú eres entre todas las mujeres, y bendito es el fruto de tu vientre, Jesús.
7: Santa María, Madre de Dios, ruega por nosotros los pecadores, ahora y en la hora de nuestra muerte. Amén.
2: Dios te salve María, llena eres de gracia, el Señor es contigo. Bendita tú eres entre todas las mujeres, y bendito es el fruto de tu vientre, Jesús.
7: Santa María, Madre de Dios, ruega por nosotros los pecadores, ahora y en la hora de nuestra muerte. Amén.
2: Dios te salve María, llena eres de gracia, el Señor es contigo. Bendita tú eres entre todas las mujeres, y bendito es el fruto de tu vientre, Jesús.
7: Santa María, Madre de Dios, ruega por nosotros los pecadores, ahora y en la hora de nuestra muerte. Amén.
2: Dios te salve María, llena eres de gracia, el Señor es contigo. Bendita tú eres entre todas las mujeres, y bendito es el fruto de tu vientre, Jesús.
7: Santa María, Madre de Dios, ruega por nosotros los pecadores, ahora y en la hora de nuestra muerte. Amén.
2: Dios te salve María, llena eres de gracia, el Señor es contigo. Bendita tú eres entre todas las mujeres, y bendito es el fruto de tu vientre, Jesús.
7: Santa María, Madre de Dios, ruega por nosotros los pecadores, ahora y en la hora de nuestra muerte. Amén.
2: Dios te salve María, llena eres de gracia, el Señor es contigo. Bendita tú eres entre todas las mujeres, y bendito es el fruto de tu vientre, Jesús.
7: Santa María, Madre de Dios, ruega por nosotros los pecadores, ahora y en la hora de nuestra muerte. Amén.
2: Gloria al Padre, y al Hijo, y al Espíritu Santo,
7: como era en el principio, ahora y siempre, por los siglos de los siglos. Amén.
2: Cada rosario es un mar de gracias. Su corazón es tierno y está a punto de estallar de amor. Sanemos su corazón con nuestras caricias. Cada Ave María es un beso, una caricia en sus manos, en su frente. Amémosla, amemos su corazón inmaculado. Cicatricemos las heridas que en él están sangrando por los vicios y pecados de los hombres.
0: El segundo misterio luminoso es la autorrevelación de Jesús en las bodas de Caná.
7: Padre nuestro que estás en el cielo, santificado sea tu nombre. Venga a nosotros tu reino. Hágase tu voluntad en la tierra como en el cielo.
5: Danos hoy nuestro pan de cada día. Perdona nuestras ofensas, como también nosotros perdonamos a los que nos ofenden. No nos dejes caer en la tentación y líbranos del mal. Amén.
7: Dios te salve María, llena eres de gracia, el Señor es contigo. Bendita tú eres entre todas las mujeres, bendito es el fruto de tu vientre, Jesús.
5: Santa María, Madre de Dios, ruega por nosotros, pecadores, ahora y en la hora de nuestra muerte. Amén.
7: Dios te salve María, llena eres de gracia, el Señor es contigo.
8: bendita tú eres entre todas las mujeres. Bendito es el fruto de tu vientre, Jesús.
5: Santa María, Madre de Dios, ruega por nosotros, pecadores, ahora y en la hora de nuestra muerte. Amén.
8: Dios te salve, María. Llena eres de gracia. El Señor es contigo. Bendita tú eres entre todas las mujeres. Bendito es el fruto de tu vientre, Jesús.
5: Santa María, Madre de Dios, ruega por nosotros, pecadores, ahora y en la hora de nuestra muerte. Amén.
8: Dios te salve, María. Llena eres de gracia. El Señor es contigo. Bendita tú eres entre todas las mujeres. Bendito es el fruto de tu vientre, Jesús.
5: Santa María, Madre de Dios, ruega por nosotros, pecadores, ahora y en la hora de nuestra muerte. Amén.
8: Dios te salve, María. Llena eres de gracia. El Señor es contigo. Bendita tú eres entre todas las mujeres. Bendito es el fruto de tu vientre, Jesús.
5: Santa María, Madre de Dios, ruega por nosotros, pecadores, ahora y en la hora de nuestra muerte. Amén.
8: Dios te salve, María. Llena eres de gracia. El Señor es contigo. Bendita tú eres entre todas las mujeres. Bendito es el fruto de tu vientre, Jesús.
5: Santa María, Madre de Dios, ruega por nosotros, pecadores, ahora y en la hora de nuestra muerte. Amén.
8: Dios te salve, María. Llena eres de gracia. El Señor es contigo. Bendita tú eres entre todas las mujeres. Bendito es el fruto de tu vientre, Jesús.
5: Santa María, Madre de Dios, ruega por nosotros, pecadores, ahora y en la hora de nuestra muerte. Amén.
8: Dios te salve, María. Llena eres de gracia. El Señor es contigo. Bendita tú eres entre todas las mujeres. Bendito es el fruto de tu vientre, Jesús.
5: Santa María, Madre de Dios, ruega por nosotros, pecadores, ahora y en la hora de nuestra muerte. Amén.
8: Dios te salve, María. Llena eres de gracia. El Señor es contigo. Bendita tú eres entre todas las mujeres. Bendito es el fruto de tu vientre, Jesús.
5: Santa María, Madre de Dios, ruega por nosotros, pecadores, ahora y en la hora de nuestra muerte. Amén.
8: Dios te salve, María. Llena eres de gracia. El Señor es contigo. Bendita tú eres entre todas las mujeres. Bendito es el fruto de tu vientre, Jesús.
5: Santa María, Madre de Dios, ruega por nosotros, pecadores, ahora y en la hora de nuestra muerte. Amén.
8: Gloria al Padre, y al Hijo, y al Espíritu Santo.
5: Como era en el principio, ahora y siempre, por los siglos de los siglos. Amén.
0: Ella es la alegría de los cielos y la tierra. Ella es el perfume de Dios dado a los hombres, hecho presencia terrenal. Es la creación sintetizada en un diamante de excepción. Es la canción de paz, el himno de la esperanza, la luz de mis súplicas. Es la amada, la llena de graciosa perfección, la toda llena de gracias. La Inmaculada Concepción.
9: El tercer misterio luminoso es el anuncio del reino de Dios, invitando a la conversión.
10: Padre nuestro que estás en el cielo, santificado sea tu nombre. Venga a nosotros tu reino, hágase tu voluntad en la tierra como en el cielo.
11: Danos hoy nuestro pan de cada día. Perdona nuestras ofensas, como también nosotros perdonamos a los que nos ofenden. No nos dejes caer en la tentación, y líbranos del mal. Amén.
10: Dios te salve, María, llena eres de gracia. El Señor es contigo. Bendita tú eres entre todas las mujeres.
12: y bendito es el fruto de tu vientre, Jesús.
13: Santa María, Madre de Dios, ruega por nosotros pecadores, ahora y en la hora de nuestra muerte. Amén.
12: Dios te salve María, llena eres de gracia, el Señor es contigo. Bendita tú eres entre todas las mujeres, y bendito es el fruto de tu vientre, Jesús.
13: Santa María, Madre de Dios, ruega por nosotros pecadores, ahora y en la hora de nuestra muerte. Amén.
12: Dios te salve María, llena eres de gracia, el Señor es contigo. Bendita tú eres entre todas las mujeres, y bendito es el fruto de tu vientre, Jesús.
13: Santa María, Madre de Dios, ruega por nosotros pecadores, ahora y en la hora de nuestra muerte. Amén.
12: Dios te salve María, llena eres de gracia, el Señor es contigo. Bendita tú eres entre todas las mujeres, y bendito es el fruto de tu vientre, Jesús.
13: Santa María, Madre de Dios, ruega por nosotros pecadores, ahora y en la hora de nuestra muerte. Amén.
12: Dios te salve María, llena eres de gracia, el Señor es contigo. Bendita tú eres entre todas las mujeres, y bendito es el fruto de tu vientre, Jesús.
13: Santa María, Madre de Dios, ruega por nosotros pecadores, ahora y en la hora de nuestra muerte. Amén.
12: Dios te salve María, llena eres de gracia, el Señor es contigo. Bendita tú eres entre todas las mujeres, y bendito es el fruto de tu vientre, Jesús.
13: Santa María, Madre de Dios, ruega por nosotros pecadores, ahora y en la hora de nuestra muerte. Amén.
12: Dios te salve María, llena eres de gracia, el Señor es contigo. Bendita tú eres entre todas las mujeres, y bendito es el fruto de tu vientre, Jesús.
13: Santa María, Madre de Dios, ruega por nosotros pecadores, ahora y en la hora de nuestra muerte. Amén.
12: Dios te salve María, llena eres de gracia, el Señor es contigo. Bendita tú eres entre todas las mujeres, y bendito es el fruto de tu vientre, Jesús.
13: Santa María, Madre de Dios, ruega por nosotros pecadores, ahora y en la hora de nuestra muerte. Amén.
12: Dios te salve María, llena eres de gracia, el Señor es contigo. Bendita tú eres entre todas las mujeres, y bendito es el fruto de tu vientre, Jesús.
13: Santa María, Madre de Dios, ruega por nosotros pecadores, ahora y en la hora de nuestra muerte. Amén.
12: Dios te salve María, llena eres de gracia, el Señor es contigo. Bendita tú eres entre todas las mujeres, y bendito es el fruto de tu vientre, Jesús.
13: Santa María, Madre de Dios, ruega por nosotros pecadores, ahora y en la hora de nuestra muerte. Amén.
12: Gloria al Padre, y al Hijo, y al Espíritu Santo,
13: como era en el principio, ahora y siempre, por los siglos de los siglos. Amén.
3: Honremos para felicidad y bien nuestro a la Inmaculada Concepción y siempre Virgen, asunta al cielo por el amor y acción de Dios, adorando en ella al Salvador presente en ella. No dudemos, no vacilemos, no tengamos miedo. Honrémosla, amémosla, imitémosla, no la irrespetemos. El irrespeto a María Santísima es irrespeto a Dios, porque Él está presente en ella como en la Eucaristía.
14: El cuarto misterio luminoso, la transfiguración de nuestro Señor Jesucristo en el monte Tabor.
15: Padre nuestro que estás en el cielo, santificado sea tu nombre. Venga a nosotros tu reino, hágase tu voluntad, en la tierra como en el cielo.
16: Danos hoy nuestro pan de cada día, perdona nuestras ofensas, como también nosotros perdonamos a los que nos ofenden. no nos dejes caer en tentación y líbranos del mal. Amén.
15: Dios te salve María, llena eres de gracia, el Señor es contigo. Bendita tú eres entre todas las mujeres, bendito es el fruto de tu vientre, Jesús.
16: Santa María, Madre de Dios, ruega por nosotros pecadores, ahora y en la hora de nuestra muerte. Amén.
15: Dios te salve María, llena eres de gracia, el Señor es contigo. Bendita tú eres entre todas las mujeres, bendito es el fruto de tu vientre, Jesús.
16: Santa María, Madre de Dios, ruega por nosotros pecadores, ahora y en la hora de nuestra muerte. Amén.
15: Dios te salve María, llena eres de gracia, el Señor es contigo. Bendita tú eres entre todas las mujeres, bendito es el fruto de tu vientre, Jesús.
16: Santa María, Madre de Dios, ruega por nosotros pecadores, ahora y en la hora de nuestra muerte. Amén.
15: Dios te salve María, llena eres de gracia, el Señor es contigo. Bendita tú eres entre todas las mujeres, bendito es el fruto de tu vientre, Jesús.
16: Santa María, Madre de Dios, ruega por nosotros pecadores, ahora y en la hora de nuestra muerte. Amén.
15: Dios te salve María, llena eres de gracia, el Señor es contigo. Bendita tú eres entre todas las mujeres, bendito es el fruto de tu vientre, Jesús.
16: Santa María, Madre de Dios, ruega por nosotros pecadores, ahora y en la hora de nuestra muerte. Amén.
15: Dios te salve María, llena eres de gracia, el Señor es contigo. Bendita tú eres entre todas las mujeres, bendito es el fruto de tu vientre, Jesús.
16: Santa María, Madre de Dios, ruega por nosotros pecadores, ahora y en la hora de nuestra muerte. Amén.
15: Dios te salve María, llena eres de gracia, el Señor es contigo. Bendita tú eres entre todas las mujeres, bendito es el fruto de tu vientre, Jesús.
16: Santa María, Madre de Dios, ruega por nosotros pecadores, ahora y en la hora de nuestra muerte. Amén.
15: Dios te salve María, llena eres de gracia, el Señor es contigo. Bendita tú eres entre todas las mujeres, bendito es el fruto de tu vientre, Jesús.
16: Santa María, Madre de Dios, ruega por nosotros pecadores, ahora y en la hora de nuestra muerte. Amén.
15: Dios te salve María, llena eres de gracia, el Señor es contigo. Bendita tú eres entre todas las mujeres, bendito es el fruto de tu vientre, Jesús.
16: Santa María, Madre de Dios, ruega por nosotros pecadores, ahora y en la hora de nuestra muerte. Amén.
15: Dios te salve María, llena eres de gracia, el Señor es contigo. Bendita tú eres entre todas las mujeres, bendito es el fruto de tu vientre, Jesús.
16: Santa María, Madre de Dios, ruega por nosotros pecadores, ahora y en la hora de nuestra muerte. Amén.
15: Gloria al Padre, y al Hijo, y al Espíritu Santo.
16: Como era en el principio, ahora y siempre, por los siglos de los siglos. Amén.
2: Madre mía, ruega por nosotros, suplicándole al Padre, en el nombre de Jesucristo, su Hijo y Señor nuestro, que nos dé el Espíritu Santo, que nos haga limpios y libres, y que nos permita ser cristianos verdaderos en esta hora, para bien de la Iglesia y del mundo.
3: El quinto misterio luminoso, la institución de la Eucaristía.
17: Padre nuestro que estás en el cielo, santificado sea tu nombre. Venga a nosotros tu reino. Hágase tu voluntad en la tierra como en el cielo.
15: Danos hoy nuestro pan de cada día. Perdona nuestras ofensas, como también nosotros perdonamos a los que nos ofenden.
18: no nos dejes caer en la tentación, y líbranos del mal.
17: Dios te salve María, llena eres de gracia, el Señor es contigo. Bendita tú eres entre todas las mujeres, bendito es el fruto de tu vientre, Jesús.
15: Santa María, Madre de Dios, ruega por nosotros pecadores, ahora y en la hora de nuestra muerte. Amén.
17: Dios te salve María, llena eres de gracia, el Señor es contigo. Bendita tú eres entre todas las mujeres, bendito es el fruto de tu vientre, Jesús.
15: Santa María, Madre de Dios, ruega por nosotros pecadores, ahora y en la hora de nuestra muerte. Amén.
17: Dios te salve María, llena eres de gracia, el Señor es contigo. Bendita tú eres entre todas las mujeres, bendito es el fruto de tu vientre, Jesús.
15: Santa María, Madre de Dios, ruega por nosotros pecadores, ahora y en la hora de nuestra muerte. Amén.
17: Dios te salve María, llena eres de gracia, el Señor es contigo. Bendita tú eres entre todas las mujeres, bendito es el fruto de tu vientre, Jesús.
15: Santa María, Madre de Dios, ruega por nosotros pecadores, ahora y en la hora de nuestra muerte. Amén.
17: Dios te salve María, llena eres de gracia, el Señor es contigo. Bendita tú eres entre todas las mujeres, bendito es el fruto de tu vientre, Jesús.
15: Santa María, Madre de Dios, ruega por nosotros pecadores, ahora y en la hora de nuestra muerte. Amén.
17: Dios te salve María, llena eres de gracia, el Señor es contigo. Bendita tú eres entre todas las mujeres, bendito es el fruto de tu vientre, Jesús.
15: Santa María, Madre de Dios, ruega por nosotros pecadores, ahora y en la hora de nuestra muerte. Amén.
17: Dios te salve María, llena eres de gracia, el Señor es contigo. Bendita tú eres entre todas las mujeres, bendito es el fruto de tu vientre, Jesús.
15: Santa María, Madre de Dios, ruega por nosotros pecadores, ahora y en la hora de nuestra muerte. Amén.
17: Dios te salve María, llena eres de gracia, el Señor es contigo. Bendita tú eres entre todas las mujeres, bendito es el fruto de tu vientre, Jesús.
15: Santa María, Madre de Dios, ruega por nosotros pecadores, ahora y en la hora de nuestra muerte. Amén.
17: Dios te salve María, llena eres de gracia, el Señor es contigo. Bendita tú eres entre todas las mujeres, bendito es el fruto de tu vientre, Jesús.
15: Santa María, Madre de Dios, ruega por nosotros pecadores, ahora y en la hora de nuestra muerte. Amén.
17: Dios te salve María, llena eres de gracia, el Señor es contigo. Bendita tú eres entre todas las mujeres, y bendito es el fruto de tu vientre, Jesús.
15: Santa María, Madre de Dios, ruega por nosotros pecadores, ahora y en la hora de nuestra muerte. Amén.
17: Gloria al Padre, y al Hijo, y al Espíritu Santo,
15: como era en el principio, ahora y siempre, por los siglos de los siglos. Amén.
17: La Madre del Santo de los Santos está en su plenitud. Los ángeles y los santos la exaltan y la bendicen, cantando con humildad sus bienaventuranzas. Y el Santo de los Santos se complace multiplicando las gracias con que la hace cada vez más santa, más señora y más reina. El Padre la corona con sus propias manos, colocando sobre ella la diadema de sus ojos y el gozoso amor del Espíritu, mil y mil veces santo.
4: el Espíritu la invade y la enaltece, llenándola de su gracia personal, con la que todo se crea y se renueva, participándole de este don por gracia, por lo cual es y será la madre fecunda por excelencia.
0: La Iglesia está en las manos de Dios y Él la garantiza. Respetemos y amemos al Papa. Su sombra es garantía de fortaleza. Respetemos y amemos nuestros obispos. Estos, unidos al Papa, son un árbol indestructible que tiene raíces en la tierra y copa soportada por el cielo, entre cuyas nubes se alimenta del sol, de la lluvia, del aire, que son las fuerzas del Espíritu de Dios.
1: Dios te salve, Reina y Madre de Misericordia, vida, dulzura y esperanza nuestra. Dios te salve, a ti clamamos los desterrados hijos de Eva. A ti suspiramos, gimiendo y llorando, en este valle de lágrimas. Ea pues, Señora abogada nuestra, vuelve a nosotros tus ojos misericordiosos. Y después de este destierro, muéstranos a Jesús, fruto bendito de tu vientre. Oh clemente, oh piadosa, oh dulce Virgen María, ruega por nosotros, Santa Madre de Dios, para que seamos dignos de alcanzar las promesas y gracias de nuestro Señor Jesucristo. Amén.
19: Oremos. La meditación de los misterios de tu vida, pasión, muerte y resurrección nos permitan cada día más configurarnos plenamente con tu voluntad en la obra de la salvación. Por Jesucristo nuestro Señor. Amén. El Señor te bendiga y te guarde, te muestre su rostro y tenga misericordia de ti. Vuelva el Señor Jesús su rostro misericordioso sobre ti y te conceda la paz y la bendición de Dios Todopoderoso, Padre, Hijo y Espíritu Santo, descienda sobre ti y te acompañen siempre.

Hemos orado con el Santo Rosario y ahora nos comprometemos a tener como ejemplo a la Virgen María, ya que en estos tiempos se necesitan honrados ciudadanos y buenos cristianos que transformen esta sociedad en una sociedad más justa y solidaria.

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0: Una de la mañana.
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7: La paz y la esperanza de nuestro Señor Jesucristo esté con cada uno de ustedes, queridos hermanos y hermanas. Gracias por sus oraciones, gracias por su sintonía, gracias por apoyar estos medios de comunicación de la Iglesia Católica, tanto Suyapa Medios y las diferentes plataformas, como las diferentes radios católicas también que retransmiten este mensaje de descubrir. Hoy voy a hablar, pues estamos en el año misionero, voy a hablar acerca de un elemento esencial y me dirijo a los que están saliendo a misión, a los que hemos sido llamados a misionar y que de una u otra manera estamos anunciando a Jesucristo. Voy a hablar acerca de la espiritualidad del misionero. Cómo este hombre, esta mujer, sea joven, niño, adulto, anciano, puede vivir esa acción misionera nutriéndose. La misión no solamente es dar, la misión no solamente es hablar, la misión es callar, la misión es escuchar, la misión es contemplar. En el Evangelio de San Juan, el capítulo 15, el versículo 5, Jesucristo nos da un principio fundamental sobre esta reflexión, la espiritualidad del misionero. San Juan capítulo 15, versículo 5, dice: yo soy la vid, ustedes los sarmientos. El que permanece en mí y yo en él, ese da mucho fruto, porque separado de mí no pueden hacer nada. Palabra del Señor. Al final me llama la atención: separados de mí no pueden hacer nada. Por eso hablar de espiritualidad es entender que no me puedo separar de Jesucristo. Tengo que unirme a Cristo, tengo que vivir esa relación con Cristo. No basta solamente de hablar de Jesús, yo tengo que hablar con Jesús. Debo de tener esa experiencia. ¿Por qué? Porque la misión tiene un punto de partida. La vida del misionero tiene un punto de partida. Y ese punto de partida es el encuentro personal con Jesucristo. Ese encuentro personal con Jesucristo que se va sosteniendo, se va alimentando, se va desarrollando continuamente a través de la oración, a través de la vida sacramental, a través de la acción del Espíritu Santo, a través de la caridad. Entonces va adentrándose esta experiencia de una relación con Jesucristo que no solamente es personal, que también es comunitaria. El Papa Francisco escribió un documento muy lindo, Evangelii Gaudium. El documento Evangelii Gaudium, una exhortación apostólica que habla sobre el anuncio del Evangelio, en el numeral 120 hay una frase que dice: todo cristiano es misionero en la medida en que se ha encontrado con el amor de Dios. Repito la frase: todo cristiano es misionero en la medida que se ha encontrado con el amor de Dios. Por lo tanto, esa acción misionera no es simplemente transmitir teoría, no, es transmitir vida. Y el misionero transmite vida en la medida que él se va encontrando con este amor de Dios, en la medida que va teniendo una experiencia personal, que hay ese proceso de encuentro íntimo con el Señor, que esa relación con Cristo es de manera continua, no esporádica, sino de manera constante. Por eso la misión es más que una actividad de la iglesia, no. Es la esencia de la vida eclesial, es la esencia. Por eso es fundamental entender que lo lógico es que todo bautizado está llamado a evangelizar, pero no todo evangelizado, no todo bautizado está evangelizado. Esa es una realidad. Por lo tanto, tenemos que entender que debemos de nutrirnos nosotros primero para luego ir a buscar a los demás. Por eso el misionero tiene que aprender a llevar una vida unida a Cristo. Una vida unida a Cristo significa también una vida unida a la iglesia. La iglesia que me ofrece como madre y maestra las herramientas, los dones que ha recibido, me los da a mí para que a través de ellos mi espiritualidad se nutra, mi relación con el Señor sea más profunda. Insisto en esto. La vida del misionero requiere una experiencia profunda de encuentro con Jesús. Por eso es importante recalcar, estamos en el año de la misión. Ojo con lo que voy a decir. En las parroquias también debe de haber momentos en que el misionero toma un fin de semana y ese fin de semana no sale a misionar o no salen a misionar, sino que hacemos un encuentro de silencio, un retiro, un tiempo de reflexión, donde sirva de un proceso de retroalimentación para edificarnos mutuamente. Porque la misión no está centrada en el hacer, la misión está centrada en el ser que es Jesucristo. Por lo tanto, el misionero no solamente es aquel que va y busca, aquel que toca una puerta, aquel que predica de Jesucristo. El misionero es aquel que aprende a estar a los pies del Señor, que aprende a estar a los pies del Señor. La espiritualidad, ¿qué es la espiritualidad? Yo manejo un concepto sencillo. La espiritualidad es la manera como yo vivo mi fe, la manera como yo me relaciono con el Señor, la manera como me dejo tomar por el Señor, la forma como interactúo con el Señor. Para mí esa es la espiritualidad. Y por eso, desde esa espiritualidad misionera, aquellos que estamos saliendo, aquellos que vamos avanzando, aquellos que, muchos de ustedes que están tocando puertas, otros que estamos evangelizando de otra manera, todos estamos misionando. Lo primero que debemos de estar conscientes es que nuestra vida, tu vida y la mía, debe de estar unida al Señor, debe de estar unida a Jesucristo. Es lo primero. Porque a quien vamos a presentar a Jesús, no vamos a presentar teoría, no vamos a narrar historias, vamos a hablar de un Cristo que está vivo. Pero yo tengo que experimentarlo, yo debo de vivirlo. Segundo, el misionero también, dentro de su espiritualidad, va aprendiendo algo, algo que es maravilloso y lindísimo. Va aprendiendo a amar a la iglesia. Y amar a la iglesia implica serle fiel. Amar a la iglesia es conocerla. Amar a la iglesia es disfrutar de ella, de los dones que ella nos da a nosotros. Amar a la iglesia. Tercero, creo que dentro de esta espiritualidad siempre es importante la pasión. La pasión por dar a conocer a Jesucristo, no por darme a conocer a mí mismo, no. La pasión por anunciar a Jesucristo, por comunicar la buena nueva de Jesucristo. Es lindo ver sacerdotes apasionados. Es lindo ver monjas apasionadas por Jesucristo. Es lindo ver laicos apasionados por Jesucristo. Y entonces, en esa medida, nos vamos dando cuenta que hay ese sentido de pasión. Una de las experiencias lindas que últimamente, junto con mi esposa Rebeca, hemos tenido, ha sido en la parroquia Nuestra Señora de Suyapa, de Patuca Olancho, la diócesis de Juticalpa. Es hermoso ver cómo hermanos llegan de las aldeas, de las comunidades, a recibir formación. Mujeres que andan en moto, en una moto van dos personas, personas que tienen que esperar el bus y que tienen que recorrer dos, tres horas, no sé cuánto. O sea, toda esta realidad es impresionante, y ver la disponibilidad. Sacerdote que se levanta a las 4 de la mañana para salir a visitar una comunidad, Y, y, y, y está sirviendo de legado de la palabra catequista. O sea, es hermoso. Entonces, esa pasión por anunciar a Jesucristo, por anunciar el Evangelio, tiene que llevarnos a nosotros a vivir siempre ese proceso de alimentarnos de Cristo, de saber vivir y de saber experimentar el sentido de que no anuncio una idea, no anuncio un concepto, anuncio una persona. Y esa persona es Jesucristo. Esta espiritualidad misionera nos lleva a nosotros a algo fundamental: servir con humildad. Servir con humildad. Servir con humildad es darnos cuenta que el principal protagonista de la misión no somos nosotros, es el Espíritu Santo. Es el Espíritu Santo el principal protagonista. Y por eso es fundamental el hecho que la misión nos va llevando a una vida más humilde, a una vida más en libertad. Especialmente aquellos que hemos tenido experiencias de misionar fuera de una ciudad e irnos al campo, ir a una aldea, a un pueblo, a una localidad campesina y comer lo que ellos comen, dormir en las condiciones en que ellos duermen. O sea, toda esa realidad nos va mostrando el sentido que la misión requiere de misioneros con corazón humilde, con corazón sencillo. No la altanería, no la autosuficiencia, no la prepotencia. Y ese sentido de servir con humildad es entender que el principal protagonista es Jesucristo, que no somos ninguno de nosotros. Y creo que esta espiritualidad misionera nos promueve a algo, a llevar una vida guiada, inspirada por el Espíritu Santo. Esto es fundamental. Una vida guiada, inspirada por el Espíritu Santo. Por eso, la vida del misionero, esa espiritualidad, la palabra espiritualidad viene de espíritu. Es el Espíritu Santo el que tiene que promovernos a nosotros a una relación más dinámica, más profunda, más vivencial con Jesucristo. San Pablo VI, en el documento Evangelii Nuntiandi, en el numeral 75, un extracto de este numeral dice: el mundo exige a los evangelizadores que le hablen, escucha bien lo que decía Pablo VI, que le hablen de un Dios a quien ellos mismos conocen y tratan familiarmente. A mí me llamó poderosamente la atención de ese numeral 75 esta frase: el mundo exige a los evangelizadores, o sea, a los misioneros, que le hablen de un Dios a quien ellos mismos conocen y tratan familiarmente. O sea, experiencia, testimonio. No puede haber testimonio, no puede haber experiencia si no nos abrimos al sentido de la espiritualidad. Por eso hay que entender que la misión no se sostiene solo con estrategias, buscando financiamiento, sectorizando la parroquia, que es bueno, pero la misión se sostiene con la vida espiritual, dejándonos guiar por el Espíritu Santo, teniendo momentos de oración, de contemplación. Por eso, algunos rasgos de la espiritualidad de la vida de todo misionero, lo primero que yo establezco, lo primero que sugiero es una vida de oración. El misionero sin vida de oración no es misionero, no. La misión y el misionero principalmente necesita llevar una vida de oración. ¿Qué hacía Jesús? La vida de Jesús era orar también. No era simplemente sanar, no era simplemente recorrer ciudades, sanar enfermos, proclamar la buena nueva. No, también era momento de oración. El Evangelio de Marcos, el capítulo 1, creo que el versículo 35, si no tengo mala memoria, cuando dice que muy de madrugada el Señor se levantó y se puso a orar. Entonces, la vida de oración para el misionero tiene que ser una prioridad, debe de ser una prioridad, porque es donde nos alimentamos con mayor intimidad. Luego también algo que es como una llamada de alerta. La misión o el misionero sin oración, este misionero que no ora, este misionero que no medita, este misionero que no contempla a Jesús sacramentado, se vuelve en un activista. Se vuelve un activista. Y la misión no es activismo. La misión no es proselitismo. La misión es comunicar a Jesucristo. Por lo tanto, la vida de oración me hace ver entonces que comunico vida y la vida en Cristo. Sin oración surge el cansancio espiritual. Empiezo a renegar. ¿Por qué solo nosotros salimos? ¿Por qué los demás no hacen? ¿Por qué lo otro aquí y allá? Y empezamos a generar una distorsión en la misma comunidad, en la misma parroquia. Y un misionero sin oración pierde el sentido evangelizador. Lo pierde totalmente. Por eso es valioso hablar de la espiritualidad del misionero. Porque muchos están saliendo hoy en día. Otras parroquias están empezando en esa premisión. Es que hay que entender algo. Yo he logrado entender algo. La misión no es correr. La misión no es correr. No. La misión no es correr. Todo en el tiempo de Dios. Algunas parroquias están evangelizando ya. Ya llevan no sé cuántas visitas. Otras parroquias están empezando con los procesos formativos. Pero el asunto es, cada quien va a salir. Cada quien a evangelizar. Claro, triste es cuando encontramos en algunas parroquias sacerdotes indiferentes. Sacerdotes que no tienen esa disponibilidad, ese interés por la misión. Lamentablemente hay una realidad también en ese sentido que no se puede ocultar. O manifiestan un interés, pero es un interés superficial. Un interés superficial. Por eso es que para mí la espiritualidad del misionero parte de su experiencia de oración, de su vida de oración. Y por eso es fundamental. Ahora, segundo, también la espiritualidad del misionero se nutre, aparte de la vida de oración, de escrutar la palabra de Dios. No estoy hablando de leerla, escrutarla, profundizarla, adentrarme. Si me toca predicar el querigma, lo estoy profundizando. Cada parte de este hermoso querigma lo voy profundizando. Me voy adentrando a desarrollar una habilidad mayor, guiado por el Espíritu Santo, para el buen manejo de los textos bíblicos, para el buen manejo del contenido de cada uno de los aspectos del querigma. Entonces lo voy profundizando. ¿Por qué? Porque el misionero anuncia lo que vive y lo que escucha. Entonces, esa comunión con la palabra de Dios conectada a la vida de oración, esto es maravilloso. ¿Por qué? Porque la palabra de Dios viene a iluminar, a corregir y a fortalecer al misionero. Le ilumina en su conocimiento, le corrige en algunas cosas que quizás en su conducta o en su manera de misionar, pues se ha equivocado. Y le fortalece, pues te da esa fuerza interior, ese ánimo para seguir adelante. Entonces, la oración en primer lugar, luego amor por la palabra de Dios. Tercero, un misionero. Esa espiritualidad del misionero católico está también centrada en la vida sacramental. La vida sacramental. Juan capítulo 6 dirá Jesús, el que coma de mi carne y bebe de mi sangre permanece en mí. Pues eso es lo que tenemos que aspirar como misioneros. Comer la carne y beber la sangre de Cristo, entonces para permanecer en Él. Y ese permanecer en Él, entonces nos lleva a qué? A entender que la Eucaristía fortalece mi espiritualidad. La Eucaristía fortalece mi espiritualidad. Que el sacramento de la confesión me ayuda a vivir en gracia y en humildad. ¿Por qué no dejo de pecar? ¿Por qué no dejo de fallar? ¿Por qué no dejo de equivocarme? Entonces, esta vida sacramental es fundamental, importantísima para la vida de los misioneros. Sé que, por ejemplo, hay parroquias que cuando van a salir a misionar, que ya han salido varias veces, siempre, el sacerdote, antes de enviarlos, celebra la Eucaristía. Y los misioneros comulgan y luego van a evangelizar. Bueno, cada parroquia tiene su forma, ¿no? Yo sé que hay parroquia donde solamente hay un sacerdote y el territorio es muy grande, pero se puede tener una hora santa, se puede tener una celebración de la palabra con comunión, o sea, se puede hacerlo. Entonces hay que hacerlo. O sea, la clave en esto es tener conciencia de que los sacramentos nos dan esa fuerza interior, esa vitalidad interior para salir a anunciar a Jesucristo. He hablado de la oración, el amor a la palabra, el escrutar la palabra, los sacramentos. Número 4, desarrollar un profundo espíritu de servicio. ¿Por qué? Porque ese profundo espíritu de servicio implica algo: servir con amor y sencillez. Lo que estamos haciendo es un servicio. Estamos sirviendo al reino de Dios. No estamos sirviendo a un obispo, no estamos sirviendo al párroco. No, estamos sirviendo a Jesucristo, que desde la iglesia nos ha convocado, nos ha invitado a la misión. Entonces, ese sentido de ese espíritu de servicio. Entonces, ese espíritu de servicio lo voy a hacer con alegría. Lo voy a hacer con alegría, desarrollando esa espiritualidad misionera desde ese servicio desinteresado. No busco prestigio, no. Lo que busco es que Jesucristo sea conocido. Que Jesucristo sea conocido. Y para que Jesucristo sea conocido, yo tengo que morir a mí mismo. Tengo que morir a mí mismo. Y por eso es importante el hecho de que este espíritu de servicio lo pongamos en primer lugar entendiendo lo que Jesucristo nos ha dicho en el Evangelio de San Mateo, capítulo 20, versículo 28. El Hijo del Hombre, hablando del mismo, dice a Jesús: el Hijo del Hombre no vino para ser servido, sino para servir. Mire usted qué lindo. Entonces, el misionero, voy a la misión no para ser servido, sino para servir. Para servir. Por eso es que necesitamos tener ese discernimiento continuo de que no debo de alimentar mi ego, sino que voy con la alegría del Espíritu. Y aquí viene el otro elemento que es importante en la espiritualidad del misionero. Para mí, la docilidad al Espíritu Santo. La docilidad al Espíritu Santo. Porque el Espíritu Santo es el alma de la misión. El Espíritu Santo es el alma de la evangelización. Y es sorprendente cómo el Espíritu Santo va abriendo brecha, cómo el Espíritu Santo va mostrándose, cómo el Espíritu Santo se va manifestando abiertamente en toda esta experiencia misionera. Hay un enfermo en casa, hay que orar por el enfermo, hay que orar por la persona que nos ha recibido. Que si alguien está ocupado, pues ayudémosle, barramos, lavemos los platos y todo. Eso es lo que inspira el Espíritu Santo. Por eso, queridos hermanos y hermanas, en este año misionero, plantear esta reflexión es como un aporte a la vida de cada uno de ustedes. Ahora, pensemos un poco en nosotros y hagamos oración. Y lo hacemos en el nombre del Padre, del Hijo y del Espíritu Santo. Amén. Señor Jesús, haz de mí un verdadero misionero que anuncie tu evangelio con alegría, humildad y amor. Espíritu Santo, fortalece mi fe y ayúdame a llevar esperanza a los demás. Todo lo pido en el nombre de Jesucristo por intercesión de María Santísima, nuestra Madre. Amén. Que el Señor les bendiga, les inspire y les anime cada día. Un abrazo fraterno en Cristo y María. Bendiciones.

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1: No sé si les ha pasado, pero a todos nosotros nos ha pasado que la gente dice: pero Daniel, ¿es cierto que te metiste en la iglesia? Sí, es cierto. ¿Y para qué te metiste en la iglesia si vos siempre fuiste un tipo normal? Para alguna gente es estar loco, enfermo o ser un marciano, andar metido en estas cosas de Jesucristo, ¿no? Y pobres, no saben lo que se pierden, ¿no?

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1: Pues hoy, ¿qué le hacemos, maestro?
2: Pues compremos hecho.
1: A manera de despedida y de agradecimiento, queremos decirle que lo que hoy mucha gente escuchó lo va a escuchar mucha gente en sus casas. Y aunque a nosotros no nos interesa tanto el número, sino el corazón, les queremos agradecer todos sus aplausos y que haya venido tanta gente hoy aquí. Vamos a hacer una especie de popurrí con algunas canciones conocidas, cada cual en su país, que los invitamos a cantarlas con nosotros si las saben. Y muchas gracias, el Señor los bendiga. Es un placer estar juntos y cantar juntos, ¿no? Y es un placer también que a ustedes les haya gustado.

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1: Cuando decidimos hacer este asunto, queríamos obviamente cantar una canción del otro, y es lo que estamos haciendo ahorita. Dani tiene varias canciones que a mí me fascinan, esta es una de las que me fascina más. Pues me está regalando el privilegio de poder cantarla ahorita. Mi esposa y yo, Dios nos ha regalado 3 hijos, Gerardo, Daniela y Pablo. Los 3 son un regalo, pero tenemos el regalo de tener a Jorge Pablo. Pablo es el menor de los nuestros, tiene ahora 5 años y tiene un don especial, tiene parálisis cerebral. Yo recuerdo cuando nos dijeron en el hospital, ya había nacido muy prematuro de 5 meses, que pues no había mucho que hacer, que le quedaba una media horita. Fuimos, le pedimos al sacerdote amigo de la familia que le pusiera el sacramento del bautismo, y bueno, hasta la fecha Dios nos lo ha prestado ya 5 añotes que nos hacen maravillosos. La gente está loca, a los que no nacen los mata y a los que ya saben mucho por viejo los desecha. En una clase muy interesante, dice el profesor, le preguntó a los alumnos: jóvenes estudiantes, vamos a hacerles una pregunta importante de ética y moral. Tengo un caso de una familia aquí, requiero que ustedes me digan qué tenemos que hacer. Es una pareja, él, el esposo, está muy enfermo y tiene sífilis. La señora tiene tuberculosis y está muy enferma, y es la que está cargando con la familia, de hecho. Su hijo mayor nació ciego, es un caso real. El segundo murió. El tercer hijo nació sordo. Y el cuarto, de hecho, tiene tuberculosis. Y por si fuera poco, está esperando el quinto. La pregunta que le soltó a toda la clase fue: ¿qué hacemos? ¿Que aborte o que no aborte? ¿Que aborte o que no aborte? Es el grito que suena en el siglo, que va a empezar y este que termina. Algunos estudiantes dijeron, pues no sabían qué. Y la gran mayoría del aula, muy consciente del problema social de esta señora, respondieron: sí, no, que aborte. Era un caso real. El profesor, en cuanto oyó el veredicto de la clase, les dijo: señores, acaban ustedes de matar al quinto hijo de esta señora, que en la vida real se llamó Ludwig van Beethoven. ¿A cuántos no hemos asesinado ya? ¿A cuántos buenos autores, compositores? ¿A cuántos que tienen soluciones para los problemas de este siglo y del que viene? Gente que trae la solución en la cabeza, los hemos matado por la libertad de hacerlo. Basta, basta de crímenes. Jóvenes, díganle sí a la vida, y la vida les dirá sí a ustedes. Una canción para los niños, para decirles bienvenidos. Empezamos dándole un aplauso a la vida, ¿les parece?

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1: El Papa Juan Pablo II, cumpliendo con su ministerio de confirmar en la fe a sus hermanos, sobre todo cuando los momentos que pasa la iglesia, cada persona, cada familia, son momentos que provocan una crisis. Cuando lo que estamos viendo a veces contradice lo que creemos, o lo que estamos viendo no es lo que esperábamos ver, el Papa nos anima y nos escribe una carta que se llama Carta Encíclica Ecclesia de Eucaristía. Y en esta carta nos dice el Papa en el número 60 de este documento las siguientes palabras. La vía que la iglesia recorre en estos primeros años del tercer milenio es también la de un renovado compromiso ecuménico. Es un camino largo, plagado de obstáculos que superan la capacidad humana, pero tenemos la Eucaristía. Ante ella podemos sentir en lo más profundo del corazón, como dirigidas a nosotros, las mismas palabras que oyó el profeta Elías: levántate y come, porque el camino es demasiado largo para ti. Hasta aquí la cita del Papa Juan Pablo II. ¿Cómo dice el Papa que es el camino que la iglesia está recorriendo? Largo. ¿Qué más? Plagado de obstáculos. Usted sabe lo que quiere decir plagado, lleno. Que obstáculos que a veces superan nuestra capacidad humana. Y en ese camino largo de obstáculos, dice que el Señor nos quiere dirigir como dichas a nuestro corazón, las palabras que el ángel le dijo al profeta Elías. Seguro que todos recuerdan al profeta Elías. Esto que les voy a decir ya lo saben, pero es bueno repetirlo. Que era un hombre bueno pasando un momento malo, pasando por el desierto donde se sentó y se estaba deseando la muerte. Repita conmigo: somos personas buenas, pasando momentos malos. Si está con su esposa o su esposo, dígale por favor, mírense y diga: somos un buen matrimonio, pasando un momento malo. Nosotros somos buenas familias que pasan momentos. Somos una buena iglesia pasando un momento. Somos un buen país pasando un momento. Y dice el Papa, en ese momento malo, en ese momento, en ese camino, ¿cómo dice que es? Largo y plagado de obstáculos que a veces superan nuestra capacidad. debemos recibir como dichas para nosotros en nuestro corazón las palabras del ángel. A mí me encantaría que Dios les mandara un ángel que les hablara. Se van a tener que conformar conmigo, porque el Señor les va a dar palabras que van a cambiar su vida para que este camino reciban la fuerza que recibió el profeta. Me encantaría que el Señor mandara un ángel. La palabra ángel quiere decir mensajero. Y precisamente yo quiero compartirles, no muchas, las cinco principales palabras que cambiaron la historia de este hombre bueno y le ayudaron a pasar ese momento. A veces estamos así como estaba él. Abramos nuestras Biblias en el libro primero de Reyes, capítulo 19, versículos del 3 en adelante. Libro primero de Reyes, capítulo 19, versículo 3. Vamos a leer hasta el versículo 11. Hablando de Elías, dice: él tuvo miedo, se levantó y se fue para poner su vida a salvo. Llegó a Berseba de Judá, allí dejó a su criado. Anduvo por el desierto la jornada de un día de camino, hasta llegar a sentarse bajo una retama. Imploró la muerte y dijo: basta ya, Señor Yahvé, esto es demasiado. Toma mi vida, yo no soy mejor que mis padres. Se acostó y se quedó dormido bajo una retama. Pero el ángel le tocó y le dijo: levántate y come. Miró a su cabecera y había una torta cocida sobre piedras calientes y un jarro de agua. Comió y bebió y se volvió a acostar. El ángel de Yahvé volvió por segunda vez, le tocó y le dijo: levántate y come, pues el camino ante ti es muy largo. Se levantó, comió y bebió, y con la fuerza de aquella comida caminó 40 días y 40 noches hasta llegar al monte de Dios, el Horeb. Allí se introdujo en la cueva, pasó en ella la noche. Le llegó la palabra de Yahvé diciendo: ¿qué haces aquí, Elías? Él dijo: ardo en celo por Yahvé, Dios Sabaoth, porque los israelitas han abandonado tu alianza, han derribado tus altares, han pasado a espada a tus profetas. Quedo yo solo y buscan mi vida para quitármela. Y le dijo: sal de la cueva y permanece de pie en el monte ante Yahvé. Palabra de Dios. ¿Qué dice que sentía Elías? Miedo. Y quería salvar su vida. Sin embargo, se le olvidó lo que andaba haciendo por el desierto, porque después de un día de camino dijo: ya no aguanto, Señor, hasta aquí llegué, recógeme ya. Basta. Esto es demasiado, yo ya me quiero morir. A eso modernamente se le llama depresión. Yo ya me quiero morir, ya no puedo más, ya no aguanto más. Tanto problema que tengo. Problemas económicos, problemas familiares, problemas políticos, sociales, mundiales, todo. Hasta con el pelo tengo problemas. O sea, uno tiene esa sensación, es una bomba atómica, es reacción en cadena. Cuando uno está deprimido, todo le parece negro, todo le parece oscuro, todo le parece sin salida. Y en ese momento el Señor, que no abandona a sus hijos, le manda un ángel a decirle 5 palabras. Permítanme organizarlas en diferente orden porque quiero empezar por lo primero. La primera palabra que le dice: ¿qué haces aquí, Elías? Hágame un favor. Dígale al que está al lado suyo: ¿qué haces aquí? Un viernes en la noche, Elías, ¿qué haces aquí? Dios santo. ¿Qué haces aquí? Y cuando el ángel le pregunta a Elías: ¿qué haces aquí? ¿Para qué le preguntó Elías? Le soltó. Ay, Señor, es que todos los israelitas han abandonado tu alianza, han derribado tus altares, han matado a tus profetas y solo quedo yo, y me andan buscando para matarme. Oye, si ustedes revisan bien de dónde venía Elías, cómo era su historia, ese hombre venía del capítulo 17, donde comienza el ciclo del profeta Elías. Comienza con el milagro de la harina y el aceite, la resurrección del hijo, venía de resucitar un muerto. Capítulo 18, el sacrificio del Carmelo, cuando Elías había reunido a todo el pueblo de Israel y había dicho: si Yahvé Dios, que caiga fuego del cielo, y cayó fuego del cielo, y todo el pueblo gritó: Yahvé es el único Dios. Y entonces Elías envalentonó. En el versículo 38 del capítulo 18 es bueno leer de dónde venía Elías. Cayó el fuego de Yahvé, devoró el holocausto y la leña, lamió el agua de la zanja, y todo el pueblo cayó rostro en tierra y exclamaron: Yahvé Dios, Yahvé Dios. Elías les dijo: agarren a los profetas de Baal, que no se les escape ni uno. Y les echaron mano. Elías los hizo bajar al torrente de Gisón y ahí los degolló. Venía de hacer una matanza de profetas de otros dioses. Venía de haber convencido al pueblo de que el único Dios era Yahvé, su Dios. Venía de resucitar muertos. Venía de ver milagros. Y cuando el Señor le pregunta: ¿qué haces aquí? Es que todos te han abandonado. Es que me andan buscando a mí para matar. Oye, Elías, solo de tragedias hablas. Además, venía de caminar ¿cuántos días por el desierto? Y de venir comiendo un pan misterioso por lo menos los últimos 40 días. ¿Qué haces aquí, Elías? Le hubiera dicho: caminando, Señor, caminando 40 días, buscando tu rostro, alimentándome. Gracias por el ángel que mandaste. Todo eso se le olvidó, porque a veces uno solo está centrado en el pequeñito problema. Lo querían matar. O sea, a veces uno se centra solo en aquello. Pero oigan, si sacamos el balance, si él había resucitado un muerto, si él había pedido que bajara fuego del cielo, si él había sido acompañado por un ángel, si había sido alimentado, si caminó 40 días, si el ángel lo levantó y le dio una fuerza, ni todo eso fue suficiente para que dejara de hablar de lo otro. A veces nosotros estamos como Elías. Cada vez que nos dicen: ¿qué tal estás? Ay, ¿para qué me preguntaste? Mira, tengo un dolor y tengo un problema. Ay, niña, sentate, no te vayas a desmayar, te voy a contar. Y le soltamos una: me duele todo este lado de aquí, mira. Y el otro no se deja ganar: ay, dichosa, a mí me duele toditito. Como decía una señora que fue donde el doctor: doctor, me toco la cabeza, me duele, me toco las costillas, me duele, me toco la rodilla, me duele. Y le dice el doctor: déjeme ver el dedo, lo tiene quebrado, le dice. Pues sí, donde se toca le duele, pero era el dedo el que tenía eso, pues cómo no le va a doler. A veces somos una ensarta de quejas, de temores, y no nos damos cuenta de los grandes milagros. Voy a hacer una pregunta. ¿Elías venía de ver milagros, sí o no? Claro, milagros de providencia. La viuda aquella que no tenía nada, que iba a hacer un pan y se iba a morir, y él le dijo: haz un pan y me lo traes. Pero si solo tengo un poquito de harina, un poquito de... Así dice el Señor: no se acabará el aceite, no se acabará la harina. Y él vio cómo Dios provee. El hijo de esa señora muere y le dice: pues yo te lo resucito, si el Dios al quien yo sirvo es el Dios de la vida. Y que caiga fuego. Dice: Elías venía de ver. Pero cuando le pregunta el Señor: ¿qué haces aquí? Ay, es que todos los israelitas han abandonado tu alianza, han matado a tus profetas y me buscan. ¿Qué le pasó? Que solo se queda grabado lo negativo. Otra vez, pregúntele al que está al lado suyo: ¿y tú? ¿Qué haces aquí, Elías? ¿Qué haces aquí, Elías? ¿Qué estás haciendo aquí? Ay, hermano, ay, a ver si oran por mí porque vengo muriéndome. Ay. Entonces el Señor le dijo la segunda palabra, que se la vamos a decir también al que está al lado nuestro, una palabra grande, poderosa, fuerte, maravillosa. Oiga, sal de la cueva. Dígamele por favor al que está al lado suyo: sal de la cueva. Sal de la cueva. Perdón, ¿usted sabe lo que es una cueva? Una cueva es un lugar oscuro, húmedo, lúgubre, solitario, que generalmente uno lo busca para esconderse, aislarse. Lo primerito que buscó, así dice, fue llegando al monte, se introdujo en la cueva. Solo llegó y dijo: una cueva, ¿dónde meto? Hay gente que está metida en una cueva. No quiere hablar con nadie. Mamá, te llamo, decile que no estoy. Esa señora está en la cueva. Vamos a una reunión. Ah, no, a mí no me gusta andar ahí. Hablemos con... ¿Y para qué? Salí a caminar, hombre, date aire. Pero seguimos encerrados en la cueva. ¿Qué quiere decir? Aislamiento, soledad, donde estamos rumiando los problemas, puros gatos, lamiéndonos la mano todo el tiempo, y otros lamiendo sus heridas, repasando: ¿cómo fue que me dijo? ¿Cómo fue que me dijo? Y haciendo unas oraciones tan depresivas. Ay, Dios mío, como aquella mujer que no aguantaba a su marido. Dame paciencia, Señor. Dame amor, Señor. Dame fuerza. No, no me dé fuerza. Si me da fuerza, lo mato. No me vayas a dar fuerza, que lo mato. Y empieza la señora de... No, así no se puede. No me dé fuerzas, que si me da fuerzas lo mato. Si está repasando todos los problemas. A veces nosotros no le damos tiempo a la mente que se centre en otra cosa. Estamos metidos en la cueva, con los ojos fijos en el problema económico. Ahí está, solo eso. Todo tiene signo de dólares o de billetes. Como aquel hombre que le avisaron que le iban a quitar la casa porque tenía su hipoteca con mora. Ay, dice, y va a un comedor, me da: ¿qué tiene? Sopa de mora. ¡Ay, no! Dice. No, Sopa de mora. No dice. Más mora no quiero. Ah. ¿No se ha fijado usted que cuando tiene un golpe en el pie, cualquier golpecito, ahí le va a dar siempre? ¿Se ha fijado usted que tiene una heridita, tiene un golpecito? ¿Y por qué será que solo ahí le cae? Y tiene un problema familiar y todo el mundo le habla, ¿qué tal tu familia? Y está peleando con su esposo y todo el mundo, me saluda a tu marido. Ay, ¿y por qué será? Porque nos centramos y nos hemos metido en una. ¿Y cómo le dijo el ángel? ¿Otra vez? Al que está... No, no, al que está al lado suyo, dígale, ¡sal de la cueva! ¡Sal! Hay un mundo más grande, hay un monte grande, hay cosas maravillosas que si sigues llorando, las lágrimas no te van a dejar verlas. Uno de mis viejos cassettes que ustedes conocen, y si no lo conocen, allá afuera los venden, que se llama Ante la muerte de un ser querido, escrito para los que se encierran cuando pierden a las personas que aman, o grabado para ellos, que cuenta la historia de cuando el rey David le llega la noticia que murió su hijo Absalón, y él se mete en su cuarto a llorar, cierra la puerta, ¡ta!, en su cueva, porque a veces las cuevas tienen hasta computadora, tienen televisor, tienen cama y tienen internet y tienen de todo ahí para estar viendo solo, y le dijeron que tiene algún problema de que tiene un problema de colesterol y se pone a buscar en internet colesterol, qué es lo que le pasa, al que tiene colesterol. Y le dijeron que tiene un prolapso. Y como no entendió bien, anda buscando para rumiar qué será. Y sufre porque, ¡ay, eso es gravísimo! ¿Y para qué investiga, hombre? Y cuando el rey David está encerrado, rumiando su dolor, solo se oye de afuera que llora. ¡Ay, hijo mío, Absalón, hijo mío, mejor yo me hubiera muerto! Entonces Joab, que era el jefe del ejército del rey David, ya no aguantó más. Y dio una patada, le abrió la puerta. ¡Bla! Ese no le dijo sal de la cueva. Ahorita te saco, le dijo. Y le dijo, mira, si no sales en este momento, te vas a quedar solo, porque allá afuera están tus otros hijos y tus mujeres, y ese hombre tenía muchas, tus mujeres y todos tus siervos, los que hemos arriesgado la vida por ti. Ahora te entendemos que si Absalón estuviera vivo y todos nosotros muertos, estarías más contento. Si no sales, nos vamos a ir todos. Y lo sacó de la cueva, hermano. Oye, si no sales pronto de esa cueva, vas a perder más de lo que has perdido. Si no logras salir y ver que la vida tiene que continuar, que es cierto, el dinero que has perdido es mucho, es importante, claro, pero que hay cosas por las que vale la pena seguir viviendo, que esa persona que se fue era alguien importantísimo, maravilloso, claro, lo sé, pero mira, los demás están a tu lado. Que ese problema de salud que tienes, sí hay que cuidarlo, sí hay que darle un tratamiento, pero oye, hay más que simplemente centrarte en tu cuerpo. Sal de la cueva para que puedas ver todo el panorama. Si él estaba en el monte. Y desde arriba se mira un panorama, el Monte Carmelo, los que hemos ido. Saluda a los que fuimos a Tierra Santa, ya anduvimos en el Monte Carmelo. Ve que no buscamos la cueva. Pero allá estuvimos viendo, qué precioso. Pero ese hombre no había paisaje, no había panorama, solo una. Y usted, hermano, no le pasa tan bien lo que le pasó. Y dice el Papa, escuche como dicha a su corazón esta palabra. Luego viene la siguiente palabra. Levántate y come. ¿Cómo es? Levántate y come. Levántate y come. Ahora se lo vamos a decir al que está al lado nuestro. ¿Cómo le vamos a decir? Levántate y come. Pobre, y si anda a dieta ya lo pusimos en crisis, Pero oye, la palabra come en la Biblia significa aliméntate, fortalécete, aliméntate. Es cierto que hay momentos duros, difíciles, pero en esos momentos la invitación de Dios es a fortalecerte, alimentarte. Me llama la atención cuando leo en el libro de Apocalipsis, en el capítulo 12, aquella gran señal que apareció en el cielo, aquella mujer vestida de sol con la luna bajo los pies y una corona de 12 estrellas. Apocalipsis 12, versículos del 1 al 6. Apocalipsis, capítulo 12, versículo del 1 al 6. Un gran signo apareció en el cielo, una mujer vestida de sol con la luna bajo sus pies y una corona de 12 estrellas sobre su cabeza, está encinta. Grita con los dolores del parto, con los tormentos de dar a luz. Apareció otro signo en el cielo, un gran dragón rojo con 7 cabezas y 10 cuernos y sobre sus cabezas 7 diademas. Su cola arrastra la tercera parte de las estrellas del cielo y las precipitó sobre la tierra. El dragón se detuvo delante de la mujer que iba a dar a luz para devorar al niño cuando lo diera a luz. La mujer dio a luz un hijo varón, el que ha de regir a todas las naciones con cetro de hierro. Y su hijo fue arrebatado hasta Dios, hasta su trono. Y la mujer huyó al desierto, donde tiene un lugar preparado por Dios para ser allí alimentada 1260 días. Palabra de Dios. Claro, esa mujer siempre hemos visto representada a la Virgen María, representa al pueblo de Israel, al pueblo que da al Mesías, representa a la iglesia. Y ese dragón es la serpiente antigua, no más que ya creció. En el Génesis es una serpiente, ya en Apocalipsis ya es dragón, hermano, porque el mal va creciendo. Y quiere devorar al niño, pero al niño es llevado al cielo y es sentado en un... ¿Y la mujer a dónde va? Al desierto. Fíjense que Dios bien pudo llevarse al niño y a la madre al cielo. Pero esa mujer es la iglesia. En esa mujer está usted y yo representados. Ahí como Elías, a veces en el desierto. Pero si usted escuchó bien, donde tiene un lugar preparado por Dios para ser, dígalo más fuerte, alimentada. Esa mujer no está en el desierto para ser devorada, está ahí para ser alimentada. Y por eso el Papa Juan Pablo II le escribe a la iglesia una carta que dice: la iglesia vive, esa mujer vive de la Eucaristía. El profeta Elías comió un pan cocido en tortas calientes, un pan raro, desconocido, en el desierto, una torta cocida en piedras calientes. Comió una comida misteriosa, sin embargo, con la fuerza de esa comida pudo atravesar el desierto, pudo ir más allá del desierto, pudo avanzar cuando su debilidad humana lo llevaba a quedarse deseándose la muerte. Esa comida le dio fuerza y avanzó. Nosotros no comemos pan misterioso, nosotros tenemos la misma presencia de Jesús que dijo: yo estoy con ustedes. Y dice el Papa Juan Pablo II, siempre en este documento, la Iglesia de la Eucaristía, en el número 60: en la Eucaristía tenemos a Jesús, tenemos su sacrificio redentor, tenemos su resurrección, tenemos el don del Espíritu Santo, tenemos la adoración, la obediencia, el amor del Padre. Si descuidamos la Eucaristía, ¿cómo podríamos remediar nuestra indigencia? ¿Qué dice el Papa que tenemos en la Eucaristía? En una sola palabra: todo, todo. Elías lo que comía era un pan misterioso. Nosotros tenemos un alimento efectivo, eficaz, mientras nos llevan al cielo. Por de pronto nos tenemos que conformar con el desierto, o como decimos en la salve, con este valle de lágrimas. Y más le vale que se alimente, porque las lágrimas ahí van a seguir. Levántate y come, come, fortalécete, no te quedes derrotado. El Señor quiere darte el alimento que necesitas para continuar el camino del desierto. Y esa mujer en el desierto no es una figura original del libro de Apocalipsis. Ustedes recuerdan al pueblo de Israel que caminó ¿cuántos años por el desierto? Eso no le tocó 40 días, sino 40 años. Y el Señor lo alimentó todos los días con un pan misterioso. ¿Cómo se llamaba ese pan? Y hay un dato bien interesante en el libro del Éxodo de cómo debían hacer los israelitas para comer el maná, en el capítulo 16 del libro del Éxodo, cuando se cuenta la historia del maná, versículos del 15 en adelante. Oigan la pedagogía de Dios, la pedagogía divina, que quiere alimentar a sus siervos, a su iglesia, a su pueblo, sobre todo cuando el camino es largo y plagado de obstáculos, cuando es, en una palabra, desierto. Éxodo capítulo 16, versículo del 15 en adelante. Al verla, los israelitas se decían unos a otros: ¿qué es esto? Pues no sabían lo que era. Moisés les dijo: este es el pan que Yahvé os da de comer. Esto es lo que manda Yahvé: que cada uno recoja cuanto necesite para comer. Una medida por cabeza según el número de personas que vivan en su tienda. Así lo hicieron los israelitas, y unos recogieron más y otros menos. Al medirlo, no sobraba al que había recogido más, ni le faltaba al que había recogido menos. Cada uno había recogido lo que él necesitaba para comer. Moisés les dijo: que nadie guarde nada para mañana. Mas no obedecieron a Moisés y algunos guardaron algo para el día siguiente, pero se llenó de gusanos y se pudrió. Y Moisés se irritó contra ellos y lo recogían cada mañana. Cada uno, según lo que podía comer, pues con el calor del sol se derretía. Palabra de Dios. Repita conmigo, por favor. Lo recogían cada mañana y cada uno. Y antes de que calentara el sol. ¿Cuántos años tenían que hacer eso? 40 años educados a abrir los ojos temprano. Mi maná. Mamá, y me lo recoge. Si alguien recogía más, ¿qué pasaba? Mirá, lo único que traigo es lo que yo me voy a comer. Si querés comer, levántate. De recogerlo. Y un israelita tal vez decía, ay, hoy me voy a levantar y voy a recoger para 2 días. ¿Qué le pasaba? Y cuando el libro de la sabiduría en el capítulo 16 dice por qué Dios los levantaba temprano a recoger el maná, porque era la palabra, era despierte, levántese y vaya a comer, vaya a recoger el maná. ¿Por qué lo hacía temprano? Es muy interesante. En el capítulo 16, versículo del 26 al 28, dice que eso era para que aprendieran tus hijos, queridos, Señor, que no es la variedad de fruto lo que alimenta al hombre, sino que es la palabra que lo mantiene, que mantiene a los que creen en ti. Porque lo que el fuego no llegaba a consumir, se derretía simplemente al calor de un tenue rayo de sol. Para que supieran que hay que adelantarse al sol para darte gracias. E ir a tu encuentro cuando el día apenas está comenzando. Palabra de Dios. Ese sí fue un entrenamiento tremendo. 40 años. Todos los días en la mañana cuando un israelita despertaba. Y miraba a ver si el sol ya no estaba caliente. Me quedé sin maná. Porque en cuanto salía el sol, ¿qué pasaba? Eso quiere decir que había que levantarse. ¿A qué? ¡Ahí me lo traes! No hay delivery. Cada uno, cada día, buscando su alimento. Hermano, cuando usted abre los ojos en la mañana, ¿en qué piensa? Ay, Señor, otro día, ay. Y mira a su esposa o a su, y con el mismo, oh, Dios mío. Ay. Tener que ir al trabajo, se le siente pesada las piernas, se levanta y no se levanta con la idea de que danos hoy nuestro pan de cada día, levántate y come. Esto tiene un gran sentido cada mañana que usted despierta, levántate y y usted puede alimentarse por la mañana al despertar con una pequeña oración. Señor, gracias por este nuevo día. Gracias, Señor, por el don de la vida y por todo lo que me vas a dar para permanecer en ella. Se levanta, para eso ayudan los libritos. Hoy que entré a la casa donde estoy hospedado, me encuentro a mi hermano Tetelo que estaba con su librito. Le digo, ¿qué estás leyendo? Te voy a leer, sentate. Desde temprano con su librito. Leyendo la meditación del día. Hay casas donde me da pena, porque cuando yo me levanto, la señora ya viene de misa. Y le digo, yo también, hermana, voy a misa, pero más tarde. A veces hay casas donde me da pena que me hospedan y los hermanos están esperando que yo me levante con el rosario en la mano. Hermanito, nos acompaña a rezar, ay, Dios santo. Entonces sí que lo tomaron al pie de la letra antes de que salga el sol, le están pidiendo el maná. Hay gente que pasa todo el día y no se acuerdan de pedir su pan. Ay, hermanito, el camino no te lo quita nadie. El camino ahí está. Y es injusto que estés en el desierto siendo perseguido por un dragón de 7 cabezas y se te olvida que estás ahí para ser alimentado. No estás para ser devorado. Estás para ser alimentado. Pero necesitas escuchar esa palabra. Ahora sí, dígaselo al que está al lado suyo. Levántate y come. Levántate y come. Temprano. Bueno, gracias a Dios que el Señor es comprensivo con nosotros y podemos levantarnos el maná a cualquier hora del día. Nosotros tenemos la oportunidad, los israelitas pobres, eso sí, no se levantaban temprano. Se les iba el día sin comer nada, porque no podían decirle al otro, dame un poquito. Dice que cada uno recogía lo que se iba y el que recogía más no le sobraba. Lo siento, I'm sorry. Como cuando la gente me dice, hermano, ore por mí. Y le digo, hermano, ore conmigo, véngase, oremos juntos. Pida su pan. Usted, ore. Es que a usted lo oye Dios. Es que Dios no es sordo, también lo oye a usted, no solo a los que tenemos el vocerrón. No, a usted también lo oye. Ore. Pero si cada mañana lo que se levanta es a ver el noticiero, a ver qué tra. Tienen el televisor ahí en el cuarto. Tra. O se levanta al teléfono. ¿Cómo amaneció la bolsa de valores? Entonces lo que va a pasar es que usted se va a mantener siempre fijo en ese problema que usted tiene todos los días. Cuando despierte, diga, Señor, me levanto, me alimento, dame hoy el pan que tienes para mi jornada de camino. Yo sé, Señor, que estoy en este desierto para ser alimentado. Y luego

Biblia significa mantenerse en pie. Mantenerse en pie significa estar en el lugar donde debes estar, haciendo lo que tienes que hacer. Como aquel general que pasa lista a los soldados que están al frente de batalla para ver si todos están en sus posiciones. Y hay uno que hasta los dientes le tiemblan. Así le hacen las rodillas, está temblando. Y dice el general: ¿está temblando, soldado? Sí, mi general, pero en el puesto. O sea, temblando, pero para donde tengo que estar. Mire, aquí me dijeron temblando, pero aquí. Mantenerse en pie. O lo que modernamente hoy la gente dice, flotando. Survivor. O algo así se dice. ¿Cómo se dice? Yo no hablo inglés. Excuse me. Sobreviviendo. Oye, ya solo eso, ya es bastante, hermano. Que usted se mantenga. Mantente en pie, no te derrumbes. No caiga bajo el peso de las cosas. Mantente en pie. Siempre les he dicho, me impacta la figura de la Virgen María al pie de la cruz. Y como San Juan dice, de pie junto a la cruz estaba su madre. Y dice bien claro, de pie. No desmayada, no histérica, no gritando y ¿por qué? De pie, con dignidad, sufriendo con dignidad, aceptando mi historia, aceptando mi camino, que a veces es difícil, pero de pie. Mantente de pie, porque estás delante de Yahvé, delante de Yahvé, honrando al Señor, diciéndole, tú eres mi fuerza, Señor. Dios mío, por ti madrugo, me adelanto a la aurora. Tú estás conmigo. Y por eso estoy parado sobre la roca firme. Y nada en este mundo ni nadie me va a derrumbar. Los demás que hagan lo que quieran, que digan lo que quieran, tú estás en pie. Estás en pie. Porque el Señor es tu fuerza, tu sostén, tu bastión, tu alcázar, tu lugar seguro, tu defensa, tu escudo, tu protector. Y estás delante de Él, y Él quiere ser honrado por aquellos que en la presencia de Dios encuentran esa fortaleza. Y luego la última palabra, que no sé si va a ser buena o mala noticia para usted. El ángel le dijo, el camino que te falta es largo. Dígamele al que está al lado suyo, a ver qué cara pone. Dígamele, por favor. ¡Ay, Dios! Dice, yo pensé que ya había llegado al final. ¡Ay, ay, ay, ay, ay! Mire, dígale a su esposo. La señora, dígale a su esposo, o el esposo a la esposa, el camino que nos falta ir juntos, ¡Ay, no puede ser! Y yo que sentía la esperanza, como aquel hombre que llega a la señora y le dice, ¡ay, me acaba de decir el médico que tengo cáncer, que voy a morir en 6 meses! Y él le dice, no tenemos tanta suerte, hombre. ¡Qué bárbaro! Oye, el camino es

0: Hágale, por favor, así con la mano, así, para que sea largo. A ver, ¿cómo es el camino? Y oye, el Papa dice, y plagado de obstáculos. Ese sí no se midió, man. Ese sí que le puso salsa. El camino es largo y plagado de obstáculos. El camino no va a ser suave. Pero no vamos solos. En ese camino largo y plagado de obstáculos, el Señor nos va a ir fortaleciendo. Ese camino largo, largo, eso indica que debes recuperar las ganas de vivir, de avanzar, de seguir. Se los he dicho de las últimas veces que he venido, hay gente que tiene entre ceja y ceja que ya va a ser el fin del mundo. Ya va a ser el fin del mundo. Y no sé qué les pasa a los predicadores. Esa guerra, rumores de guerra, esos terremotos, inundación, eso ya está en la Biblia, ya va a ser el fin del mundo. Dios santo, ¿y estos qué les pasa? Miren al Papa, que ya casi no puede ni caminar. El camino es largo. No, y a mí me llama la atención. Oye, estoy asustado que el Papa acaba de escribir una nueva encíclica que se llama Quédate con nosotros, en donde dice, espero ver a los jóvenes en el 2005 en Colonia. Dice, allá los quiero ver. Está preparando la Jornada Mundial de la Juventud. Allá nos vemos, dice. ¿Qué cosa? Es un desafío para el mundo de hoy, en donde hay mucha gente que quiere morirse. Lo siento mucho, hermano. El camino es largo, largo. Sí, también. Y aquí me lo recuerdan. Y plagado de obstáculos. Largo. Se necesita decisión de seguir viviendo. Acabo de tener un testimonio bellísimo con mis grandes amigos de Costa Rica, Trino, Araya y Florita, que siempre les vengo contando desde hace 20 años que les di el curso de matrimonio. Ahí en el libro está Trino y Florita. Es que son proverbiales, 84 años de edad, 62 años de casados. Oye, es una cosa. Y yo todas las veces que voy a Costa Rica, voy a verlo, me siento con ellos para aprender. ¿Qué pasa con ustedes? ¿Cómo es que aguanta? Y ahora me llevé una sorpresa tremenda. Florita iba a morir. Pasó 21 días en coma. Y le digo, ¿y cómo fue que no moriste? Y me dice así, decidí vivir. Ah. ¿Y por qué? Por Trino. ¡Wow! Y le dije, ¿cómo fue? Y me contó algo bellísimo. Dice que fue, como todos los que están a punto de morir, por un túnel luminoso. Y llegó al final y había una puerta de plata que se abrió, como una puerta de sagrario, me dice. Y salieron ángeles. Y salió el corazón de Jesús y me miró, se puso a un lado de la puerta como quien dice, paz. Y me sonrió, me dice, con una sonrisa como nunca he visto en la vida. Y yo me quedé, dice, si entro, Trino me va a andar buscando, dice. Y él no sabe que yo voy a entrar en esta puerta. Se va a cerrar la puerta y él no va a saber y va a andar sufriendo. Y le dijo, Señor, aquí de todos modos voy a volver, le dijo. Voy a ir a avisarle a Trino. Le voy a ir a avisar a Trino, no vaya a hacerle que me ande buscando. Le digo, ah, Florita, te lo quería llevar, ¿verdad? Oye, 84 años y decidió volver. Hay gente con 20 años que ya lleva 2 intentos de suicidio. Una prisa por irse. Por favor, honra la vida. Dale gracias a Dios que cada mañana puedes amanecer. Recuerda, en cuanto abras los ojos, ¿qué es lo primero que vas a recordar? El maná, mi pan, al abrir los ojos, mi alimento, hoy. Porque nadie me va a quitar el camino. Pero y si no tengo la fuerza para andarlo, sí voy a caminar triste, deprimido y solo.
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1: Creo en un solo Dios, Padre Todopoderoso, Creador del cielo y de la tierra, de todo lo visible y lo invisible. Creo en un solo Señor Jesucristo, Hijo único de Dios, nacido del Padre antes de todos los siglos, Dios de Dios, luz de luz, Dios verdadero de Dios verdadero, engendrado, no creado, de la misma naturaleza del Padre por quien todo fue hecho, que por nosotros los hombres y por nuestra salvación bajó del cielo, y por obra del Espíritu Santo se encarnó de María la Virgen y se hizo hombre, y por nuestra causa fue crucificado en tiempos de Poncio Pilato, padeció y fue sepultado y resucitó al tercer día según las Escrituras y subió al cielo y está sentado a la derecha del Padre. Y de nuevo vendrá con gloria para juzgar a vivos y muertos y su reino no tendrá fin. Creo en el Espíritu Santo, Señor y dador de vida que procede del Padre y del Hijo, que con el Padre y el Hijo recibe una misma adoración y gloria y que habló por los profetas. Creo en la Iglesia, que es una santa, católica y apostólica. Confieso que hay un solo bautismo para el perdón de los pecados. Espero la resurrección de los muertos y la vida del mundo futuro. Amén.

A las 3 de la tarde de aquel Viernes Santo, se consumó la prueba máxima del amor del Padre en Cristo, Cordero Humilde. Invocamos la bondad de Dios con el rosario de la Divina Misericordia para unir nuestra vida al dolor salvífico de Jesús en la cruz.

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1: Hola, queridísimos hermanos, hola, queridísimas hermanas. Bienvenidos, bienvenidas sean todos. Este es su programa Solas con Él Solo. Yo soy su servidor, Manuel Castro, con un mensaje. Con un mensaje para cada uno de ustedes, con un mensaje para mí mismo de aliento, de fortaleza en este camino. En este camino de conversión, para recordarnos que vamos juntos, para recordarnos que todo aquello que nosotros pasemos hoy o pasamos hoy, hay muchos, miles, cientos de miles de hermanos y hermanas en el mundo que lo viven. Y que nosotros somos llamados a fortalecernos en las enseñanzas, y según nos exhorta el Señor, nos invita el Señor a vivir para que hagamos más llevadera nuestra ruta, para que su yugo sea suave y su carga sea ligera, porque caminamos con Él. Porque cuando caminamos con el Señor, para nosotros todo es posible. Pero cuando caminamos sin Él, cuando hacemos valer nuestros criterios, cuando hacemos valer o queremos hacer valer a la fuerza nuestros pensamientos, cuando mentimos para sostener algo, estamos realmente caminando fuera de la ruta que el Señor nos ha señalado. Él, que es la verdad genuina, porque es Dios, nos llama realmente a vivir en la verdad. Y aunque nos parezca duro, difícil acostumbrarnos a decir la verdad y a vivir en la verdad, debemos intentarlo. Debemos estar frecuentemente como la gota que va cayendo de una manera insistente, para poder doblar nuestras rodillas, las rodillas de nuestro cuerpo, de nuestra alma, de nuestro corazón, para posicionarnos ante la presencia del Dios que da la vida, del Dios que nos ama. Como nos ha dicho insistentemente el Señor Jesús en este tiempo de Pascua, en este tiempo de Pascua que debe ser de esperanza, que debe ser de alegría, que debe ser de un reafirmar realmente nuestra fe, fundamentada en la fe que se nos recuerda expresó la iglesia primitiva, y sosteniendo aquellos valores del reino que parece que hoy en nuestra iglesia se hayan perdido. Y allí en estos tiempos que se habla de ciertos personajes, en las escrituras, en la liturgia de la palabra, en las eucaristías, la liturgia de la palabra, en las laudes, en las vísperas y en todo el tiempo que nosotros estamos viviendo, personajes como Juan. Y nosotros los cristianos prácticamente estamos llamados a transitar, a vivir esa, a imagen de esas dos vidas que significan Pedro, ustedes saben quién es, y Juan, el discípulo amado, que se le recostó al Señor en su regazo y que le hizo en algún momento alguna pregunta que los apóstoles le mandaron hacer cuando el Señor había dicho que uno de los que estaban ahí lo iban a entregar. Nosotros como iglesia debemos de asimilar realmente, porque así es como vivimos cada uno de nosotros. Sabemos de dos vidas, ambas anunciadas y recomendadas por el Señor. Una se desenvuelve en la fe. Una se desenvuelve en la fe y la otra en la visión. Una en nuestra peregrinación durante esta vida. La otra en las moradas eternas, en el futuro, de todos los que me prometen, de todos los que nos prometen. En la casa de mi Padre hay muchas habitaciones, le dice. Una que nosotros hacemos en medio de las luchas constantes, de la fatiga que nos causa el vivir realmente empeñados en servir al Señor, en adorarlo en espíritu y en verdad. La lucha que definitivamente nos va a llevar a la otra, que es al descanso. Una que debemos transitar en el camino para llegar hasta allá, y la otra en el descanso en la patria celestial. Una en el que cada uno de nosotros debe esforzarse constantemente en abandonar el pecado, en hacerle una violencia, una lucha constante al pecado, para poder merecer todo aquello que nos promete el Señor y que depende realmente estrictamente de nosotros, de nuestra voluntad. El Señor nos ha exhortado constantemente desde el principio de la cuaresma, a que vivamos de esta forma. ¿Qué es lo que quiere que nosotros, de qué quiere que ayunemos, de qué quiere que nos hagamos? Nos recuerda y a intensificar en todo ese tiempo. Y ahora, después de que nos llamaban a ayunar, después de que nos llamaban a estar en oración, a esforzarnos en esto y lo otro, no es que no lo vamos a hacer en el tiempo ordinario, pero debemos de intensificarlo. Ahora viene el tiempo de gracia, el tiempo de adoración, de alegría, después de la resurrección del Señor Jesús. Y eso es un adelanto nada más. La otra es el premio que nosotros tendremos al contemplar cara a cara. A Dios ya no lo vamos a ver como en un espejo. Ya no lo olvidaremos, ya no tendremos distracciones, ya no tendremos nada aquí, porque si nos hemos portado merecedores de que nos llame, vengan benditos de mi Padre a gozar del banquete que yo les prometí, vengan. Entonces, y nosotros, esa primera vida de sacrificio, nosotros la asimilamos o está reflejada por el apóstol Pedro. Vuelvo a repetir que la segunda es del apóstol Juan. La de Pedro se desarrolla así como nosotros lo hacemos aquí, en la tierra, hasta el fin del mundo, que es cuando realmente esta vida terminará. Desapareceremos. Y la segunda se inicia precisamente allí, así como medio nubilado, como medio reflejado. La iniciamos en este mundo, la empezamos a gustar en este mundo. Pero ese momento de perfección se conserva, trasciende, sigue hasta la parucía del Señor, hasta que Él venga, hasta el fin, en donde ese mundo que nos ofrece el Señor Jesús no tendrá fin, porque o vivimos junto a Él, con Dios, en su presencia, en presencia de Dios eternamente, o vivimos de espaldas a Dios como vivimos aquí en la tierra, pero ya eternamente en el infierno con el demonio, que es a quien le pertenecimos aquí en la tierra. Ahí no hay más. Es decir, por eso no sé si ustedes se acuerdan de un pasaje del Evangelio en donde Jesús se pone a discutir con Pedro, que le dice a Pedro que lo siga, y queda viendo a Juan, que es al que supuestamente creían que iba a vivir eternamente y que no iba a morir. Y le dice, y le hace una seña, ¿y este qué? Es decir, por eso el Señor le dijo a Pedro, sígueme. En cambio Juan le dijo, si yo quiero que él permanezca así hasta mi venida, a ti qué, tú sígueme. Entonces nosotros no nos preocupemos por lo demás. Ya el Señor tiene sus designios para cada quien. Nosotros lo que debemos hacer es seguirlo. Seguirlo fielmente, a pie juntillas. Pero tú sígueme imitando las cosas que yo hago. Soportando las cosas que yo voy a pasar. Las dificultades de esta vida. Y él que permanezca así, con esas dificultades que pasamos o que debemos pasar, yo los voy a saciar de mis bienes más adelante. Es decir, síganme con una actuación perfecta, sin pecado,

cara, que la vayamos transformando, perfeccionando durante nuestra vida, durante nuestro camino, para que así gocemos verdaderamente de la gloria que vamos a ver, de la que vendrá revestido el Señor al lado de sus ángeles en la parusía, el día del juicio final. Es decir, y no es que el seguimiento de Cristo consista, en una amorosa y constancia o constancia en el sufrimiento. Es decir, eso es lo que realmente cada uno de nosotros debe vivir. Vuelvo a repetir que el seguimiento de Cristo consiste en una constancia, en recibir con amor todas aquellas cosas que nosotros las pasamos con el sufrimiento, y que si es posible llegar hasta la muerte. No es que no vamos a tener realmente momentos nosotros alegres, pero eso debe ser también una alegría para nosotros, sufrir por el Señor Jesús. Y perfeccionemos cada uno en la sabiduría que Dios nos ofrece a cada uno de nosotros, para ahondar en su designio de amor, para penetrar todos esos rincones que Cristo nos ha deparado para que conozcamos, y debemos tolerar todo lo que nos acontece por el seguimiento del Señor Jesús en este país, en esta tierra de los muertos. Un día contemplaremos al Señor en el país de la vida. Ya lo miraremos tal cual es, nos dice Pablo. Tal cual es. Y es más, y dice, seremos como Él, porque Él nos ha dicho. Pero Dios es Dios. No debemos entender esas palabras del Señor Jesús refiriéndose a Juan en el sentido de permanecer hasta el fin. Digo yo, de que no es que nunca murió, ni tampoco el periodo que le corresponde vivir, o sea, el proceso de conversión en el que vivimos nosotros, debe permanecer siempre igual. Debemos de ir creciendo en la conversión, creciendo en conocimiento, creciendo en el amor de Cristo, descubrir su amor, cuánto nos ama. Él nos dice, primero nos dice, tanto amó Dios al mundo que entregó a su Hijo. El Señor nos dice, les doy un mandamiento nuevo, que se amen los unos a los otros, no como ustedes quieren, sino como yo los he amado. Pregúntese usted, hermana, hermano, cómo la ama Jesucristo. Después dice, lo que yo quiero es que sepan que el Padre me ama a mí y que yo lo amo a Él. Entonces, ¿qué es lo que nos pierde? ¿Qué es lo que nosotros no lo podemos comprender? Es decir, debemos de esperar, pues lo que Juan representa en este momento.

0: no alcanza hoy su plenitud, sino que la plenitud la va a alcanzar con la segunda y última venida del Señor Jesús, cuando venga a juzgar a los vivos y a los muertos, en la parusía, cuando venga revestido de gloria y majestad. En cambio, a Pedro le dijo: tú sígueme. Y hay que ponerlo ahora, mientras vivimos aquí, por obra. Ambos, nosotros sabemos lo que significan en la historia, en la historia de la iglesia. Ambos sabemos lo que significa en la historia de la salvación. Todos luchamos en la vida cumpliendo el mandato del Señor para gozar de sus bienes futuros. Toda la Santa Iglesia se afana en ese quehacer. La Iglesia, como esposa de Cristo, lucha constantemente con las tentaciones para alcanzar esa felicidad futura. Todos luchamos. Pues Pedro y Juan fueron dos figuras de cada una de esas dos vidas, de cada uno de esos momentos, el que vivimos en la lucha constante, el que mira y el que mira de cara a los bienes futuros que se nos ofrece y contempla y lucha. Es decir, ambos dieron su vida por la fe, caminaron por la fe en esta vida, aquí fueron como nosotros. Es decir, y todos tenían sentido, ya cuando fueron comprendiendo a través de lo que el Espíritu Santo explicaba, de lo que era esa vida futura. Y por eso, por esa proclamación de Pedro, fue que Pedro, Jesús fundó en esa fe que tenía Pedro, su iglesia, la iglesia del Señor Jesús. Y él recibió las llaves de los cielos, el poder de atar y desatar los pecados, le guste o no le guste, crea la gente o no crea. Para que Pedro fuera el que dirigía, el general, el piloto, el jefe, el capitán de todos los santos. Y que todos están unidos realmente al cuerpo de Cristo, y en medio de las tempestades de la vida luchamos, batallamos, batallaron ellos, fueron juzgados, fueron condenados, fueron muertos, y así somos y seremos muchos más para significar y merecer llegar al puerto de aquella vida lejana, pero que llegará, que Jesucristo nos ha hablado. Toda la iglesia ata y desata al pecado. Y no es solo Juan el que bebió en el pecho del Señor, en el que bebió en la fuente de la vida eterna, sino que la iglesia entera constantemente abreva en las fuentes inagotables del amor, inspirada por la gracia del Espíritu Santo, y aspiramos a todas aquellas cosas maravillosas de gozar de la misericordia del Señor y de la providencia divina. Estas cosas son la antesala de lo que nos promete, de lo que, como vuelvo a repetir, llegaremos a ver cara a cara al Señor. Y en esas dos vidas transitamos, en la tribulación y en la esperanza de llegar realmente a la vida eterna, una atribulados, otras en el gozo indescriptible, en el deseo de llegar y de gozar de la presencia del Señor en el país de la vida. Padre Dios, sabemos nuestro destino que eres tú, sabemos el camino que es Jesús. Solo danos la fuerza de tu espíritu para luchar constantemente y en tu presencia, para llegar realmente a verte cara a cara y gozar eternamente de tu misericordia y gozar de la vida eterna. Que seamos dignos de poder ver el rostro de nuestro Redentor, de nuestro hermano Jesús, la efusión del Espíritu Santo y la gloria eterna de una forma manifiesta, para que eterna sea también nuestra vida. Amén.
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0: esta hora de la madrugada, vamos todos juntos a orar con el Santo Rosario. Hoy es miércoles y vamos a meditar los misterios gloriosos que nos afirman que la muerte ha sido vencida por la resurrección de Jesucristo. Pongamos todos nuestros proyectos, nuestros dolores, nuestras fatigas y hagamos una comunidad orante junto a la Virgen. Jesús es el camino y con ella caminamos.
1: Rogamos por el alma de Felicia García, Tony Funes, Roque Jacinto Funes, Manuel Vázquez, Roger Vallejo, Susana Velázquez, Pastor Funes, Miguel Ángel Funes García, Pedro Roberto Funes García, Santos Máxima Funes, Francisca Flores, Sebastiana Funes, José Patrocinio García, Bernardo Funes Canales, Trinidad Hernández Gómez, Feliciano Canales Funes, Florentino Canales Funes, José María Posadas Vaca, Audelia Flores, Francisco Martínez, Jeremía López, Eva Elia García, Pedro Antonio Flores Colindes, Mario Aquiles Ucles Herrera, Eliseo Hernández, Moisés García, Lucía Rocibel Granados Meléndez. Pedimos por la salud de Juan José Reyes Mejía y por los matrimonios Funes Vázquez y Funes Oyuela. También oramos por el alma de Oscar Daniel Sosa, Alicia De Sali, Amanda Reyes, Concho Reyes, Armando Rosa Funes, Isabel Midense de Pineda y por la familia Sosa Aguilar, Ábalos Humansor, Argüello Humansor. Y oramos también por las ánimas del purgatorio. Rogamos por el alma de Sirian Alicia Wester Orellana, Pastor Orellana Tábora, Alicia Mercedes Villa Hernández, Juana María Orellana Villa y los difuntos de la familia Villa Hernández, familia Orellana Tábora. Rogamos también por el alma de Raúl Granados Acosta, María Elena Granados, Mirna Rosario Granados, Julio César Marín. También oramos por el alma de María de Jesús Martínez Cruz, María Evangelista Martínez Cruz, Edwin Bartolo Andrade Espinal. En esta mañana oramos en este Santo Rosario por el alma de Miguel Ángel Zúñiga Durón, Manuel de Jesús Serrato, Danilo Aceituno. Rogamos por el alma de Hilda Marina Salvador Flores, Gavina Magdalena García, Juan Pablo Flores, María Eliodora Flores García, Seferina Cáliz, Marco Antonio Flores García, Enrique Salvador Funes. Oramos también por el alma de Cristina Hernández, Domingo Salvador Cáliz. En esta mañana pedimos al Sagrado Corazón y a la Divina Providencia por la protección de Alba Paz, Tito Moreno, Elías Eduardo Moreno. Rogamos por el alma de Bienvenida Savillón Fernández, Maynor Hugo Savillón Savillón y por la familia Savillón Fernández. Seguimos orando y lo hacemos por el alma de Carmen Aguilar Martel, María Antonia Ramos, Gema Suyapa Maldonado, Irene Martel, viuda de Mauri, Rafael Núñez España, Manuel Rodríguez, Elvir, Juana Medina Enamorado, Gracia María Rubio, Carmen Marixa Núñez Medina, José Armando Romero, Miriam Coto. En esta mañana, en este Santo Rosario, pedimos por la salud de Marcial Enamorado Pérez, Ernesto Esles. En este Santo Rosario seguimos orando por el alma de Gladys Ponce, Licha Aguilar, Mena Ponce, Teresa Ponce, Miguel Ángel Ponce. Rogamos también por el alma de Emma Victoria Mendoza, Petrona Mendoza Alarcón, José Adelmo Pacheco, Neri Antonio Mendoza, María Elena Pacheco, Rosa Amanda Ramírez, Marco Antonio Segura. Oramos también por el alma de Leslie Marina Sierra, Emilia Sierra, Aurelia Ávila, Ana Rosa Ávila Velázquez, Lucas Sierras Espinosa, Lesbin Daniel Ávila Caballero, Nahum Betancur, Hidalino Vázquez, María Felicita Ávila,

0: Vamos a meditar en este día los misterios luminosos, todos por la señal de la Santa Cruz.
1: De nuestros enemigos, líbranos, Señor Dios nuestro, en el nombre del Padre, del Hijo y del Espíritu Santo. Amén.
0: Creo en Dios Padre, Todopoderoso, Creador del cielo y de la tierra. Creo en Jesucristo, su único Hijo, nuestro Señor, que fue concebido por obra y gracia del Espíritu Santo. Nació de Santa María Virgen, padeció bajo el poder de Poncio Pilato, fue crucificado, muerto y sepultado, descendió a los infiernos, al tercer día resucitó de entre los muertos, subió a los cielos y está sentado a la derecha de Dios Padre Todopoderoso. Desde ahí ha de venir a juzgar a los vivos y a los muertos. Creo en el Espíritu Santo, la Santa Iglesia Católica, la comunión de los santos, el perdón de los pecados, la resurrección de la carne y la vida eterna. Amén. Primer misterio, el bautismo del Señor en el Jordán. Del Evangelio según San Mateo, capítulo 3, versículo 16. En ese momento se abrieron los cielos y vio al Espíritu de Dios descender como una paloma y dirigirse hacia él. Pedimos en este misterio el fruto de la mansedumbre. Padre nuestro que estás en el cielo, santificado sea tu nombre, venga a nosotros tu reino, hágase tu voluntad en la tierra como en el cielo.
1: Danos hoy nuestro pan de cada día, perdona nuestras ofensas, como también nosotros perdonamos a los que nos ofenden. No nos dejes caer en tentación y líbranos del mal. Amén.
0: Dios te salve María, llena eres de gracia, el Señor es contigo, bendita eres entre todas las mujeres, y bendito es el fruto de tu vientre, Jesús.
1: Santa María, Madre de Dios, ruega por nosotros pecadores, ahora y en la hora de nuestra muerte. Amén.
0: Dios te salve María, llena eres de gracia, el Señor es contigo, bendita eres entre todas las mujeres, y bendito es el fruto de tu vientre, Jesús.
1: Santa María, Madre de Dios, ruega por nosotros pecadores, ahora y en la hora de nuestra muerte. Amén.
0: Dios te salve María, llena eres de gracia, el Señor es contigo, bendita eres entre todas las mujeres y bendito el fruto de tu vientre, Jesús.
1: Santa María, Madre de Dios, ruega por nosotros pecadores, ahora y en la hora de nuestra muerte. Amén.
0: Dios te salve María, llena eres de gracia, el Señor es contigo, bendita eres entre todas las mujeres y bendito el fruto de tu vientre, Jesús.
1: Santa María, Madre de Dios, ruega por nosotros pecadores, ahora y en la hora de nuestra muerte. Amén.
0: Dios te salve María, llena eres de gracia, el Señor es contigo. Bendita eres entre todas las mujeres y bendito el fruto de tu vientre, Jesús.
1: Santa María, Madre de Dios, ruega por nosotros pecadores, ahora y en la hora de nuestra muerte. Amén.
0: Dios te salve María, llena eres de gracia, el Señor es contigo. Bendita eres entre todas las mujeres y bendito el fruto de tu vientre, Jesús.
1: Santa María, Madre de Dios, ruega por nosotros pecadores, ahora y en la hora de nuestra muerte. Amén.
0: Dios te salve María, llena eres de gracia, el Señor es contigo. Bendita eres entre todas las mujeres y bendito el fruto de tu vientre, Jesús.
1: Santa María, Madre de Dios, ruega por nosotros pecadores, ahora y en la hora de nuestra muerte. Amén.
0: Dios te salve María, llena eres de gracia, el Señor es contigo. Bendita eres entre todas las mujeres y bendito es el fruto de tu vientre, Jesús.
1: Santa María, Madre de Dios, ruega por nosotros pecadores, ahora y en la hora de nuestra muerte. Amén.
0: Dios te salve María, llena eres de gracia, el Señor es contigo. Bendita eres entre todas las mujeres y bendito el fruto de tu vientre, Jesús.
1: Santa María, Madre de Dios, ruega por nosotros pecadores, ahora y en la hora de nuestra muerte. Amén.
0: Dios te salve María, llena eres de gracia, el Señor es contigo. Bendita eres entre todas las mujeres y bendito el fruto de tu vientre, Jesús.
1: Santa María, Madre de Dios, ruega por nosotros pecadores, ahora y en la hora de nuestra muerte. Amén.
0: Gloria al Padre, y al Hijo, y al Espíritu Santo. Oh Jesús mío, perdona nuestros pecados, líbranos del fuego del infierno, lleva al cielo a todas las almas, especialmente a las más necesitadas de tu misericordia.

0: Segundo misterio luminoso, Cristo se revela a sus discípulos en las bodas de Caná. Jesús dijo a los sirvientes: llenen de agua las tinajas, y las llenaron hasta el borde. Saquen ahora, agregó Jesús. Del Evangelio según San Juan, capítulo 2, versículo del 7 al 8. Pedimos en este misterio el fruto de la intercesión de la Santísima Virgen María. Padre nuestro que estás en el cielo, santificado sea tu nombre, venga a nosotros tu reino, hágase tu voluntad en la tierra como en el cielo.
1: Danos hoy nuestro pan de cada día, perdona nuestras ofensas, como también nosotros perdonamos a los que nos ofenden. No nos dejes caer en tentación y líbranos del mal. Amén.
0: Dios te salve María, llena eres de gracia, el Señor es contigo, bendita eres entre todas las mujeres y bendito es el fruto de tu vientre, Jesús.
1: Santa María, Madre de Dios, ruega por nosotros pecadores, ahora y en la hora de nuestra muerte. Amén.
0: Dios te salve María, llena eres de gracia, el Señor es contigo, bendita eres entre todas las mujeres y bendito es el fruto de tu vientre, Jesús.
1: Santa María, Madre de Dios, ruega por nosotros pecadores, ahora y en la hora de nuestra muerte. Amén.
0: Dios te salve María, llena eres de gracia, el Señor es contigo. Bendita eres entre todas las mujeres y bendito el fruto de tu vientre, Jesús.
1: Santa María, Madre de Dios, ruega por nosotros pecadores, ahora y en la hora de nuestra muerte. Amén.
0: Dios te salve María, llena eres de gracia, el Señor es contigo. Bendita eres entre todas las mujeres y bendito el fruto de tu vientre, Jesús.
1: Santa María, Madre de Dios, ruega por nosotros pecadores, ahora y en la hora de nuestra muerte. Amén.
0: Dios te salve María, llena eres de gracia, el Señor es contigo. Bendita eres entre todas las mujeres y bendito el fruto de tu vientre, Jesús.
1: Santa María, Madre de Dios, ruega por nosotros pecadores, ahora y en la hora de nuestra muerte. Amén.
0: Dios te salve María, llena eres de gracia, el Señor es contigo. Bendita eres entre todas las mujeres y bendito el fruto de tu vientre, Jesús.
1: Santa María, Madre de Dios, ruega por nosotros pecadores, ahora y en la hora de nuestra muerte. Amén.
0: Dios te salve María, llena eres de gracia, el Señor es contigo. Bendita eres entre todas las mujeres y bendito el fruto de tu vientre, Jesús.
1: Santa María, Madre de Dios, ruega por nosotros pecadores, ahora y en la hora de nuestra muerte. Amén.
0: Dios te salve María, llena eres de gracia, el Señor es contigo. Bendita eres entre todas las mujeres y bendito es el fruto de tu vientre, Jesús.
1: Santa María, Madre de Dios, ruega por nosotros pecadores, ahora y en la hora de nuestra muerte. Amén.
0: Dios te salve María, llena eres de gracia, el Señor es contigo. Bendita eres entre todas las mujeres y bendito el fruto de tu vientre, Jesús.
1: Santa María, Madre de Dios, ruega por nosotros pecadores, ahora y en la hora de nuestra muerte. Amén.
0: Dios te salve María, llena eres de gracia, el Señor es contigo. Bendita eres entre todas las mujeres y bendito el fruto de tu vientre, Jesús.
1: Santa María, Madre de Dios, ruega por nosotros.
0: Gloria al Padre, y al Hijo, y al Espíritu Santo.
1: Como era en el principio, ahora y siempre, por los siglos de los siglos. Amén.
0: Oh Jesús mío, perdona nuestros pecados, líbranos del fuego del infierno, lleva al cielo a todas las almas, especialmente a las más necesitadas de tu misericordia.

0: Tercer misterio luminoso: el anuncio del reino de Dios invitando a la conversión. Del Evangelio según San Marcos, capítulo 1, versículos del 14 al 15. Jesús se marchó a Galilea a proclamar el Evangelio de Dios. Decía: se ha cumplido el plazo, está cerca el reino de Dios, conviértanse y crean en el Evangelio. Pedimos en este misterio el fruto del arrepentimiento y la conversión. Padre nuestro que estás en el cielo, santificado sea tu nombre, venga a nosotros tu reino, hágase tu voluntad en la tierra como en el cielo.
1: Danos hoy nuestro pan de cada día, perdona nuestras ofensas, como también nosotros perdonamos a los que nos ofenden. No nos dejes caer en tentación y líbranos del mal. Amén.
0: Dios te salve María, llena eres de gracia, el Señor es contigo, bendita eres entre todas las mujeres, y bendito es el fruto de tu vientre, Jesús.
1: Santa María, Madre de Dios, ruega por nosotros pecadores, ahora y en la hora de nuestra muerte. Amén.
0: Dios te salve María, llena eres de gracia, el Señor es contigo, bendita eres entre todas las mujeres, y bendito es el fruto de tu vientre, Jesús.
1: Santa María, Madre de Dios, ruega por nosotros pecadores, ahora y en la hora de nuestra muerte. Amén.
0: Dios te salve María, llena eres de gracia, el Señor es contigo, bendita eres entre todas las mujeres y bendito el fruto de tu vientre, Jesús.
1: Santa María, Madre de Dios, ruega por nosotros pecadores, ahora y en la hora de nuestra muerte. Amén.
0: Dios te salve María, llena eres de gracia, el Señor es contigo, bendita eres entre todas las mujeres y bendito el fruto de tu vientre, Jesús.
1: Santa María, Madre de Dios, ruega por nosotros pecadores, ahora y en la hora de nuestra muerte. Amén.
0: Dios te salve María, llena eres de gracia, el Señor es contigo, bendita eres entre todas las mujeres y bendito el fruto de tu vientre, Jesús.
1: Santa María, Madre de Dios, ruega por nosotros pecadores, ahora y en la hora de nuestra muerte. Amén.
0: Dios te salve María, llena eres de gracia, el Señor es contigo, bendita eres entre todas las mujeres y bendito el fruto de tu vientre, Jesús.
1: Santa María, Madre de Dios, ruega por nosotros pecadores, ahora y en la hora de nuestra muerte. Amén.
0: Dios te salve María, llena eres de gracia, el Señor es contigo, bendita eres entre todas las mujeres y bendito el fruto de tu vientre, Jesús.
1: Santa María, Madre de Dios, ruega por nosotros pecadores, ahora y en la hora de nuestra muerte. Amén.
0: Dios te salve María, llena eres de gracia, el Señor es contigo, bendita eres entre todas las mujeres y bendito es el fruto de tu vientre, Jesús.
1: Santa María, Madre de Dios, ruega por nosotros pecadores, ahora y en la hora de nuestra muerte. Amén.
0: Dios te salve María, llena eres de gracia, el Señor es contigo, bendita eres entre todas las mujeres y bendito el fruto de tu vientre, Jesús.
1: Santa María, Madre de Dios, ruega por nosotros pecadores, ahora y en la hora de nuestra muerte. Amén.
0: Dios te salve María, llena eres de gracia, el Señor es contigo, bendita eres entre todas las mujeres y bendito el fruto de tu vientre, Jesús.
1: Santa María, Madre de Dios, ruega por nosotros pecadores, ahora y en la hora de nuestra muerte. Amén.
0: Gloria al Padre, y al Hijo, y al Espíritu Santo.
1: Como era en el principio, ahora y siempre, por los siglos de los siglos. Amén.
0: Oh Jesús mío, perdona nuestros pecados, líbranos del fuego del infierno, lleva al cielo a todas las almas, especialmente a las más necesitadas de tu misericordia.

0: Cuarto misterio luminoso, la transfiguración del Señor. Del Evangelio según San Marcos, capítulo 9, versículos del 2 al 3. Seis días después, Jesús tomó consigo a Pedro, a Santiago y a Juan, y los llevó a ellos solos a un monte elevado. Ahí se transfiguró en presencia de ellos. Sus vestiduras se volvieron resplandecientes, tan blancas como nadie en el mundo podría blanquearlas. Pedimos en este misterio el fruto de la contemplación. Padre nuestro que estás en el cielo, santificado sea tu nombre, venga a nosotros tu reino, hágase tu voluntad en la tierra como en el cielo.
1: Danos hoy nuestro pan de cada día, perdona nuestras ofensas, como también nosotros perdonamos a los que nos ofenden. No nos dejes caer en tentación y líbranos del mal. Amén.
0: Dios te salve María, llena eres de gracia, el Señor es contigo, bendita eres entre todas las mujeres y bendito es el fruto de tu vientre, Jesús.
1: Santa María, Madre de Dios, ruega por nosotros pecadores, ahora y en la hora de nuestra muerte. Amén.
0: Dios te salve María, llena eres de gracia, el Señor es contigo, bendita eres entre todas las mujeres y bendito es el fruto de tu vientre, Jesús.
1: Santa María, Madre de Dios, ruega por nosotros pecadores, ahora y en la hora de nuestra muerte. Amén.
0: Dios te salve María, llena eres de gracia, el Señor es contigo, bendita eres entre todas las mujeres y bendito el fruto de tu vientre, Jesús.
1: Santa María, Madre de Dios, ruega por nosotros pecadores, ahora y en la hora de nuestra muerte. Amén.
0: Dios te salve María, llena eres de gracia, el Señor es contigo. Bendita eres entre todas las mujeres y bendito el fruto de tu vientre, Jesús.
1: Santa María, Madre de Dios, ruega por nosotros pecadores, ahora y en la hora de nuestra muerte. Amén.
0: Dios te salve María, llena eres de gracia, el Señor es contigo. Bendita eres entre todas las mujeres y bendito el fruto de tu vientre, Jesús.
1: Santa María, Madre de Dios, ruega por nosotros pecadores, ahora y en la hora de nuestra muerte. Amén.
0: Dios te salve María, llena eres de gracia, el Señor es contigo. Bendita eres entre todas las mujeres y bendito el fruto de tu vientre, Jesús.
1: Santa María, Madre de Dios, ruega por nosotros pecadores, ahora y en la hora de nuestra muerte. Amén.
0: Dios te salve María, llena eres de gracia, el Señor es contigo. Bendita eres entre todas las mujeres y bendito el fruto de tu vientre, Jesús.
1: Santa María, Madre de Dios, ruega por nosotros pecadores, ahora y en la hora de nuestra muerte. Amén.
0: Dios te salve María, llena eres de gracia, el Señor es contigo. Bendita eres entre todas las mujeres y bendito es el fruto de tu vientre, Jesús.
1: Santa María, Madre de Dios, ruega por nosotros pecadores, ahora y en la hora de nuestra muerte. Amén.
0: Dios te salve María, llena eres de gracia, el Señor es contigo. Bendita eres entre todas las mujeres y bendito el fruto de tu vientre, Jesús.
1: Santa María, Madre de Dios, ruega por nosotros pecadores, ahora y en la hora de nuestra muerte. Amén.
0: Dios te salve María, llena eres de gracia, el Señor es contigo. Bendita eres entre todas las mujeres y bendito el fruto de tu vientre, Jesús.
1: Santa María, Madre de Dios, ruega por nosotros pecadores, ahora y en la hora de nuestra muerte. Amén.
0: Gloria al Padre, y al Hijo, y al Espíritu Santo.
1: Como era en el principio, ahora y siempre, por los siglos de los siglos. Amén.
0: Oh Jesús mío, perdona nuestros pecados, líbranos del fuego del infierno, lleva al cielo a todas las almas, especialmente a las más necesitadas de tu misericordia.

0: Quinto misterio luminoso, la institución de la Eucaristía. Del Evangelio según San Mateo, capítulo 26, versículos del 26 al 28. Jesús tomó el pan, dio gracias, lo partió y lo dio a sus discípulos diciendo: esto es mi cuerpo. Hizo lo mismo con la copa diciendo: esta copa es la nueva alianza sellada con mi sangre que se derrama por ustedes. Pedimos en este misterio el fruto de la comunión en Cristo. Padre nuestro que estás en el cielo, santificado sea tu nombre, venga a nosotros tu reino, hágase tu voluntad en la tierra como en el cielo.
1: Danos hoy nuestro pan de cada día, perdona nuestras ofensas, como también nosotros perdonamos a los que nos ofenden. No nos dejes caer en tentación y líbranos del mal.
0: Dios te salve María, llena eres de gracia, el Señor es contigo, bendita eres entre todas las mujeres, y bendito es el fruto de tu vientre, Jesús.
1: Santa María, Madre de Dios, ruega por nosotros pecadores, ahora y en la hora de nuestra muerte. Amén.
0: Dios te salve María, llena eres de gracia, el Señor es contigo, bendita eres entre todas las mujeres, y bendito es el fruto de tu vientre, Jesús.
1: Santa María, Madre de Dios, ruega por nosotros pecadores, ahora y en la hora de nuestra muerte. Amén.
0: Dios te salve María, llena eres de gracia, el Señor es contigo. Bendita eres entre todas las mujeres y bendito el fruto de tu vientre, Jesús.
1: Santa María, Madre de Dios, ruega por nosotros pecadores, ahora y en la hora de nuestra muerte. Amén.
0: Dios te salve María, llena eres de gracia, el Señor es contigo. Bendita eres entre todas las mujeres, y bendito el fruto de tu vientre, Jesús.
1: Santa María, Madre de Dios, ruega por nosotros pecadores, ahora y en la hora de nuestra muerte. Amén.
0: Dios te salve María, llena eres de gracia, el Señor es contigo. Bendita eres entre todas las mujeres, y bendito el fruto de tu vientre, Jesús.
1: Santa María, Madre de Dios, ruega por nosotros pecadores, ahora y en la hora de nuestra muerte. Amén.
0: Dios te salve María, llena eres de gracia, el Señor es contigo. Bendita eres entre todas las mujeres y bendito el fruto de tu vientre, Jesús.
1: Santa María, Madre de Dios, ruega por nosotros pecadores, ahora y en la hora de nuestra muerte. Amén.
0: Dios te salve María, llena eres de gracia, el Señor es contigo. Bendita eres entre todas las mujeres y bendito el fruto de tu vientre, Jesús.
1: Santa María, Madre de Dios, ruega por nosotros pecadores, ahora y en la hora de nuestra muerte. Amén.
0: Dios te salve María, llena eres de gracia, el Señor es contigo. Bendita eres entre todas las mujeres y bendito es el fruto de tu vientre, Jesús.
1: Santa María, Madre de Dios, ruega por nosotros pecadores, ahora y en la hora de nuestra muerte. Amén.
0: Dios te salve María, llena eres de gracia, el Señor es contigo. Bendita eres entre todas las mujeres, y bendito el fruto de tu vientre, Jesús.
1: Santa María, Madre de Dios, ruega por nosotros pecadores, ahora y en la hora de nuestra muerte. Amén.
0: Dios te salve María, llena eres de gracia, el Señor es contigo. Bendita eres entre todas las mujeres, y bendito el fruto de tu vientre, Jesús.
1: Santa María, Madre de Dios, ruega por nosotros.
0: Gloria al Padre, y al Hijo, y al Espíritu Santo.
1: Como era en el principio, ahora y siempre, por los siglos de los siglos. Amén.
0: Oh Jesús mío, perdona nuestros pecados, líbranos del fuego del infierno, lleva al cielo a todas las almas, especialmente a las más necesitadas de tu misericordia. Por las intenciones de nuestro Santo Padre, el Papa, pidamos también por las intenciones de nuestro obispo y también de nuestros párrocos. Dios te salve María, llena eres de gracia, el Señor es contigo. Bendita eres entre todas las mujeres y bendito el fruto de tu vientre, Jesús.
1: Santa María, Madre de Dios, ruega por nosotros pecadores, ahora y en la hora de nuestra muerte. Amén.
0: Pidamos al Señor que nos conceda el don de la fe. Dios te salve María, llena eres de gracia, el Señor es contigo. Bendita eres entre todas las mujeres y bendito el fruto de tu vientre, Jesús.
1: Santa María, Madre de Dios, ruega por nosotros pecadores,
0: Pidámosle al Señor que nos conceda el don de la esperanza. Dios te salve María, llena eres de gracia, el Señor es contigo. Bendita eres entre todas las mujeres y bendito el fruto de tu vientre Jesús.
1: Santa María, Madre de Dios, ruega por nosotros pecadores, ahora y en la hora de nuestra muerte. Amén.
0: Pidamos también el don de la caridad. Dios te salve María, llena eres de gracia, el Señor es contigo. Bendita eres entre todas las mujeres y bendito el fruto de tu vientre Jesús.
1: Santa María, Madre de Dios, ruega por nosotros pecadores, ahora y en la hora de nuestra muerte. Amén.
0: Gloria al Padre y al Hijo y al Espíritu Santo.
1: Como era un principio, ahora y siempre, por los siglos de los siglos. Amén.
0: Recitamos todos la salve. Dios te salve, Reina y Madre de misericordia, vida, dulzura y esperanza nuestra. Dios te salve, a ti llamamos los desterrados hijos de Eva. A ti suspiramos, gimiendo y llorando en este valle de lágrimas. Ea pues, Señora, abogada nuestra, vuelve a nosotros esos tus ojos misericordiosos. Y después de este destierro, muéstranos a Jesús, fruto bendito de tu vientre. Oh clementísima, oh piadosa, oh dulce Virgen María, ruega por nosotros, Santa Madre de Dios, para que seamos dignos de alcanzar las promesas de nuestro Señor Jesucristo. Amén. Señor, ten piedad de nosotros.
1: Señor, ten piedad de nosotros.
0: Cristo, ten piedad de nosotros.
1: Cristo, ten piedad de nosotros.
0: Señor, ten piedad de nosotros.
1: Señor, ten piedad de nosotros.
0: Cristo, óyenos.
1: Cristo, óyenos.
0: Cristo, escúchanos.
1: Cristo, escúchanos.
0: Dios Padre Celestial,
1: de
0: Dios Hijo Redentor del mundo,
1: ten piedad de nosotros.
0: Dios Espíritu Santo,
1: ten piedad de nosotros.
0: Santísima Trinidad, un solo Dios,
1: ten piedad de nosotros.
0: Santa María,
1: ruega por nosotros.
0: Santa Madre de Dios,
1: ruega por nosotros.
0: Santa Virgen de las Vírgenes,
1: ruega por nosotros.
0: Madre de Cristo,
1: ruega por nosotros.
0: Madre de la Iglesia,
1: ruega por nosotros.
0: Madre de la Divina Gracia,
1: ruega por nosotros.
0: Madre purísima,
1: ruega por nosotros.
0: Madre castísima,
1: ruega por nosotros.
0: Madre virgen,
1: ruega por nosotros.
0: Madre sin mancha,
1: ruega por nosotros.
0: Madre inmaculada,
1: ruega por nosotros.
0: Madre amable,
1: ruega por nosotros.
0: Madre admirable,
1: ruega por nosotros.
0: Madre del buen consejo,
1: ruega por nosotros.
0: Madre del Creador,
1: ruega por nosotros.
0: Madre del Salvador,
1: ruega por nosotros.
0: Virgen prudentísima,
1: ruega por nosotros.
0: Virgen digna de veneración,
1: ruega por nosotros.
0: Virgen digna de alabanza,
1: ruega por nosotros.
0: Virgen poderosa,
1: ruega por nosotros.
0: Virgen clemente,
1: ruega por nosotros.
0: Virgen fiel,
1: ruega por nosotros.
0: Modelo de santidad,
1: ruega por nosotros.
0: Espejo de justicia,
1: ruega por nosotros.
0: Trono de sabiduría,
1: ruega por nosotros.
0: Causa de nuestra alegría,
1: ruega por nosotros.
0: Vaso espiritual,
1: ruega por nosotros.
0: Vaso digno de honor,
1: ruega por nosotros.
0: Vaso insigne de devoción,
1: ruega por nosotros.
0: Rosa mística,
1: ruega por nosotros.
0: Torre de marfil,
1: ruega por nosotros.
0: Casa de oro,
1: ruega por nosotros.
0: Arca de la Alianza,
1: ruega por nosotros.
0: Puerta del cielo,
1: ruega por nosotros.
0: Estrella de la mañana,
1: ruega por nosotros.
0: Salud de los enfermos, refugio de los pecadores,
1: ruega por nosotros.
0: Consuelo de los afligidos,
1: ruega por nosotros.
0: Auxilio de los cristianos,
1: ruega por nosotros.
0: Reina de los ángeles,
1: ruega por nosotros.
0: Reina de los patriarcas,
1: ruega por nosotros.
0: Reina de los profetas,
1: ruega por nosotros.
0: Reina de los apóstoles,
1: ruega por nosotros.
0: Reina de los mártires,
1: ruega por nosotros.
0: Reina de los confesores, Reina de las vírgenes, Reina de todos los santos, Reina concebida sin pecado original, Reina llevada al cielo, Reina del Santísimo Rosario, Reina de la familia, Reina de la paz. Cordero de Dios, que quitas el pecado del mundo, ten piedad de nosotros. Cordero de Dios, que quitas el pecado del mundo,
1: ten piedad de nosotros.
0: Cordero de Dios, que quitas el pecado del mundo, danos la paz. Ruega por nosotros, Santa Madre de Dios,
1: para que seamos dignos de alcanzar las promesas de nuestro Señor Jesucristo.
0: Oremos. Te rogamos, Señor, concedas a nosotros, tus siervos, gozar de perpetua salud de alma y cuerpo, y por la gloriosa intercesión de la bienaventurada siempre Virgen María, seamos libres de las tristezas de este mundo y gocemos de las eternas alegrías del cielo, por Jesucristo nuestro Señor.
1: Amén.
0: En el nombre del Padre, y del Hijo, y del Espíritu Santo. Amén.

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Hola, hola, buenos días. Buenos días, ¿cómo estamos? Aquí venimos siempre con lo mejor de la música ranchera, con Dios al amanecer. Aquí estamos. Lo mejor de la música ranchera, los saluditos, los avisos, todo lo que usted quiera enviarnos, aquí estamos. Escríbanos al 95000175. Vamos a empezar entonces con la oración que siempre hacemos como buenos cristianos que somos. Vamos a decir: Padre nuestro que estás en el cielo, santificado sea tu nombre, venga a nosotros tu reino, hágase tu voluntad en la tierra como en el cielo. Danos hoy nuestro pan de cada día y perdona nuestras ofensas como también nosotros perdonamos a los que nos ofenden. No nos dejes caer en la tentación y líbranos del mal. Amén. En el nombre del Padre, del Hijo y del Espíritu Santo. Amén. Bueno, comenzamos entonces con la primera de la mañanita. Yo lo alabaré y le serviré. Oiga cómo suena esto, mi hermano.

Ahí estábamos escuchando entonces, yo lo alabaré y le serviré. Recuerde, 95000175, pida lo mejor de la música ranchera cristiana católica. Aquí estamos ya, echándonos un delicioso, sabroso, como usted le quiera llamar, cafecito del bueno, le cuento, del rico, de este cafecito que no necesita, pero ni azúcar. Bueno, antes de que leamos unos mensajitos que tenemos por acá, nos vamos a ir con otra bonita ranchera. Yo soy testigo del amor de Cristo. Oiga cómo suena esto, mi hermano.

Ahí estábamos escuchando entonces, Yo soy testigo del amor de Cristo. Saluditos especiales para todas las personas que nos están sintonizando. Voy a saludar a una fiel oyente nuestra en la colonia La Cañada, Gloria Lizeth Sánchez y familia. Nos está sintonizando a esta hora de la mañana. Saluditos para usted. Le deseamos lo mejor en este día. El Señor me le acompañe y me le bendiga siempre. Recuerde, siempre que haga su oración, pónganos ahí en esa oración a nosotros también, para que el Señor nos acompañe y nos dé su bendición siempre. Bueno, saludamos también. Buenos días, hermanos. Dice, los estamos escuchando desde Sabana Grande, San Antonio. Y quiero que me complazca con una alabanza. Bueno, le vamos a buscar entonces. Ahorita en la mañana solo tenemos, mi hermano, le digo, alabanzas, pero con estilo ranchero. Con un estilo ranchero. Entonces, le vamos a complacer con una ranchera. El alfarero. Bueno, algo, usted nos pidió una alabanza de alfarero, pero nosotros le vamos a complacer con el alfarero. Mejor, pero con ritmo ranchero, mi hermano.

0: hecho, Señor. Y esta obra de tus manos, Señor, esta obra de tus manos, queremos que la hagas cada día, Señor. Queremos que tú nos ayudes a cambiar y a ser mejores. Por eso te suplicamos que nos ayudes a vivir un día a la vez y renunciar a ese peso gratuito, a ese peso que nosotros inventamos acumulando las cruces de nuestro pasado. Señor, ayúdanos, por favor, ayúdanos a vivir y a cargar nuestra cruz de cada día, un día a la vez.
1: Ahí estábamos escuchando entonces El Alfarero. Saluditos especiales para toda la gente que nos viene sintonizando en su automóvil y se está trasladando hasta su trabajo. Jessica Cruz, le saludamos. Ahí en la zona de Cumulina, Curarín, está lloviendo fuerte en esos lugares, dicen. Nos mandan un video por acá que le digo de mira, pero hermoso como se mira esa lluvia ahí en Cumulina, Curarín. Saluditos especiales para usted que nos viene sintonizando también en Curarín. Saludamos a Melba Álvarez, que nos está sintonizando también. Melba, saluditos para usted y su familia. Le vamos a complacer con una canción que se llama Pescador de Hombres, de Candelaria Torres.

Ahí estábamos escuchando entonces Pescador de Hombres. Yo le digo, nos vamos a echar un traguito de café del rico, del bueno. Saludamos al amigo Denis Espinosa que nos sintoniza allá. ¿Dónde anda? Ese hombre ahorita anda en los pueblos de Olancho, no sé, o en la zona de Occidente, no sé dónde esté ese hombre, pero allá nos está sintonizando, dice Denis Espinosa. Obdulia Roda, saludito mi hermanita Obdulia, el Señor le acompañe, le bendiga siempre. También a Olguita Núñez, que nos está sintonizando a esta hora de la mañana. Vámonos con esta bonita ranchera que dice: Dios vino al mundo.

Ahí estábamos escuchando entonces Dios vino al mundo. Qué linda canción, qué hermosa ranchera esa, Dios vino al mundo. Yo me echo un traguito de café esta hora de la mañana y le digo, aprovecho para saludar allá hasta la zona de Lepaterique, el gran amigo, fiel oyente que nos está sintonizando junto a su esposa, a don Félix Cantalicio Vilches, que tiene de radio a todo dar. Don Félix, allí sí le aseguro que es de radio, está prendido, dice don Félix. Y también a su esposa, doña Marta Martínez, que ya tiene el café hecho, dice, y le están echando una taza de café, así como esta que me estoy echando yo ahorita en la mañanita. Saludos, don Félix, y a doña Marta Martínez en la zona de Lepaterique. El Señor les acompañe y les bendiga siempre. Vámonos con esto que dice así: Jesús está aquí, yo quiero gozarme.

Ahí estábamos escuchando entonces, quiero gozarme. Aprovecho para saludar a doña Trinidad Funes, que nos sintoniza en la zona de Villanueva. Dice que le gusta la canción de los delegados de Cristo. Bueno, ahí la vamos a buscar, ahí los delegados de Cristo. Saluditos a todos los delegados también. A doña Sandra Esperanza Gómez, que nos está sintonizando en la aldea Suyapa. Saluditos especiales, mi hermanita. El Señor le acompañe y le bendiga siempre a esta hora de la mañana. Usted siempre está al pendiente. Vámonos con una bonita ranchera que se llama La Zarza.

Ahí estábamos escuchando entonces la zarza. Saludamos a Edwin Sevilla, que nos sintoniza también, a doña Geralda Andrade. Saluditos especiales para usted y toda la familia que nos viene sintonizando. También a Glenda en Santa Cruz, Maraita. ¡Saludos, Glenda! Dice Glenda que ella siempre hace buenas tortillas ahí en la mañanita. Saluditos especiales para Glenda, también para Ángela. Allá en Omoa Cortés, el Señor le acompañe y le bendiga siempre. Mientras tanto, nos vamos a ir con una hermosa ranchera que se llama Lirio del Valle, Semilla Esparcida.

Ahí estábamos escuchando entonces. Saluditos al amigo Alexander Ávila, que nos está sintonizando siempre, dice, en la zona de Reytoca. Saludos, hermanazo. Sandra Sierra, también Rebeca Ferrera nos está sintonizando a esta hora de la mañana. José Gabriel, ahí en la zona de Lange Valle, mi hermanazo José Gabriel, saluditos. Delegado de la Palabra de Dios, un hombre muy comprometido ahí en la zona de Lange Valle. El Señor le acompañe y le bendiga siempre. Vámonos con esto de Misioneros del Amor. Allí está.

Ahí estábamos escuchando entonces, qué lindo canto ese que escuchábamos a esta hora de la mañana. Recuerde escribirnos al 95000175. Lo mejor de la música ranchera a esta hora de la mañana, le decimos nosotros. Saludamos también a Marlin Flores hasta la zona del Caimito, San Lorenzo Valle. Olimpia Ramírez, dice doña Olimpia Ramírez, que ella siempre nos sintoniza. Y bueno, ¿cómo se llama la colonia? Tiene 94 años ya, dice doña Olimpia Ramírez. Que le digo, bendición, llegar a 94 años. Esa es una gran bendición, doña Olimpia. El Señor le bendiga y le acompañe siempre. Por eso le vamos a complacer con una bonita ranchera, fíjese, a esta hora de la mañana. Le vamos a complacer con esta ranchera, doña Olimpia Ramírez, que se llama... ¿Qué detalle, señoras, tenemos?

Ahí estábamos escuchando entonces. ¿Qué detalles, señor, has tenido conmigo? Bonita ranchera. Saludamos a doña Milly Zúñiga, que nos sintonicen con Mayagüela. También a su hijo que está allá en la zona de las Bermudas, en el país de Bermudas. Edwin Antonio Pineda. Saluditos, Edwin. El Señor le acompañe y le bendiga siempre. Vámonos con esto que dice así, sencillamente grande.

Ahí estábamos escuchando entonces Sencillamente Grande. Saluditos especiales para toda mi gente que nos viene sintonizando a esta hora de la mañana. Le decimos saluditos. Denny Vaca nos sintoniza allá en la zona, vamos a ver, a la hermana Rosa Godoy también allá en la colonia Los Laureles nos está sintonizando. En la colonia La Travesía, doña Ana Rodríguez. Saluditos, doña Ana. El Señor le acompañe y le bendiga a esta hora de la mañana. Melvin y Tania Molina nos sintonizan en Tegucigalpa. Este saludo viene de Olancho, entonces. Viene desde Olancho, sí. Johanna Molina desde Olancho le saluda, entonces, a toda... A doña... Gerenalda Andrade, saluditos a esta hora de la mañana. Siempre recuerde, le llevamos lo mejor de la música ranchera. Vámonos con otro entonces. Alguien te perdona tu

Allí estábamos escuchando entonces, alguien te perdona tus pecados. Saluditos especiales para todas las personas que nos vienen sintonizando a esta hora de la mañana. Saluditos para toda mi gente que nos viene sintonizando en su automóvil, dirigiéndose ya hacia su trabajo, porque le digo, tenemos un día muy especial, como es este día donde podemos ir a visitar al Santísimo Sacramento del altar. Digámosle al Señor todo lo que nosotros en este momento estamos pasando. El Señor es nuestro amigo, Él sabe nuestras necesidades, nuestras situaciones. Por lo tanto, no tengamos miedo. No le tengamos miedo, independiente cómo andemos. Independientemente si usted anda mal, si usted anda bien, quiere compartir la alegría, quiere ir a desahogarse, vaya, platique con Dios y dígale, mira, Señor, aquí venimos reventados, como decimos nosotros, pero aquí estamos. Estoy fregado, como decimos en el argot popular, pero aquí estamos. Pero aquí estoy. Y esto es lo que traigo. Entonces, Dios sabe, nos conoce muy bien, no tenga miedo en darse una vueltecita y pasar visitando el Santísimo Sacramento del altar. Yo le digo, lo que empieza, termina. Y por lo tanto yo me voy despidiendo de ustedes a esta hora de la mañana. El Señor le acompañe, le bendiga siempre, pórtese bien, que como dijeron allá en el pueblo, pórtese bien, que de nada, como dijo alguien, pórtese bien, que nada le cuesta. Alguien lo dijo de otra manera, por eso lo iba a decir de esa manera, pero mejor no. Bueno, si Él lo permite, nos encontramos en la tarde o mañana. El Señor me le acompañe, le bendiga siempre y hasta pronto. Me despido con esta canción, Sin ti, Señor.

0: 6 de la mañana.
1: 6 de la mañana.
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4: Dejado ya el descanso de la noche, despierto en la alegría de tu amor. Concédeme tu luz que me ilumine como ilumina el sol. Alabemos a Nuestra Señora con el rezo del Ángelus. El ángel del Señor anunció a María y concibió por obra y gracia del Espíritu Santo. Dios te salve María, llena eres de gracia, el Señor está contigo. Bendita tú eres entre todas las mujeres, y bendito es el fruto de tu vientre, Jesús. Santa María, Madre de Dios, ruega por nosotros, pecadores, ahora y en la hora de nuestra muerte. Amén. He aquí la esclava del Señor. Hágase en mí según tu palabra. Dios te salve, María, llena eres de gracia, el Señor está contigo. Bendita tú eres entre todas las mujeres, y bendito es el fruto de tu vientre, Jesús. Santa María, Madre de Dios, ruega por nosotros, pecadores, ahora y en la hora de nuestra muerte. Amén. Y el Verbo se hizo carne y habitó entre nosotros. Dios te salve, María, llena eres de gracia, el Señor está contigo. Bendita tú eres entre todas las mujeres, y bendito es el fruto de tu vientre, Jesús. Santa María, Madre de Dios, ruega por nosotros, pecadores, ahora y en la hora de nuestra muerte. Amén. Ruega por nosotros, Santa Madre de Dios, para que seamos dignos de alcanzar las promesas de nuestro Señor Jesucristo. Oremos. Infunde, Señor, tu gracia en nuestras almas para que, habiendo conocido por el anuncio del ángel la encarnación de tu Hijo, Jesucristo, lleguemos por su pasión y su cruz a la gloria de la resurrección. Por el mismo Jesucristo, nuestro Señor. Amén. Gloria al Padre y al Hijo y al Espíritu Santo, como era en el principio, ahora y siempre, por los siglos de los siglos. Amén.
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0: Muy buenos días, hermanos y hermanas. Que la paz de Cristo esté con todos y cada uno de ustedes. En este día jueves de la tercera semana nos unimos a ustedes que están sintonizando a esta hora de la mañana la radio a través de las diferentes frecuencias que ella tiene en tierra adentro, en las ciudades, en los caseríos y por la páginas de internet. Nos unimos a ustedes para pedir la presencia del Espíritu Santo venga sobre nosotros y podamos encomendar este santo día a la presencia de Dios y también pedir por las vocaciones sacerdotales y religiosas. Hacemos nuestra invocación inicial diciendo: Señor, abre mis labios.
1: Y mi boca proclamará tu alabanza.
0: Gloria al Padre, al Hijo y al Espíritu Santo.
1: Como era en el principio, ahora y siempre, por los siglos de los siglos. Amén.
0: Venid, adoremos al Señor, porque Él es nuestro Dios.
1: Venid, adoremos al Señor, porque Él es nuestro Dios.
0: Aclama al Señor, tierra entera. Servid al Señor con alegría. Entrar en su presencia con aclamaciones.
1: Sabed que el Señor es Dios, que Él nos hizo y somos suyos, su pueblo y ovejas de su rebaño.
0: Entrar por sus puertas con acción de gracias, por sus atrios con himno, dándole gracias y bendiciendo su nombre.
1: El Señor es bueno, su misericordia es eterna, su fidelidad por todas las edades.
0: Gloria al Padre, y al Hijo, y al Espíritu Santo.
1: Como era en el principio, ahora y siempre, por los siglos de los siglos. Amén.
0: Venid, adoremos al Señor, porque Él es nuestro Dios.
1: Venid, adoremos al Señor, porque Él es nuestro Dios.
0: Hacemos el himno propio de estas laudes. Señor, cuando florece un nuevo día en el jardín del tiempo, no dejes que la espina del pecado vierta en él su veneno.
1: El trabajo del hombre rompe el surco en el campo moreno, en fruto de bondad y de justicia convierte sus deseos.
0: Alivia sus dolores con la hartura de tu propio alimento y que vuelvan al fuego de tu casa cansados y contentos. Amén.
1: Amén.
0: Pasamos a la salmodia de este momento, el Salmo 86, que es un himno a Jerusalén, madre de todos los pueblos. Hacemos la antífona. ¡Qué pregón tan glorioso para ti, ciudad de Dios!
1: ¡Qué pregón tan glorioso para ti, ciudad de Dios!
0: Él la ha cimentado sobre el monte santo, y el Señor prefiere las puertas de Sión a todas las moradas de Jacob.
1: ¡Qué pregón tan glorioso para ti, ciudad de Dios! Contaré a Egipto y a Babilonia entre mis fieles. Filisteos, tirios y etíopes han nacido allí.
0: Se dirá de Sión uno por uno, todos han nacido en ella. El Altísimo en persona la ha fundado.
1: El Señor escribirá en el registro de los pueblos: este ha nacido allí, y cantarán mientras danzan, todas mis fuentes están en ti.
0: Gloria al Padre, al Hijo y al Espíritu Santo.
1: Como era en el principio, ahora y siempre, por los siglos de los siglos. Amén.
0: ¡Qué pregón tan glorioso para ti, ciudad de Dios!
1: ¡Qué pregón tan glorioso para ti, ciudad de Dios!
0: El cántico es tomado del libro del profeta Isaías. El buen pastor es el Dios Altísimo y Sapientísimo. El Señor camina con nosotros y con frecuencia nos lleva en sus brazos. A sus ojos tenemos una importancia y un valor infinito. No existe sino un solo camino de encuentro entre Dios y nosotros: la humildad y el amor, que son superiores al culto más fastuoso que se puede imaginar. El Señor llega con poder y su recompensa lo precede.
1: El Señor llega con poder y su recompensa lo precede.
0: Mirad, el Señor Dios llega con poder y su brazo manda. Mirad, viene con él su salario y su recompensa lo precede.
1: Como un pastor que apacienta el rebaño, su brazo lo reúne, toma en brazos los corderos y hace recostar a las madres.
0: ¿Quién ha medido a puñados el mar, o mesurado a palmos el cielo, o a cuartillos el polvo de la tierra?
1: ¿Quién ha pesado en la balanza los montes y en la báscula las colinas?
0: ¿Quién ha medido el alimento del Señor? ¿Quién le ha sugerido su provecho? ¿O con quién se aconsejó para entenderlo, para que le enseñara el camino exacto, para que le enseñara el saber y le sugiriese el método inteligente?
1: Mirad, las naciones son gotas de un cubo y valen lo que el polvillo de balanza. Mirad, las islas pesan lo que un grano. El Líbano no basta para leña, sus fieras no bastan para el holocausto.
0: En su presencia, las naciones todas, como si no existieran, son ante él como nada y vacío. Gloria al Padre, al Hijo y al Espíritu Santo.
1: Como era en el principio, ahora y siempre, por los siglos de los siglos. Amén.
0: El Señor llega con poder y su recompensa lo precede.
1: El Señor llega con poder y su recompensa lo precede.
0: El Salmo 98. Santo es el Señor, nuestro Dios. Reunidos en oración, exaltamos al Señor en la libertad de los hijos de Dios. Porque no somos movidos por el temor de ser condenados, por el miedo del castigo, sino únicamente estamos atraídos por el Padre, que ama la justicia, establece lo que es recto y ejerce el derecho y la justicia en Jacob. Ensalzad al Señor Dios nuestro, postraos ante el estrado de sus pies.
1: Ensalzad al Señor Dios nuestro, postraos ante el estrado de sus pies.
0: El Señor reina, tiemblen las naciones, sentado sobre querubines, vacile la tierra. El Señor es grande en Sión, encumbrado sobre todos los pueblos, reconozcan tu nombre, grande y terrible, Él es santo.
1: Reinas con poder y amas la justicia. Tú has establecido la rectitud. Tú administras la justicia y el derecho. Tú actúas en Jacob.
0: Ensalzad al Señor Dios nuestro. Postraos ante el estrado de sus pies. Él es santo.
1: Moisés y Aarón con sus sacerdotes. Samuel con los que invocan su nombre. Invocaban al Señor y Él respondía. Dios les hablaba desde la columna de nube. Oyeron sus mandatos y la ley que les dio.
0: Señor, Dios nuestro, tú les respondías. Tú eras para ellos un Dios de perdón y un Dios vengador de sus maldades.
1: Ensalzad al Señor Dios nuestro. Postraos ante su monte santo. Santo es el Señor nuestro Dios.
0: Gloria al Padre, al Hijo y al Espíritu Santo.
1: Como era en el principio, ahora y siempre, por los siglos de los siglos. Amén.
0: Ensalzad al Señor Dios nuestro, postraos ante el estrado de sus pies.
1: Ensalzad al Señor Dios nuestro, postraos ante el estrado de sus pies.
0: La lectura breve es tomada de la primera carta de Pedro. Escuchemos.
1: Que cada uno, con el don que ha recibido, se ponga al servicio de los demás, como buenos administradores de la multiforme gracia de Dios. El que toma la palabra, que hable palabra de Dios. El que se dedica al servicio, que lo haga en virtud del encargo recibido de Dios. Así, Dios será glorificado en todo, por medio de Jesucristo, Señor nuestro. Cuya es la gloria y el imperio por los siglos de los siglos. Amén.
0: Te invoco de todo corazón, respóndeme, Señor.
1: Te invoco de todo corazón, respóndeme, Señor.
0: Guardaré tus leyes.
1: Respóndeme, Señor.
0: Gloria al Padre y al Hijo y al Espíritu Santo.
1: Te invoco de todo corazón, respóndeme, Señor.
0: Hacemos la antífona del cántico evangélico. Sirvamos al Señor con santidad y nos librará de la mano de nuestros enemigos.
1: Sirvamos al Señor con santidad y nos librará de la mano de nuestros enemigos.
0: Bendito sea el Señor, Dios de Israel, porque ha visitado y redimido a su pueblo, suscitándonos una fuerza de salvación en la casa de David, su siervo, según lo había predicho desde antiguo por boca de sus santos profetas.
1: Es la salvación que nos libra de nuestros enemigos y de la mano de todos los que nos odian. Ha realizado así la misericordia que tuvo con nuestros padres, recordando su santa alianza y el juramento que juró a nuestro padre Abraham.
0: Para concedernos que, libres de temor, arrancados de la mano de los enemigos, le sirvamos con santidad y justicia en su presencia todos nuestros días.
1: Y a ti, niño, te llamarán profeta del Altísimo, porque irás delante del Señor a preparar sus caminos, anunciando a su pueblo la salvación, el perdón de sus pecados.
0: Por la entrañable misericordia de nuestro Dios, nos visitará el sol que nace de lo alto, para iluminar a los que viven en tinieblas y en sombra de muerte, para guiar nuestros pasos por el camino de la paz. Gloria al Padre, al Hijo y al Espíritu Santo.
1: Como era en el principio, ahora y siempre, por los siglos de los siglos. Amén.
0: Sirvamos al Señor con santidad y nos librará de la mano de nuestros enemigos.
1: Sirvamos al Señor con santidad y nos librará de la mano de nuestros enemigos.
0: Hemos llegado a hacer las preces, nuestras oraciones, en el lugar donde usted se encuentre. Pida la presencia de Dios a través del Espíritu Santo para que le dirija al Padre sus oraciones que salen de lo más profundo de su corazón. Demos gracias al Señor que guía y alimenta con amor a su pueblo y digámosle: te glorificamos por siempre, Señor.
1: Te glorificamos por siempre, Señor.
0: Señor, Rey del Universo, te alabamos por el amor que nos tienes, porque de manera admirable nos creaste y más admirablemente aún nos redimiste.
1: Te glorificamos por siempre, Señor.
0: Al comenzar este nuevo día, pon en nuestros corazones el anhelo de servirte, para que te glorifiquemos en todos nuestros pensamientos y acciones.
1: Te glorificamos por siempre, Señor.
0: Purifica nuestros corazones de todo mal deseo y haz que estemos siempre atentos a tu voluntad.
1: Te glorificamos por siempre, Señor.
0: Danos un corazón abierto a las necesidades de nuestros hermanos, para que a nadie falte la ayuda de nuestro amor.
1: Te glorificamos por siempre, Señor.
0: Acudamos ahora a nuestro Padre Celestial diciendo: Padre nuestro que estás en el cielo, santificado sea tu nombre, venga a nosotros tu reino, hágase tu voluntad aquí en la tierra como en el cielo.
1: Danos hoy nuestro pan de cada día, perdona nuestras ofensas como también nosotros perdonamos a los que nos ofenden. No nos dejes caer en tentación, mas líbranos del mal.
0: Saludamos a nuestra Madre Santísima, la Virgen María. Dios te salve María, llena eres de gracias, el Señor es contigo. Bendita eres entre todas las mujeres, y bendito es el fruto de tu vientre, Jesús.
1: Santa María, Madre de Dios, ruega por nosotros pecadores, ahora y en la hora de nuestra muerte. Amén.
0: Oración. Dios todopoderoso y eterno, a los pueblos que viven en tinieblas y en sombra de muerte, ilumínalos con tu luz, ya que con ella nos has visitado el sol que nace de lo alto, Jesucristo, nuestro Señor, que vive y reina contigo en la unidad del Espíritu Santo y es Dios por los siglos de los siglos.
1: Amén.
0: Que el Señor nos bendiga, nos guarde de todo mal y nos lleve a la vida eterna.
1: Amén.
0: Feliz día para todos y todas.
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2: 6:30 de la mañana.
3: 6:30 de la mañana.
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Un día como hoy el Señor convierte el pan en su cuerpo y el vino en su sangre. Y desde aquel día nos dice, comed y bebed, que es comida y bebida de salvación.

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1: El Padre Nuestro, compendio del Evangelio y una norma de vida. Bienvenidos a los textos en contexto. Nos situamos en el testimonio del Evangelio según San Mateo, en el capítulo 6, versículos del 7 al 15. Vamos a la palabra. En aquel tiempo Jesús dijo a sus discípulos: cuando ustedes hagan oración, no hablen mucho como los paganos, que se imaginan que a fuerza de mucho hablar serán escuchados. No los imiten, porque el Padre sabe lo que les hace falta antes de que se lo pidan. Ustedes, pues, oren así: Padre nuestro, que estás en el cielo, santificado sea tu nombre, venga tu reino, hágase tu voluntad en la tierra como en el cielo. Danos hoy nuestro pan de cada día. Perdona nuestras ofensas, como también nosotros perdonamos a los que nos ofenden. No nos dejes caer en la tentación y líbranos del mal. Si ustedes perdonan las faltas a los hombres, también a ustedes los perdonará el Padre Celestial. Pero si ustedes no perdonan a los hombres, tampoco el Padre les perdonará a ustedes sus faltas. Palabra del Señor. El Padre Nuestro, el Padre Nuestro, la oración del cristiano por excelencia. Fíjense cómo Jesús enseña el Padre Nuestro como la oración distintiva del cristiano. Es decir, el cristiano tiene una forma particular para orar. Es por eso que esta plegaria es considerada, como lo dijo Tertuliano, como el compendio de todo el Evangelio. El compendio de todo el Evangelio, así le llamó Tertuliano. Toda la tradición, de hecho, de la Iglesia coincide en un elogio encendido hacia ella. La oración dominical es perfecta, la oración del Padre Nuestro. Pues en ella no solo pedimos lo que es lícito desear, sino que las peticiones se suceden en el orden exacto en que deben ser deseadas. A este respecto, Santo Tomás de Aquino dice y afirma que esta oración no solo regula nuestras peticiones, sino que sirve de norma para todos nuestros afectos. Situados en el centro, de hecho, estamos en el centro del Sermón de la Montaña. Hay que recordar que el Sermón de la Montaña son los capítulos del 5 al 7 del Evangelio de Mateo. El Padre Nuestro, ahí siendo el centro, manifiesta la actitud con la que el discípulo debe orar, siguiendo el ejemplo del propio Maestro. Esta invocación inicial, Abba, Abba en arameo, papito mío, Padre Nuestro, Pater Noster en latín, otorga sentido a las siete peticiones que la componen, las cuales podemos organizarlas en dos bloques fundamentales. En primer lugar, el reconocimiento de Dios. Tres peticiones centradas en la gloria del Padre, su nombre, su reino y su voluntad, del versículo 9 al 10. Y un segundo bloque, las necesidades del orante. Cuatro peticiones centradas en la fragilidad, solicitando el sustento cotidiano, el perdón, la guía frente a la tentación y la liberación del mal, que son los versículos que van del 11 al 13. Aunque existen diferencias, de hecho, con la versión de Lucas que encontramos en el capítulo 11, versículos del 2 al 4, del testimonio del evangelista Lucas, que reflejan las particularidades de cada comunidad primitiva, en ambos casos se trata de una interpelación directa a los discípulos. ¿De qué se trata? Vean, esta oración tiene como objetivo que hagan de la oración y de la actitud filial al Padre un verdadero proyecto de vida. Y aquí quisiera resaltar algo importante. Fíjense que en la exégesis bíblica y en la exégesis patrística de este texto, muchos de los padres de la Iglesia han interpretado que cuando se dice danos el pan de cada día, el pan cotidiano, la expresión o el sentido teológico de esta expresión quiere indicar también que el Señor nos dé permanentemente la Eucaristía, ese alimento que sacia para la vida eterna. Es decir, no solo se refiere al pan con que alimentamos el cuerpo cada día, no, es mucho más que eso. Además del pan con que nos alimentamos, es el pan eucarístico que es alimento para la vida. Por eso, hermanos, el Padre Nuestro no es una fórmula para ser repetida mecánicamente, sino la síntesis de la nueva justicia que Jesús propone. Al llamar a Dios Padre, el cristiano reconoce su dignidad de hijo y su fraternidad con los demás. Somos hijos del Padre y entre nosotros hermanos. Es por eso que esta oración equilibra la búsqueda de la santidad divina con la aceptación de la propia debilidad humana. En definitiva, rezar el Padre Nuestro es comprometerse a vivir según el orden de los valores del reino. Poner a Dios en el centro para que todas las demás dimensiones de la vida, el pan, el perdón, la lucha contra el mal, en la Eucaristía, encuentren su verdadero equilibrio y esperanza. Y una cosita más antes de terminar. Esta oración del Padre Nuestro a mí me encanta porque como sacerdote he podido experimentar algo. Muchas veces me doy cuenta que llegan personas a la Eucaristía que no necesariamente son muy practicantes de nuestra fe. Estoy en una comunidad, en una parroquia, en la cual llegan muchas personas de visita porque es un pequeñito pueblo turístico. Y de hecho veo que llegan personas y no conocen completamente el rito de la Eucaristía. Pero llegado al Padre Nuestro, todos saben rezar el Padre Nuestro. O la mayoría. La oración del Padre Nuestro es la oración de los hijos. La reconocemos a Dios como nuestro Padre y nosotros como hijos. Y nos sabemos necesitados de Él y de su amor. Que Dios te bendiga.
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Santo. Amén. La gracia de nuestro Señor Jesucristo, el amor del Padre y la comunión del Espíritu Santo estén con todos ustedes. Ofrecemos la Santa Eucaristía. Por el eterno descanso de Jacinta Lazo, Justino García López, Domitila Domínguez, José de la Paz Cabrera Jiménez, Ramón de Jesús Savillón, Petrona Veneranda Enríquez, Cándida Raudales Serrato, Soraya Mareli Díaz, Ana María Rueda Funes, Aurora Méndez Espino, Rosana Lisset Valdivia, Gumercinda Rodríguez Guerrero, Mariana Ferrera, María del Rosario Araujo, Joaquín Hernández, José Basilio Ceguera, Enil Vanegas, Cirila Cruz, Raimundo Arteaga Rivas, Marianet Turcios Turcios, Anastasia Espinosa, Juan Pablo Ochoa Antunes, Olga Leticia Aguilar, José Aníbal López Cruz, Sodi Dolores Martínez Martínez, Mario Fulgencio Torres Torres, Donaciano Sierra Funes, Marina Esther Gaitán de Moya, Luis Arteaga Amador, Antonio Urbina Gutiérrez, Marta Sierra Uclés, Marco Alberto Morales, Gerson Calixto Barrientos, Otilia Flores, Marcos Aurora Villalobos, Cristina del Carmen Montalvo, Ismael Humberto Rico, Daniela Alejandra Rico Rivas, Sandra María Cárcamo Mejía, Heriberto Flores Valladares, Jorge Alberto López, Santo Demetrio Ortiz Torres, Francisco José Toledo Pinto, Luis Alonso García Alonso, Augusto Cruz, Jimmy Ronald Martínez Paz, Argentina Zamora de Romero, Dora Medina, Héctor Napoleón Discoa, Armando Vega, José Jorge Reyes, Carlos Alberto Delgadillo Godoy, Vicenta Godoy, Miguel Ángel Figueroa Pavón, Francisco Jiménez Ramos, José Everardo Aguilar, Ángel Valentín Aguilar, Ángela Rosa de Aguilar, Sara Bonilla Cuello, Gloria Larnizábal Fortín, Gregorio Reyes Mazzoni, José Edicto Enríquez Ortiz, María de la Cruz Mairena, Tomasa Williams, David Gilberto Benítez, Óscar Roberto Díaz, Marina Isabel Godoy, las ánimas del purgatorio. En este día especial oramos por la santificación del clero. Acción de gracias a San Antonio de Padua y al Sagrado Corazón de Jesús de parte de Argentina. Acción de gracias a San Antonio de Padua de parte de Juventina. Acción de gracias a San Judas Tadeo de María Salgado. Acción de gracias al Sagrado Corazón de Jesús. Acción de gracias de familia Galdames Serrano. Acción de gracias a San Antonio de Padua, al Sagrado Corazón de Jesús por la salud de Mary Santa María, Efraín Varela, Blanca Irías, Hilda Xiomara Hernández. Petición especial a San Judas Tadeo. Petición a la Virgen de Lourdes, de María Lourdes, pidiendo por todos los enfermos. Celebremos dignamente estos sagrados misterios y arrepentidos de nuestras faltas y pecados, invoquemos la misericordia de Dios pidiendo perdón. Yo confieso ante Dios Todopoderoso y ante ustedes, hermanos, que he pecado mucho de pensamiento, palabra, obra y omisión. Por mi gran culpa. Por eso ruego a Santa María Siempre Virgen, a los ángeles, a los santos y a ustedes, hermanos, que intercedan por mí ante Dios nuestro Señor. Dios Todopoderoso tenga misericordia de nosotros, que Él perdone nuestros pecados y nos lleve a la vida eterna.

0: Oremos. Señor Dios, que quisiste proveer de pastores a tu pueblo, infunde en tu iglesia tal espíritu de piedad y fortaleza que suscite ministros dignos de tu altar y los haga ser valientes y humildes promotores del Evangelio. Por nuestro Señor Jesucristo, tu Hijo, que contigo vive y reina en la unidad del Espíritu Santo y es Dios por los siglos de los siglos. Pueden sentarse.
1: Lectura del libro del Eclesiástico. En aquel tiempo surgió Elías, un profeta de fuego. Su palabra quemaba como una llama. Él hizo caer sobre los israelitas el hambre y con celo lo diezmó. En el nombre del Señor cerró las compuertas del cielo e hizo que descendiera tres veces fuego de lo alto. ¡Qué glorioso eres, Elías, por tus prodigios! ¿Quién puede jactarse de ser igual a ti? Tú resucitaste del sepulcro a un muerto. Lo arrancaste de la muerte por la palabra del Altísimo. Tú llevaste la ruina a los reyes y la muerte a los príncipes en su lecho. Tú escuchaste las amenazas de Dios en el Sinaí y sus palabras de castigo en el Horeb. Tú ungiste a reyes vengadores y nombraste como sucesor tuyo a un profeta. En un torbellino de llamas fuiste arrebatado al cielo, sobre un carro tirado por caballos de fuego. Escrito está de ti que volverás cargado de amenazas en el tiempo señalado para aplacar la cólera antes de que estalle, para hacer que el corazón de los padres se vuelvan hacia los hijos y congregar a las tribus de Israel. Dichosos los que te vieron y murieron gozando de tu amistad, pero más dichosos los que estén vivos cuando vuelvas. Cuando Elías fue arrebatado por el torbellino, Eliseo quedó lleno de su espíritu. Ningún príncipe lo intimidó, nadie lo pudo dominar. Ninguna cosa le era imposible, y aún estando en el sepulcro, resucitó a un muerto. En vida hizo prodigios, y después de su muerte, obras admirables. Palabra de Dios. Que se alegren los justos con el Señor.
2: Que se alegren los justos en el Señor.
1: Reina el Señor, alégrese la tierra, cante de regocijo el mundo entero. El trono del Señor se asienta en la justicia y el derecho.
2: Que se alegren los justos en el Señor.
1: Un fuego que devora a sus contrarios a nuestro Dios precede. Deslumbran sus relámpagos el orbe y viéndoles la tierra se estremece.
2: Que se alegren los justos en el Señor.
1: Los montes se derriten como cera ante el Señor de toda la tierra. Los cielos pregonan su justicia, su inmensa gloria ven todos los pueblos.
2: Que se alegren los justos en el Señor.
1: Los que adoran estatuas, que se llenen de pena y se sonrojen, lo mismo el que se jacta de sus ídolos, que caigan ante Dios todos los dioses.
2: Que se alegren los justos en el Señor.

0: El Señor esté con ustedes.
1: Con tu espíritu.
0: Proclamación del Santo Evangelio según San Mateo. En aquel tiempo, Jesús dijo a sus discípulos: cuando ustedes hagan oración, no hablen mucho, como los paganos, que se imaginan que a fuerza de mucho hablar serán escuchados. No los imiten, porque el Padre sabe lo que les hace falta antes de que se lo pidan. Ustedes, pues, oren así: Padre nuestro, que estás en el cielo, santificado sea tu nombre, venga a tu reino, hágase tu voluntad en la tierra como en el cielo. Danos hoy nuestro pan de cada día. Perdona nuestras ofensas, como también nosotros perdonamos a los que nos ofenden. No nos dejes caer en tentación y líbranos del mal. Si ustedes perdonan las faltas a los hombres, también a ustedes los perdonará el Padre Celestial. Pero si ustedes no perdonan a los hombres, tampoco el Padre les perdonará a ustedes sus faltas. Palabra del Señor.
1: Gloria a ti, Señor Jesús.
0: Pueden sentarse. En estos días anteriores hemos estado escuchando el segundo libro de los Reyes y nos invitaba a conocer al profeta Elías, la historia de Elías, el profeta del pueblo de Dios. De repente estuvimos atentos a su mensaje, a los prodigios y milagros que el poder de Dios hacía por medio de Elías. De repente nos dimos cuenta que su gran lucha o confrontación fue con los falsos profetas por la idolatría que había entrado al pueblo de Dios, con los Baales, con Jezabel. Todas esas situaciones las hemos venido reflexionando. Ayer nos decía que se acabó el ciclo de la vida, de la historia de Elías, y su final es un final glorioso. En carro de fuego fue llevado al cielo. Así terminó el ciclo de Elías. Al no tener datos de su muerte o de su sepulcro, se vivió una espiritualidad del retorno de Elías. El pueblo de Dios decía: Elías volverá, estará con nosotros, nos volverá a traer el mensaje de Dios, nos acompañará en las pruebas, en las dificultades. Y se fue desarrollando como una espiritualidad sobre la venida de Elías, sobre la persona de este profeta. Por eso lo que hoy escuchamos en la primera lectura del libro del Eclesiástico es una reflexión en torno a este profeta del pueblo de Dios. El autor sagrado, muchos siglos después, sigue guardando la memoria de aquel hombre de Dios que estuvo en medio de su pueblo. El autor sagrado, muchos siglos después, vuelve a transmitir la enseñanza de quién fue Elías. ¿Cuál era el mensaje de este hombre? ¿Y cuáles fueron las hazañas, prodigios o milagros que se hicieron por medio de él? Pues así como el autor sagrado del libro del Eclesiástico nos invita a recordar a este gran personaje bíblico, así la Iglesia constantemente nos invita a nosotros a recordar a los discípulos de Cristo, a los que han permanecido fieles, a los que han alcanzado la santidad, y por eso los tenemos en los altares y les guardamos devoción y pedimos su intercesión, porque han sido hombres y mujeres que han tenido un mensaje para nuestro mundo. Han sido hombres y mujeres que han vivido y encarnado el Evangelio en sus vidas. Han sido hombres y mujeres que han llevado el testimonio de una buena noticia, una buena nueva de salvación. Pues así como la primera lectura nos invita a recordar aquel personaje bíblico, en nuestro caminar cristiano siempre recordamos e invocamos la protección de los santos para que acompañen nuestra vida y para que cuiden de nosotros. El Evangelio, por su parte, nos presenta hoy la oración del Padre Nuestro, que la hace el Hijo amado de Dios. Muy importante descubrir eso, porque le llamamos la oración del Padre Nuestro, pero ¿quién la hace? ¿O quiénes la hacemos? Los hijos amados de Dios. El apóstol Pablo va a decir: solo movidos por el Espíritu podemos llamar a Dios Padre. De otra manera no podríamos. De otra manera, como que no hay voluntad humana para reconocer a Dios como Padre en nuestra vida. Pues hoy es lo que escuchamos: como un hijo amado habla con su Padre. Como un hijo amado enseña cuál es la oración que debemos dirigir a nuestro Padre Celestial. Y de repente descubrimos que hay 7 peticiones, y de repente nos damos cuenta que hay tantas otras realidades para nuestra reflexión, pero detrás de todo eso no es tanto cumplir como una receta de cocina, un ingrediente y otro ingrediente, una petición y otra petición. No es tanto cumplir las 7 peticiones en una oración, es más vivirlas, es más experimentar el encuentro con un Padre que nos ama, con un Padre providente, amoroso y misericordioso. Por eso, cuando el Señor enseña esta oración, hace una introducción y va a decir: no hablen tanto al hacer la oración. No usen tantas palabras por hacer una oración. ¿Qué nos está indicando? Que a veces para orar quisiéramos el mejor discurso, los mejores pensamientos, las palabras más bonitas, las frases más mejor redactadas. Y por estar pensando en una palabra, en una frase o en un discurso bonito, nos olvidamos de con quién queremos hablar. Nos olvidamos de con quién queremos encontrarnos o a quién queremos dirigirle nuestra oración. Pues hoy el Señor a eso nos invita, a la oración confiada, a la oración que nos permite entrar en comunión con Dios, en diálogo con nuestro Padre Celestial. Y por eso le ofrecemos tantas cosas. Uno de los puntos en los que a veces poco reflexionamos es cuando le decimos: hágase tu voluntad. Eso pareciera que nos cuesta. Y hasta ese punto pareciera que no hemos llegado muy bien, porque muchas veces queremos nuestra voluntad, a nuestro modo, en nuestro tiempo, y no guardamos la paciencia, no tenemos la esperanza de que Dios haga todo a su modo y a su tiempo. El hágase tu voluntad es entrar en la vida de Dios, en el querer de Dios, en lo que Él quiere realizar en nuestra vida. Lo que hoy hace Dios en nosotros, lo hace para mostrarnos su amor, para hacernos crecer en su bondad y en su misericordia. Pero si hoy no lo hace y lo quiere hacer mañana o hasta el otro año, es porque también nos va enseñando en la virtud de la paciencia, nos va construyendo y educando en la posibilidad de esperar y de tener fortaleza en nuestro corazón. A veces podríamos estar como un niño caprichoso que pide algo y hoy en este momento lo quiere tener, y si no, patalea y llora hasta que su padre se lo da. Nosotros no podemos estar con gritos y exceso de palabras queriendo mover la voluntad de Dios. Es Él el que va guiando nuestra historia. Es Él el que va acompañando nuestra existencia. Y y Él, como un Padre providente y amoroso, dará todo lo que necesitamos a su tiempo, para que nosotros podamos crecer en el conocimiento de su amor y en todo momento poder hacer su santa voluntad. Que así sea.

0: Oren, hermanos, para que nuestro sacrificio sea agradable a Dios Padre Todopoderoso.
1: Señor, reciba de tus manos este sacrificio para la alabanza y gloria de su nombre, para nuestro bien y de toda su santa iglesia.
0: Mira, Señor, con bondad las oraciones y ofrendas de tu pueblo, para que se multipliquen los dispensadores de tus ministerios y perseveren sin cesar en tu amor. Por Jesucristo nuestro Señor.
1: Amén.
0: Señor, esté con ustedes.
1: Y con tu espíritu.
0: Levantemos el corazón.
1: Lo tenemos levantado hacia el Señor.
0: Demos gracias al Señor nuestro Dios.
1: Eres justo y necesario.
0: En verdad es justo y necesario. Es nuestro deber y salvación darte gracias siempre y en todo lugar, Señor Padre Santo, Dios Todopoderoso y Eterno, pues por medio de tu amado Hijo no solo eres el Creador del género humano, sino también el autor bondadoso de la nueva creación. Por eso con razón te sirven todas las criaturas, con justicia te alaban todos los redimidos y unánimes te bendicen tus santos. Con ellos también nosotros, unidos a todos los ángeles, cantamos tu gloria, gozosos, diciendo...

0: Santo eres en verdad, Señor, fuente de toda santidad. Por eso te pedimos que santifiques estos dones con la efusión de tu Espíritu, de manera que se conviertan para nosotros en el cuerpo y la sangre de Jesucristo nuestro Señor, el cual, cuando iba a ser entregado a su pasión voluntariamente aceptada, tomó pan. Dándote gracias, lo partió. Lo dio a sus discípulos diciendo: tomen y coman todos de él, porque esto es mi cuerpo, que será entregado por ustedes. Del mismo modo, acabada la cena, tomó el cáliz. Dándote gracias de nuevo, lo pasó a sus discípulos diciendo: tomen y beban todos de él, porque este es el cáliz de mi sangre, sangre de la alianza nueva y eterna, que será derramada por ustedes y por muchos para el perdón de los pecados. Hagan esto en conmemoración mía. Este es el sacramento de nuestra fe.
1: Anunciamos tu muerte, proclamamos tu resurrección. Ven, Señor Jesús.
0: Así pues, Padre, al celebrar ahora el memorial de la muerte y resurrección de tu Hijo, te ofrecemos el pan de vida y el cáliz de salvación, y te damos gracias porque nos hace dignos de servirte en tu presencia. Te pedimos humildemente que el Espíritu Santo congregue en la unidad a cuantos participamos del cuerpo y la sangre de Cristo. Acuérdate, Señor, de tu Iglesia extendida por toda la tierra, y con el Papa León, con nuestro Obispo Vicente y todos los pastores que cuidan de tu pueblo, llévala a su perfección por la caridad. Acuérdate también de nuestros hermanos que se durmieron en la esperanza de la resurrección. Y todos los que han muerto en tu misericordia, admítelos a contemplar la luz de tu rostro. Ten misericordia de todos nosotros. Y así con María, la Virgen Madre de Dios, su esposo San José, los apóstoles y cuantos vivieron en tu amistad a través de los tiempos, merezcamos por tu Hijo Jesucristo compartir la vida eterna y cantar tus alabanzas. Por Cristo, con Él y en Él, a ti, Dios Padre omnipotente, en la unidad del Espíritu Santo, todo honor y toda gloria por los siglos de los siglos. Llenos de alegría porque somos hijos de Dios, oremos confiadamente como Cristo nos enseñó. Padre nuestro, que estás en el cielo, santificado sea tu nombre. Venga a nosotros tu reino. Hágase tu voluntad en la tierra como en el cielo. Danos hoy nuestro pan de cada día. Perdona nuestras ofensas, como también nosotros perdonamos a los que nos ofenden. No nos dejes caer en la tentación. Líbranos del mal. Líbranos de todos los males, Señor, y concédenos la paz en nuestros días, para que, ayudados por tu misericordia, vivamos siempre libres de pecado y protegidos de toda perturbación, mientras esperamos la gloriosa venida de nuestro Salvador Jesucristo.
1: Tuyo es el reino, tuyo el poder, tuyo la gloria por siempre, Señor.
0: Señor Jesucristo, que dijiste a tus apóstoles: la paz les dejo, mi paz les doy. No tengas en cuenta nuestros pecados, sino la fe de tu Iglesia, y conforme a tu palabra, concédele la paz y la unidad. Tú que vives y reinas por los siglos de los siglos.
1: Amén.
0: La paz del Señor esté siempre con todos ustedes.
1: Y con tu espíritu.
0: Compartamos un saludo de comunión fraterna.

Este es Cristo, el Cordero de Dios que quita el pecado del mundo. Dichosos los invitados al banquete del Señor.

0: Oremos. Alimentados con el pan de esta mesa celestial, te suplicamos, Señor, que por este sacramento de caridad maduren las vocaciones que a mano llena siembras en el campo de la Iglesia, de tal modo que sean muchos los que elijan el camino de servirte en sus hermanos. Por Jesucristo nuestro Señor.
1: Amén.
0: El Señor esté con ustedes.
1: Y con tu espíritu.
0: La bendición de Dios Todopoderoso, Padre, Hijo y Espíritu Santo, descienda sobre ustedes, sobre sus familias y permanezca para siempre.
1: Amén.
0: La alegría del Señor es nuestra fuerza. Vayamos en paz.
1: Gracias a Dios.

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En el nombre del Padre, del Hijo y del Espíritu Santo. La paz de Cristo Redentor esté con todos ustedes. Agradecidos con Dios que nos regala un nuevo día para que nos acerquemos a Él, venimos con humildad reconociendo nuestros pecados. Yo confieso ante Dios Todopoderoso y ante ustedes, hermanos, que he pecado mucho de pensamiento, palabra, obra y omisión, por mi culpa, por mi grande culpa. Por eso ruego a Santa María, la siempre Virgen, a los ángeles, a los santos y a ustedes, hermanos, que intercedan por mí ante Dios nuestro Señor. Dios Todopoderoso tenga piedad y misericordia de nosotros, perdone nuestros pecados y nos lleve a la vida eterna. Amén.

nuestras intenciones para esta Eucaristía, nos unimos a estas peticiones por el trabajo y unidad de una familia, por sabiduría y discernimiento en proyectos de un hijo, por el año escolar Ad Astra Catholic School, por Carlos Alberto Fortín y familia Larios Castellanos, a la Sagrada Familia por viaje y protección de una familia, por salud física y espiritual para una familia, por un trabajo para Ruth y Orlando Antonio, a la sangre de Cristo por una familia, por intenciones y necesidades de los matrimonios de una familia, petición al Espíritu Santo, por el Centro Educativo Yahvé Nisi, por trabajo para Diana Alejandra Pérez, por el embarazo de Fernanda Carranza, por el bienestar y protección para la familia Cervantes Ramírez, peticiones al Espíritu Santo. Están estas acciones de gracias, gracias al Santísimo y Sacramento y Virgen de Suyapa por sus bendiciones. Gracias por el trabajo de Daniel. Acción de gracias a San Ramón, a San Antonio, por los bebés de la familia Cervantes Ramírez y Cervantes Palacios. Por favor concedido a la salud de Susana Colindres Santos, por bendiciones a familia Amaya. Están delicados de salud María Estela Torres Marquina, Rigoberto Tábora, Sadrak, Argentina Rubio Licona, Luis, Karen, Cecilia, una familia, Leonel Wilfredo, Armando Vanegas, Nora Galeas, Diana Vanegas, Carlos Armando Osorio Vanegas, Gema Parada, Giovanni Sánchez Bulnes, Giselle Ordóñez, Daniela, Gemim Espinal, Niños con Cáncer, Brenda, Inés de Sabla, Alexander Buanerges, Sansota González, Sonia de Nolasco, Daniel Josué Casco Benavides, familia Casco Benavides, Paul Eduardo, Zoé y Samar Rivera, Roberto José Houghton Martínez. Que el Señor les dé salud corporal y espiritual. Están de cumpleaños Sandra Molina, Nelly Chávez y los gemelos Suaz Navar. Que el Señor les dé sabiduría. Oramos por quienes en vida fueron Sandra de Medina, Ariana Medina Chinchilla, Luz Argentina López, Moisés Modesto Corrales, María Orfilia Suazo Salinas, José Antonio Molina, Marina Godoy Ramos, Wendy Carolina Padilla Martínez, Rubén Muñoz, Antonio Molina, Óscar Molina, Sofía Castillo, difuntos familia Castillo Chavarría, Emilso Celaya Lozano, Edmundo César Tejeda, Zoila del Carmen Ramírez, Montúfar, Mayer Edbert Towell, Ramona Edubiges Godoy Rosales, María Magdalena Rosales Salgado, Dani José Vázquez Maldonado, Francisco Alfonso Teruel, Armando Fuentes, René Francisco Baidé San Martín, Gilda Rosa Alvarado Fonseca, Nora Antonia Celaya Agüero, Franklin Yoney Rodríguez Aguilar, Nidia Vázquez, Héctor Guzmelí, José Cipriano Hernández, Teresa de Jesús Ordóñez, Sandra Isabel Díaz del Valle, José Ramón Valle Pineda, Sandra Díaz del Valle, Virgilio Castro Escobar, María Brenilda Rostrán Alvarado, Reinaldo Cardona, Ondina González, Carlos Humberto Reyes, Blanca Gradis Castellanos, Francisca Guzmán Sánchez, José Guillermo Silva Lagos, Moisés Modesto Corrales, Manuel Felipe Brán Ávila, Elena Sánchez Núñez, José Guillermo Martínez Mejía, José Isabel Castillo Norales, Fausto Velázquez Padilla, Donatilo Velázquez, Jorge Abel Velázquez, Miriam Suyapa Sagao Alonso, José Guillermo Martínez, Marina Isabel Turrios Torres, Lidia Rodas Ramírez, Luis Ramírez, Pastora Mencía, Oscar Molina, Antonio Molina, José Antonio Muñoz, familia Di Castillo Satruch, Satruz Soto, Ortilia Reyes Bonía, Michelle Medrano, Elsa Marina Rubio Licona, Rafael Rubio Licona, Víctor Osman Ordóñez Rubio, Jorge Antonio Arriaga, Lilian Dina Aguilar, Julio César Dala Soto, Jesús Molina, Hilda Veneranda Carvajal, Ricardo Bustamante González, Blanca Soledad Bulnes Mejía, Julio César Parada, Ricardo Larios Hernández, Daniel Velázquez, sacerdote, Miguel Ángel Zamora, sacerdote, Iván Ávila, redentorista sacerdote, Dalila Montes Guerrero, Alba de Ramírez, Roberto Ramírez, José Alonso Suazo,
María Cristina Machuca, Yamila Vima Susa Laíta, Fanny Arely Sánchez, Leonel Wilfredo Sánchez, Adrián Serrano, José Antonio Pereira Mejía, Sara Raquel Flores Mendoza, Ingrid Weiss, Anadeli Ramos Fletes, Sor María Rosa Legol, Laura Moncada Fornero, Virginia Núñez Borjas, familia Maldonado Anadiva, Ernesto Antonio Pinto González, Marina Reina de Matuti, Sara Soto Ortega, José Antonio Pereira Mejía, María Isabel Díaz, María de la Cruz Raudales Rubio, Franco Paleta, Emily Valeta, Joel Antonio Velázquez Morales, Juan Carlos Ferrera, Blanca Delma Rey de Reyes, Josefina de Grandes, Osmer Adán, Miriam Herrera de Rosales, Pedro Herrera, Alberto Herrera, María Velázquez, Ana Paula María Velázquez, y por todas las benditas ánimas del purgatorio, intención de Sonia Ortega. Oramos por la paz en los países beligerantes, por la paz en nuestros hogares. Le deseamos la paz a Jerusalén. También oramos por los 7 policías que han fallecido en este accidente el día de ayer en la CA5. El Señor los recibe en su seno. Paz y fortaleza a su familia. Dios no solo de la paz, sino la paz misma, a quien los sembradores de la discordia no pueden comprender ni aceptar, quien ama la violencia. Concede a los que trabajan por la paz perseverar en su propósito de hacer el bien, y a los que la obstaculizan olvidarse del odio para que su corazón sane. Por nuestro Señor Jesucristo, tu Hijo, que contigo vive y reina en la unidad del Espíritu Santo y es Dios por los siglos de los siglos. Atentos.

En aquel tiempo surgió Elías, un profeta de fuego. Su palabra quemaba como una llama. Él hizo caer sobre los israelitas el hambre y con celo los diezmó. En el nombre del Señor cerró las compuertas del cielo e hizo que descendiera tres veces fuego de lo alto. ¡Qué glorioso eres, Elías, por tus prodigios! ¿Quién puede jactarse de ser igual a ti? Tú resucitaste del sepulcro a un muerto, lo arrancaste de la muerte por la palabra del Altísimo. Tú llevaste la ruina a los reyes y la muerte a los príncipes en su lecho. Tú escuchaste las amenazas de Dios en el Sinaí y sus palabras de castigo en el Horeb. Tú ungiste a reyes vengadores y nombraste como sucesor tuyo a un profeta. En un torbellino de llamas fuiste arrebatado al cielo, sobre un carro tirado por caballos de fuego. Escrito está de ti que volverás, cargado de amenazas en el tiempo señalado, para aplacar la cólera antes de que estalle. Para hacer que el corazón de los padres se vuelva hacia los hijos y congregar a las tribus de Israel. Dichosos los que te vieron y murieron gozando de tu amistad, pero más dichosos los que están vivos cuando vuelvas. Cuando Elías fue arrebatado por el torbellino, Eliseo quedó lleno de su espíritu. Ningún príncipe lo intimidó, nadie lo pudo dominar. Ninguna cosa le era imposible, y aún estando en el sepulcro, resucitó a un muerto. En vida hizo prodigios, y después de muerto, obras admirables. Palabra de Dios. Que se alegren los justos con el Señor. Reina el Señor, alégrese la tierra, cante el regocijo al mundo entero. El trono del Señor se asienta en la justicia y el derecho. Un fuego que devora a sus contrarios a nuestro Dios precede. Deslumbran sus relámpagos el orbe y viéndolos la tierra se estremece. Los montes se derriten como cera ante el Señor de toda la tierra. Los cielos pregonan su justicia, su inmensa gloria ven todos los pueblos. Los que adoran estatuas, que se llenen de pena y se sonrojen. Lo mismo el que se jacta de sus ídolos, que caigan ante Dios todos los dioses. Que se alegren los justos con el Señor.

Ave María Purísima. Que el Señor esté con ustedes. Proclamación del Santo Evangelio según San Mateo. En aquel tiempo, Jesús dijo a sus discípulos: cuando ustedes hagan oración, no hablen mucho, como los paganos, que se imaginan que a fuerza de mucho hablar, serán escuchados. No los imiten, porque el Padre sabe lo que les hace falta antes de que se lo pidan. Ustedes, pues, oren así: Padre nuestro, que estás en el cielo, santificado sea tu nombre. Venga tu reino, hágase tu voluntad en la tierra como en el cielo. Danos hoy nuestro pan de cada día. Perdona nuestras ofensas, como también nosotros perdonamos a los que nos ofenden. No nos dejes caer en tentación y líbranos del mal. Si ustedes perdonan las faltas a los hombres, también a ustedes los perdonará el Padre Celestial. Pero si ustedes no perdonan a los hombres, tampoco el Padre les perdonará a ustedes sus faltas. Palabra del Señor. Pueden sentarse un momento. Buenos días. Saludamos a los que se nos unen por radio y televisión y otros medios, tanto dentro del país como fuera del país. Bendiciones. Hoy en esta lectura vemos que se condena el modo de orar de los paganos, que creían que debían dar mil explicaciones a los dioses para convencerlos de que tenían que escucharlos. Porque en realidad consideraban que esos dioses limitados no eran capaces de conocer necesidades. Y entonces había que elaborar un discurso atractivo y lleno de argumentos para convencerlos. En la actualidad, muchas personas católicos que tal vez no tenemos desarrollado la costumbre de orar oralmente y en voz alta, cuando escuchamos a otros que sí lo tienen, se sienten como acomplejados. Y entonces creen que a ellos sí los van a escuchar Dios, a los que hablan más, y a ellos no. ¿Sí? Jesús nos dice que nuestro Padre Dios no necesita de que lo convenzamos con argumentos, explicaciones detalladas y palabras seductoras, porque Él conoce bien todas nuestras necesidades. ¿Qué hay de nosotros que Dios no conozca? ¿Qué le podemos esconder a nuestro Dios? Es Dios. Así es que basta con que usted vaya al Santísimo, vaya a la iglesia y se ponga en presencia de Él y punto, ahí está orando. Miren ustedes, con que contemple la creación, está haciendo oración también. Está trabajando, ofrezca su trabajo a Dios y esa es una oración también. Hágalo bien y bien hecho, porque sabe que va a agradar a Dios en las personas a quienes usted le haga el servicio que presta a través de su trabajo. Miren, y fíjense en que este texto no es que rechaza que oremos frecuentemente, sino que pide que seamos insistentes en la súplica. Y fíjense en que aquí Jesús enseña un modelo de oración, el Padre Nuestro, donde se comienza adorando al Padre, pidiéndole lo principal, que es la venida de su reino y el cumplimiento de su voluntad. Solo después, y bien después, la necesidad que uno sabe que tiene y que Dios la conoce. Miren, pero lo primero es, ¿verdad?, glorificándolo a Él y sabiendo dónde Él está. Solo después le suplicamos por nuestras necesidades. Pero en la súplica del Padre Nuestro, estas necesidades se reducen a lo esencial, a lo indispensable, al pan nuestro de cada día. Lo que pasa es que a veces pecamos de gorrones. Queremos el pan nuestro del mes y, si es posible, la del año de un solo, para despilfarrar será. No sé. Además, hermanos y hermanas, hay que destacar que luego del Padre Nuestro, donde pedimos ser perdonados,
así como nosotros perdonamos a los demás, se resalta esta necesidad de perdonar sinceramente para poder suplicar el perdón de Dios. Y conste que sale de la palabra de la boca de Jesús esta palabra, ¿verdad? Aquí lo dice al final este evangelio de hoy. Si ustedes perdonan las faltas a los demás, entonces ¿perdonamos verdaderamente o estamos ahí traumados, cargando resentimientos, rencores, odios? Miren, malos sentimientos, malos pensamientos, queremos venganza, queremos hacer justicia con nuestra propia mano y después ir a rezar el Padre Nuestro. Cuidado, si ustedes no perdonan a los hombres, tampoco el Padre los perdonará a ustedes sus faltas. Lo dice el Padre Nuestro. Así es que, ¿quiere ir al cielo? Miren, aquí está. Con la vara que midas, serás medido. Pidámosle al Señor nuestro Dios que nos dé su Espíritu para que este sea el que invada nuestro corazón y al igual que el Padre, estemos libres de resentimientos, rencores, odios en contra de otros y perdonemos de verdad. Que así sea. Continuamos con el ofertorio.

Oren, hermanos y hermanas, para que este sacrificio, que es mío y que de ustedes, le sea agradable a Dios, Padre Todopoderoso. Acuérdate, Señor, que tu Hijo, que es Él mismo, la paz, destruyó con su sangre nuestros odios, para que, mirando compasivo los males que padecemos, nos concedas que este sacrificio restituya la paz y la tranquilidad a los hijos que tanto amas. Por Jesucristo nuestro Señor. El Señor esté con ustedes. Levantemos el corazón. Demos gracias al Señor nuestro Dios. En verdad es justo y necesario. Es nuestro deber y salvación darte gracias, siempre y en todo lugar, Señor, Padre Santo, Dios Todopoderoso y Eterno, por Cristo Señor nuestro, cuya muerte celebramos unidos en caridad, cuya resurrección proclamamos con viva fe y cuyo advenimiento glorioso aguardamos con firmísima esperanza. Por eso, con todos los ángeles y santos te alabamos, proclamando sin cesar. Amén.

Santo eres en verdad, Señor, fuente de toda santidad. Por eso te pedimos que santifiques estos dones con la efusión de tu Espíritu, de manera que sean para nosotros el cuerpo y la sangre de Jesucristo nuestro Señor, el cual, cuando iba a ser entregado a su pasión voluntariamente aceptada, tomó pan, dándote gracias, lo partió y lo dio a sus discípulos, diciendo: tomen y coman todos de él, porque esto es mi cuerpo, que será entregado por ustedes.

Del mismo modo, acabada la cena, tomó el cáliz. Dándote gracias de nuevo, lo pasó a sus discípulos, diciendo: tomen y beban todos de él, porque este es el cáliz de mi sangre, sangre de la alianza nueva y eterna, que será derramada por ustedes y por muchos para el perdón de los pecados. Hagan esto en conmemoración mía.

0: Este es el misterio de la fe.
1: Anunciamos.
0: Así pues, Padre, al celebrar ahora el memorial de la muerte y resurrección de tu Hijo, te ofrecemos el pan de vida y el cáliz de salvación, y te damos gracias porque nos haces dignos de servirte en tu presencia. Te pedimos humildemente que el Espíritu Santo congregue en la unidad a cuantos participamos del cuerpo y la sangre de Cristo. Acuérdate, Señor, de tu Iglesia extendida por toda la tierra y con el Papa León, con nuestro arzobispo José Vicente y de todos los que cuidan de tu pueblo. Llévales a su perfección por la caridad. Acuérdate también de nuestros hermanos que se durmieron en la esperanza de la resurrección y de todos los que han muerto en tu misericordia. Admítelos a contemplar la luz de tu rostro. Ten misericordia de todos nosotros y así, con María, la Virgen, Madre de Dios, su esposo castísimo San José, los apóstoles, Santo Cura de Ars, San Alfonso, Santa Faustina, Santa Elena, San Juan Diego, San Romero de América, Santa Teresa de Calcuta y cuantos vivieron en tu amistad a través de los tiempos, merezcamos por tu Hijo Jesucristo compartir la vida eterna y cantar tus alabanzas. Por Cristo, con Él y en Él, a ti Dios Padre Omnipotente, en la unidad del Espíritu Santo, todo honor, toda gloria, por los siglos de los siglos.
1: Amén.
0: Oramos por la paz en nuestros hogares. Padre nuestro, que estás en el cielo, santificado sea tu nombre. Venga a nosotros tu reino. Hágase tu voluntad, allá en la tierra como en el cielo. Danos hoy nuestro pan de cada día. Perdona nuestras ofensas, como también nosotros perdonamos a los que nos ofenden. No nos dejes caer en la tentación y líbranos del mal. Líbranos de todos los males, Señor, y concédenos la paz en nuestros días, para que, ayudados por tu misericordia, vivamos siempre libres de pecado y protegidos de toda perturbación, mientras esperamos la gloriosa venida de nuestro Salvador Jesucristo.
1: Tuyo es el reino, tuyo el poder y la gloria por siempre, Señor.
0: Señor Jesucristo, que dijiste a tus apóstoles, la paz les dejo, mi paz les doy, no tengas en cuenta nuestros pecados, sino la fe de tu Iglesia. Y conforme a tu palabra, concédele la paz y la unidad, tú que vives y reinas por los siglos de los siglos. La paz de Cristo el Señor esté con todos ustedes. En Cristo Jesús se dan un signo de paz.

Cristo, pan de vida, este es el Cordero de Dios que quita los pecados del mundo. Dichosos los invitados al banquete del Señor.

0: Tú eres mi refugio y fortaleza. Tú eres mi Dios y no hay otro.
1: Comunión espiritual. Creo, Jesús mío, que estás real y verdaderamente en el cielo y en el santísimo sacramento del altar. Te amo sobre todas las cosas y deseo vivamente recibirte dentro de mi alma. Pero no pudiendo hacerlo ahora sacramentalmente, venid al menos espiritualmente a mi corazón. Y como si ya te hubiera recibido, te abrazo y me uno a ti. Señor, no permitas que jamás me aparte de ti. Amén.

alimentados dulcemente con un mismo pan, que conforta el corazón del hombre. Concédenos, Señor, superar felizmente los horrores de la guerra y guardar firmemente tus mandatos de amor y de justicia. Por Jesucristo nuestro Señor. El Señor esté con ustedes. La bendición de Dios Todopoderoso, Padre, Hijo y Espíritu Santo, descienda sobre ustedes, sus trabajos y sus hogares.

Oramos por Sofía, que ha sido presentada ante el Señor y no quiere despegarse de su mamá. Dios te salve, María. Llena eres de gracia. El Señor es contigo. Bendita eres entre todas las mujeres. Y bendito es el fruto de tu vientre, Jesús. Santa María, Madre de Dios, rogad por nosotros los pecadores, ahora y en la hora de nuestra muerte. Amén. La Eucaristía ha terminado. No juzguen y no serán juzgados. Pueden ir en paz.

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7: Muy buenos días, muy buenas tardes. A continuación, nuestro siguiente segmento, Yo cuido mi salud naturalmente, patrocinado por los terapeutas Lourdes Moncada y Mario Fortín. La salud es muy importante, recuérdelo, y por eso le debemos cuidarla. 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Mario, tengo un tema bien importante acá para ti. Ese que nos podrías hablar tú de los ovarios poliquísticos. ¿Cuáles son las causas de los ovarios poliquísticos y qué tratamiento puedes aconsejarnos?
8: Bueno, el problema de los ovarios poliquísticos siempre viene a raíz de la mala alimentación. Entonces, lastimosamente, pues ahora ha cambiado mucho la alimentación, a diferencia de cuando uno era joven, ¿va? Las mujeres eran más jóvenes y no consumían muchas hormonas de crecimiento. Ajá. Ahora están presentes las hormonas de crecimiento en la alimentación, están ahí las hormonas de crecimiento, incluso en las verduras que tú consumes ahora, pues hay muchas hormonas, muchos pesticidas que le agregan a las verduras, a las frutas para que crezcan más. Ajá. Entonces yo siempre he dicho, y lo he repetido, que los perfumes siempre vienen en frascos pequeños, ¿va? Entonces a la gente le gusta buscar aquellas sandillotas, aquellas tremendas sandías, y esas están prácticamente crecieron porque les echaron bastantes insumos agrícolas, pesticidas también, que afectan a la mujer. Entonces también el consumir muchas comidas rápidas, porque esto no es carne, lo que a ti te sirven en un restaurante de comida rápida, una hamburguesa, son sintéticas. Entonces yo le digo a las personas que se cuiden en la alimentación, porque si quieren evitar el tener ovarios poliquísticos, pues hay que consumir una buena alimentación.
7: Y eso tiene también que ver con los órganos de reproducción, porque cuando hay una pareja que contrae matrimonio y la esperanza de ellos es hacer una familia, y ahí es donde se manifiestan los problemas, porque tal vez no ha habido una buena alimentación sí. como la que tú dices.
8: Sí, porque bajan los estrógenos, la prolactina, la progesterona, entonces es imposible que una muchacha o una joven pueda salir embarazada al mantener los ovarios poliquísticos y las infecciones elevadas, la anexitis, la cervicitis, entonces tiene que estar todo alineado para que esa pareja pueda llegar a tener hijos.
7: Entonces, pero a través del examen que ustedes hacen ahí, ¿se puede investigar qué estado está en el?
8: Sí, ahí sale el índice de ovarios poliquísticos, sale el índice de...
7: El crecimiento y todo.
8: Correcto, si hay ovarios poliquísticos, si hay infecciones vaginales, entonces todo eso hay que controlarla. Y si hay medicamentos, si tenemos liquidámbar que ayuda para las infecciones en la mujer, también tenemos otro que se llama Ovarigram, que es para los ovarios, y así infinidad de medicamentos, que es un tratamiento completo para eliminar los ovarios poliquísticos, deshacer los ovarios poliquísticos y que esa joven que quiere tener un hijo, que ansía tener un hijo, pueda llegar a tener su bebé.
7: Y o sea que son medicamentos que contrarrestan y al mismo tiempo dan el tratamiento para mejorar y que sea un estado normal.
8: Sí, pero sí entra bastante la alimentación, Chilo, porque si en una persona con una buena alimentación va a ser una persona saludable. Ajá. En cambio, si una persona se alimenta con transgéneros, con productos enlatados, productos que no son naturales al 100%, uh-huh. esa persona siempre va a tener los índices bien elevados de ovarios poliquísticos.
7: Sí. Pero, bueno, lo importante es que descubriendo los problemas y se les puede dar seguimiento para obtener un tratamiento macanudo. Así es que, Mario, este es el tratamiento que tú aconsejas.
8: Sí, mira, el tratamiento consiste en cloruro de magnesio, ajá. demoledor de quistes, liquidámbar. Y hay dos medicamentos más, una homeopatía también, ajá. que es el Homeokiss, que ayuda a deshacer los quistes, y el Homeodren, que ayuda a drenarlos.
7: Bueno, esto es importante. Bueno, yo también quería agregar un tema más aquí sobre los problemas gástricos. ¿Por qué tenemos problemas gástricos y qué tratamiento nos aconsejas tú?
8: Mira, a veces los problemas gástricos vienen porque a veces tenemos la bacteria y no nos damos cuenta. A veces el Helicobacter, nosotros a veces en las calles consumimos repollos, consumimos tal vez mango, vaya que tú miras a veces que la gente vende un mango verde con sal y vinagre, y entonces y tal vez esa persona no lavó, pero esa persona no lavó bien esa fruta, y puedes contraer lo que es el Helicobacter, y ese conlleva tener muchos problemas gástricos. Entonces yo les digo a las personas que hay que cuidar lo que comemos. Hay que cuidar lo que comemos. Si tienes ganas de un manguito verde, mejor compren los manguitos con cáscara, los vas, los pelas tú en tu casa, los lavas, los pelas, le echas la salita, le echas el limón y los preparas tú. O sea, porque sí, lastimosamente la comida preparada en calle no es buena, no sabes tú la procedencia, de dónde viene, cómo la prepararon. El repollo también es otra causa, que es otro factor de causa del Helicobacter. El repollo tiene bastante bacteria, igual que la lechuga. Entonces yo le digo a la gente, no coma repollo fuera de su casa. Y en la casa pues le puede echar un poco de agua hervida, y le echa agua hervida para lavarlo bien, le echa una gotita de cloro y lo puede consumir. Pero si consume repollo,

0: Porque el sistema inmunológico lo tiene bien elevado y su pH está nivelado. Cuando tú tienes un pH muy, muy ácido, difícilmente tu cuerpo ataca las enfermedades. Pero si tú tienes un pH balanceado, entonces el sistema inmunológico ataca todas las enfermedades que tú tienes. Yo he visto mucho en casos de exámenes cuánticos que la persona tiene a veces alteraciones, enfermedades gastrointestinales, pero ¿qué sucede? No sienten malestares porque el pH está bien balanceado. Entonces yo les digo, mire, usted tiene problemitas en su estómago, pero ¿qué es lo que sucede? Que usted no siente ningún malestar, le digo, porque su pH está balanceado. Entonces cualquier bacteria, cualquier virus que usted adquiera, lo ataca a su sistema inmunológico. Pero no quiere decirte que por eso te vas a confiar. O sea, no te vas a confiar porque llega un momento que baja el sistema inmunológico y empieza a afectarte la enfermedad que tú tienes. Ya. No hay que confiarse por tener el pH balanceado.
1: Sí, bueno, es importante lo que tú nos has explicado y hay que ponerlo en práctica. Aquí hay algo que te quería preguntar. ¿Cómo podemos limpiar nuestro cuerpo de parásitos internos y externos?
0: Sí, mira, nosotros ahí en la clínica contamos con para la bacteria, contamos con medicamentos para eliminar la bacteria y para parásitos internos y externos. Entonces, nosotros no solo tenemos lombrices y amebas, tenemos infinidad, tenemos un zoológico. Entonces, yo los invito a que si ustedes padecen de dolores de estómago, que sienten alergias aquí, que les aparecen ronchitas en la piel, que nos visiten y nosotros con gusto les atendemos y les damos para desparasitar tu cuerpo. Sí, entonces yo siempre invito a las personas a que nos visiten para que, digamos, tienen el Helicobacter, que es una bacteria que afecta bastante. Ajá. Y tiene bastantes problemas estomacales las personas.
1: ¿Qué tiene relación con lo que estábamos hablando nosotros?
0: Sí, entonces yo los invito a que nos busquen, porque ahí tenemos para la bacteria el Helicobacter pylori, tenemos para esa bacteria y tenemos para parásitos internos y externos, y que se cuiden en la alimentación, Isidoro, porque la gente no se cuida en la alimentación y come mucho de la calle. Entonces yo no estoy en contra de las personas que venden, porque todos tenemos derecho a luchar, ¿va? A luchar, pero a veces no sabemos la procedencia de los alimentos. Entonces yo les digo a las personas que no coman mucho en la calle, que traten de llevar su comida al trabajo, y a menos de que sepan de que cierto restaurante o cierta cafetería sea bien higiénica, entonces ellos pueden consumir productos de la calle.
1: Uno ya tiene conocimiento donde comen. Digo yo, esta bacteria es peligrosa, ¿verdad, Mario? Yo he tenido así datos de que hay personas que esta bacteria le ha llegado hasta el cerebro.
0: Sí, es que mira, las bacterias andan por todo el cuerpo. Digamos, el Helicobacter se fija prácticamente en el pylori. Ajá. Nosotros tenemos el pylori aquí en el estómago. Entonces exactamente ahí se genera esa bacteria. Y entonces esta bacteria provoca bastante ardor. Todo lo que tú comes te hace daño, provoca llenura. Es una bacteria que es bien dañina y daña la flora intestinal. Entonces al dañar la flora intestinal tú puedes empezar a padecer hasta de un cáncer.
1: Bueno, estamos llegando al final de nuestro segmento y a continuación les vamos a dar nuestra dirección. En nuestro programa Yo Cuido Mi Salud Naturalmente. 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

0: 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Muchas gracias.
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15: Dice Juan Pablo II lo siguiente: la iglesia en América le ha pedido a la iglesia en América que entre al futuro sin miedo, con esperanza. Voy a leerles una parte del número 75 de la iglesia en América. Número 75, que es una invitación a ver el futuro con esperanza. Dice Juan Pablo II lo siguiente: la iglesia en América quiere caminar en la esperanza, como expresan los padres sinodales, con una confianza serena en el Señor de la historia. La iglesia se dispone a traspasar el umbral del tercer milenio sin prejuicios ni pusilaminidad, sin egoísmo, sin temor ni dudas, persuadida del servicio primordial que debe prestar en testimonio de fidelidad a Dios y a los hombres y mujeres del continente americano. Vamos a repetir una frase. Por supuesto que no vamos a repetir pusilanimidad, porque no nos vamos a repetir, ¿no? Eso va a ser trabado para todos. Pero vamos a repetir: la iglesia en América quiere caminar en la esperanza, entrar al tercer milenio sin miedo, sin dudas, con seguridad. Hermanos y hermanas, cada vez yo me siento más orgulloso de ser católico. Al final del segundo milenio, estaban muchos, y especialmente fuera de la iglesia, algunos también dentro de la iglesia, pero muy pocos, hablando de que ya iba a ser el fin del mundo. Cuando nos acercamos al año 2000, muchos empezaban a decir que ya iba a ser el fin del mundo. Levanten la mano quienes de ustedes oyeron hablar algo de eso, que iba a ser el fin del mundo. Mire, todos, qué cosa, Dios mío. Y que Cristo ya viene, y que ya va a ser el fin del mundo, y que viene sobre la tierra un gran castigo. Y mientras todos hablaban del fin del mundo, el Papa Juan Pablo II sacó una carta que se llamaba Tercio Milenio Adveniente. Mientras se acerca el tercer milenio, los demás hablaban del fin y el Papa estaba hablando de lo que íbamos a comenzar. Y le pide a la iglesia que entre al tercer milenio sin miedo, con mucha esperanza, con un paso firme y seguro. ¿Cómo tenemos que ver el futuro, hermanos? Con esperanza. Otra vez, ¿cómo debemos ver el futuro? Y eso tienen que aprenderlo los niños, también los abuelos, los padres. que a veces le hablamos a los hijos del futuro y les metemos miedo. Ay Dios, qué difícil les va a tocar a ustedes. Ay, nosotros todavía compramos casa, ustedes a saber si van a poder comprar casa. O a las hijas. Ay, hija, no se case, no se meta a sufrir. Mire el concepto que tienen muchas madres. A sus hijas les dicen, no se metan a sufrir. Ay, no traigan más niños a sufrir al mundo. Y aunque uno no está consciente, transmite ese miedo, ese temor. Y como los medios de comunicación, la televisión, pone imágenes de guerras, de pestes, de epidemias, y cada vez que se oye que hay una guerra, una epidemia, siempre saltan los que dicen, eso está en la Biblia, ese que ya es el fin del mundo. No, es que ya. Y a veces uno mismo no sabe cómo animar a los demás a ver el futuro con esperanza. Por eso hace algunos años yo escribí un libro que se llama Visión Cristiana del Futuro, para ayudar a la gente a quitarse el miedo del fin del mundo. El miedo, yo comprendo que hayan personas que sufren mucho y a lo mejor tienen muchas deudas y quisieran que ya fuera el fin del mundo, mejor ya así no tenemos que pagar lo que debemos. Pero lo siento mucho, no estamos llegando al fin. Estamos comenzando el tercer milenio y debemos ver el futuro sin miedo, con mucha. ¿Y cuál es la estrategia del Papa? Que en definitiva fue la estrategia de Jesús. Sigo leyendo. Del documento La Iglesia en América. Lo que Juan Pablo II le pide a la Iglesia, a los católicos de América, en el número 76 del documento La Iglesia en América, número 76, este es el grito del Papa a todos los católicos de América. Levanten la mano quienes son católicos que van a vivir su fe en América. Levante la mano. Entonces pongan mucha atención, ¿eh? Dice el Papa. Por tanto, invito a todos los católicos de América a tomar parte activa en las iniciativas evangelizadoras que el Espíritu Santo vaya suscitando a lo largo y ancho de este inmenso continente tan lleno de posibilidades y de esperanza para el futuro. ¿A qué nos invita el Papa? Nos invita a tomar parte activa en las iniciativas evangelizadoras. En pocas palabras, a ponernos manos a la obra. El Papa hace un llamado a toda la Iglesia de América y le ha dicho, Iglesia de América, tu vida es misión. Y cuando el Papa proclama para la Iglesia de América esa misión que tiene como un llamado, iba a decir como una orden, como un envío del pastor de la Iglesia, lo hace con unas palabras tan fuertes en el número 66 de ese documento. La Iglesia en América, número 66, al final del último párrafo dice. Ahora le voy a pedir a todos que estas palabras las escuchemos de pie. Esto hay que escucharlo de pie. Esto hay que ponerse de pie porque el Papa pocas veces dice, como pastor supremo, como pastor universal de la Iglesia, cuando él apela a su autoridad, es que va a decir algo que quiere que todos lo escuchen y sobre todo lo obedezcan. A ver si algún católico puede poner atención a este llamado del pastor de la Iglesia a los cristianos de América. Número 66. Como pastor supremo de la Iglesia, deseo fervientemente invitar a todos los miembros del pueblo de Dios y particularmente a los que viven en el continente americano, donde por primera vez hice un llamado a un compromiso nuevo en su ardor, en sus métodos y su expresión, a asumir este proyecto y a colaborar con él. Al aceptar esta misión, todos deben recordar que el núcleo vital e inequívoco del anuncio de la nueva evangelización es el de la persona de Jesucristo. Es decir, el anuncio de su nombre, de su doctrina, de su vida, de sus promesas, del reino que él ha conquistado a través de su misterio pascual. Y ahora vamos a repetir una frase del número 67. Repitan después de mí. Cristo ha de ser anunciado con gozo y con fuerza, pero principalmente con el testimonio de la propia vida. Vamos a repetirlo otra vez con más decisión. Cristo ha de ser anunciado con gozo y con fuerza, pero principalmente con el testimonio de la propia vida. Démosle un aplauso a Juan Pablo II, que nos está pidiendo ponernos en la misión. Cristo ha de ser anunciado. Cristo ha de ser con gozo y con fuerza. Con gozo y con fuerza. Pero sobre todo con el testimonio. Ahora nos sentamos. Dan ganas de salir ya. Vámonos. Anunciarlo. Pero quiero decirles algo. ¿Qué es lo que me hace estar aquí de pie predicando? Les decía esto que les voy a compartir. La estrategia del Papa, que es la misma estrategia de Jesús. Poner a la Iglesia de América en misión. Decirle que proclame a Cristo con gozo y con fuerza. En momentos en que la Iglesia pasa por crisis, por dificultades muy serias, es la estrategia de Jesús. Esto que van a escuchar ahora a continuación es un verdadero regalo de Dios, una revelación para su pueblo. Evangelio según San Marcos, capítulo 16. San Marcos, capítulo 16, versículos del 9 en adelante. Vamos a leer del 9 al 15. San Marcos 16, 9, 15. Y cuando termine la lectura voy a hacer tres preguntas. Fíjense qué fácil va a ser contestarlas, porque se las voy a decir antes de leer. La primera pregunta es, ¿cómo estaban los discípulos de Jesús? ¿Cuál es la primera pregunta? ¿Cómo estaban los discípulos de Jesús? La segunda pregunta es, ¿a dónde los mandó Jesús? ¿Cuál es la segunda pregunta? ¿A dónde los mandó Jesús? Y la tercera es, ¿a qué los mandó Jesús? ¿Cuál es la tercera? ¿A qué? Voy a leer, y si no contestan estas tres preguntas, lo vamos a leer otra vez, hasta que la puedan contestar bien. San Marcos 16:9. Jesús resucitó en la madrugada el primer día de la semana. Se le apareció primero a María Magdalena, de la que había echado 7 demonios. Ella fue a comunicar la noticia a los que habían vivido con él, que estaban tristes y llorosos. Ellos, al oír que vivía y que había sido visto por ella, no creyeron. Después de esto se apareció bajo otra figura a dos de ellos cuando iban de camino a una aldea. Ellos volvieron a comunicárselo a los demás, pero tampoco les creyeron a estos. Por último, estando a la mesa los 11 discípulos, se les apareció Jesús y les echó en cara su incredulidad y su dureza de corazón por no haber creído a quienes le habían visto resucitado, y les dijo: «Id por todo el mundo y proclamad la buena nueva a toda la creación». Palabra de Dios. La primera pregunta: ¿cómo estaban los discípulos de Jesús? Cuatro cosas tienen que decir: tristes, llorosos, incrédulos y con un corazón duro. Si ustedes leen San Juan, cuando narra eso mismo, agrega dos cosas más. San Juan, en el capítulo 20, versículo 19, cuando narra esto mismo, San Juan agrega dos cositas más. Dice San Juan 20, 19: al atardecer de aquel día, el primero de la semana, estando cerradas por miedo a los judíos las puertas del lugar donde se encontraban los discípulos. Palabra de Dios. Aquí dice que no solo estaban tristes, llorosos, incrédulos, con un corazón duro, sino que además tenían miedo y estaban con las puertas. Oye, no se puede estar peor. No se puede estar peor. Yo creo que ninguno aquí está como estaban ellos. ¿Hay alguien aquí que esté así? Triste, lloroso, incrédulo, con el corazón duro, con miedo, con las puertas cerradas. ¿Hay alguien así? Puede ser. En algún momento de la vida nos encontramos así. y sentimos más dudas que certeza. Y miramos el futuro con más miedo que esperanza. Y no encontramos el camino, las puertas están. Y Jesús se aparece en medio de ellos y no les da ni una sola, oigan bien, ni una sola palabra de consuelo. Qué tremendo Jesús. No les dice, no tengan miedo, yo estoy resucitado, los quiero mucho. Yo le voy a ayudar a vencer. Yo estoy con ustedes. Jesús no le da eso. Lo que le da es una orden. ¿A dónde los mandó Jesús? Vayan por todo el mundo. Oye, si no podían ni abrir la puerta, si no tenían valor ni de salir a la esquina, el Señor los manda por todo el mundo. Salgan, le dice Jesús. Abran la puerta y vayan por todo el mundo. ¿A qué los mandó? ¿A proclamar qué? Óyeme, ¿y qué buena nueva tenían esos para proclamar? Pero si estaban tristes, si estaban llorosos, si estaban incrédulos, si estaban con dudas, si estaban con... Vayan a proclamar la buena nueva. Eso sí es el colmo, ¿eh? Yo a esos no los hubiera mandado. Yo no los mando. Ay Dios, ¿y usted con esa cara? Pero Jesús sí los mandó. Vayan, proclamen la buena nueva. Como dice el Papa, proclamar la buena nueva de Cristo es proclamar su muerte, su resurrección, su doctrina, su vida, su ejemplo. Proclámenle al mundo. Voy a hacer una pregunta. ¿Estaban en el mejor momento para hacer eso ellos, sí o no? No, jamás. Pero Jesús sabe que esa es la única manera de superar el miedo. Y me impacta lo que hicieron ellos. Voy a hacer una pregunta. ¿Fueron ellos por todo el mundo, sí o no? ¿Y fueron a proclamar la buena nueva, sí o no? ¿Lograron abrir la puerta, sí o no? Así termina el Evangelio de San Marcos, capítulo 16, versículo 20. San Marcos 16, 20. Ellos salieron a predicar por todas partes, colaborando el Señor con ellos y confirmando la palabra con las señales que la acompañaban. Palabra de Dios.
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1: 9:30 de la mañana.
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6: No sé, lo que sí sé es que cuando salgas y vayas a proclamar las buenas nuevas, vas a ver milagros. Hay gente que está esperando ver milagros para animarse a salir. Señor, haz un milagro y entonces voy a salir corriendo. No, dice el Señor, salí corriendo y vas a ver milagros. Aquí es, o te quedas encerrado llorando tu fracaso, porque tu matrimonio se destruyó, porque tus hijos andan mal, porque tus padres andan mal, porque en la iglesia hay un escándalo, porque un sacerdote hizo algo, porque un predicador, y eso te tiene encerrado. O sales de tus dudas, es que yo no estoy seguro, es que yo no entiendo, y por qué dicen los católicos que hay que confesarse, y por qué si la Biblia dice, y por qué dicen que la Virgen, y por qué este hermano tiene demasiadas porquerías en la cabeza, por qué, por qué, por qué, por qué, mucho, por qué, muchas dudas. Ay, es que yo no puedo, soy incapaz, si yo nunca le he hablado a nadie. Tienes demasiados complejos. Es necesario salir. Y esto es lo que vamos a hacer hoy. De aquí vamos a salir. Sin miedo. Con esperanza. A proclamar. A decirle a los demás que Cristo está vivo. Y tú vas a tomar la decisión. Los discípulos de Jesús tomaron su decisión, ahora te toca a ti. Ellos salieron. ¿Y nosotros vamos a salir o no vamos a salir? Mira, han habido momentos difíciles en mi propia vida, pero como yo ya lo sé, he tenido que hacer una opción, así se llama eso. Tú lo decides. O te hundes en la depresión o te pones a realizar la misión. Tú escoges. O depresión o misión. ¿Qué prefieres? Esa es tu decisión. Fue lo que aprendió nada menos que la Virgen María al pie de la cruz. Fue lo que aprendió San Juan capítulo 19, Evangelio según San Juan capítulo 19. Versículos del 25 al 27. Mira, toma bien en serio esto. Esto te puede salvar de una depresión. Esto me tiene parado a mí predicando. Esto te va a ayudar a ir más lejos. Y por eso Jesús dijo, vayan por todo él. Porque ellos pensaban que no podían llegar tan lejos y Jesús les dijo, ustedes pueden ir más lejos de lo que se imaginan. Si alguna vez te encierras a llorar tus fracasos, si alguna vez estás deprimido, lee San Juan capítulo 19, versículo 25. San Juan 19, 25. Junto a la cruz de Jesús estaba su madre y la hermana de su madre, María, mujer de Cleofas, y María Magdalena. Jesús, viendo a su madre y junto a ella al discípulo a quien amaba, dice a su madre, mujer, ahí tienes a tu hijo. Luego dice al discípulo, ahí tienes a tu madre. Y desde aquella hora el discípulo la acogió en su casa. Palabra de Dios. La Virgen María está al pie de la... Usted sabe lo que quiere decir estar al pie de la cruz. ¿Qué quiere decir eso? Estar en el momento del dolor, en el momento de la soledad, en el momento de la impotencia, sin poder hacer nada más que sufrir en silencio. Máxima impotencia. El hijo diciendo, tengo sed, y no poder ni siquiera darle agua. No hay palabras, no hay. Solamente un padre o una madre que haya visto que están violando a su hija, pueden entender lo que quiere decir eso. Solamente cuando te han puesto una pistola en la cabeza y te obligan a desnudarte, puedes saber lo que es eso. Jesús murió desnudo en la cruz y su madre ahí al lado, soportando, sin poder hacer absolutamente nada. ¿Y saben qué es lo que más me impacta? Que Jesús no la consuela. Jesús no le dice, madre, no llores. No le dice, madre, no sufras. Una sola palabrita le hubiera cambiado el panorama. O le hubiera cerrado un ojo. Madre, si voy a resucitar. Pero no le dice nada de eso. ¿Saben qué hace Jesús? Para que la Virgen María siga viviendo. Le da una... misión. ¿Qué le da? Cuando la Virgen está viendo a su hijo morir en la cruz, Jesús le dice, no madre, tu hijo no está muriendo, tu hijo está allí al lado tuyo, he allí a tu hijo. Solo porque estaba clavado no pudo señalarle, ¿verdad? Pero Jesús se hubiera muerto de las ganas de bajar el brazo. Madre, allí está Juan. Y la Virgen María tuvo que hacer un movimiento que lo vamos a hacer hoy todos. Ella tenía los ojos puestos arriba en Jesús, así, viendo para arriba. Y Jesús muriendo, y ella sus ojos puestos en el hijo que muere, y tuvo que bajar los ojos. Cuando Jesús le dijo, allí está tu hijo, ¿qué tuvo que hacer la Virgen María? Bajar los ojos y mirar a... Hermanos, miren todos hacia la cruz, por favor. Pongan sus ojos aquí. La Virgen María estaba viendo en la cruz al hijo que estaba muriendo. Hay momentos en que tus ojos están en la cruz. Muchas cosas en tu vida se han perdido. Y te quedas viendo a ese ser amado que ya no está a tu lado, al que se fue. Te quedas viendo a tu enfermedad. Te quedas viendo tu diagnóstico médico. Es que no es fácil. Si te dijeron que tienes cáncer, imagínate cómo están tus ojos. Estás viendo todo lo que has perdido. Estás viendo todos tus límites. Estás viendo tu soledad. Se deshizo tu matrimonio. El joven que te había dicho que se iba a casar contigo se fue, no se casó. Estás viendo la cruz. Murió la persona que más amabas, murió tu hijo, murió tu padre, murió tu madre. Perdiste el negocio. No sé cuál es la cruz, el dolor en el que se han quedado tus ojos. Hay gente que se queda con la mirada perdida, como queriendo alcanzar con esa mirada aquello que se fue. Pero Jesús le dice: ahora mira a los que están a tu lado. Hágame un favor, miren a los que están al lado ahora ustedes. Ya no miren la cruz, mírense ustedes. Miren a los que están atrás. Miren a los que están adelante de usted. Miren a los que están arriba. Miren a los que están abajo. Mira, ahí está tu misión. Mira a ese pueblo. Mira a esos jóvenes. Mira a esos niños. Mira a esos ancianos. Ahí está tu misión. Y si puedes ver más allá que en este pequeño domo, si pueden salirse tus ojos y Jesús te dice: mira por todo el mundo, mira en tu parroquia, si puedes ampliar los horizontes de tu mirada, como lo hizo la Virgen María, que ese día se fue a la casa de Juan. Oigan, la Virgen María no se quedó ahí a la par del sepulcro llorando toda la noche, no se quedó ahí amargada, ella se fue a la casa de Juan y más tarde amplió el círculo de sus hijos. Hechos capítulo 1, versículo del 12 en adelante. Hechos 1, 12. Subieron a la estancia superior donde vivían. Subrayen esa frase, vivían. Subieron a la estancia superior. Y hay que leer esa palabra. Subieron a la estancia superior. Lograron salir de ese hoyo, de esa depresión, y subieron a la estancia superior donde vivían. Repita conmigo, ¿dónde? Pedro, Juan, Santiago, Andrés, Felipe, Tomás, qué grande se le hizo la familia, Bartolomé, Mateo, Santiago de Alfeo, Judas de Santiago, ¿cómo dice? Ya se me olvidaron. Y algunas mujeres, María ya no se fue a vivir solo con Juan, se fue a vivir con todos sus hermanos. ¿A qué se fue? ¿Más fuerte? Mira, tú no puedes morirte. Aunque lo que haya pasado en tu vida haya sido muy duro. Oye, nada más duro que lo que le pasó a la Virgen. Su hijo único muriendo en la... Pero ella no permitió que su corazón muriera. Que su ilusión muriera. Que sus ganas de vivir murieran. Se fue a vivir con los que todavía estaban vivos.

Jesús les dice, vayan, salgan, proclamen las buenas nuevas. Cuando la Virgen María tiene los ojos puestos en la cruz, Jesús le dijo, mira, allí a tu lado están los que te necesitan. Y María descubrió cuál era su misión, ser madre. Y descubrió que ella tenía que animar a los discípulos, a los que estaban tristes. Y descubrió que tenía que acompañar a los que se sintieran solos. Y en ese desear animar a otros, encontró fuerza para animarse. Ese es el secreto. Dando es como recibimos. Cuando tú, en lugar de estar esperando que alguien venga a consolarte, decides salir a consolar a alguien que sufre, se te va a ir tu tristeza. Tú vas a encontrar el consuelo. Cuando tú animas a otro, tú ya no quieres ni ir a misa. El día que ya no quieras ir a misa, en ese momento pon en práctica lo que te estoy diciendo. Sal de tu casa y dile al vecino, mire, lo vengo a invitar para que vaya a misa. Mire que la misa es algo maravilloso. Usted va a encontrar fuerza. Usted va a encontrar el alimento. Usted va a encontrarse con Dios, la palabra. Aunque el vecino no vaya, estoy seguro que tú sí vas a ir. Porque cuando tú tratas de levantar a otro, aunque el otro no se levante, tú sí te vas a levantar. Porque cuando tú trates, eso lo saben los estudiantes que están aquí, cuando hay una clase, una materia difícil, sobre todo matemática o cualquier otra de esas ramas difíciles, y el profesor está explicando y todos los demás alumnos están en las nubes y no saben, y tú más o menos le agarraste una idea, y alguien te pregunta, ¿entendiste? Y tú dices, sí. Y te dice, explícame. Y cuando tú comienzas a tratar de explicarle a tu compañero, en la medida que tú le vas explicando, te va quedando más claro. Y ese punto que tú le explicas a otro que venga en el examen, ese nunca se te va a olvidar. Lo que le has explicado a otros se queda bien grabado. Les dije que eso es lo que me ha servido a mí. Muchos dicen, hermano, ¿y usted cómo recuerda los textos de la Biblia? ¿Cómo es que usted siempre le saca? Es que lo he explicado a otros, no se me olvida. ¿Y cómo hago yo para ser un predicador? Empieza a explicarle a otros. Comienza a enseñarle a otros. Y en la medida que tú logras dar, en esa medida lo que tienes se aumenta, porque solamente lo que das se queda bien fuerte y firme en ti. Lo que tú enseñas, lo que tú le das a otros, y en la medida que logres consolar a otros, vas a experimentar tu propio consuelo. En la medida que acompañes al que se siente solo, vas a superar tu propia soledad. Cuando yo pasé momentos durísimos en mi vida, siempre los viernes, y escogí el día viernes, iba a visitar un hospital donde habían personas inválidas. Llevaba mi guitarra, les cantaba, hablaba con ellos. Había gente de 40 años de estar postrado en una cama. Habían personas que toda la vida vivieron en una silla de ruedas. Es el hospital de recuperación de la Avenida Elena en Guatemala, el hospital

0: que está ahí, que tiene una sala que dice angelitos, niños que nacieron deformes y los tienen ahí. En cualquier país, en cualquier pueblo, hay lugares en donde hay gente que de verdad sufre. Cuando yo me ahogaba en un vaso de agua, cuando yo estaba viendo grande mis problemas, agarraba mi guitarra, mi Biblia, me iba al hospital. Y después de 2 horas de estar animando a esa gente, yo salía de ahí dándole gracias a Dios de lo bien que yo estaba, hermano. Puedo caminar, puedo cantar, puedo pensar. Cuando tú descubras lo que puedes hacer todavía, vas a salir de la depresión. ¿Sabes? O te hundes en la depresión o descubres cuál es tú, la iglesia. Si nos encerramos en este momento a llorar, ay, pero fíjense tantas cosas que están pasando en la iglesia y no dicen que un padre no sé qué, miren en Estados Unidos, y no dicen que aquí tal cosa y el otro, y empezás a ver solo los escándalos, te vas a hundir. Cuando te fijas en tu propia vida, solo tus fracasos, tus errores, oye, entre tantas cosas que has hecho mal, hay algo por lo menos que puedes hacer bien. Tienes que aprender a salir. Y yo voy a orar hoy, porque esto no se hace solo con fuerza humana. Por eso Jesús le dijo, reciban el Espíritu Santo. Pongámonos de pie y vamos a pedir al Señor que nos abra la puerta donde el miedo, el pecado, el fracaso nos tiene encerrados. Los discípulos de Jesús estaban tristes, llorosos, incrédulos, con un corazón duro, con miedo y con la puerta cerrada. Y Jesús irrumpe, entra. Y no entra a consolarlos. No les dice, no estén tristes, alégrense, he resucitado. Dice San Marcos que les echó en cara su incredulidad y les dijo, vayan por todo el mundo, salgan. No le vamos a pedir al Señor que te consuele. Discúlpame si había venido a buscar un consuelo. Tenga mucho cuidado, que hay demasiada gente cobarde que anda buscando un pequeño consuelo, y por eso hay muchos grupos o muchas sectas en donde te dicen, pare de sufrir, venga aquí con nosotros. Si usted viene con nosotros, cero enfermedad, cero problema, buena suerte en el amor, buena suerte en los negocios, y allá va la gente que quiere tener buena suerte. Nosotros no queremos tener buena suerte. Nosotros queremos tener fortaleza para cumplir la misión. Eso es lo que queremos. Fuerza para cumplir la misión. La iglesia no es un refugio para cobardes. Aquí estamos de pie, como la Virgen María, aunque sea al lado de una cruz, pero de pie, con dignidad. Aprende a sufrir con dignidad.
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5: 10 de la mañana.
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0: la Eucaristía, la devoción, también la oración. Yo soy católico. Desde chiquitico yo soy católico. Saludos a toda la gente linda que ya se conecta a la radio. Bueno, que está conectada durante 24 horas también. A los que son fieles oyentes de la radio 24/7, un abrazo fraterno en esta mañana. Y a los que se vienen conectando hasta ahorita, pues también que Dios los guarde y los bendiga y les acompañe siempre. Que les dé muchas bendiciones a usted y a su familia. Y como dice mi amigo Eric Ochoa, un saludo para todos los que están escuchando la radio. Ya llegará en breve don Marco Calix aquí a los 910 AM. Anda en misión, ya que el hombre va para la Jornada Mundial de la Juventud. También se nos ordena pronto Francisco Barahona. También, bueno, tenemos mucha actividad en este mes de junio todavía. Hay mucho que ofrecer y apenas estamos en 18 de junio. Saludos también para los que van de vacaciones, ¿verdad? Que están preparándose, que están arreglando sus maletas. Hay muchas bendiciones. Buenos días, don Marco Calix. ¿Cómo amaneció hoy usted?
1: Muy buenos días, Pedrito. Buenos días a todas las personas que nos sintonizan a esta hora y que están pendientes de la voz de su Yapa. Y qué bueno que siempre sea parte de nuestra programación diaria, sobre todo en este día jueves eucarístico y sacerdotal, en el que pedimos por más vocaciones, que pedimos por más sacerdotes. Bueno, y justamente lo que usted mencionaba, que nuestro querido amigo Francisco Barahona se ordenará este día domingo a las 10 de la mañana en la Basílica de Suyapa. Usted tiene que estar atento a esta transmisión que tendremos ese día. Así que una ordenación más, un presbítero más para nuestra arquidiócesis, que será pues ordenado por Monseñor José Vicente Nacher Tatay, quien estará ahí presente en esta ordenación, Pedrito.
0: Un confesionario más que se abra, decía Danilo Zaituno.
1: Así es.
0: ¿Verdad? Un confesionario más. Pedirle a Dios, porque los sacerdotes son frágiles, vasijas de barro, como somos seres humanos también, ¿verdad? Porque lo divino es lo de Dios.
1: Correcto.
0: Pero está la parte humana, y seguir orando por nuestros sacerdotes hoy, día jueves eucarístico y sacerdotal.
1: No solo por los sacerdotes, sino que también por nuestros amigos seminaristas.
0: Ah, también.
1: Que ahorita, por cierto, están en proceso de exámenes. Oramos por ellos para que el Señor los ilumine. Y para los que pronto van a ir a descansar a sus comunidades. Bueno, ni a descansar, porque van a hacer servicios pastorales.
0: Van también. Van de misión también. Sí, van de estamos. Misión. Es que cada. Bueno, aquí no se descansa. No. Somos 24/7. Iniciamos con música. En las manos del sacerdote.
2: Esas manos que están consagrándose, consagradas para que el milagro de la Eucaristía se haga presente en cada misa. 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
1: Diez de la mañana con 17 minutos, don Marco Calix.
2: Mi estimadísimo Pedrito, ¿cómo vamos?
1: Aquí saludando a Adriana Moncada, que se encuentra en Barcelona. Dice, feliz día y bendiciones.
2: Saludos, Adriana.
1: También a Jocelyn Carrasco, que ya no se pierde el programa. Creo que le han dado vacaciones.
2: ¿La que le dice viejito a usted?
1: Sí, la que le dice viejito y que le dice gordito a usted. Ah, yo no sé por qué.
2: Y la vez pasada la vi. Y me dijo, me saluda el viejito gordito.
1: Vaya.
2: Entonces era una combinación de ambos.
1: Gracias por las buenas bendiciones, dice don Ángel Gabriel Bustillo.
2: Saludos.
1: Para los de la radio y sus familias, a todos los sacerdotes de Honduras y todos los obispos. Vaya. Salude a su párroco, vaya, salude a su párroco. Vamos a lanzar un reto hoy. ¿Quiénes se atreven a saludar a su párroco?
2: Salúdelo ahí, mande un saludito. 95,
1: yo mando saludos para el mío, 75. Para mi párroco. Don José, vamos a ver si lo dijimos bien. Don José Antonio Salinas Avery. Uh-huh.
2: Tony Salinas.
1: José Antonio Salinas Avery, que estuvo saludando, estuvo celebrando su santo también el pasado fin de semana.
2: Estuvo celebrando su santo.
1: De día San Antonio, al padre Tony Salinas, que pues nos acompaña en los municipios de Ojojona, Santa Ana y San Buenaventura, más conocida como la parroquia San Juan Bautista.
2: San Giovanni Bautista
1: de Ojojona.
2: Ya empezó su novena. Falta todavía.
1: O sea, no, ya estábamos terminando.
2: Ya están terminando más bien, ¿verdad?
1: El 24.
2: El 24 ya es el día.
1: Sí. El yo me acuerdo de la canción. El 24 de junio, el mero día de San Juan. Pero no se me olvida. Saludos a mi hermano y primo Juan Varela, que estará de cumpleaños ese día también.
2: Ese mismo día.
1: Bueno, el mero día de San John.
2: Ese día todo el mundo va a andar pelón, dice.
1: Hey. Saludos a buenos días, hermano. Muchas bendiciones, dice Reinita González.
2: Saludos, Reinita.
1: Sí. Saludos a Marco, saludos al padre Miguelito y al padre Abraham Álvarez. El 29 estamos de fiesta parroquial en San Pedro Apóstol, dice aquí la señorita Jocelyn Carrasco, que nos envió el programa, va. Que nos envió el programa, pues, póngase pilas ahí. Haga el favor completo.
2: Creo que estaremos por ahí ese día que cae un jueves, si mal no me equivoco, o miércoles. Miércoles cae 29 de junio. Estaremos por ahí transmitiendo la misa de San Pedro y San Pablo Apóstol ahí en la colonia Ulloa, pero que nos mande la hora, a qué hora va a tener toda esta celebración esa parroquia.
1: Reinita González, saludos a mi párroco Halmar Calix y a Efraín Carlos Matías. Ray, bueno, Carlos, ¿quién más está saludando a sus párrocos? 9500-0175. 9500-0175. El lunes 29 será la Eucaristía a las 7 de la noche, dice. Solo eso tiene.
2: ¿Lunes 29?
1: Sí, a las 7 de la noche dice que será la Eucaristía.
2: Ok, perfecto.
1: Bueno, saludamos a doña Obdulia Rodas, también a Noemí Palma, muchas bendiciones, que la pasen bonito, que la pasen bien. Gracias por darle me gusta a las publicaciones que hacemos en nuestro estado.
2: Ahí tenemos todos los estados.
1: Ah, correcto. Saludos a la gente que está en San Esteban Olancho, a la hija Don Cundo allá en San Esteban Olancho, y Don Cundo que está aquí en Surcos de Caña, Ojojona. Ahí es día, ahí era de San Antonio también, comunidad de San Antonio también.
2: Pero se llama Facundo el señor.
1: Se llama Facundo, sí. Y don Cundo me ha prometido una vaca que tiene como 20 años, la vaca.
2: ¿La vaca tiene 20 años o hace 20 años
1: me
2: la prometió?
1: Hace 20 años me la prometió y nunca me dio la vaca.
2: ¿Pero quiere decir que tiene más?
1: Yo creo que hasta vaquitas tiene ya terneritos nuevos.
2: Saludos a Zamora entonces.
1: Zamora es de otra vaca.
2: Es de otra vaquilla.
1: Saludos a Lupe Torres.
2: Saludos.
1: A Odulia Rodas. A Glenda Barahona por ahí. Dice Jocelyn que habrá chancho frito el día 29. Ya no es gato frito, es chancho frito.
2: Perfecto.
1: Vaya pues. Por aquí, saludos al padre Gustavo González en la Trinidad Sabana Grande y al padre Álvarez, Abraham Álvarez. También nos dice esta hermana que nos escribe desde Sabana Grande. También al padre, al párroco, al padre Freddy Solórzano y al padre Leonardo Asensio, dice la familia Martínez Cerrato. Mire. Reina Velázquez, buenos días hermanos, salúdenme al padre, a nuestro párroco Johnny Murillo en San José de la Montaña.
2: Saludos.
1: Saludos al padre Johnny.
2: Al chiqui.
1: Ahí saludos al padre Johnny. Es que él siempre, desde cuando era seminarista, yo le decía, padre Johnny.
2: Johnny.
1: El padre Johnny. Bueno, 9500-0175. Salude a su párroco. Hoy salude a su párroco. Nosotros les vamos a dedicar las canciones a los párrocos.
2: Hoy es día de batallita, ¿va?
1: Vaya, sí, a las 10:30.
2: 10:30 es el día de las batallitas.
1: ¿Usted las va a poner hoy?
2: No.
1: No.
2: Vamos
1: no
2: a traer los sábados un día de esto para la batallita.
1: ¿No viene preparado hoy?
2: No. honestamente.
1: Bueno, nos vamos con música. Siento tu llamada de Schola Cantorum. Así se pronuncia. Se escribe Schola.
2: Schola.
1: Schola Cantorum.
3: Italiani.
1: Ahí, para que nos corrija Abraham Galvez.
3: Muy bien.

0: canto muy vocacional. Siento tu llamada, me seduces. Oh, señor. 10 de la mañana con 26 minutos. Don Marco Cáliz, saludos de Esmeralda Reyes para su querido párroco, padre Nelson Orlando Vázquez, en la parroquia del Jicarito, San Antonio de Oriente.
1: Saludos, anduvimos cerca de ahí hace poco.
0: El saludo al padre Mario.
1: Saludos al padre Mario. Ay, también.
0: Nadie en Maraita lo ha saludado.
1: Ya lo van a saludar, Fede.
0: 95000175.
1: Ya lo revolvió a los maraiteños.
0: No, pero espero que nos llamen y nos escriban. Saludos al padre Mario.
1: ¿Sabe quién dijo?
0: La gente de Maraita.
1: ¿Sabe quién está pendiente de nosotros también en las tardes, cuando no está de turno? El querido Samuel, el señor que está en la guardia de aquí de la entrada de la radio.
0: Ah, don Samuel.
1: Dijo que la vez pasada nos estaba escuchando y que dijo a los que estaban ahí con él: yo a esos hombres los conozco.
0: Los varones los conozco.
1: Sí, ahí estamos.
0: Bueno, 95000175. Salude a su párroco, a su sacerdote. Vaya a ver quién se acuerda hoy del que el sacerdote que le dio la primera comunión. ¿Te acuerdas quién era?
1: Sí.
0: Lo tiene en la memoria, es de los de Cristo, de siervos de Cristo, ¿ah?
1: Puedo decirlo.
0: Ajá.
1: A mí me, como yo hice mi primera comunión ya grande, junto con mi confirmación, a mí me dio la primera comunión y me confirmó un obispo auxiliar.
0: Un obispo auxiliar. Tiene que ser. Solo hemos tenido dos: Monseñor Teodoro y Juanjo. Correcto. A mí me dio la primera comunión Francisco Cerón, el padre que me bautizó y me dio la primera comunión. Uh-huh. La confirmación me la dio un obispo ya, bueno, con razón, 52 años tengo, ¿eh?
1: De canchero.
0: Es decir, ya el obispo ya también está retiradito.
1: Sí, sí, sí.
0: Monseñor Luis Alfonso Santos, de la diócesis de Santa Rosa de Copa.
1: Escucha, le cuento, aquí en la casa sacerdotal.
0: En la casa, es cierto, sí, aquí está en la casa sacerdotal. La vez pasada lo vimos de lejitos.
1: Sí, sí, ¿verdad?
0: No lo pudimos saludar.
1: Escucha, dice, nos escucha la radio, nos cuenta ahí la muchacha que lo cuida.
0: Uh-huh.
1: Que dicho sea de paso, le saludo. Se llama Lisette Durón, que es prima de nuestra querida Katherine, que viene aquí a Alegre la Mañana. Ella tiene esa tarea de cuidarlo a él y también a Monseñor Darwin, fíjese, que tiene esa dicha o bendición de cuidar a los dos obispos eméritos de Copán,
0: de
1: Santa Rosa de Copán.
0: Sí. Mira. Entonces, que a mí no me olvida ese día, Marco, yo uh-huh. tenía 14 años.
1: Uh-huh.
0: A mí no me olvida ese día.
1: Uh-huh.
0: Porque Monseñor Santos contó un chiste
1: uh-huh.
0: de un niño de esos grandototes, así como usted.
1: Uh-huh.
0: Que chiquitito, que tenían 14 años, pero que tenía un sí, 80, unos sí. 70. Dice, es que a este muchacho lo alimentaron con mucha leche.
1: Mucha leche.
0: Y de ahí le pusimos el apodo a nuestro amigo Omar Enestrosa, que el mismo día nos tocó la
1: confirma.
0: El niño seteco. No se me olvida. Adriana Moncada dice: un abrazo hasta el cielo al padre Antonio Rivas, quien me dio la primera comunión. Mire qué bendición. Mire qué bendición, ¿se acuerdan? ¿Usted se acuerda, vamos a los oyentes, de quienes dio su primera comunión? Haga un Padre Nuestro y un Ave María por ellos.
1: Si están vivos.
0: ¿Y si, usted, y si mire, no están si vivos, está, enciéndale una velita a su santo?
1: Si están vivos, hoy es buen día para que usted les hable, si tiene ¿sí? el número de teléfono, y que les diga cómo están. Si han fallecido, haga un Padre Nuestro y un Ave María por su alma.
0: Óigame, solamente dígale: Padre, muchas gracias por darnos la Santa Eucaristía.
1: Exacto.
0: Solo dígale eso.
1: Ya. Suficiente. ¿Qué más puede pedir un sacerdote?
0: Los sacerdotes no nos van a pedir nada, lo que nos van a pedir nada son los auspiciadores.
1: Sí, los patrocinadores. Póngase vivo,
0: ¿no? Los sacerdotes no nos van a decir nada. Saludamos a todos los sacerdotes que nos escuchan, al padre José Calderón, que nos ha reportado la señal,
1: sí, sí,
0: al padre Ever Espinal,
1: sí,
0: al padre Gerardo Vallecillo,
1: uh-huh.
0: padre Mario
1: Portillo,
0: al padre Nelson Vázquez, ¿verdad? Que siempre ahí, cuando él puede, nos dice. El padre Tony Salinas, que por cierto, siempre que él va en su carro, va escuchando
1: escucha,
0: la radio,
1: escucha,
0: ¿verdad? Sí. Escuchando los programas que están en el momentito que a él les quedan libres.
1: Uh-huh,
0: ¿verdad? Sí. No es que todo el tiempo tienen libres, sino que momentitos que a él les quedan libres,
1: uh-huh.
0: ¿verdad? Muchas bendiciones. 95000175. Regresamos con las batallitas y vamos a ver qué es lo que nos va a continuación.
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2: 10 y 30 minutos de la mañana.
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5: Regresamos a los estudios de Radio Católica La Voz de Suyapa. Se cumplen las 10 de la mañana con 37 minutos. ¿Qué hora es, Marquitos?
6: Son las 7 o 10 de la mañana con 37 minutos.
7: ¿Usted preguntó la hora?
5: Si yo digo las 11, usted dice las 7, estamos bien. Aquí dice don Ángel Gabriel, saludos al padre Alejandrino Munguía, al padre Roberto Mederos y al padre Antonio Kleck. Ketglas, grandes misioneros que ya descansan en la paz del Señor.
7: Hasta el cielo.
5: ¿Sabe quién se burló de nosotros ahorita? Yo, Jocelyn Carrasco, dije que andamos dormidos. Dije. ¡Ja! Vamos a ver si es cierto que andamos dormidos. Vamos a despertar a esta gente ahorita con los momentos más hermosos de la música, las batallitas de los jueves aquí en Sabor de Mañana.
7: Vamos a ver quién gana, pues.
5: Vamos, pues, aquí tenemos ya los primeros combos. Tenemos tres propuestas musicales.
7: Ajá.
5: ¿Verdad? Tenemos tres combitos ya hechos. La primera. Vámonos a la primera. Pero primero apunte el número telefónico. Ahí, por favor. 95000175. Aquí dice un saludo para el padre Luis Betancurria, el padre Samuel, originario de San Juan del Rancho. Al padre Samuel Salgado. Saludo al padre Samuel Salgado, ahí en San Juan del Rancho. Hoy es 18. No, mañana cumpleaños Juana Marcela Salgado. Bendiciones. Sí. Aquí Sandrita Espinal nos escucha en Maraita. Y saludos para el padre.
7: Ahí está.
5: No se oye, padre.
7: Bueno, ahí está.
5: Saludos a Sandrita Espinal. Dice que el programa de las 5 de la mañana no se oye, padre. Bueno, vamos ahora sí. Prepare lápiz y papel. No prepare lápiz y papel. Sí, porque tiene que apuntar el número, ¿va?
7: Tiene que apuntar el número. O si lo guarda de un solo ahí en su celular, ya pues.
5: ¿Cuál es el número, Marquito?
7: 95000175. Lo repito más despacio.
5: Vaya, despacito.
7: 95000175, ¿verdad?
5: Ahora vamos a la batallita. Hoy vamos con 7 llamadas por cada batallita.
7: Vaya.
5: ¿Verdad? Las primeras, el primer canto que saque 4 llamadas con ese.
7: ¿Llamadas o mensajes?
5: Mensajes.
7: Mensajes
5: es la cosa, ¿va?
7: Sí.
5: Sí, 4 mensajitos que nos digan. Puede ser mensajes de texto o pueden ser mensajes de WhatsApp. Uh-huh. Pero sí, los primeros 4 que lleguen, aquí van llegando en orden, apunte el número 95000175. Sin más, nos vamos al primer doble de este día. La primera batallita está entre la música mariana, Marcos.
7: Ok.
5: La música mariana. Primero sonaremos Emanuel, María Tú. Oiga.
7: Uh-huh. Ahí va. Solo Dios sabe, me acuerdo.
5: La segunda,

0: Está bien.
1: Bueno, la pusimos algo parejita. María Tú de Emmanuel y la segunda es Juan Nolan Concepción de María. Comiencen a votar. Ya la cayó la primera llamada de Bess y dice Emmanuel. La segunda es Juan Nolan, la Concepción de María. Saludos para mi querido sobrino, dice Manuel Ferrera, hoy en su cumpleaños aquí en el Guayabo. Saludos a la gente del Guayabo. Bueno, ya el primer voto está para Jocelyn Carrasco, dice Emmanuel.
0: Ok.
1: Pues se va adelantando 2-0 Emmanuel, así como tipo mundial, va.
0: Tipo mundial.
1: La Concepción de María nos dicen desde... bueno, eso no es el número, aquí no nos dicen el número. No nos llamen, por favor, porque no estamos contestando llamadas. No estamos contestando
0: mensajes.
1: Llamadas porque nos complica un poquito. Cris, o Cidis Aquino, dice La Concepción de María, 2-1, señora, 2-1. ¿Quién vota usted? Por Emmanuel. Mire, escuche.
0: Está, ese es el que va ganando ahorita.
1: Hola, Concepción de María de Juan Nolan. El marcador va 2-1 tipo mundial. Vamos a ver cómo se logra 2-1. El primero que llega a 4. Estaremos sonando la canción. ¿Será que no nos está escuchando nadie? No, sí nos están escuchando.
0: Sí, escuchando.
1: Saludos al padre Miguel Mejía y al padre Abraham en la parroquia San Pedro Apóstol, dice Bessy. Saludos, Bessy. 95-0-0-0-1-75. 2-1. Emmanuel va con María Tú, 2. Juan Nolan con la Concepción de María, 1. Vamos a ver quién más vota de los que están escuchando ahorita la radio. Saludos a los que están en las plataformas. Mariano Carrasco de la... el hombre dice que vota por el gato. Dice porque va votando por Emmanuel.
0: Okay.
1: 3-1.
0: 3-1.
1: ¿Será que alcanza? La Concepción de María de Juan Nolan a María Tude. ¿O será que nos vamos ya? Tipo el Mundial con ese gol de 4-1. Le repito, no nos llame porque no podemos contestar en estos momentos.
0: Tiene que ser mensaje.
1: Mensaje. Ronald Aguilar. ¡Apareció Ronald! Saludo, hermano. Me gustaría que en memoria de mis compañeros me pueden poner no se han ido del todo. Será este en la cuarta
0: sucedió,
1: parte.
0: Eso fue lo que sucedió
1: ayer, cierto.
0: 7 fallecidos de la Policía Nacional.
1: Sí, 5 muchachas y 2 varones.
0: Sí.
1: De la Policía Nacional. Bueno, después de la batallita, Ronald, con todo gusto, ¿verdad? Con todo gusto. 3 de María Tú y 2 de Emmanuel, de la Concepción de María. Nos queda el definitivo, el voto para Manuel o para Juan Nolan.
0: Vamos a ver,
1: esperamos. Flor nos dice la Concepción de María, se acerca la Concepción. Gracias, Flor, bendiciones. Nos quedan entonces, bueno, 3-2. Ahorita se define, empate o gana Emmanuel. Siguiente mensaje, vamos a ver, 95-00-01-75. Este es Emmanuel. Y esta es la de Juan Nolan, la Concepción de María. ¿No es el lugar donde viene el quebracho?
0: Quebrachal, sí. Es otro.
1: De los Llanitos. Allá en... Esta es la canción de Juan Nolan.
0: Ahí está. ¿Cuál? ¿Usted elige?
1: Esa se llama La Concepción de María. La siguiente llamada tiene... Bueno, el siguiente mensaje tiene definición. O empata...
0: O gana.
1: Vamos a ver quién nos escribe y nos pide en esta primera batallita. ¿Nos ha costado esta primera? Estamos dormidos ahí.
0: Está acostado, pero ahí está, ahí dele. Vamos, falta un voto.
1: Dice Reina González. Emmanuel. Nos vamos entonces con María Tú.
0: Muy bien.

0: tribu.
1: 10 de la mañana con 47 minutos. Bueno, tardamos bastante en la primera, ¿va? Bueno, tardamos bastante en la primera. Vamos a ver la segunda propuesta, a ver qué tal nos va en la segunda propuesta. Marco Calix, el día de hoy, vamos a ver qué tal.
2: Yo propongo. Hola,
1: Marco.
2: Yo propongo.
1: No, es que Jimmy, ¿cómo que yo propongo? Yo no voy a proponer alegre a la mañana los temas. Yo no voy a alegre a la mañana a proponer los temas.
2: ¿Qué propone de música, no, pues?
3: Pero bien, no, que el invitado se le trata bien. Entonces no, yo propongo.
1: Nada. Hoy ya traemos la lista nosotros aquí.
2: ¿Qué propongo?
1: Hoy estamos en rebeldía.
2: Me parece tonto alegando. Vaya, proponga. ¿Qué es lo que va a proponer?
1: Te propongo. Ajá. La primera, esto es un clásico.
2: Y esto es un clásico.
1: Esto es un clásico. Vamos a ver una propuesta de clásico. Es que Jimito, como nació en la época de más, es más Terian. Entonces no,
2: es
1: no.
2: Más juvenil, es más juvenil.
3: Que yo casi no escucho música católica, tengo que escuchar más la voz de su llama.
1: Sí. Y Jimito, además, no escucha la radio.
2: ¿Quiénes están en los clásicos de ahorita?
1: En los clásicos, Brazos Abiertos versus Nadie Te Ama Como Yo. No necesito ponerlos porque...
2: No, ya sabemos.
1: Ya sabemos que son clásicos.
3: Yo voto.
2: Ajá, ¿por quién?
3: Por Nadie Te Ama Como Yo.
2: Es que ayer la pusimos.
3: No,
1: pues, otra vez.
2: Bueno, vamos a ver, pues cuatro votos y nos
1: cuatro
2: vamos.
1: Cuatro votos y nos vamos. No se valen los de Jimmy ni los de Linda.
2: Ni los míos.
3: Ah, espérame, que voy a apuntar el WhatsApp.
2: Va a mandarla por WhatsApp.
1: Sí, porque aquí creo que los cuatro nos vamos por Nadie Te Ama Como Yo.
2: Sí, vamos a ver, ¿quién vota usted? Escríbanos ahí.
1: Por WhatsApp. Vamos a ver quién nos manda un mensajito ahí. Nos dice cuál canción quiere escuchar.
2: Vamos.
1: Nadie Te Ama Como Yo o... La canción de Mario Serrato, Brazos Abiertos. Que una es de Martín Valverde. Bueno, la verdad es que es de Martín Valverde, pero lo han cantado un montón.
2: Lo han cantado montones.
3: ¿De voz de perfil tienen la consola?
2: Pues sí, es la consola de la radio.
1: Vámonos, dice Reinita González, Brazos Abiertos.
2: Ya.
1: Brazos Abiertos lleva uno.
2: La primera, Brazos
1: Abiertos. Bessy Castro, Nadie Te Ama Como Yo.
2: Uno a uno.
1: Jocelyn Carrasco, Mario Serrados.
2: ¿Cómo que Cerrado, Mario Serrados? Serrados no está el hombre.
1: Ah, no, ya nos corrigió Mario Serrato.
2: Está bien.
1: Brazos Abiertos.
2: 2-1.
1: 2-1. Siguen las votaciones. Aquí en los estudios de Radio Católica, la voz de su yapa, la potencia del amor. Volvemos. No nos llame, por favor. Aquí dice, nadie llama como yo, dice Jimmy. Dos a dos. Del 9700, no me acuerdo. Dice Brazos Abiertos. 3-2. Señoras y señores, esto se está poniendo bueno.
3: Me leen los saludos aquí.
1: Ni como en el mundial.
2: Los Janitos,
1: Reina Velázquez dice: Nadie te ama como yo. Marquitos, el siguiente mensaje define.

0: A ver quién viene. Saludos hasta Maraita. Es que este oyente que tenemos son los saluditos. Manda. Ah, no, sí, ya mandó el voto. Falta uno, el definitivo. ¿Quién lo pone? Mario Cerrato. Dice Flor Jimmy. Aquí dice Flor, brazos abiertos.
1: Entonces, ganó Mario Cerrato.
0: Sí, ganó Mario Cerrato. Y yo tenía listo.
1: Ya tenía la otra, ¿verdad? Ya, usted también está igual que los votos rurales, que iba a poner sí. La otra.

0: Bueno, escuchábamos la música de Mario Serrato. Nos quedan 4 minutos nada más para llegar a la pausa comercial. Y aquí llegó Jimmy Varela, ¿verdad? Llegó Jimmy Varela y viene proponiendo. Aquí viene furioso, Jimmy. Jimito, hoy ya le vamos a dar chance de que proponga.
1: Desde que descubrí esas dos canciones, me llegan.
2: Es que una va, como en tono mundialista también, ¿verdad?
1: Sí, una se llama La Pelota.
2: Sí, estamos en el mundial.
1: De la Trionda.
0: Pero es que La Pelota hay como 4 versiones. No, como 10 versiones.
1: No, no, ahí sí no me pregunte versiones porque me abre el multiverso.
0: Así.
1: No. No, no es esa.
2: Es otra.
1: A ver. A ver, póngala.
0: Es que no está con los audífonos.
1: Ahora sí.
2: Es la quebradita.
1: No, hay otra. Ponga la otra.
0: Ya llevo 3 versiones con esta.
1: Esa es la que pone
2: Osado. Es la que pone Osado en las mañanas.
1: Bueno, esa.
0: ¿Esta?
1: Sí, sole.
2: Es la primera.
1: Esa es la primera opción.
0: Ajá, ¿y la segunda
1: la opción pelota, que no pone? Y la segunda es La Maleta.
0: De todas maneras estamos en modo mundial porque son tan maletas los que están jugando.
2: Maleta, los jugadores.
0: Con la pelota.
1: La maleta con la pelota, vaya. Ponga la maleta. Llena de pecado, que nadie me la devuelva, porque hoy estoy liberado.
0: Vaya. Esas son las dos canciones que propone Jimito, La Pelota y la maleta. La canción sonaría inmediatamente después de la pausa comercial, sí, si las personas deciden votar ahorita.
2: Vaya, bueno. voten porque ya casi nos vamos a la pausa.
0: ¿La maleta o la pelota?
2: La maleta o la pelota. Los jugadores que son maleta con una pelota.
1: Sí.
0: Para decir que estamos en modo mundial.
1: Vaya, ¿cuál le gusta a usted,
0: Linda? Nos quedan dos minutos.
1: A Linda le gusta la pelota. Esa.
2: 2 minutos para votar, pues. Tienen 2 minutos.
1: A mí me gusta la maleta.
0: Ajá.
2: 2 minutos.
1: Usted para vota votar. Por la
0: pelota. La pelota. No, bueno, dice Reina Velázquez, La Maleta.
2: Vaya, uno, está. Primero.
1: Uno.
2: Primero
0: va la maleta, va uno.
2: Uno de La Maleta.
0: Adriana Moncada, La Maleta. Vaya, dos.
2: Dos.
0: En el 9702 dicen La Pelota.
1: Upa,
0: upa. Es para lotería, va.
2: La Pelota, La Maleta.
0: La Maleta. Y aquí otra Flor dice La Pelota. 2-2.
1: Ay, mamá. Como el mundial, empatadito.
0: Reina Velázquez, La Maleta.
1: 3-2.
0: Nos quedamos ahí, hasta ahí. La votación en el teléfono. Dicen buenas tardes, buenos días. ¿Qué? ¿Aló?
2: ¿Qué dice en el teléfono?
0: Dice, ¿quién es la persona más guapa? Le pregunté.
2: Tú,
0: me contestó. Vamos a ver ya. A Minta yo Mejía dice, La Maleta.
2: Bueno, La Maleta, 4-2.
0: 4-2, Jimito.
1: Bueno, ahí está, ¿eh?
2: 4-2.
0: Guadalupe Barahona dice La Pelota. 3-4-3.
1: Llena de pecado.
2: 4-3, bueno.
0: 4-3.
2: Después de la pausa vamos con La Maleta. Entonces.
0: Bueno, después de la pausa usted escuchará esta cancioncita que dice así.
3: Me perdió la maleta.
0: Eso, bien. Pecado, mire, Jimito, no vamos a hacer un TikTok con ese baile. Mire, Jimito, ¿qué baile que está haciendo usted?
2: Y, vamos a traer una
0: y con una Kevin Osaba junto. Bueno, vamos a la pausa comercial y después disfrutamos de La Maleta.
2: Después.
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0: Bueno, señor Calix, llegamos a la última, ya tenemos solo pendiente una última
1: batalla
0: de las que traíamos el día de hoy, de las tres batallas que traíamos el día de hoy. Uh-huh. Gracias a Jimmy Varela que nos vino a proponer una más acá. Uh-huh. Saludos ahí a Bessy. Está bonita la maleta, dice Bessy. Saludos a Jocelyn Carrasco que nos envió un audio, ya me imagino. Algún gato maullando.
1: Seguramente.
0: Bueno, y saludos a un Marianito Carrasco. Muchas bendiciones. Que la pase muy bien ahí, don Marianito.
1: Saludos, Marianito.
0: Saludos a todos. Bueno, nos vamos con el último.
1: La última
0: batalla. Con la última batalla, ¿verdad? El día de hoy. Y de ahí nos vamos a hablar un poco y a complacerle la canción a nuestro amigo Ronald Aguilar, ¿verdad? Acerca de lo que aconteció el día de ayer. Uh-huh. Bueno, saludos ahí. Ahora tengo otras dos. Uh-huh. Pero de los mismos clásicos, fíjese.
1: De los clásicos.
0: Pero de los clásicos, Dice, vaya, dice Jocelyn Carrasco que vayamos allá a la casa de ella y nos van a hacer baleadas.
1: Vaya.
0: O nos van a dar baleadas. ¿Cómo? Bueno, 10 de la 11 de la mañana con 11 minutos. 11 de la mañana. Buenos días.
1: A ver.
0: Sí, buenos días.
1: Bueno, ahí está
0: Pedrito. Ah, muchas gracias, llamadas. Muchas gracias.
1: Ahí está Pedrito atendiendo llamadas telefónicas. Y usted ya sabe que nos puede escribir ahí al 95-00-01-75. Ya Pedro nos va a dar cuáles son las opciones de esta última batalla que tendremos este día jueves de batallita. Ya nos va a decir cuáles son esas opciones para que usted comience a emitir sus votos ahí. ¿Cuáles son, Pedrito?
0: Bueno, pero vamos entonces con la última de las batallas el día de hoy, de las batallitas que tenemos. Dos grupos que ya no están en existencia. Sus miembros siguen cantando, algunos en las parroquias. Son dos grupos hondureños, dos grupos de la arquidiócesis. Hablamos de Tapnaín y hablamos de Kerigma.
1: Grupos nacionales.
0: Dos grupos nacionales. Con Tapnaín, ¿cuál sería? Danza como David.

0: Okay. Y con Kerigma, una canción que la canta el gran Leonardo, que se llama La Buena Nueva. ¿Qué le parece? Casi van por el mismo ritmo.
1: Casi el mismo ritmo.
0: Bueno, así que se sueltan las líneas telefónicas para los que están pendientes de la radio en estos momentos. ¿Qué escuchamos? ¿Qué escuchamos? ¿Danza como David o La Buena Nueva? ¿Kerigma o Tad Naim? Ve si dice Danza como David. Danza primer como voto David. Para primer Danza voto como David.
1: Para Danza como David.
0: Vamos a ver, ¿Danza como David o La Buena Nueva de Kerigma? ¿Tad Naim o Kerigma? ¿Qué escuchamos? 95-00-01-75. 95-00-01-75 para que nos envíe su mensajito. Saludos allí a doña Esperancita Gómez.
1: Saludos, Esperancita.
0: Danza como va David, dice Reina Velázquez. 2-0 va la votación. Danza como David o La Buena Nueva de Kerigma. Tad Naim o Kerigma, lo puede poner también así, Tad Naim o Kerigma, 95-000-175. Vamos a ver, sígale votando, 95-000-175.
1: Pilas, ya.
0: Flor nos dice Danza como David.
1: Él es
0: señoras y señores, nos vamos al cuarto.
1: Último.
0: 3-0.
1: 3-0.
0: 3-0 va Danza como David. Este define o, sí, la acer, o acerca a La Buena Nueva de Tad Naim.
1: Vamos.
0: Jocelyn Carrasco dice.
1: ¿Cuál?
0: Danza como David.
1: Bueno, aplastante.
0: Así nos vamos entonces con Danza como David.

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1: Once de la mañana con 19 minutos, Marco Calix.
2: Fíjese que aquí nos acaba de mandar un mensaje el padre Rodolfo Varela.
1: Ajá.
2: Le saludamos hasta Arica. Porque este fin de semana, justamente en la diócesis de Yoro, que está la jornada nacional, será el primer encuentro nacional de misioneros digitales de Honduras. Será en el marco de la Jornada Nacional de la Juventud. Invitan a los servidores, escuche bien este mensaje para los servidores que están en las pastorales de comunicación. A los servidores del ámbito digital en nuestras pastorales, movimientos y parroquias en general, el encuentro de la presencia y la unidad. Un espacio diseñado para formarnos, encontrarnos, integrarnos y potenciar nuestra labor como misioneros digitales, nos dice el padre. Será del 19 al 20 de junio, dos días básicamente, porque luego está la Jornada Nacional. La ofrenda para los miembros de la pastoral de comunicaciones de sus parroquias es de 200 lempiras. Por medio de transferencia bancaria, eso sí, es cupo limitado. Y el cierre de inscripción, bueno, ya se ha dado. Entonces, se llena el formulario, una vez que ya esté lleno, allá se ven en la ciudad de El Progreso. Así que saludamos al padre Rodolfo Varela, quien es parte de esta nueva dinámica que se quiere implementar con la misión digital. Así que, gracias padre, ya dimos el aviso. Para todos aquellos que ya están inscritos, entonces pendientes, que se verían el día viernes allá en Yoro y también estarían en jornadas de trabajo durante todo ese día y parte del sábado.
1: Una oportunidad también, mire Marco, esta es una oportunidad hermosísima, sí, para, por ejemplo, los jóvenes que se dedican, bueno, saludar a Justin Castro que hoy está de cumpleaños,
2: sí,
1: muchas bendiciones, que es el de los jóvenes de Juan 23 junto, sí, con Ángel Zamora, que se dedican a alimentar la página,
2: sí,
1: ¿verdad? Si Justin va para la jornada de la juventud,
2: que aproveche,
1: aprovechar también, ¿verdad?
2: Que aproveche
1: esta coyuntura para esta para lo que propone el padre Rodolfo. Qué interesante, ¿verdad? Y yo realmente que yo diría que muy agradecido con Dios por estas oportunidades que Dios nos va brindando poco a poco, las, sí, puertas que se van abriendo, más que todo para esta iglesia, para esta evangelización digital, digital, porque la iglesia no es digital, pero la evangelización, sí va a ser digital. Sí, necesitamos ser. Estar, como le decía, en aquel tiempo le dijo a Jesús a Pedro, Pedro, echa las redes.
2: Uh-huh.
1: Y en este tiempo nos dice a nosotros que echemos las redes, pero las redes sociales, que también es un momento para evangelizar.
2: Importante que sea el padre Rodolfo que les esté acompañando, ya que está preparado para esta
1: Viene muy preparado
2: realmente.
1: ¿Verdad? Los que lo seguimos en Facebook podemos leer sus documentos.
2: Sus documentos, sí, muy
1: verdad, buenos. Que muy toca, buenos. Toca, sí. Y también educa.
2: Muy buenos documentos.
1: Bueno, saludos para nuestro querido cardenal Oscar Andrés Rodríguez, que Dios siga bendiciendo su vida, dice Bessie.
2: Saludos.
1: Mariano Carrasco. Marquito, tenga cuidado con el que tiene la parte.
2: Ahorita, ¿quién tengo?
1: ¿Qué gente va? ¡Qué barbaridad! Dicen, uno puede tener una reputación, pero llega alguien y con un pujido, se la bota, ¿va?
2: Sí,
1: ¿te
2: sí,
1: conoce
2: sí.
1: a Marquito Calix? Sí. Buena persona. ¿Conoce a Pedrito Aguilar? Sí. Buena persona. Buen muchacho.
2: Bueno.
1: Ahí nomás queda.
2: Ahí nomás queda el hombre.
1: Así queda. Oye, como dice el cardenal, también salimos cachinflines.
2: Salimos con un pujido y ya le botan la dignidad.
1: Ya le botan la, sí, hombre. Bueno, hablando de todo un poco, hoy también se va en el noticiero de las 12:30, el mediodía, se va a hacer siempre a las personas de este compendio de los sucesos que acontecen en nuestro país. Ayer, como ha ocurrido últimamente, ¿verdad? Muchos accidentes.
2: Sí.
1: Que enlutan muchas familias, ¿verdad? No es la primera vez que ocurre un accidente de estos. Esta vez le tocó a la Policía Nacional perder 7 de sus miembros,
2: sí, sí, sí,
1: en un accidente automovilístico, Marco.
2: Sí, sí, sí, sí, justamente. Y ayer, aparte de que se perdieron estas 7 vidas, también hubo bastante problemas en el tránsito por la carretera CA5, ¿verdad?
1: Sí.
2: Mucho problema, y que se dejan todas estas 7 familias enlutadas también por parte de este tipo, por este tipo de situaciones. Así que nosotros nos solidarizamos en oración por estas familias que han perdido. De hecho, los delegados de la Palabra de Dios se han solidarizado también en sus redes sociales. Si no los siguen, búsquenlos ahí como DPD, Programa Domingos Bíblicos. Ya tienen su Facebook ahí para que ustedes les vayan a seguir. y ellos se han solidarizado también con las familias de estos compatriotas que perdieron la vida lastimosamente.
1: Bueno, a seguir orando, ¿verdad? A seguir orando por nuestros hermanos hondureños y para que también Dios dé fortaleza a sus familias.
2: A sus familias,
1: ¿verdad? A sus compañeros de labores, a sus familias, porque nadie en este tiempo, nadie quiere perder a un ser querido.
2: No, nadie.
1: Mucho
2: nadie.
1: Menos de manera, maneja, no, de manera
2: de esa
1: trágica.
2: Manera tan trágica, sí.
1: Sí, y nosotros acá, pues, Ronald nos pidió que querían escuchar la canción No se han ido del todo, saludando a toda la Policía Nacional, uh-huh. ¿Verdad? Con este tema de Martín Valverde pasamos este siguiente mensaje.

0: Rodrigo.
1: Bien, seguimos. Así es la pausa ya. Vamos a la pausa ya, Pedrito, porque ya es la hora de patrocinadores. Así que ya regresamos con la última parte de Sabor de Mañana.
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5: Llegamos al último cuarto de esta su revista musical, El Sabor de Mañana, hoy jueves eucarístico y sacerdotal, también saludando a don Ronald Aguilar y también pidiéndole a Dios que le dé fortaleza. 11:36, Marquito.
6: 11:36.
5: Buenos días, bendiciones, quiero que me saluden por cumplir 38 años de matrimonio.
6: ¿A quién?
5: Ayer. Óscar Alfredo Ramírez y Daisy Medina.
6: Bueno, saludos a ellos dos.
5: Oh, 38 años de matrimonio, Marquito.
6: Es un buen tiempo.
5: Ahí en Alubarén, ahí la gente Alubarén. Saludos a doña Daisy Medina y a don Oscar, pero muchas felicidades.
6: Saludos, felicidades porque han sostenido esa empresa, porque esa es una empresa también. Es una empresa.
5: Es la nuestra iglesia doméstica.
6: Sí.
5: Bueno, estamos, nos quedan 24 minutos. Muchas gracias por todos los que nos han estado. Saludos a Esmeralda Reyes también. Y a quién más por acá, quién más nos ha, le ha dado me gusta a las... Ah, Jocelyn Carrasco, Gutiérrez La Roda, Gabriel Omar Aguirre, Bessie, Ronald Aguilar, Denia Salgado, Evelyn Lago, David Pavón. Ahí está David Pavón, mire qué tiempo que no lo vemos. Saludos a David Pavón, esperamos que su mamá esté mejorando también. Mejorando, sí. A Linda Otero le ha dado. Linda Otero. Linda Guadalupe Otero. Barahona, Domi Guevara, Gloria Brevé, Abraham Galvez Turcios, Bernarda Geraldín García, Sánchez, Denis Vaca, Lizeth Cruz, Emilio Villanueva y Marta Alicia Rodríguez.
6: Saludos a todos ellos.
5: Saludos. ¿Cómo se llama la mamá de Linda?
6: Linda se llama Doña Lizeth.
5: Lizeth Otero,
6: sí,
5: ¿verdad?
6: Sí, Doña Lizeth.
5: Saludos a Doña Dilma Murillo, muchas bendiciones. Saludos a Pedrito y a Marquitos Cáliz.
6: Saludos.
5: Del 89-98, don Román Santos nos dice muy buen día. Saludos, don Román. Miles de bendiciones para usted, hermanito. Se nos ha perdido Denis Espinosa, pero esperamos encontrarlo pronto.
6: Ayer nos dijeron que andaba allá por mi pueblo, fíjense, cerca de mi pueblo.
5: Tangandabandapio.
6: Allá por Culmí.
5: Allá por dulce nombre de Culmí.
6: Cerca de Juticalpa.
5: Saludos a Carlitos Mesa también. Otro que anda en un camión y nos anda escuchando, mire.
6: Anda escuchando.
5: Carlitos Mesa, de la parroquia Maximiliano Colbe. Dice don Román Santos, ¿de dónde nos escucha, don Román? Escríbanos ahí, ¿dónde nos escucha? Ah, de la San Miguel Arcángel. Les felicito por la programación toda la programación de Radio Católica, la voz de Suyapa, dice don Román. Muchas gracias, don Román. Y hasta aquí estamos abiertos también a las críticas, ¿no, Marquito?
6: Sí, claro.
5: Si algo no les gusta, escríbanos ahí, claro. Y díganos, no nos gusta tal cosa.
6: ¿Qué podemos mejorar?
5: O queremos también más de tal cosa.
6: O podemos mejorar, pues, también.
5: Sí, claro que podemos. La idea es esa. La idea es, mire, ayer estábamos hablando de las críticas, ¿va?
6: Sí,
5: ¿se acuerda que decíamos? Sí, las críticas constructivas, no. Sí. No existen las críticas constructivas, ni tampoco las críticas destructivas.
6: No.
5: Existen las críticas como
6: críticas
5: tal.
6: Críticas en general.
5: Hay críticas que ayudan,
6: sí,
5: ¿verdad? yo espero que todas las críticas ayuden al final, porque si le dicen a uno lo malo que está haciendo, ¿verdad? Uno tiene que mejorarlo, hay que mejorarlo, porque desde esa
6: luego,
5: es la idea.
6: Desde luego que sí.
5: El que se enoja porque le digan que está haciendo algo malo, uh-huh. Solo quiere que le aplaudan entonces.
6: No, ni tanto ni tampoco.
5: Ni, ¿cómo es que dicen? Ni tanto que endulce el santo, ni...
6: No me acuerdo el pedazo que falta.
5: Sí, pero no me acuerdo lo que falta. Esos dichos de Kevin Osabas. Uh-huh. Entonces, saludos. Saludos a la gente que nos escucha aquí en La Suyapita, Marco.
6: Ah, saludos
5: aquí a todos. Aquí en la aldea Suyapa, donde residimos nosotros.
6: Sí. También a los chicos ahí del punto de taxi de aquí de la aldea.
5: Jorjito y todos los del taxi. Punto de taxi. Jorjito dijo que estaban vendiendo unas pupusas. Ahí vamos a ir, donde Doña Reina.
6: Muy bien, Doña Reina.
5: Saludos a Sandra Esperanza Gómez, aquí en la aldea Suyapa, a su hija Sandra Lisset. Ahí saludos a Doña Juanita Arias en la Planada de la Libertad, Francisco Morazán.
6: Saludos.
5: A Evangelina Martínez en Panasacarán, Coray Valle. Y a Matilde Martínez en la colonia Villanueva. Quiero saludar a mis compadres allá en el Tabanco de Rey Toca, a Don Monchito y a Doña Cordelia.
6: Uh-huh. Bueno,
5: muchas bendiciones.
6: Tabanco, pues.
5: Saludos ahí al padre Carlitos, que es originario de ahí del Tabanco
6: Rey Toca. Tabanco.
5: Sí.
6: Ok.
5: Padre Carlos, está en Rey Toca. Carlos Lagos. Padre Carlos Lagos.
6: Que ahora está en Orica.
5: Ahora está en Orica.
6: Sí.
5: Por favor, salude hoy jueves sacerdotal a todos los sacerdotes, especialmente a los sacerdotes de la parroquia Salvador del Mundo.
6: Juan Martínez.
5: A los siervos Samuel de Jesús.
6: Ah, los siervos de Jesús están en Olanchito.
5: No, a los de la parroquia. Primero, ¿cuál es el padre Juan Martínez?
6: El padre Juan Martínez y el padre Samuelito
5: Salgado.
6: Y los siervos de Jesús, la única que ha quedado aquí en Honduras son los que están en Olanchito, en la parroquia San Jorge.
5: Correcto. Al padre Leonardo Asensio y al padre Dimar Rivera.
6: Saludos a todos ellos.
5: Hoy es 18 de junio, pero no tenemos cumpleaños, pero para mañana estará de cumpleaños. Bueno, mañana hay pastel, fíjese.
6: Ajá.
5: Mañana hay pastel, hermano.
6: ¿Pastel digital?
5: Yo creo que hay que digital, que lo mande Robinson, pero que tiene que mandar pastel Robinson mañana.
6: ¿En que sea?
5: Porque está de cumpleaños su suegra.
6: Ajá.
5: Doña Gernalda Andrade Barahona.
6: No le haga
5: nada. Ayana Bernardo Dassi.
6: No le haga nada a la suegra. ¿Qué onda?
5: Doña Juana Marcela Salgado también cumpleaños mañana. Yo digo doña, si no sabes, es un niño.
6: Sí.
5: Florentina Ponce, San Juan del Rancho, el 20, el 22, Ever Vidal Salgado en la carretera salida Anlí, el 23, este nombre y apellido lo va a conocer usted, Concepción Miranda Aguilar.
6: Ah, sí.
5: En Jesús de Otoro, en Tibucá.
6: Saludos hasta allá.
5: Hermana Conchita. Y el 23 también, Irma Santos Mendoza en Potrerito, San Antonio de Oriente. Y el 24, Juana Elizabeth Carrasco en el Carrizal Sabana Grande. 24, mire, le pusieron Juana por el día,
6: San Juan.
5: De San Juan. Bueno, ahora seguimos con más música, querido Marcos. Estamos en día eucarístico y sacerdotal.
6: Así es.
5: Un canto que, bueno, dedicarle un canto esta mañana, no sé si nos va escuchando, porque muchas veces nos escucha, ¿verdad? Lo hemos comprobado cuando que está ahí, que siempre nos escucha. El señor, ahora que va a ser ordenado sacerdote, el diácono Francisco Barahona.
6: Sí.
5: Vamos a dedicarle un canto
6: allá está
5: de Gesed, que se llama In Persona Christi.

0: 11:47 en Persona Christi. ¿Cuándo se nos ordena, Francisco?
1: Este señor día local? Sábado 20.
0: Sábado 20.
1: Sábado 20 a las 10 de la mañana
0: en la Basílica Suyapa. Yo me extrañé cuando usted me dijo domingo. Yo me quedé así porque a mí me llegó la tarjeta de invitación y yo dije, domingo, pero no,
1: sábado 20.
0: Es sábado porque ya habían planificado de venir.
1: Sí, sábado 20. Seguramente vendrá mucha gente de Agalteca.
0: De Agalteca, de Ojojona, ya sí. Estuvo en Ojojona en el Aguacatal, donde no hay aguacates. Sí, sí. Allá estuvo Francisco haciendo su daño pastoral también. Sí, sí, sí.
1: Y desde luego va a venir acompañado y acuerpado por el clero de la arquidiócesis de Tegucigalpa. Así que de manos de Monseñor José Vicente Nacher será ordenado.
0: Me puede complacer con la canción Tres Cosas Tiene el Amor, muy radicado hacia las experiencias juveniles. ¿De acuerdo? Usted va a las pastores, sí. De las caminatas.
1: Sí, sí, sí.
0: Los escucho siempre que puedo. Dios les continúe bendiciendo abundantemente a ustedes, a sus vidas y a sus familias. Desde muy joven los he escuchado, aunque no me he comunicado con ustedes. También llevo en mi corazón a Juan 23. Don, el hermano es Román Santos. Hermano, muchas bendiciones, ¿verdad? Gracias por escucharnos cuando puede, porque así es esto en la vida, cuando se puede. Muchas gracias y siempre cuando se pueda, escríbanos también, porque nos encanta que nos escriban. A mí me encanta que me escriban. Ahí me pongo triste y digo, el coronel no tiene quien le escriba.
1: Bueno.
0: Tres cosas tiene el amor. ¿Qué se acuerda usted, Marquito, de la canción?
1: Sí, sí, sí, es un clásico. Ese es clasicazo.
0: Con la primera peregrinación a Cedro.
1: Con la primera.
0: Tres cosas tiene el amor.
1: Sí, sí.
0: Es un clasicazo. Y ponerse a caminar.
1: Un clasicazo.
0: Oh, sí. Bueno, nos vamos con esto y ya regresamos.

0: Vamos llegando así al final de nuestro programa por el día de hoy, 11 de la mañana con 53 minutos, don Marco Calix. Ya la gente ha preparado su almuercito, ya tiene que va. ¿Usted ya tiene que va a almorzar hoy?
1: Yo, po.
0: Ah, pero la cocinita de su queridísima madre, ¿a quién saludamos?
2: La saludamos a doña Nina.
0: Ay, la rica cocina, porque ya la hemos probado también. Sí, sí. Ahí le robamos un pedacito. Sí, no.
2: Está bien.
0: Saludos a la parroquia San Juan Bautista de Ojojona, celebrando su novena. Las comunidades están acompañando a las 5 de la tarde al padre Antonio Salinas a la novena de San Juan Bautista. Uh-huh. Y también a la celebración el día de San Juan Bautista. Sí. ¿Verdad? 10 de la mañana siempre a la Santa Eucaristía en esta comunidad, ahí en la parroquia San Juan Bautista de Ojojona, que no es solo la celebración del municipio de Ojojona, esto lo aclaro, es la parroquia.
2: Toda la parroquia como tal.
0: ¿Verdad? La parroquia como tal, porque es San Juan, Santa Ana, San Buenaventura, y el nombre de la parroquia es San Juan Bautista de Ojojona.
2: Así es.
0: Después sigue la festividad de San Buenaventura y de
2: San Buenaventura y el juego Santa Ana.
0: Sí. Y después nos vamos para Lempaterique, a Santiago Apóstol. Oiga, me dije que ahí en esa zona nosotros tenemos celebraciones ahorita, uh-huh, a tirar para arriba, a santificarnos.
2: Sí, sí, sí.
0: A santificar esas fiestas también.
2: Hay que santificarlas siempre.
0: Marquitos, estamos llegando al final. Hoy hemos tenido algunas variedades en el programa. Saludos a Ronald Aguilar y una fortaleza para sus compañeros.
2: Sus compañeros de trabajo.
0: De trabajo, sí, que perdieron la vida el día de ayer. También a sus familiares. Muchas oraciones por la Policía Nacional.
2: Sí.
0: También estuvimos en las batallitas hoy, hasta llegó Jimmy Varela con Linda Otero. Solo que Linda no quiso participar.
2: Es que
0: Jimmy sí propuso sus cantos preferidos, ¿va?
2: Sí, ahí los puso.
0: Solo que el próximo jueves no vamos a permitir que ponga la pelota y la maleta. Ya no, tiene que buscarse otro.
2: Tiene que buscarse otro.
0: Y a Martín Cáceres también, tiene que buscarse
2: otro. A Martín dije que le gusta la Biblia de Oro.
0: Ah, la Biblia de Oro. Sí. Y los nombres de María. Los nombres de María y la Biblia de Oro. Son con Kevin Ozabas a las 5 de la mañana. No se pierdan el programa de Kevin Ozabas.
2: Con Dios al amanecer.
0: Y dejen sus mensajitos, que él siempre, ¿verdad? Y
2: siempre
0: él los va a leer al día siguiente.
2: Sí, sí, sí.
0: Porque es un programa pregrabado, hay que aclararlo, sí, ¿verdad? Y él los va a leer al día siguiente. Uh-huh. Él va a estar con ustedes, ahí está con ustedes a las 5 de la mañana y también a las 4 de la tarde. Ahí sí es en vivo, en directo y a todo blanco y negro.
2: Es correcto.
0: ¿Verdad? Porque está con Pedro Antonio
2: con
0: Sierra.
2: Pedro Sierra conmigo.
0: El vacacionista y con don Marco Calix.
2: Así es, amigo.
0: Bueno, tienen tremenda. ¿Vendrá Gina hoy?
2: Esperemos
0: que sí, ¿va?
2: Esperemos que sí.
0: Y si no, pues, tarde con todo.
2: 5 de la tarde hoy, hora santa, desde la capilla de Adoración Perpetua, Sagrado Corazón de Jesús, aquí al lado del templo San Judas Tadeo.
0: Y en el templo de el Calvario de Ojojona, desde las 10 de la mañana han habido horas santas hasta las 4 de la tarde del día de hoy.
2: Exacto.
0: ¿Verdad? Pasa después a la parroquia, al templo parroquial.

0: Sí. San Juan Bautista en Ojojona.
1: Ok.
0: ¿Qué más tenemos?
1: De momento, estar a la espera de lo que puede ocurrir este fin de semana con la Jornada Nacional de la Juventud.
0: Correcto.
1: Tienen que estar atentos.
0: Correcto.
1: De lo que se va a vivir allá y el encuentro, primer encuentro de Misioneros Digitales que será a partir de mañana.
0: ¿Mañana tenemos tema para el programa de Doctrina Social?
1: Estoy QAP con el amigo, porque no me lo ha mandado.
0: ¡Nada!
1: Sí.
0: Y dije, aquí uno se lo pasa pidiendo, pues le pedimos el tema para mañana, a ver si nos
1: le
0: responde.
1: Pedimos el tema para mañana, a ver qué es lo que lo tiene.
0: Es que somos pedigüeños, entonces le estamos pidiendo. Ahí
1: estamos pidiendo el tema.
0: Saludos a Javier Suazo, saludos a Manuelito Cruz, al gran Jorge Sierra.
1: Eduardo Ramos también.
0: Que de Eduardo pidiendo. Ramos, que de vez en
1: Maricela
0: cuando.
1: Turcio.
0: Mi prima María de Jesús Palacio.
1: María de Jesús Palacio.
0: Maricela Turcio. Sí. Alma no la volví a ver por acá. Ah, y Harling.
1: Y Harling.
0: Harling Cruz y su esposa, Cruz, que nunca habla, pero que
1: pero
0: siempre
1: se
0: paga riendo. Bueno, nos vamos entonces, desde chiquitito.
1: Vamos.
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0: 12 del mediodía.
1: 12 del mediodía.
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4: El trabajo, Señor, de cada día, no sea por tu amor santificado. Convierte su dolor en alegría, de amor que para dar tú nos has dado. Oremos a Nuestra Señora con la oración del Ángelus. El ángel del Señor anunció a María y concibió por obra y gracia del Espíritu Santo. Dios te salve, María, llena eres de gracia, el Señor está contigo. Bendita tú eres entre todas las mujeres, y bendito es el fruto de tu vientre, Jesús. Santa María, Madre de Dios, ruega por nosotros, pecadores, ahora y en la hora de nuestra muerte. Amén. He aquí la esclava del Señor. Hágase en mí según tu palabra. Dios te salve, María, llena eres de gracia, el Señor está contigo. Bendita tú eres entre todas las mujeres, y bendito es el fruto de tu vientre, Jesús. Santa María, Madre de Dios, ruega por nosotros, pecadores, ahora y en la hora de nuestra muerte. Amén. Y el Verbo se hizo carne y habitó entre nosotros. Dios te salve, María, llena eres de gracia, el Señor está contigo. Bendita tú eres entre todas las mujeres, y bendito es el fruto de tu vientre, Jesús. Santa María, Madre de Dios, ruega por nosotros, pecadores, ahora y en la hora de nuestra muerte. Amén. Ruega por nosotros, Santa Madre de Dios, para que seamos dignos de alcanzar las promesas de nuestro Señor Jesucristo. Oremos. Infunde, Señor, tu gracia en nuestras almas, para que, habiendo conocido por el anuncio del ángel la encarnación de tu Hijo, Jesucristo, lleguemos por su pasión y su cruz a la gloria de la resurrección. Por el mismo Jesucristo nuestro Señor. Amén. Gloria al Padre y al Hijo y al Espíritu Santo, como era en el principio, ahora y siempre, por los siglos de los siglos. Amén.
3: Procuremos durante lo que nos resta de este día hacer de nuestro trabajo oración y de nuestra oración trabajo fecundo, confiando en la misericordia de Dios que nos invita a ser valientes y humildes como la Virgen María. Hemos orado el Ángelus en la voz de nuestro sexto arzobispo, Su Excelencia, Monseñor José Vicente Nacher Tatay.
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0: Muy buenas tardes, hermanos y hermanas, que la paz de Cristo habite en lo más profundo de su corazón, quede en sus hogares y en sus trabajos donde se encuentren en este momento, que hacemos un alto para tomar el alimento espiritual que la Santa Madre Iglesia nos presenta en este momento precioso. Pedimos la presencia de su Espíritu para que nos dirijamos al Padre. Hacemos nuestra invocación inicial. Dios mío, ven en mi auxilio.
1: Señor, date prisa en socorrerme.
0: Gloria al Padre, al Hijo y al Espíritu Santo.
1: Como era en el principio, ahora y siempre, por los siglos de los siglos. Amén. Aleluya.
0: Hacemos el himno de este momento. Con gozo el corazón cante la vida, presencia y maravilla del Señor. De luz y de color, bella armonía, sinfónica, cadencia de su amor.
1: Palabra esplendorosa de su verbo, cascada luminosa de verdad, que fluye en todo ser que en él fue hecho, imagen de su ser y de su amor.
0: La fe cante al Señor y su alabanza, palabra mensajera del amor. Responda con ternura a su llamada, en himno agradecido a su gran don.
1: Dejemos que su amor nos llene el alma, en íntimo diálogo con Dios, en puras claridades cara a cara, bañadas por los rayos de su sol.
0: Al Padre subirá nuestra alabanza, por Cristo, nuestro vivo intercesor, en alas de su Espíritu que inflama, en todo corazón su gran amor. Amén.
1: Amén.
0: El Salmo 88 es una lamentación por la caída de la casa de David. Las varadas vicisitudes de la vida a menudo nos agotan. Entonces, desalentados y defraudados, gritamos invocando a Dios como el salmista para recibir una gota de alivio. ¿Dónde está, Señor, tu antigua misericordia? Y el Señor cambia nuestro grito en canto de alegría. Mira, Señor, y contempla nuestro oprobio.
1: Mira, Señor, y contempla nuestro oprobio.
0: Tú, encolerizado con tu ungido, lo has rechazado y desechado, has roto la alianza con tu siervo y has profanado hasta el suelo su corona.
1: Has derribado sus murallas y derrocado sus fronteras. Su fortaleza, todo viandante lo saquea y es la burla de sus vecinos.
0: Has sostenido la diestra de sus enemigos y has dado el triunfo a sus adversarios, pero a él le has embotado la espada y no lo has confortado en la pelea.
1: Has quebrado su cetro glorioso y has derribado su trono. Has acortado los días de su juventud y lo has cubierto de ignominia.
0: Gloria al Padre, al Hijo y al Espíritu Santo.
1: Como era en el principio, ahora y siempre, por los siglos de los siglos. Amén.
0: Mira, Señor, y contempla nuestro oprobio.
1: Mira, Señor, y contempla nuestro oprobio.
0: Continuamos con la cuarta parte de este salmo. Yo soy el renuevo y el vástago de David, la estrella luciente de la mañana.
1: Yo soy el renuevo y el vástago de David, la estrella luciente de la mañana. ¿Hasta cuándo, Señor, estarás escondido y arderá como un fuego tu cólera? Recuerda, Señor, lo corto que es mi vida y lo caducos que han creado a los humanos.
0: ¿Quién vivirá sin ver la muerte? ¿Quién sustraerá su vida a la garra del abismo? ¿Dónde está, Señor, tu antigua misericordia que por tu fidelidad juraste a David?
1: Acuérdate, Señor, de la afrenta de tus siervos, lo que tengo que aguantar de las naciones, de cómo afrentan, Señor, tus enemigos, de cómo afrentan las huellas de tu ungido. Bendito el Señor por siempre. Amén. Amén.
0: Gloria al Padre, al Hijo y al Espíritu Santo.
1: Como era en el principio, ahora y siempre, por los siglos de los siglos. Amén.
0: Yo soy el renuevo y el vástago de David, la estrella luciente de la mañana.
1: Yo soy el renuevo y el vástago de David, la estrella luciente de la mañana.
0: Ahora pasamos con el Salmo 89. Baje a nosotros la bondad del Señor. Como impertinentes o en estado de admiración, impacientes e intempestivos, pero libres, hijos de Dios, nosotros dialogamos con Él sin esperar castigo ni reproches, como si fuéramos unos extraños. Atravesamos la vida saciados de su ternura, como la mañana que se impregna de luz. Nuestros años se acaban como la hierba, pero tú, Señor, permaneces desde siempre y por siempre.
1: Nuestros años se acaban como la hierba, pero tú, Señor, permaneces desde siempre y por siempre.
0: Señor, tú has sido nuestro refugio de generación en generación. Antes que naciesen los montes o fuera engendrado el orbe de la tierra, desde siempre y por siempre tú eres Dios.
1: Tú reduces el hombre a polvo diciendo: retornad, hijos de Adán. Mil años en tu presencia son un ayer que pasó, una vigilia nocturna.
0: Lo siembras año por año como hierba que se renueva, que florece y se renueva por la mañana, y por la tarde la ciegan y se seca.
1: ¿Cómo nos ha consumido tu cólera y nos ha trastornado tu indignación? Pusiste nuestras culpas ante ti, nuestros secretos ante la luz de tu mirada, y todos nuestros días pasaron bajo tu cólera, y nuestros años se acabaron como un suspiro.
0: Aunque uno viva 70 años, y el más robusto hasta 80, la mayor parte son fatiga inútil, porque pasan a prisa y vuelan.
1: ¿Quién conoce la vehemencia de tu ira? ¿Quién ha sentido el peso de tu cólera? Enséñanos a calcular nuestros años, para que adquiramos un corazón sensato.
0: Vuélvete, Señor, ¿hasta cuándo? Ten compasión de tus siervos. Por la mañana, sácianos de tu misericordia, y toda nuestra vida será alegría y júbilo.
1: Danos alegría por los días en que nos afligiste, por los años en que sufrimos desdichas. Que tus siervos vean tu acción y sus hijos tu gloria. Baje a nosotros la bondad del Señor y haga prósperas las obras de nuestras manos.
0: Gloria al Padre, al Hijo y al Espíritu Santo.
1: Como era en el principio, ahora y siempre, por los siglos de los siglos. Amén.
0: Nuestros años se acaban como la hierba, pero tú, Señor, permaneces desde siempre y por siempre.
1: Nuestros años se acaban como la hierba, pero tú, Señor, permaneces desde siempre y por siempre.
0: Y ahora pasamos al oficio de lectura. La primera lectura es tomada del libro del profeta Ageo. Futuras bendiciones, promesas a Zorobabel. El día 24 del noveno mes, en el segundo año de Darío, vino la palabra del Señor por medio del profeta Ageo en estos términos. Así dice el Señor de los ejércitos: consulta a los sacerdotes el caso siguiente. Si un hombre lleva en las aldas de su manto carne consagrada y toca con las aldas pan o guisado o vino o aceite o cualquier alimento, ¿quedan estas cosas consagradas por el contacto? Los sacerdotes respondieron que no. Ageo añadió: y si toca con cualquiera de esas cosas un cadáver, ¿quedan impuras? Los sacerdotes respondieron que sí. Entonces dijo Ageo: así sucede con este pueblo y nación en mi presencia, oráculo del Señor. Todas las obras de sus manos que me ofrecen son impuras. Pero mirad ahora hacia atrás y recordad el tiempo anterior al día en que comenzasteis a construir el templo del Señor. ¿Cuál era vuestra situación? Veníais a un montón de trigo que pensabais que era de 20 medidas y no hallabais más que 10. Creíais poder sacar del lagar 50 cubos y resultaban solo 20, y yo castigaba con viento abrasador y con plagas y con granizo los trabajos de vuestras manos, pero no os convertisteis a mí, oráculo del Señor. Y ahora mirad hacia atrás, recordad desde el día en que se pusieron los cimientos del templo del Señor. Recordad desde ese día en adelante. ¿Hay ahora grano en el granero? Pues si ni la vid, ni la higuera, ni el granado, ni el olivo producían fruto, desde ese día yo daré bendición. Fue dirigida la palabra del Señor por segunda vez a Ageo, el día 24 del mes, en estos términos. Di a Zorobabel, gobernador de Judá, lo siguiente: yo voy a sacudir los cielos y la tierra, daré vuelta a los tronos de los reinos y destruiré el poder de los reinos de las naciones. Volcaré carros y aurigas, perecerán caballos y jinetes, cada uno por la espada de su hermano. Aquel día, oráculo del Señor de los ejércitos, te tomaré a ti, Zorobabel, hijo de Salatiel, siervo mío, y te haré como el anillo de mi sello, porque yo te he elegido a ti. Palabra del Señor de los ejércitos. Palabra de Dios.
2: Te alabamos, Señor.
0: Agitaré cielo y tierra,
2: y vendrán las riquezas de todo el mundo.
0: Grande será la gloria de este templo, y en este sitio daré la paz.
2: Y vendrán las riquezas de todo el mundo.
0: La segunda lectura es la patrística, que es tomada del Tratado de San Cipriano, obispo y mártir, sobre la oración del Señor. Escuchemos.
2: Continuamos la oración y decimos: danos hoy nuestro pan de cada día. Esto puede entenderse en sentido espiritual o literal, pues de ambas maneras aprovecha a nuestra salvación. En efecto, el pan de vida es Cristo, y este pan no es solo de todos en general, sino también nuestro en particular. Porque del mismo modo que decimos Padre nuestro, en cuanto que es Padre de los que lo conocen y creen en Él, de la misma manera decimos nuestro pan, ya que Cristo es el pan de los que entramos en contacto con su cuerpo. Pedimos que se nos dé cada día este pan, a fin de que los que vivimos en Cristo y recibimos cada día su Eucaristía como alimento saludable, no nos veamos privados por alguna falta grave de la comunión del pan celestial y quedemos separados del cuerpo de Cristo, ya que Él mismo nos enseña: yo soy el pan vivo bajado del cielo. Todo el que coma de este pan vivirá eternamente, y el pan que yo voy a dar es mi carne ofrecida por la vida del mundo. Por lo tanto, si Él afirma que los que coman de este pan vivirán eternamente, es evidente que los que entran en contacto con su cuerpo y participan rectamente de la Eucaristía poseen la vida. Por el contrario, es de temer, y hay que rogar que no suceda así, que aquellos que se privan de la unión con el cuerpo de Cristo queden también privados de la salvación, pues el mismo Señor nos conmina con estas palabras: Si no coméis la carne del Hijo del Hombre y no bebéis de su sangre, no tendréis vida en vosotros. Por eso pedimos que nos sea dado cada día nuestro pan, es decir, Cristo, para que todos los que vivimos y permanecemos en Cristo no nos apartemos de su cuerpo que nos santifica. Después de esto, pedimos también por nuestros pecados, diciendo: perdona nuestras ofensas, como también nosotros perdonamos a los que nos ofenden. Después del alimento, pedimos el perdón de los pecados. Esta petición nos es muy conveniente y provechosa, porque ella nos recuerda que somos pecadores, ya que al exhortarnos el Señor a pedir el perdón de los pecados, despierta con ello nuestra conciencia. Al mandarnos que pidamos cada día el perdón de nuestros pecados, nos enseña que cada día pecamos y así nadie puede vanagloriarse de su inocencia ni sucumbir al orgullo. Es lo mismo que nos advierte Juan en su carta cuando dice: si decimos que no tenemos pecado, nos engañamos a nosotros mismos y la verdad no está en nosotros. Si confesamos nuestros pecados, fiel y bondadoso es el Señor para perdonarnos y purificarnos de toda iniquidad. Dos cosas nos enseña en esta carta: que hemos de pedir el perdón de nuestros pecados y que esta oración nos alcanza el perdón. Por esto dice que el Señor es fiel, porque Él nos ha prometido el perdón de los pecados y no puede faltar a su palabra, ya que al enseñarnos a pedir que sean perdonados nuestras ofensas y pecados, nos ha prometido su misericordia paternal y en consecuencia su perdón. Del Tratado de San Cipriano, Obispo y Mártir, sobre la oración del Señor.
0: A ti, Señor, me acojo, no quede yo nunca defraudado. Tú eres mi roca y mi baluarte.
2: Por tu nombre, dirígeme y guíame.
0: Mira mis trabajos y mis penas y perdona todos mis pecados.
2: Por tu nombre, dirígeme y guíame.
0: Oremos. Oh Dios, fuerza de los que en ti esperan, escucha nuestras súplicas y, puesto que el hombre es frágil y sin ti nada puede, concédenos la ayuda de tu gracia para observar tus mandamientos y agradarte con nuestros deseos y acciones. Por nuestro Señor Jesucristo, tu Hijo.
2: Amén.
0: Bendigamos al Señor.
2: Demos gracias a Dios.
0: Feliz y bendecido tarde para todos.
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3: 12:30 del mediodía.
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0: Pues, buenas tardes, tengan todo. Gracias por estar en esta emisión del Mediodía con Notifides. Les saluda Marco Calix, Pedro Miranda Aguilar en controles. Vamos con este resumen de noticias nacionales, internacionales y eclesiales cuando son las 12 del mediodía con 35 minutos.
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0: Comenzamos informándoles este lamentable hecho que ha ocurrido y enlutado a varias familias de Honduras. Ayer las autoridades de la Dirección Nacional de Vialidad y Transporte confirmaron que el exceso de velocidad en una curva descendente había provocado el trágico accidente de tránsito ocurrido en el sector de El Rodeo, Comayagua, donde fallecieron 7 agentes policiales y más de 20 resultaron heridos. El presidente de Honduras, Nasri Asfura, expresó sus condolencias a las 7 familias que perdieron a sus seres queridos en el trágico accidente de tránsito registrado en el sector del Rodeo, Comayagua, donde fallecieron estos 7 agentes de la policía y resultaron varios heridos. La dirigente magisterial Julia Yanes denunció presuntas irregularidades en el sistema educativo nacional y pidió la eliminación de las llamadas asistencias técnicas al asegurar que representan un uso indebido de recursos públicos. Y en noticias regionales, el alcalde de San Pedro Sula, Roberto Contreras, anunció este jueves la demolición de 2 construcciones ilegales en la montaña de El Merendón. Comentó que se detectó la construcción de asentamientos ilegales que provocan deforestación en la montaña a través del uso de drones y que se va a demoler esas edificaciones mediante operaciones de la policía y efectivos militares. Presidente de la Corte Suprema de Justicia, Wagner Vallecillo, informó que ha solicitado a la Secretaría de Finanzas una ampliación presupuestaria para crear el circuito especial en casos de feminicidios. Y Estados Unidos anunció este jueves que ofrece una recompensa de hasta $15 millones por información que conduzca a la captura de los cabecillas de la Mara Salvatrucha en Honduras, Yulán Adonai Archaga Carías, alias Porky, y Víctor Eduardo Morales Zelaya, alias El Cuervo. La exdirectora del Instituto Nacional de la Atención a Menores e Infractores, INAMI, Ninfa Suyapa Flores, se presentó a los tribunales para comparecer en su audiencia de declaración de imputado luego de que ser acusada por los delitos de fraude y abuso de autoridad. El juez que conoce la causa dictó medidas distintas a la prisión mientras llega la audiencia inicial el próximo 20 de julio. El Departamento de Asuntos Económicos del Estado de Estados Unidos, a través de United Department of State, expresó su respaldo a los esfuerzos impulsados por la administración del presidente Nasri Asfura para avanzar en la reforma del sector energético en Honduras. Y el portavoz de Copeco, Pedro Barahona, informó este día que se espera el ingreso de una onda tropical que generará lluvias durante este jueves y viernes en varias zonas del país, acompañadas principalmente de la formación de nubosidad y actividad eléctrica. Y esta información nos la amplían desde Copeco, sobre todo para aquellas personas que se dirigen a Yoro para vivir la Jornada Nacional de la Juventud. ¿Cómo estará la situación? Adelante, mis queridos amigos de Copeco.
3: Muy buenas amigos, es un placer saludarles y darles a conocer las condiciones atmosféricas que estarán imperando este jueves 18 de junio. Debido a una vaguada en altura, así como también la brisa del Océano Pacífico, se nos estarán generando lo que son lluvias y chubascos de días moderados dispersos con actividad eléctrica, más que todo para la región occidente, oriente y áreas del centro, sur y norte. Los oleajes alterados en ambas costas, el Golfo de Fonseca de 2 a 4 pies con máximos hasta de 5 pies. La costa norte de igual manera de 2 a 4 pies con máximos hasta de 5 pies. A continuación las diferentes temperaturas del país. Tegucigalpa, una máxima de 30 grados y una mínima de 20 grados. La región central, máxima de 32 grados y una mínima de 21 grados. La región insular, máxima de 32 grados y una mínima de 28 grados. La región norte, máxima de 33 grados y una mínima de 23 grados. La región oriental, máxima de 35 grados y una mínima de 24 grados. La región sur, máxima de 34 grados y una mínima de 25 grados. Y la región occidental, máxima de 31 grados y una mínima de 15 grados. La ha informado desde la oficina de Senados en Copeco, Will Ochoa.
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0: Bien, son las 12 del mediodía con 41 minutos y comenzamos con este resumen de noticias internacionales. El presidente de Estados Unidos, Donald Trump, negó este jueves que su país vaya a pagar $300 millones a Irán como parte del acuerdo para poner fin a la guerra y tachó esto de propaganda demócrata. La capital rusa amaneció este jueves asolada por uno de los mayores ataques con drones ucranianos de toda la guerra, que causaron pánico especialmente entre la población de las fuerzas de Moscú. Un tribunal iraní ha condenado al cantante Parasto Ahmadi de 74, con 74 latigazos y 2 años sin cantar, sin emitir un concierto en línea en el que aparecía sin velo a finales de 2024, lo que desafió las leyes de la República Islámica. El presidente ucraniano Volodymyr Zelensky calificó de absolutamente justo el ataque de su ejército esta madrugada con decenas de drones contra Moscú, que es una respuesta al ataque ruso que alcanzó el lunes una de las catedrales históricas de Kiev. El rey de España, Felipe VI, se reunirá con la presidenta de México, Claudia Sheinbaum, el próximo 25 de junio en la Ciudad de México, según se informó este jueves la Casa Real. Y la República Islámica de Irán sigue en pie tras una guerra de 107 días con Estados Unidos e Israel, pero con un alto coste de 3.000 muertos, la destrucción de importantes industrias y una crisis económica que amenaza la subsistencia de los iraníes. Y en otras informaciones, la candidata derechista Keiko Fujimori incrementó a 39.115 votos la ventaja que mantiene sobre el izquierdista Roberto Sánchez, cuando ya se ha contado el 99,383% del sufragio de la segunda vuelta presidencial que disputaron el sábado 7 de junio. La directora regional de la ONU Mujeres para las Américas y el Caribe, Viviana Aido, pidió acciones urgentes y coordinadas para proteger a las periodistas, especialmente las que informan con perspectiva de género o sobre feminismo en la región, pues advirtió que afrontan altísimos niveles de violencia basada en género, acoso en línea, amenazas de muerte y ataques. Estados Unidos e Irán firmarán oficialmente el próximo viernes en Suiza un acuerdo que pone fin a la guerra y desbloquea el estrecho de Hormuz, aunque deja para más adelante las negociaciones sobre lo que será el programa nuclear iraní. Y en torno siempre a este tema, el presidente de Estados Unidos, Donald Trump, aseguró que firmó el acuerdo con Irán mientras se encontraba en el Palacio de Versalles, Francia, sin dar más detalles sobre este asunto.
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0: Cuando ya faltan 15 minutos para la una de la tarde, comenzamos con un informe o resumen de noticias eclesiales. El Papa León XIV pidió este jueves 18 las exequias durante las exequias del cardenal Camilo Riuni, recordándolo como un servidor de la Iglesia que supo cómo guiar al pueblo de Dios. Los sacerdotes de la arquidiócesis de Kinshasa en la República Democrática del Congo alertan de una creciente ola de inseguridad dirigida contra la Iglesia, advirtiendo que los ataques contra las parroquias son cada vez más violentos y organizados. Tras 47 días de conflictos y bloqueos en Bolivia, los obispos celebran el inicio del diálogo entre el gobierno y los movimientos sociales y llama a priorizar el bien común. Su Santidad el Papa León XIV visitará el 22 de junio la sede de Roma del Programa Mundial de Alimentos, la principal agencia humanitaria de la ONU dedicada a combatir el hambre en el mundo. El Dicasterio para la Causa de los Santos reconoció el martirio de siervo de Dios Juan Torres Torres y 19 compañeros pertenecientes a la diócesis de Ibiza, España, asesinados por el odio a la fe al inicio de la Guerra Civil Española en 1936. Presidente de Perú, José María Balcázar, aseguró que el Papa León XIV le había dado permiso para confirmar ante los periodistas su intención de visitar 5 ciudades del país: Lima, Chiclayo, Piura, Pucallpa y Cusco, durante su primera quincena en noviembre. Durante su paso por la ciudad de Barcelona, el Papa León XIV se encontró con los participantes del encuentro Mediterráneos MED26, celebrado en la capital catalana del 9 al 12 de junio, para reflexionar sobre el desafío del Mediterráneo. El Hospital Infantil Niño Jesús de Madrid poco tiene que ver con los centros hospitalarios habituales. Su sala de espera recuerda a más la de un teatro. En sus largos pasillos decorados con vivos colores hay una frutería, un colegio, salas de juegos y una heladería, e incluso unas casitas de pájaros que adornan este lugar. Y la diócesis de Guadix, España, acoge desde el pasado mes de mayo una nueva comunidad de eremitas formada por 4 hombres venezolanos que se han instalado en el lugar donde fue martirizado el primer varón apostólico que predicó en España. Y el Papa León XIV ocupaba el pasado viernes ya su asiento en el 1A. Todo el séquito papal se encontraba a bordo cuando el comandante del vuelo anunció por megafonía una incidencia que obligaba a retrasar la salida previa a las 3 de la tarde, hora de Canarias, que eran las 4, en esa península.
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0: Bien, vamos con la frase del Papa León XIV, lo más reciente que ha publicado en su cuenta de X, y dice lo siguiente: quisiera hacer una vez más un llamamiento a reflexionar sobre las consecuencias de la guerra y a prevenirla con inteligencia y responsabilidad, porque no es fruto de un destino inevitable, sino de decisiones libres y, por tanto, de responsabilidades moralmente imputables. Es lo que ha dicho el Papa León XIV.
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0: Bien, y antes de terminar esta emisión del Mediodía con Notifides, les tenemos buenas noticias. ¿Dónde está viendo usted el Mundial? 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Adelante, Rocío.
1: Hola, hola, qué gusto estar con ustedes. Gracias por regalarnos este espacio con sus oyentes a esta hora del día. 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
1: Bien, gracias Rocío, colega periodista también. Y gracias por darnos esta buena noticia para todos aquellos que disfrutan de la alegría y de toda esta acción del Mundial. Saludo a Kevin Osaba, que es un furibundo seguidor del fútbol a nivel nacional. 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De esta forma nos despedimos recordándoles que hoy a las 5 de la tarde estaremos transmitiendo la Hora Santa desde la Capilla de Adoración Perpetua al Sagrado Corazón de Jesús, y luego en la noche tendremos a los chicos desde el Corazón de Nazareno, quienes ellos pues tienen su programa de religiosidad popular pero desde el punto de vista juvenil. Estamos ya en el marco de la Jornada Nacional de la Juventud. Un equipo de Suyapa Medios estará por allá. Usted tiene que estar pendiente de todas las actividades. Ya nos invitaba también el padre Rodolfo Varela más temprano sobre este encuentro, primer encuentro de misioneros digitales, y que nosotros también estaremos llevándoles toda la acción y todas las peripecias que se pasarán durante la Jornada Nacional de la Juventud. Lloro en oración por estos chicos que viajarán hasta allá, y en oración también por sus familias que también recibirán esta bendición. En nombre de Pedro Miranda Aguilar en controles, Kevin Onilo Sabas Lagos, también Pedro Sierra en la logística, se despide de ustedes Marco Calix en compañía de Georgina Montoya aquí a mi lado. Así que un fuerte abrazo a todos ustedes. Que tengan una bendecida tarde.
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Un día como hoy el Señor convierte el pan en su cuerpo y el vino en su sangre. Y desde aquel día nos dice, comed y bebed, que es comida y bebida de salvación.

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16: La paz y la esperanza de nuestro Señor Jesucristo esté con cada uno de ustedes, queridos hermanos y hermanas. Gracias por sus oraciones, gracias por su sintonía, gracias por apoyar estos medios de comunicación de la Iglesia Católica, tanto Suyapa Medios y las diferentes plataformas, como las diferentes radios católicas también que retransmiten este mensaje de descubrir. Hoy voy a hablar, pues estamos en el año misionero, voy a hablar acerca de un elemento esencial y me dirijo a los que están saliendo a misión, a los que hemos sido llamados a misionar y que de una u otra manera estamos anunciando a Jesucristo. Voy a hablar acerca de la espiritualidad del misionero. Cómo este hombre, esta mujer, sea joven, niño, adulto, anciano, puede vivir esa acción misionera nutriéndose. La misión no solamente es dar, la misión no solamente es hablar, la misión es callar, la misión es escuchar, la misión es contemplar. En el Evangelio de San Juan, el capítulo 15, el versículo 5, Jesucristo nos da un principio fundamental sobre esta reflexión, la espiritualidad del misionero. San Juan capítulo 15, versículo 5, dice: yo soy la vid, ustedes los sarmientos. El que permanece en mí y yo en él, ese da mucho fruto, porque separado de mí no pueden hacer nada. Palabra del Señor. Al final me llama la atención: separados de mí no pueden hacer nada. Por eso hablar de espiritualidad es entender que no me puedo separar de Jesucristo. Tengo que unirme a Cristo, tengo que vivir esa relación con Cristo. No basta solamente de hablar de Jesús, yo tengo que hablar con Jesús. Debo de tener esa experiencia. ¿Por qué? Porque la misión tiene un punto de partida. La vida del misionero tiene un punto de partida. Y ese punto de partida es el encuentro personal con Jesucristo. Ese encuentro personal con Jesucristo que se va sosteniendo, se va alimentando, se va desarrollando continuamente a través de la oración, a través de la vida sacramental, a través de la acción del Espíritu Santo, a través de la caridad. Entonces va adentrándose esta experiencia de una relación con Jesucristo que no solamente es personal, que también es comunitaria. El Papa Francisco escribió un documento muy lindo, Evangelii Gaudium. El documento Evangelii Gaudium, una exhortación apostólica que habla sobre el anuncio del Evangelio, en el numeral 120 hay una frase que dice: todo cristiano es misionero, en la medida en que se ha encontrado con el amor de Dios. Repito la frase, todo cristiano es misionero en la medida que se ha encontrado con el amor de Dios. Por lo tanto, esa acción misionera no es simplemente transmitir teoría, no, es transmitir vida. Y el misionero transmite vida en la medida que él se va encontrando con este amor de Dios, en la medida que va teniendo una experiencia personal, que hay ese proceso de encuentro íntimo con el Señor, que esa relación con Cristo es de manera continua, no esporádica, sino de manera constante. Por eso la misión es más que una actividad de la iglesia, no, es la esencia de la vida eclesial. Es la esencia. Por eso es fundamental entender que lo lógico es que todo bautizado está llamado a evangelizar, pero no todo evangelizado, no todo bautizado está evangelizado. Esa es una realidad. Por lo tanto, tenemos que entender que debemos de nutrirnos nosotros primero para luego ir a buscar a los demás. Por eso El misionero tiene que aprender a llevar una vida unida a Cristo. Una vida unida a Cristo significa también una vida unida a la iglesia. La iglesia que me ofrece como madre y maestra las herramientas, los dones que ha recibido, me los da a mí para que a través de ellos mi espiritualidad se nutra, mi relación con el Señor sea más profunda. Insisto en esto, la vida del misionero requiere una experiencia profunda de encuentro con Jesús. Por eso es importante recalcar, estamos en el año de la misión. Ojo con lo que voy a decir, en las parroquias también debe de haber momentos en que el misionero toma un fin de semana y ese fin de semana no sale a misionar o no salen a misionar, sino que hacemos un encuentro de silencio, un retiro, un tiempo de reflexión, donde sirva de un proceso de retroalimentación para edificarnos mutuamente. Porque la misión no está centrada en el hacer, la misión está centrada en el ser. En el ser que es Jesucristo. Por lo tanto, el misionero no solamente es aquel que va y busca, aquel que toca una puerta, aquel que predica de Jesucristo. El misionero es aquel que aprende a estar a los pies del Señor. Que aprende a estar a los pies del Señor. La espiritualidad. ¿Qué es la espiritualidad? Yo manejo un concepto sencillo. La espiritualidad es la manera como yo vivo mi fe, la manera como yo me relaciono con el Señor, la manera como me dejo tomar por el Señor, la forma como interactúo con el Señor. Para mí esa es la espiritualidad. Y por eso, desde esa espiritualidad misionera, aquellos que estamos saliendo, aquellos que vamos avanzando, aquellos que muchos de ustedes que están tocando puertas, otros que estamos evangelizando de otra manera, todos estamos misionando. Lo primero que debemos de estar conscientes es que nuestra vida, tu vida y la mía, debe de estar unida al Señor, debe de estar unida a Jesucristo. Es lo primero, porque a quien vamos a presentar a Jesús, no vamos a presentar teoría, no vamos a narrar historias, vamos a hablar de un Cristo que está vivo, pero yo tengo que experimentarlo, yo debo de vivirlo. Segundo, el misionero también, dentro de su espiritualidad, va aprendiendo algo. Algo que es maravilloso y lindísimo. Va aprendiendo a amar a la iglesia. Y amar a la iglesia implica serle fiel. Amar a la iglesia es conocerla. Amar a la iglesia es disfrutar de ella, de los dones que ella nos da a nosotros. Amar a la iglesia. Tercero, creo que dentro de esta espiritualidad siempre es importante la pasión. La pasión por dar a conocer a Jesucristo, no por darme a conocer a mí mismo, no. La pasión por anunciar a Jesucristo, por comunicar la buena nueva de Jesucristo. Es lindo ver sacerdotes apasionados. Es lindo ver monjas apasionadas por Jesucristo. Es lindo ver laicos apasionados por Jesucristo. Y entonces, en esa medida, nos vamos dando cuenta que hay ese sentido de pasión. Una de las experiencias lindas que últimamente, junto con mi esposa Rebeca, hemos tenido, ha sido en la parroquia Nuestra Señora de Suyapa, de Patuca Olancho, la diócesis de Juticalpa. Es hermoso ver cómo hermanos llegan de las aldeas, de las comunidades, a recibir formación. Mujeres que andan en moto, en una moto van dos personas, personas que tienen que esperar el bus y que tienen que recorrer dos, tres horas, no sé cuánto. O sea, toda esta realidad es impresionante, y ver la disponibilidad. Sacerdote que se levanta a las 4 de la mañana para salir a visitar una comunidad y está sirviendo delegado de la palabra catequista. O sea, es hermoso. Entonces, esa pasión por anunciar a Jesucristo, por anunciar el Evangelio, tiene que llevarnos a nosotros a vivir siempre ese proceso de alimentarnos de Cristo, de saber vivir y de saber experimentar el sentido de que no anuncio una idea, no anuncio un concepto, anuncio una persona. Y esa persona es Jesucristo. Esta espiritualidad misionera nos lleva a nosotros a algo fundamental: servir con humildad. Servir con humildad. Servir con humildad es darnos cuenta que el principal protagonista de la misión no somos nosotros, es el Espíritu Santo. Es el Espíritu Santo el principal protagonista. Y por eso es fundamental el hecho que la misión nos va llevando a una vida más humilde, a una vida más en libertad. Especialmente aquellos que hemos tenido experiencias de misionar fuera de una ciudad e irnos al campo, ir a una aldea, a un pueblo, a una localidad campesina y comer lo que ellos comen, dormir en las condiciones en que ellos duermen. O sea, toda esa realidad nos va mostrando el sentido que la misión requiere de misioneros con corazón humilde, con corazón sencillo. No la altanería, no la autosuficiencia, no la prepotencia. Y ese sentido de servir con humildad es entender que el principal protagonista es Jesucristo, que no somos ninguno de nosotros. Y creo que esta espiritualidad misionera nos promueve a algo, a llevar una vida guiada, inspirada por el Espíritu Santo. Esto es fundamental. Una vida guiada, inspirada por el Espíritu Santo. Por eso, la vida del misionero, esa espiritualidad, la palabra espiritualidad viene de espíritu. Es el Espíritu Santo el que tiene que promovernos a nosotros a una relación más dinámica, más profunda, más vivencial con Jesucristo. San Pablo VI, en el documento Evangelii Nuntiandi, en el numeral 75, un extracto de este numeral dice: el mundo exige a los evangelizadores que le hablen, escucha bien lo que decía Pablo VI, que le hablen de un Dios a quien ellos mismos conocen y tratan familiarmente. A mí me llamó poderosamente la atención de ese numeral 75 esta frase: el mundo exige a los evangelizadores, o sea, a los misioneros, que le hablen de un Dios a quien ellos mismos conocen y tratan familiarmente. O sea, experiencia, testimonio. No puede haber testimonio, no puede haber experiencia si no nos abrimos al sentido de la espiritualidad. Por eso hay que entender que la misión no se sostiene solo con estrategias, buscando financiamiento, sectorizando la parroquia, que es bueno, pero la misión se sostiene con la vida espiritual, dejándonos guiar por el Espíritu Santo, teniendo momentos de oración, de contemplación. Por eso, algunos rasgos de la espiritualidad de la vida de todo misionero, lo primero que yo establezco, lo primero que sugiero, es una vida de oración. El misionero sin vida de oración no es misionero. No. La misión y el misionero principalmente necesita llevar una vida de oración. ¿Qué hacía Jesús? La vida de Jesús era orar también. No era simplemente sanar, no era simplemente recorrer ciudades, sanar enfermos, proclamar la buena nueva. No, también era momento de oración. El Evangelio de Marcos, el capítulo 1, creo que el versículo 35, si no tengo mala memoria, cuando dice que muy de madrugada el Señor se levantó y se puso a orar. Entonces, la vida de oración para el misionero tiene que ser una prioridad, debe de ser una prioridad, porque es donde nos alimentamos con mayor intimidad. Luego también algo que es como una llamada de alerta. La misión o el misionero sin oración, este misionero que no ora, este misionero que no medita, este misionero que no contempla a Jesús sacramentado, se vuelve en un activista. Se vuelve un activista. Y la misión no es activismo. La misión no es proselitismo. La misión es comunicar a Jesucristo. Por lo tanto, la vida de oración me hace ver entonces que comunico vida y la vida en Cristo. Sin oración surge el cansancio espiritual. Empiezo a renegar. ¿Por qué solo nosotros salimos? ¿Por qué los demás no hacen? ¿Por qué lo otro aquí y allá? Y empezamos a generar una distorsión en la misma comunidad, en la misma parroquia. Y un misionero sin oración pierde el sentido evangelizador. Lo pierde totalmente. Por eso es valioso hablar de la espiritualidad del misionero, porque muchos están saliendo hoy en día, otras parroquias están empezando en esa premisión. Es que hay que entender algo. Yo he logrado entender algo. La misión no es correr. La misión no es correr. No. La misión no es correr. Todo en el tiempo de Dios. Algunas parroquias están evangelizando ya. Ya llevan no sé cuántas visitas. Otras parroquias están empezando con los procesos formativos. Pero el asunto es, cada quien va a salir. Cada quien a evangelizar. Claro, triste es cuando encontramos en algunas parroquias sacerdotes indiferentes. Sacerdotes que no tienen esa disponibilidad, ese interés por la misión. Lamentablemente hay una realidad también en ese sentido que no se puede ocultar. O manifiestan un interés, pero es un interés superficial. Un interés superficial. Por eso es que para mí la espiritualidad del misionero parte de su experiencia de oración, de su vida de oración. Y por eso es fundamental. Ahora, segundo, también la espiritualidad del misionero se nutre, aparte de la vida de oración, de escrutar la palabra de Dios. No estoy hablando de leerla, escrutarla, profundizarla, adentrarme. Si me toca predicar el querigma, lo estoy profundizando. Cada parte de este hermoso querigma lo voy profundizando. Me voy adentrando a desarrollar una habilidad mayor, guiado por el Espíritu Santo, para el buen manejo de los textos bíblicos, para el buen manejo del contenido de cada uno de los aspectos del querigma. Entonces lo voy profundizando. ¿Por qué? Porque el misionero anuncia lo que vive y lo que escucha. Entonces, esa comunión con la palabra de Dios conectada a la vida de oración, esto es maravilloso. ¿Por qué? Porque la palabra de Dios viene a iluminar, a corregir y a fortalecer al misionero. Le ilumina en su conocimiento, le corrige en algunas cosas que quizás en su conducta o en su manera de misionar, pues se ha equivocado. Y le fortalece, pues te da esa fuerza interior, ese ánimo para seguir adelante. Entonces, la oración en primer lugar, luego amor por la palabra de Dios. Tercero, un misionero. Esa espiritualidad del misionero católico está también centrada en la vida sacramental. La vida sacramental. Juan capítulo 6 dirá Jesús, el que coma de mi carne y bebe de mi sangre permanece en mí. Pues eso es lo que tenemos que aspirar como misioneros. Comer la carne y beber la sangre de Cristo, entonces para permanecer en Él. Y ese permanecer en Él, entonces nos lleva a qué? A entender que la Eucaristía fortalece mi espiritualidad. La Eucaristía fortalece mi espiritualidad. Que el sacramento de la confesión me ayuda a vivir en gracia y en humildad. ¿Por qué no dejo de pecar? ¿Por qué no dejo de fallar? ¿Por qué no dejo de equivocarme? Entonces, esta vida sacramental es fundamental, importantísima para la vida de los misioneros. Sé que, por ejemplo, hay parroquias que cuando van a salir a misionar, que ya han salido varias veces, siempre, siempre, el sacerdote, antes de enviarlos, celebra la Eucaristía. Y los misioneros comulgan y luego van a evangelizar. Bueno, cada parroquia tiene su forma, ¿no? Yo sé que hay parroquias donde solamente hay un sacerdote y el territorio es muy grande, pero se puede tener una hora santa, se puede tener una celebración de la palabra con comunión, o sea, se puede hacerlo. Entonces hay que hacerlo. O sea, la clave en esto es tener conciencia de que los sacramentos nos dan esa fuerza interior, esa vitalidad interior para salir a anunciar a Jesucristo. He hablado de la oración, el amor a la palabra, el escrutar la palabra, los sacramentos. Número 4, desarrollar un profundo espíritu de servicio. ¿Por qué? Porque ese profundo espíritu de servicio implica algo. Servir con amor y sencillez. Lo que estamos haciendo es un servicio. Estamos sirviendo al reino de Dios. No estamos sirviendo a un obispo, no estamos sirviendo al párroco. No. Estamos sirviendo a Jesucristo, que desde la iglesia nos ha convocado, nos ha invitado a la misión. Entonces, ese sentido de ese espíritu de servicio. Entonces, ese espíritu de servicio lo voy a hacer con alegría. Lo voy a hacer con alegría. Desarrollando esa espiritualidad misionera desde ese servicio desinteresado, no busco prestigio, no. Lo que busco es que Jesucristo sea conocido. Que Jesucristo sea conocido. Y para que Jesucristo sea conocido, yo tengo que morir a mí mismo. Tengo que morir a mí mismo. Y por eso es importante el hecho de que este espíritu de servicio lo pongamos en primer lugar entendiendo lo que Jesucristo nos ha dicho en el Evangelio de San Mateo, capítulo 20, versículo 28. El Hijo del Hombre, hablando del mismo, dice Jesús, el Hijo del Hombre no vino para ser servido, sino para servir. Mire usted, qué lindo. Entonces, el misionero, voy a la misión no para ser servido, sino para servir. Para servir. Por eso es que necesitamos tener ese discernimiento continuo de que no debo de alimentar mi ego, sino que voy con la alegría del Espíritu. Y aquí viene el otro elemento que es importante en la espiritualidad del misionero. Para mí, la docilidad al Espíritu Santo. La docilidad al Espíritu Santo. Porque el Espíritu Santo es el alma de la misión. El Espíritu Santo es el alma de la evangelización. Y es sorprendente cómo el Espíritu Santo va abriendo brecha, cómo el Espíritu Santo va mostrándose, cómo el Espíritu Santo se va manifestando abiertamente en toda esta experiencia misionera. Hay un enfermo en casa, hay que orar por el enfermo, hay que orar por la persona que nos ha recibido. Que si alguien está ocupado, pues ayudémosle, barramos, lavemos los platos y todo. Eso es lo que inspira el Espíritu Santo. Por eso, queridos hermanos y hermanas, en este año misionero, plantear esta reflexión es como un aporte a la vida de cada uno de ustedes. Ahora pensemos un poco en nosotros y hagamos oración. Y lo hacemos en el nombre del Padre, del Hijo y del Espíritu Santo. Amén. Señor Jesús, haz de mí un verdadero misionero que anuncie tu evangelio con alegría, humildad y amor. Espíritu Santo, fortalece mi fe y ayúdame a llevar esperanza a los demás. Todo lo pido en el nombre de Jesucristo por intercesión de María Santísima, nuestra Madre. Amén. Que el Señor les bendiga, les inspire y les anime cada día. Un abrazo fraterno en Cristo y María. Bendiciones.
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3: 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Bienvenidos a los textos en contexto. Nos situamos en el testimonio del Evangelio según San Mateo, en el capítulo 6, versículos del 7 al 15. Vamos a la palabra. En aquel tiempo Jesús dijo a sus discípulos: cuando ustedes hagan oración, no hablen mucho como los paganos, que se imaginan que a fuerza de mucho hablar serán escuchados. No los imiten, porque el Padre sabe lo que les hace falta antes de que se lo pidan. Ustedes, pues, oren así. Padre nuestro, que estás en el cielo, santificado sea tu nombre, venga tu reino, hágase tu voluntad en la tierra como en el cielo. Danos hoy nuestro pan de cada día, perdona nuestras ofensas, como también nosotros perdonamos a los que nos ofenden. No nos dejes caer en la tentación y líbranos del mal. Si ustedes perdonan las faltas a los hombres, también a ustedes los perdonará el Padre Celestial. Pero si ustedes no perdonan a los hombres, tampoco el Padre les perdonará a ustedes sus faltas. Palabra del Señor. El Padre nuestro, la oración del cristiano por excelencia. Fíjense cómo Jesús enseña el Padre Nuestro como la oración distintiva del cristiano. Es decir, el cristiano tiene una forma particular para orar. Es por eso que esta plegaria es considerada, como lo dijo Tertuliano, como el compendio de todo el Evangelio. El compendio de todo el Evangelio, así le llamó Tertuliano. Toda la tradición, de hecho, de la Iglesia coincide en un elogio encendido hacia ella. La oración dominical es perfecta, la oración del Padre Nuestro. Pues en ella no solo pedimos lo que es lícito desear, sino que las peticiones se suceden en el orden exacto en que deben ser deseadas. A este respecto, Santo Tomás de Aquino dice y afirma que esta oración no solo regula nuestras peticiones, sino que sirve de norma para todos nuestros afectos. Situados en el centro, de hecho, estamos en el centro del Sermón de la Montaña. Hay que recordar que el Sermón de la Montaña son los capítulos del 5 al 7 del Evangelio de Mateo. El Padre Nuestro, ahí siendo el centro, manifiesta la actitud con la que el discípulo debe orar, siguiendo el ejemplo del propio Maestro. Esta invocación inicial, Abba, Abba en arameo, Papito mío, Padre nuestro, Pater Noster en latín, otorga sentido a las siete peticiones que la componen, las cuales podemos organizarlas en dos bloques fundamentales. En primer lugar, el reconocimiento de Dios, tres peticiones centradas en la gloria del Padre, su nombre, su reino y su voluntad, del versículo 9 al 10. Y un segundo bloque, las necesidades del orante, cuatro peticiones centradas en la fragilidad, solicitando el sustento cotidiano, el perdón, la guía frente a la tentación y la liberación del mal, que son los versículos que van del 11 al 13. Aunque existen diferencias, de hecho, con la versión de Lucas que encontramos en el capítulo 11, versículos del 2 al 4, el testimonio del evangelista Lucas, que reflejan las particularidades de cada comunidad primitiva, en ambos casos se trata de una interpelación directa a los discípulos. ¿De qué se trata? Vean, esta oración tiene como objetivo que hagan de la oración y de la actitud filial al Padre un verdadero proyecto de vida. Y aquí quisiera resaltar algo importante. Fíjense que en la exégesis bíblica y en la exégesis patrística de este texto, muchos de los padres de la iglesia han interpretado que cuando se dice danos el pan de cada día, el pan cotidiano, la expresión o el sentido teológico de esta expresión quiere indicar también que el Señor nos dé permanentemente la Eucaristía, ese alimento que sacia para la vida eterna. Es decir, no solo se refiere al pan con que alimentamos el cuerpo cada día, no, es mucho más que eso. Además del pan con que nos alimentamos, es el pan eucarístico que es alimento para la vida. Por eso, hermanos, el Padre Nuestro no es una fórmula para ser repetida mecánicamente, sino la síntesis de la nueva justicia que Jesús propone. Al llamar a Dios Padre, el cristiano reconoce su dignidad de hijo y su fraternidad con los demás. Somos hijos del Padre y entre nosotros hermanos. Es por eso que esta oración equilibra la búsqueda de la santidad divina con la aceptación de la propia debilidad humana. En definitiva, rezar el Padre Nuestro es comprometerse a vivir según el orden de los valores del reino. Poner a Dios en el centro para que todas las demás dimensiones de la vida, el pan, el perdón, la lucha contra el mal, en la Eucaristía, encuentren su verdadero equilibrio y esperanza. Y una cosita más antes de terminar. Esta oración del Padre Nuestro a mí me encanta porque como sacerdote he podido experimentar algo. Muchas veces me doy cuenta que llegan personas a la Eucaristía que no necesariamente son muy practicantes de nuestra fe. Estoy en una comunidad, en una parroquia, en la cual llegan muchas personas de visita, porque es un pequeñito pueblo turístico. Y de hecho veo que llegan personas y no conocen completamente el rito de la Eucaristía. Pero llegado al Padre Nuestro, todos saben rezar el Padre Nuestro, o la mayoría. La oración del Padre Nuestro es la oración de los hijos. La reconocemos a Dios como nuestro Padre y nosotros como hijos, y nos sabemos necesitados de Él y de su amor. Que Dios te bendiga.

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Un día como hoy el Señor convierte el pan en su cuerpo y el vino en su sangre. 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

ante Jesús sacramentado, rogamos por nuestros seminaristas para que perseveren en su búsqueda y se encuentren con Jesús que les llama.

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Y desde aquel día nos dice, comed y bebed, que es comida y bebida de salvación.

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6: A las 3 de la tarde de aquel Viernes Santo, se consumó la prueba máxima del amor del Padre en Cristo, Cordero Humilde. Invocamos la bondad de Dios con el Rosario de la Divina Misericordia, para unir nuestra vida al dolor salvífico de Jesús en la cruz.
7: Creo en un solo Dios, Padre Todopoderoso, Creador del cielo y de la tierra, de todo lo visible y lo invisible. Creo en un solo Señor Jesucristo, Hijo único de Dios, nacido del Padre antes de todos los siglos, Dios de Dios, luz de luz, Dios verdadero de Dios verdadero, engendrado, no creado, de la misma naturaleza del Padre por quien todo fue hecho, que por nosotros los hombres y por nuestra salvación bajó del cielo, y por obra del Espíritu Santo se encarnó de María la Virgen y se hizo hombre, y por nuestra causa fue crucificado en tiempos de Poncio Pilato, padeció y fue sepultado y resucitó al tercer día según las Escrituras y subió al cielo y está sentado a la derecha del Padre. Y de nuevo vendrá con gloria para juzgar a vivos y muertos y su reino no tendrá fin. Creo en el Espíritu Santo, Señor y dador de vida que procede del Padre y del Hijo, que con el Padre y el Hijo recibe una misma adoración y gloria y que habló por los profetas. Creo en la Iglesia, que es una santa, católica y apostólica. Confieso que hay un solo bautismo para el perdón de los pecados. Espero la resurrección de los muertos y la vida del mundo futuro. Amén.

El que rece este rosario estará cubierto por un gran manto de misericordia en la vida, pero especialmente en la hora de la muerte. Por el rezo de este rosario, me place dar lo que me pidan, si es compatible con mi voluntad.

0: A las 3 de la tarde de aquel Viernes Santo, se consumó la prueba máxima del amor del Padre en Cristo, Cordero Humilde. Invocamos la bondad de Dios con el Rosario de la Divina Misericordia para unir nuestra vida al dolor salvífico de Jesús en la cruz.
1: Sí, les ha pasado, pero a todos nosotros nos ha pasado que la gente dice: pero Daniel, ¿es cierto que te metiste en la iglesia? Sí, es cierto. ¿Y para qué te metiste en la iglesia si vos siempre fuiste un tipo normal? Para alguna gente es estar loco, enfermo o ser un marciano, andar metido en estas cosas de Jesucristo, ¿no? Y pobres, no saben lo que se pierden, ¿no?

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1: En su vientre solamente se engendró Cristo el Salvador, ningún otro hijo. Pero primero lo concibió en su corazón, donde estamos todos. 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
1: Muy buenos días, muy buenas tardes. A continuación, nuestro siguiente segmento, Yo Cuido Mi Salud Naturalmente, patrocinado por los terapeutas Lourdes Moncada y Mario Fortín. La salud es muy importante, recuérdelo, y por eso le debemos cuidarla. 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Este programa es transmitido por la voz de su yapa. Mario, tengo un tema bien importante acá para ti. Ese que nos podrías hablar tú de los ovarios poliquísticos. ¿Cuáles son las causas de los ovarios poliquísticos y qué tratamiento puedes aconsejarnos?
2: Bueno, el problema de los ovarios poliquísticos siempre viene a raíz de la mala alimentación. Entonces, lastimosamente, pues ahora ha cambiado mucho la alimentación, a diferencia de cuando uno era joven, ¿va? Las mujeres eran más jóvenes y no consumían muchas hormonas de crecimiento. Ajá. Ahora están presentes las hormonas de crecimiento en la alimentación, están ahí las hormonas de crecimiento, incluso en las verduras que tú consumes ahora, pues hay muchas hormonas, muchos pesticidas que le agregan a las verduras, a las frutas para que crezcan más. Ajá. Entonces yo siempre he dicho y lo he repetido que los perfumes siempre vienen en frascos pequeños, ¿va? Entonces a la gente le gusta buscar aquellas sandillotas, aquellas tremendas sandías, y esas son prácticamente crecieron porque les echaron bastantes insumos agrícolas, pesticidas también, que afectan a la mujer. Entonces también el consumir muchas comidas rápidas, ¿por qué? Porque esto no es carne, lo que a ti te sirven en un restaurante de comida rápida, una hamburguesa, son sintéticas. Entonces yo le digo a las personas que se cuiden en la alimentación, porque si quieren evitar el tener ovarios poliquísticos, pues hay que consumir una buena alimentación.
1: Y eso tiene también que ver con los órganos de reproducción. Porque cuando hay una pareja que contrae matrimonio y la esperanza de ellos es hacer una familia, y ahí es donde se manifiestan los problemas, porque tal vez no ha habido una buena alimentación, sí, como la que tú dices.
2: Sí, porque bajan los estrógenos, la prolactina, la progesterona, entonces es imposible que una muchacha o una joven pueda salir embarazada al mantener los ovarios poliquísticos y las infecciones elevadas, la anexitis, la cervicitis. Entonces tiene que estar todo alineado para que esa pareja pueda llegar a tener hijos.
1: Entonces, pero a través del examen que ustedes hacen ahí, se puede investigar qué estado está en el...
2: Sí, ahí sale el índice de ovarios poliquísticos, el índice de...
1: El crecimiento y todo.
2: Correcto, si hay ovarios poliquísticos, si hay infecciones vaginales, entonces todo eso hay que controlarla. Y si hay medicamentos, si tenemos liquidámbar, que ayuda para las infecciones en la mujer, también tenemos otro que se llama Ovarigran, que es para los ovarios, y así infinidad de medicamentos, que es un tratamiento completo para eliminar los ovarios poliquísticos, deshacer los ovarios poliquísticos, y que esa joven que quiere tener un hijo, que ansía tener un hijo, pueda llegar a tener su bebé.
1: Y o sea que son medicamentos que contrarrestan y al mismo tiempo dan el tratamiento para mejorar y que sea un estado normal.
2: Sí, pero sí entra bastante la alimentación, Chilo, porque si en una persona con una buena alimentación va a ser una persona saludable. Ajá. En cambio, si una persona se alimenta con transgéneros, con productos enlatados, productos que no son naturales al 100%, uh-huh, esa persona siempre va a tener los índices bien elevados de ovarios poliquísticos.
1: Pero, bueno, lo importante es que descubriendo los problemas y se les puede dar seguimiento para obtener un tratamiento macanudo. Así es que, Mario, ¿este es el tratamiento que tú aconsejas?
2: Sí, mira, el tratamiento consiste en cloruro de magnesio, ajá, demoledor de quistes, liquidámbar. Y hay dos medicamentos más, una homeopatía también, ajá, que es el Homeokis, que ayuda a deshacer los quistes, y el Homeodren, que ayuda a drenarlos.
1: Bueno, esto es importante. Bueno, yo también quería agregar un tema más que sobre los problemas gástricos. ¿Por qué tenemos problemas gástricos y qué tratamiento nos aconsejas tú?
2: Mira, a veces los problemas gástricos vienen porque a veces tenemos la bacteria y no nos damos cuenta. A veces el Helicobacter, nosotros a veces en las calles consumimos repollos, consumimos tal vez mango, vaya que tú miras a veces que la gente vende un mango verde, ajá, con sal y vinagre, y entonces y tal vez esa persona no lavó, pero esa persona no lavó bien esa fruta, y puedes contraer lo que es el Helicobacter, y ese conlleva tener muchos problemas gástricos. Entonces yo les digo a las personas que hay que cuidar lo que comemos. Hay que cuidar lo que comemos. Si tienes ganas de un manguito verde, mejor compra los manguitos con cáscara, los vas, los pelas tú en tu casa, los lavas, los pelas, le echas la salita, le echas el limón y los preparas tú. O sea, porque sí, lastimosamente la comida preparada en calle no es buena, no sabes tú la procedencia, de dónde viene, cómo la prepararon. El repollo también es otra causa, que es otro factor de causa del Helicobacter. Ajá. El repollo tiene bastante bacteria, igual que la lechuga. Entonces yo le digo a la gente, no coma repollo fuera de su casa. Y en la casa pues le puede echar un poco de agua hervida, y le echa agua hervida para lavarlo bien, le echa una gotita de cloro y lo puede consumir. Pero si consume repollo en cualquier lado, puedes adquirir el Helicobacter, y eso conlleva tener problemas gástricos, problemas de ardor abdominal, dolor abdominal. Entonces también puedes padecer de estreñimiento, problemas de inflamación, de flatulencias. Entonces hay que cuidarnos mucho.
1: Mario, una pregunta sobre la marcha del mismo tema. Hay personas, ¿por qué hay personas que su sistema metabólico de su organismo lo tiene bien constituido y no lo ataca la bacteria? ¿Por qué?
2: Porque el sistema inmunológico lo tiene bien elevado y su pH está nivelado. Cuando tú tienes un pH muy, muy ácido, difícilmente tu cuerpo ataca las enfermedades. Pero si tú tienes un pH balanceado, entonces el sistema inmunológico ataca todas las enfermedades que tú tienes. Yo he visto mucho en casos de exámenes cuánticos que la persona tiene a veces alteraciones, enfermedades gastrointestinales, pero ¿qué sucede? No sienten malestares porque el pH está bien balanceado. Entonces yo les digo, mire, usted tiene problemitas en su estómago, pero ¿qué es lo que sucede? Que usted no siente ningún malestar, luego, porque su pH está balanceado. Entonces cualquier bacteria, cualquier virus que usted adquiera, lo ataca a su sistema inmunológico. Pero no quiere decirte que por eso te vas a confiar. O sea, no te vas a confiar porque llega un momento que baja el sistema inmunológico y empieza a afectarte la enfermedad que tú tienes. No hay que confiarse por tener el pH balanceado.
1: Sí, bueno, es importante lo que tú nos has explicado y hay que ponerlo en práctica. Aquí hay algo que te quería preguntar. ¿Cómo podemos limpiar nuestro cuerpo de parásitos internos y externos?
2: Sí, mira, nosotros ahí en la clínica contamos con para la bacteria, contamos con medicamentos para eliminar la bacteria y para parásitos internos y externos. Entonces, nosotros no solo tenemos lombrices y amebas, tenemos infinidad, tenemos un zoológico. Entonces, yo los invito a que si ustedes padecen de dolores de estómago, que sienten alergias aquí, que les aparecen ronchitas en la piel, que nos visiten y nosotros con gusto les atendemos y les damos para desparasitarlos, para desparasitar tu cuerpo. Sí. Sí, entonces yo siempre invito a las personas a que nos visiten para que si digamos tienen el Helicobacter, que es una bacteria que afecta bastante. Ajá. Y tiene bastantes problemas estomacales las personas.
1: ¿Qué tiene relación con lo que estábamos hablando nosotros?
2: Sí, entonces yo los invito a que nos busquen porque ahí tenemos para la bacteria el Helicobacter pylori, tenemos para esa bacteria y tenemos para parásitos internos y externos y que se cuiden en la alimentación, Isidoro, porque la gente no se cuida en la alimentación y come mucho de la calle. Entonces yo no estoy en contra de las personas que venden porque todos tenemos derecho a luchar, ¿va? A luchar, pero a veces no sabemos la procedencia de los alimentos. Entonces yo les digo a las personas que no coman mucho en la calle, que traten de llevar su comida al trabajo y a menos de que sepan de que cierto restaurante o cierta cafetería sea bien higiénica, entonces ellos pueden consumir productos de la calle.
1: Uno ya tiene conocimiento donde comen. Digo yo, esta bacteria es peligrosa, ¿verdad, Mario? Yo he tenido así datos de que hay personas que esta bacteria le ha llegado hasta el cerebro.
2: Sí, es que mira, las bacterias andan por todo el cuerpo. Digamos, el Helicobacter se fija prácticamente en el pylori. Ajá. Nosotros tenemos el pylori aquí en el estómago. Entonces, exactamente ahí se genera esa bacteria. Y entonces, esta bacteria provoca bastante ardor. Todo lo que tú comes te hace daño, provoca llenura. Es una bacteria que es bien dañina y daña la flora intestinal. Entonces, al dañar la flora intestinal, tú puedes empezar a padecer hasta de un cáncer.
1: Bueno, estamos llegando al final de nuestro segmento y a continuación les vamos a dar nuestra dirección. En nuestro programa Yo Cuido Mi Salud Naturalmente. 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Exactamente por el túnel, pasa usted por la DEPI, llega a la esquina, quiebra a la derecha, continúa como quien va para la iglesia San Juan Bautista. Antes de llegar a la esquina para llegar a la iglesia, hay un edificio de dos plantas color azul mamba. Está a continuación de un taller de reparación de bicicletas. El edificio de dos plantas, y estamos ubicados en la primera pieza, pegado a la reparadora de bicicletas. 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Muchas gracias.
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3: 4 de la tarde.
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0: Bien, buenas tardes, tengan todos buenos días, buenas noches, según la hora que nos esté sintonizando. Nosotros estamos aquí a las 4 de la tarde con 10 minutos y arrancamos su programa. Pásela bien, gracias a todos ustedes por la sintonía este jueves eucarístico y sacerdotal, pero yo no estoy solo. Estoy en presencia, aparte de nuestro Señor Jesucristo y nuestra Madre Santísima, de Kevin Osaba. Buenas tardes, mi querido Kevin Osaba.
1: Buenas tardes a todos, Marquitos, y todas las personas que ya nos están sintonizando. Bueno, decirles que venimos listos en este jueves eucarístico para llevarle lo mejor de la música, digamos, tropical cristiana.
0: Así es. Y también el mejor ambiente y el acompañamiento de regreso a casa. Le recordamos, siempre se lo decimos, pero siempre le recordamos también nuestro número telefónico 95-0001-75. Estamos felices para que usted nos empiece a escribir. Estamos cerca ya, a pocas horas, de vivir la Jornada Nacional de la Juventud en Lloro. Será el epicentro, la diócesis de Lloro, el epicentro de la juventud a nivel nacional. Solo de Choluteca nos reportaban que van, ¿cuántos buses? 22, ¿va?
1: 25, dice que vienen hasta ahorita.
0: 25 buses vienen de la zona sur, de aquí de la arquidiócesis, al parecer van como unos 30 más o menos, y así poco a poco. Así que creo que la zona de Lloro será realmente una fiesta juvenil la que estaremos viviendo, y nosotros estaremos transmitiendo desde allá como Suyapa Medios. Mañana estaremos transmitiendo en directo el noticiero Notifides a las 8 de la noche. Estaremos teniendo algunos contactos también a lo largo del día. El día sábado también estaremos teniendo contactos y desde luego la transmisión de esta Jornada Nacional de la Juventud que se llevará a cabo en Lloro. Así que usted tiene que estar atentos a todas las actividades que vayamos a realizar. Pero bueno, mi estimado Kevin O'Neill Osabas Lagos, ¿cómo ve la cosa en el Mundial estos días, hombre? Ya estamos en la segunda ronda.
1: Mire, le digo a todos ahí, ha estado bonito.
0: Estado bonito, ¿eh?
1: Muy bonito, muy bonito.
0: Así que está poniendo interesante este campeonato mundial, que no podemos dejarlo de lado porque es un acontecimiento noticioso.
1: Ayer estuvimos al tanto del debut de Panamá.
0: Pero le salió guaya, ¿eh?
1: La roja, no, le digo que... Perder así de esa manera.
0: Sí, es un poco feo eso.
1: Es una patada en el estómago en ayuna.
0: Pero bueno, Colombia jacó la casta por América también.
1: Sí, claro, sí, ahí sí.
0: Ahí estamos bien. Hoy le tocará a México con Surcorea, un partido que tiene muchas dudas, dicen algunos. Y en estos momentos se enfrenta a Canadá contra Qatar. Y luego, bueno, Suiza aplastó básicamente a nuestros queridos amigos de... Se me fue el país, hermano. ¿De dónde?
1: Bosnia.
0: De Bosnia-Herzegovina.
1: Bosnia-Herzegovina.
0: Al final, 4-1 terminó ese partido. Así que ahí estamos con la fiebre del Mundial y nosotros le informamos a ustedes. Pero usted lo que quiere es escuchar música, quizás... Ya está un poco cansado de tanto fútbol, así que aquí le tenemos la buena música. ¿Qué nos tiene por ahí, mi querido Kevin?
1: Bueno, le digo, vamos a empezar con algo que se llama, porque le decimos a la gente que le tenemos el número telefónico, que es el 95-00-0175.
0: Ok.
1: Para que nos escriba ahí. Uh-huh. Nos mande el audio ahí también, ¿cómo estamos? ¿Va a ir a la jornada? Uh-huh. ¿No va a ir?
0: ¿Va a mandar a sus hijos?
1: Van a ir los muchachos, no sé.
0: ¿Sí? Sí. Es que nos informe ahí cómo está la cosa.
1: ¿Cómo está la cosa? ¿Están listos para la jornada? ¿O ahí están desmotivados? No. Entonces.
0: No, motívense.
1: Díganos ahí si va a ir o por qué no va a ir.
0: Motívense. Y nosotros vamos a estarle transmitiendo.
1: Entonces también le vamos a poner una canción ahorita que se llama El Teléfono.
0: Bueno, tírelo pues.
1: Vámonos con esto que dice así entonces.

0: Bueno, para aquellos que quizás van en su carro, que quizás están ahí aseando y no se dan cuenta, acaba de anotar gol Canadá. 1-0 le va ganando a Qatar en el minuto número 16. Así que también aquí le informamos de cómo va el Mundial y sigue escuchando musiquita con nosotros. Así que, amigo Kevin Osabas, la CONCACAF por lo menos tiene un representante junto a México y a Estados Unidos.
1: Tenemos varios.
0: Panamá está hule.
1: Tenemos Haití.
0: Haití tampoco está hule.
1: Tenemos a Curazao.
0: Está hule.
1: Tenemos a Panamá.
0: Todos los que me están mencionando.
1: Y a México.
0: Bueno, solo México, Canadá y Estados Unidos, los anfitriones.
1: Y Estados Unidos y México. No, Canadá también va.
0: Todos, pues sí, los anfitriones. Sí.
1: No, pero tenemos la esperanza en Panamá.
0: No, usted no.
1: Yo sigo creyendo. Que
0: usted, yo creo que usted se entrenó el año pasado con aquello de Peregrinos de la Esperanza.
1: Sí, porque... fíjese que sí.
0: Bueno.
1: Aquí tenemos un mensajito de un hermano.
0: Díganos, pues.
1: Un hermano que nos manda un audio por acá, vamos a poner.
0: Vamos a ver qué nos manda decir el hermanito ahí.
1: A ver qué dice, oiga.
0: Ajá.
2: Fue con placer hoy con la canción Hazme un instrumento de adoración. No sé quién la canta, él lo va a mandar yo de lo que yo tengo. Ahí Pedrito sabe.
1: Ahí está entonces. No sé, realmente, bueno, nos manda un audio por ahí, no lo logré escuchar muy bien, pero no sé si estoy equivocado, hermano. Ese canto es Hazme un instrumento de adoración o Hazme un instrumento de tu paz.
0: Es que no sé porque realmente, o sea,
1: yo he escuchado hazme un instrumento de tu paz.
0: Sí. Sí, hazme un instrumento de tu paz, el que he escuchado yo.
1: Sí. Pero
0: no sé si será el mismo.
1: Creo que debe ser otro, realmente. Yo lo estoy buscando ahorita, no lo encuentro. Tal vez Pedro sí sabe. Bueno, aquí dice Denis Vaca. Buenas tardes, saludos en cabina, ya escuchándolos y saludando a la comunidad de discípulos de Cristo. El día de hoy estamos celebrando a nuestro patrón.
0: Ahí llegamos, señor José Vicente, hoy, amigo.
1: Ahí está. El niño Jesús de Praga.
0: Allá va a llegar Monseñor José Vicente. Que nos mande fotitos, dígale ahí a Denis.
1: Sí, Denis, mándenos ahí las buenas fotos, ahí como estuvo el momento tan especial. Dice que quiere saludar a Karina, a Clarisa y a Belinda.
0: Bueno, saludos a todas ellas.
1: Me complacen ahí con Hay una fiesta, dice.
0: ¿De dónde?
1: Ahí vamos a buscarles.
0: Pero es que Hay una fiesta, hay varias versiones. Porque está aquella con la que entramos en las mañanas. Estamos de fiesta con Jesús.
1: Al cielo.
0: Y la otra es Hay una fiesta, fiesta, fiesta. Ahí la vamos a buscar. Bueno, más mensajes.
1: Bueno, ahí entonces esos son los mensajes que tenemos por bueno, ahorita, ¿verdad?
0: ¿Qué nos va a tirar ahora de música, pues, por mientras buscas las peticiones?
1: Bueno, aquí yo tengo algo de Tribu de Dios.
0: ¿Cuál va a poner?
1: Juan, no sé si te he escuchado, Guaguancó.
0: ¿Qué? ¿Guaguancó?
1: Sí, Guaguancó.
0: Guaguancó es un ritmo puertorriqueño.
1: Sí, entonces quiero escuchar este ritmo puertorriqueño.
0: Vamos a ver
1: para qué tal todos los sale. Amigos de Puerto Rico.
0: A ver si no les sale algo raro ahí.
1: Y aquí a los hermanos hondureños que les gusta este estilo de ritmo, ¿verdad?
0: Bueno, eso que lo bueno.
1: Vamos a ver entonces cómo suena esto que dice así.
3: ¡Ay, guaguancó!

0: Bueno, ya son las 4 de la tarde con 25 minutos y estamos llegando a casi al final de la primera mitad de programa. Ahí vamos avanzando de poco. Recordemos que los jueves el programa llega hasta las 5 de la tarde, un poquito antes, faltando unos, por lo menos unos 10 minutos antes de las 5 terminamos, porque a las 5 arrancamos con la hora santa, por si usted quiere orar con nosotros. Así que desde la Capilla de Adoración Perpetua, Sagrado Corazón de Jesús, ubicada aquí en la Basílica de Suyapa, nosotros nos vamos ahí con el equipo de La Voz de Suyapa, con Pedrito Sierra. Nos vamos y transmitimos esa hora santa que dirigen nuestros hermanos voluntarios de la Basílica Nuestra Señora de Suyapa. Así que a las 5 de la tarde estaremos desde ahí llevándoles esta hora santa. Por eso es que siempre el programa termina un poquito antes, los días jueves. Así que gracias a todos ustedes, los que nos han escrito y que nos están haciendo peticiones de música. ¿Qué tenemos ahí, por mi querido Sabas? Porque ya creo que con esa canción nos vamos y luego a la pausa, ¿eh?
1: Bueno, ahí nos, el hermano que nos escribía, nos mandaba un audio sobre el tipo de canto que era. Dice que es un clásico. Bueno, yo le digo, no, yo ahorita tengo aquí, hazme un instrumento de tu paz.
0: ¿La tiene?
1: Sí,
0: bueno,
1: canto vocacional.
0: Vámonos con ese entonces y luego retornamos después de la pausa. Recuerde que hoy terminamos un poquito antes por la transmisión de la Hora Santa. Vámonos con Hazme un Instrumento de tu Paz, la oración de los franciscanos.

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Bueno, regresamos entonces después de la pausa comercial, esa brevísima pausa. Regresamos aquí a su programa Pásela Bien. A esta hora de la tarde ya se contabilizan las 4:36. Saluditos especiales para toda la gente que está en sintonía con nosotros a través de la 910 AM. Le decimos, estamos aquí en su programa Pásela Bien. Saluditos para usted que nos va sintonizando ahí en su automóvil. También para usted que nos sintoniza en su casa, allá donde nos esté sintonizando a esta hora de la tarde, le decimos Dios le acompañe siempre y le bendiga. Escríbanos al 95-00-0175 a las 5 de la tarde. Recuerde, tenemos hoy la transmisión de ese momento tan especial con nuestro Señor Jesús sacramentado desde la Capilla de Adoración Perpetua de la Basílica de Sullana. Mientras tanto, nos vamos a ir con un bonito canto que se llama El Recadito. Oiga cómo suena esto.

Bueno, y escuchábamos entonces ese bonito canto de Tribu de Dios, El Recadito. Saluditos especiales a toda mi gente que está sintonizándonos siempre a esta hora de la tarde, cuando ya son las 4:41. Recuerde, 5 de la tarde tenemos ese momento tan especial, esa cita tan importante con nuestro Señor Jesús sacramentado desde la Capilla de Oración Perpetua de la Basílica de Sulla. Escríbanos al 95000175. Escríbanos ahí entonces, 95000175. Nos vamos con esto que se llama El Medicamento. Si alguien necesita medicamento, entonces aquí le vamos a dejar esto.

Bueno, ya llegamos a las 4 de la tarde con 46 minutos, 4:46 minutos a todas las personas que nos vienen sintonizando hasta ahorita. Le decimos entonces, a las 5 de la tarde tenemos la transmisión de la Hora Santa o Adoración Eucarística desde la Capilla de Adoración Perpetua de la Basílica de Suyapa. Esté pendiente porque ya nos vamos a hacer enlace con nuestro compañero Pedro Sierra y Marquitos Cali, allá en la Basílica de Suyapa. Bueno, mientras tanto nos vamos a ir con algo, con un ritmo caribeño, el pueblo que te ama. Nos vamos con esto que dice así.

Señor, nos humillamos ante ti. Desciende con tu misericordia. Transfórmanos. Te necesitamos. Sana nuestras tierras, pues somos tu pueblo.

0: Bueno, entonces, como ya les habíamos prometido a todas las personas que nos están sintonizando, les decimos, nosotros nos vamos a la pausa comercial y luego volvemos con el enlace en directo con Pedro Sierra y Marcos Cáliz, que ya están desde la Capilla de Adoración Perpetua de la Basílica de Suyapa. Feliz tarde para todos.
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0: Ustedes, gracias, gracias por estar con nosotros en esta transmisión de la hora santa en la capilla de oración perpetua, el Sagrado Corazón de Jesús, aquí al lado del Santo Sepulcro. Estamos totalmente en directo y vamos a comenzar con este momento de adoración y de reflexión con Jesús sacramentado.
1: Señor Jesús, aquí estamos.

Otro jueves más, otro jueves eucarístico ante tu presencia. Señor, te pedimos por las almas de los muchachos que fallecieron ayer. Sé tú el consuelo para sus familias. Sé también tú el médico de los que se encuentran heridos. Señor, ponemos bajo tu amparo a Honduras. Toma tú el control, sánala, cuídala y protege a cada hondureño que acude a ti a pedirte protección. Estamos en la 11ª semana del tiempo ordinario. Señor, ayúdanos a comprender tus palabras, amar como Cristo ama. Muéstranos el camino, Señor. Sé nuestra guía para amar como tú amaste, al extremo de entregar tu vida por nosotros. Amén.

Nos ponemos en tu presencia diciendo, en el nombre del Padre, del Hijo, del Espíritu Santo. Amén. Te saludamos con la oración que tú nos enseñaste. Padre nuestro que estás en el cielo, santificado sea tu nombre. Venga a nosotros tu reino. Hágase tu voluntad así en la tierra como en el cielo. Danos hoy nuestro pan de cada día. Perdona nuestras ofensas, como también nosotros perdonamos a los que nos ofenden. No nos dejes caer en tentación y líbranos del mal. Saludamos a tu Madre Santísima con las palabras del ángel. Dios te salve María, llena eres de gracia, el Señor es contigo. Bendita eres entre todas las mujeres y bendito es el fruto de tu vientre Jesús. Santa María, Madre de Dios, ruega por nosotros pecadores, ahora y en la hora de nuestra muerte. Amén. Renovamos nuestra fe ante ti. Creo en Dios, Padre Todopoderoso, Creador del cielo y de la tierra. Creo en Jesucristo, su único Hijo, nuestro Señor, que fue concebido por obra y gracia del Espíritu Santo. Nació de Santa María Virgen, padeció bajo el poder de Poncio Pilato, fue crucificado, muerto y sepultado, descendió a los infiernos, al tercer día resucitó de entre los muertos, subió a los cielos y está sentado a la derecha de Dios Padre Todopoderoso. Señor, a venir a juzgar a vivos y muertos. Creo en el Espíritu Santo, en la Santa Iglesia Católica, la comunión de los santos, el perdón de los pecados, la resurrección de la carne y la vida eterna. Amén. Gloria al Padre, al Hijo y al Espíritu Santo, al principio, ahora y siempre, por los siglos de los siglos. Amén. Señor Jesús, nos encontramos una vez más en tu presencia eucarística para adorarte, alabarte y darte gracias por tu amor infinito. En esta décima primera semana del tiempo ordinario, la Iglesia nos invita a profundizar en el mandamiento del amor. Tú nos enseñas que no basta amar solamente a quienes nos aman, sino que estamos llamados a amar incluso a quienes nos ofenden, a perdonar de corazón y a responder al mal con el bien. Ante tu sagrado corazón, reconocemos nuestras limitaciones para vivir este amor. Muchas veces guardamos resentimiento, juzgamos con dureza o nos cuesta reconciliarnos. Por eso venimos a pedirte la gracia de tener un corazón semejante al tuyo. Haznos capaces de amar sin medida, de perdonar sinceramente y de ser instrumentos de paz en medio de nuestras familias, comunidades y lugares de trabajo. Amén.

0: Lectura del Santo Evangelio según San Mateo. Gloria a ti, Señor. Jesús dijo a sus discípulos: No teman a los hombres. No hay nada oculto que no deba ser revelado, y nada secreto que no deba ser conocido. Lo que yo les digo en la oscuridad, repítanlo en pleno día, y lo que escuchen al oído, proclámenlo desde lo alto de las casas. No teman a los que maten el cuerpo, pero no pueden matar el alma. Teman más bien a aquel que pueda arrojar el alma y el cuerpo a la gehenna. ¿Acaso no se vende un par de pájaros por unas monedas? Sin embargo, ni uno solo de ellos cae en tierra sin el consentimiento del Padre que está en el cielo. Ustedes tienen contados todos sus cabellos. No teman entonces, porque valen más que muchos pájaros. Al que me reconozca abiertamente ante los hombres, yo lo reconoceré ante mi Padre, que está en el cielo. Pero yo renegaré ante mi Padre, que está en el cielo, de aquel que reniegue de mí ante los hombres. Palabra del Señor. Gloria a ti, Señor Jesús.
1: Reflexión sobre el Evangelio según San Mateo 10, 26 al 33. En este pasaje, Jesús dirige a sus apóstoles un mensaje que sigue siendo muy actual. No teman. Esta expresión se repite varias veces porque Él sabe que el miedo puede paralizarnos y alejarnos de la misión que Dios nos confía. Jesús invita a sus discípulos a vivir con valentía y autenticidad, sin esconder la verdad del Evangelio. Lo que han aprendido de Él no debe permanecer en silencio, sino convertirse en una luz que ilumine la vida de otros. Ser cristiano implica dar testimonio con palabras, pero sobre todo con las obras cotidianas. Actuar con honestidad, perdonar, servir y amar, incluso cuando resulte difícil. El Señor también recuerda que la providencia de Dios alcanza hasta los detalles más pequeños de nuestra existencia. Sí, el Padre cuida de los pájaros y conoce hasta el número de nuestros cabellos, ¿cuánto más cuida de cada uno de nosotros? Este mensaje es una invitación a confiar aún cuando el futuro parezca incierto o las dificultades sean grandes. Cuando Jesús dice, al que me reconozca abiertamente ante los hombres, yo lo reconoceré ante mi Padre, nos anima a no avergonzarnos de nuestra fe. A reconocer a Cristo no significa únicamente hablar de Él, sino reflejarlo en la manera que vivimos, siendo coherentes con nuestros valores, tratando a los demás con dignidad y actuando con misericordia. La enseñanza para hoy es que en un mundo donde viven muchas veces el temor, la presión social o el deseo de agradar a otros, pueden hacernos callar o actuar en contra de nuestras convicciones. Jesús nos recuerda que nuestra mayor seguridad está en el amor de Dios, quien sabe que es amado y cuidado por el Padre, encuentra la fuerza para vivir con fidelidad y esperanza. Señor Jesús, cuando el miedo quiera dominar mi corazón, recuérdame que estoy en las manos de tu Padre y que nada escapa de su amor. Dame el valor para vivir mi fe con sencillez y coherencia para reconocerte con mis palabras, mis acciones y para confiar siempre en que tú cuidas de mí. Amén.

Lectura de Juan 4, 7. Amémonos unos a otros, porque el amor viene de Dios. Todo amor auténtico nace de Dios. Cuando amamos con sinceridad, estamos permitiendo que Dios actúe a través de nosotros. Dios es la fuente inagotable de todo afecto genuino, y quien ama demuestra realmente que tiene a Dios en su corazón. Hoy, el Señor nos manda amarnos unos a otros, así sea a los que más nos cuesta. Hoy es un día para que reflexionemos, para que veamos en nuestra vida a quién nos falta o nos cuesta un poquito amar. Hoy queremos pedirte, Señor, fuente de todo amor, por todos los amigos de Suyapa Medios que nos están escuchando, así como por todos los que nos encontramos en este lugar, a decirle, Señor, que nos ayude, que nos permita tener ese don de amar. Te doy gracias, Señor, porque tú me amaste primero. Tú eres la esencia y la fuente misma del amor. Te pido que nos llenes, que llene nuestro corazón con tu Santo Espíritu, para que podamos amarnos los unos a los otros como tú nos mandas, Señor. Ayúdanos a ver tu rostro en el hermano y sobre todo, empezando por nuestra familia y en el prójimo, en el que más sufre, Señor, y a superar siempre todas las barreras. Seamos constructores de paz y de amor, Señor. Ayúdanos, Padre. Hoy te lo pedimos a ti que vives y reinas por los siglos de los siglos. Amén.

Efesios 4:32. Sean generosos y compasivos unos con otros, perdonándose mutuamente tan pronto como Dios los perdonó a ustedes en Cristo. Sean bondadosos y compasivos unos con otros, perdonándose mutuamente. El perdón es una de las expresiones más grandes del amor cristiano. Quien perdona se libera y permite que Dios sane las heridas del corazón. Esta lectura es un llamado práctico a reflejar el carácter de Cristo en nuestras relaciones diarias. Nos exhorta a reemplazar actitudes destructivas como la amargura y el enojo con bondad, compasión y un perdón incondicional, tomando como modelo exacto la forma de

construye comunidad, donde existe amor verdadero, Dios está presente. Padre Celestial, te doy gracias por tu inmenso amor. Hoy te pido que nos ayudes a revestirnos de paciencia, bondad y compasión. Sobre todas las cosas, te pido que llenes nuestros corazones de amor hacia los demás, para que este amor sea el vínculo perfecto que una a las familias, que una a las comunidades, que una a la humanidad entera. Que nuestras acciones reflejen siempre

De la carta a los Romanos, capítulo 12, versículo 21. No te dejes vencer por el mal. Al contrario, vence el mal con el bien. En nuestra alma tenemos luchas, heridas sin cerrar, recuerdos de injusticias, palabras hirientes, el mal que parece imponerse dentro y fuera de nosotros. Y a veces, sin darnos cuenta, intentamos vencer el mal con más mal, con rencor, indiferencia, juicios duros, con deseos de venganza disfrazados de justicia. Danos, Señor, la valentía del amor, que no espera recompensa, la libertad del perdón que rompe cadenas invisibles, la suavidad de la respuesta que calma la tormenta y la sabiduría de la cruz que no devuelve herida por herida. Que nuestras miradas sean más compasivas, nuestras palabras más sanadoras, nuestros silencios más habitados por ti y nuestras acciones un reflejo humilde de tu caridad. Que cuando el mal nos tiente con la dulce venganza, el recuerdo tuyo, Jesús sacramentado, nos oriente al verdadero poder de no humillar, sino de levantar, de no destruir, sino redimir. Danos la gracia de comenzar de nuevo en tu corazón, que nunca se cansa de amarnos, y así amar a nuestro prójimo.

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0: la verdad y la vida. El que me sigue no caminará en tinieblas. En estos momentos, hermano, hermana, Él te dice: no es preciso, hijo mío, saber mucho para agradarme. Mucho basta que me ames con fervor. Háblame, pues, aquí sencillamente como hablarías a tu madre, a tu hermano. ¿Necesitas hacerme favor de alguien, una súplica cualquiera? Dime su nombre. Bien sea el de tus padres, bien el de tus hermanos o amigos. Dime enseguida qué quisieras que hiciese actualmente por ellos. Pide mucho, mucho, mucho. No vaciles en pedir. Me gustan los corazones generosos que llegan a olvidarse en cierto modo de sí mismos para atender a las necesidades ajenas. Háblame así con sencillez, con llaneza, de los pobres a quienes quisieras consolar, de los enfermos a quienes ves padecer, de los extraviados que anhelas volver al buen camino, de los amigos ausentes que quisiera ver otra vez a tu lado. Dime por todas una palabra de amigo, palabra entrañable y fervorosa. Recuérdame que he prometido escuchar toda súplica que salga del corazón, y no ha de salir del corazón el ruego que me dirijas por aquellos que tu corazón especialmente ama. Y para ti, ¿no necesitas alguna gracia? Hazme, si quieres, una lista de tus necesidades y ven, léela en mi presencia. Dime francamente qué sientes: soberbia, amor, amor a la sensualidad, que eres tal vez egoísta, inconstante, negligente. Y pídeme luego que venga en ayuda de los esfuerzos pocos o muchos que haces para quitar de ti tales miserias. Hoy por hoy, ¿qué necesitas? ¿Qué puedo hacer por ti? ¿Qué puedo hacer por tu bien? En estos momentos, Señor, venimos a pedirte y agradecerte por todo, por estar aquí. Acompáñenos hoy y siempre y llénanos de tu santa presencia. Amén.
1: Bendito sea Dios.
2: Bendito sea
1: su santo nombre. Bendito sea Jesucristo, verdadero Dios y verdadero hombre.
2: Bendito sea Jesucristo, verdadero Dios y verdadero hombre.
1: Bendito sea el nombre de Jesús.
2: Bendito

0: Madre de Dios y Madre nuestra.
1: Bendita sea María Santísima, Madre de Dios y Madre nuestra.
0: Bendita sea su Santa e Inmaculada Concepción.
1: Bendita sea su Santa e Inmaculada Concepción.
0: Bendita sea su gloriosa Asunción.
1: Bendita sea su gloriosa Asunción.
0: Bendito sea el nombre de María, Virgen y Madre.
1: Bendito sea el nombre de María, Virgen y Madre.
0: Bendito sea San José, su casto esposo.
1: Bendito sea San José, su casto esposo.
0: Bendito sea Dios en sus ángeles y en sus santos.
1: Bendito sea Dios en sus ángeles y en sus santos.